0: En el conjunto del Deportes Tolima sale el jugador número 14. Ya te confirmo nombres. A ver, dice entra Homer Martínez. Homer, como le dicen Homero en España. Homer Martínez, y sale Jorge Hurtado con el número 7. Ingresa Homer Martínez con el número 14.
1: Perfecto, ingresó Martínez entonces con el 14. Y hay un nuevo tiro de esquina, tiro de escantello para el conjunto del Tolima.
2: Tiro de esquina, conjunto, tiro de esquina.
1: Nuevo tiro de esquina, va a sacar el número 18, Flores. Tiene el balón Flores y lo están mirando. Y nuevamente se cambian de posición, ¿ah? Se cambian de posición los jugadores. El número 10, Flores. Cuidado ahí. Sale el balón, era Sánchez. Ahora nuevamente hace un enganche, jugador de Tolima. Se mete Tolima. Tolima. Y hay un nuevo tiro de esquina para Tolima.
2: Tiro de esquina, conjunto, tiro de esquina.
1: Nuevamente otro tiro de esquina. Sí, ese tiro de esquina que decíamos, bueno, decía nuestro, en este caso, nuestra emisora Colmundo Radio, un tiro de esquina que puede marcar la diferencia del partido. Esperamos que no. Ahora va a lanzar el centro y ahí, cuidado, casi olímpico, profe Cristian. Cierto, hay que tener cuidado con estas pelotas medias, como se podría decir, con una comba especial, que casi, profe.
3: Claro que si no le pegan con el borde interno del pie, metiéndole mucha rosca a ese balón, y pues la estatura de Wilker no es que lo favorezca mucho en esos tipos de balones cerrados, ya que Wilker es un arquero que le gusta salir mucho a los tiros de esquina, se juega bastante, entonces es un tipo de esos arqueros que podría estar sufriendo un poco el tema de los goles olímpicos, pero bueno, el viento que no hay surgió en este momentico para que no entrara.
1: Exactamente, y ahí viene quién, viene Agustín Irazoque, nuestro vikingo, nuevamente hacia atrás con Danovi Quiñones, con Dajome, ahora viene Facundo Bonet, sigue avanzando Bonet, y hay un saque de costado, casi en el fondo del campo del conjunto del Tolima. Vamos a ver, se la entrega Ronaldo Julio con Bonet, entrega Facundo Bonet, están por el centro, por la línea, ahí ya salía el balón, si así lo indica el juez de línea, que corre por esa banda, por la banda cercana al arquero del en este caso del Tolima Ortega, que es Richard Ortiz del Quindío. El Quindío que dio una sorpresa coincidentemente con este equipo. Así que, bueno, lo escuchas acá en ASB con el Mundo Radio. Y ahí quita el balón. Y hay una sorpresa. Ahí la tiene. Nuevamente con Larry Vázquez. Le quiere entregar el balón. ¿A quién? A Julian Gómez. Julian, que se acerca por el lado izquierdo. Vamos Inter. Ahora viene Sanguinetti hacia atrás. Con Pipo. Viene el Pipo Vivas. Se la entrega a quién. A Ronaldo Julio. Ahora le entregan hacia el otro lado del campo. Mire Ronaldo Julio. Entregan el balón. ¿A quién? Al Pipo Vivas. Nuevamente. Ahora viene quién. Sanguinetti con Larry Vázquez. Larry, que va a pasar en el centro del campo. Y ahora viene quién. Viene Darío Quiñones. Busca a Ronaldo Julio, que se ha adueñado de esa banda. ¿Cuál? Y ahí se cayó. ¿Lo golpearon? No lo sé. Vamos Inter, vamos que se puede. Tenemos el balón. Y ahora nuevamente estamos con todos los jugadores excepto Wilker Fariñez en el área del Tolima. Nuevamente como presiona el Inter. Ahora viene sacando Arrieta. No, el balón casi se va. No, la recupera el Inter. Nuevamente, y ahí viene el Pipo. No, se la entrega al jugador del Tolima. Cuidado ahí. Y nuevamente, cuerpo a tierra. Hombre al piso. Y ahora va a sacar el conjunto del Tolima. Ya vamos casi los 40 minutos de juego. 40 minutos de juego donde el Inter lamentablemente cae por un gol a cero. Gol de Parra en los 23. Ahí anotó para el conjunto del Tolima. Nuevamente hacia atrás con Osorio. Osorio se pasa ahí al jugador Sanguinetti. Nuevamente Hernández quiere quitar. Hernández ahora viene con la pelea con Dajome. Ahora está ahí definido el balón. Lo tiene Hernández. Hernández no puede pasar. ¿Por qué? No puede pasar porque ahí lo hacen entre tres. Ahí indican un foul, sí señor. Indican un foul contra Hernández de parte de nuestro capitán. Ahí el jugador Larry Vázquez. Alex Prada, quiero saber, Alex, para ti, ¿quién ha sido el jugador del partido? Yo me imagino que a lo mejor vas a decir un jugador del Tolima, pero ¿quién para ti ha salvado en el Inter en esta noche? ¿Quién es?
0: Bueno, claramente, Dani, pues si hablamos del jugador del partido, hay que darle el mérito al goleador, al autor del gol del Deportes Tolima. Pero del partido de nuestro conjunto albinegro, me voy con Wilker Fariñez y el trabajo que está haciendo Facundo Boné.
1: Facundo Boné, entonces, para ti sería el hombre ASB con el Mundo Radio.
0: Por el momento, Noticias, por el momento, jugador. Esperemos a ver si Ronaldo Julio nos da sorpresas ahorita para el segundo tiempo.
1: Exactamente, profe Cristian.
0: Para el segundo tiempo.
1: Exactamente, profe Cristian. Para ti, ¿quién de estos jugadores? Porque vamos perdiendo, ¿ah? Pero te lo voy a decir de este ataque. Te lo voy a preguntar para que la pienses. Y ahí salió. Ahora te la entrego los micrófonos. Para ti, ¿quién ha, al menos, ha mostrado un buen juego en el Inter? Sabemos que a lo mejor con esta derrota, a lo mejor para ti hay poco que rescatar, o a lo mejor hay algún jugador que para ti puede ser quien marque la diferencia en el segundo tiempo.
3: Bueno, sí, yo puedo estar un poco de acuerdo con mi compañero Alex, pero yo tengo otro tipo de pollo, compañeros. Para mí de primera se está con una casaca número 9, Duarte. Duarte ha corrido, está metiendo, está buscando cualquier tipo de opciones de que le hagan un pase filtrado. Ataca el Inter de Bogotá.
1: Ataca el Inter, ya viene Dajome. Cuidado, se le enreda ahí el balón a Dajome, que está muy cerca del área. Y ahora va a disparar, y ahí viene el balón. Pasa por arriba, el tiro de Danovi Quiñones. Entrego nuevamente el micrófono a profe Cristian.
3: Bueno, como les comentaba, para mí en ese top 3 del Inter de Bogotá, aclaramos con la casaca número 9, el jugador Duarte. Luego tenemos a Wilker Fariñez. Si no, Wilker no tapa ese remate, créame que el Inter sería otro con la cabeza más abajo, porque anímicamente sabemos que les cuesta bastante. Y luego ahí sí pondría un Boné.
1: Entonces, Facundo Boné sería el jugador más padrote, en este caso ACB Colmundo Radio, de este primer tiempo por parte del Inter de Bogotá.
0: Y podemos ver que el banco del Inter está calentando. ¿Será que el profe ya estará a punto de hacer cambios? ¿Ustedes qué me dicen allá desde Murillo?
1: Cuidado, cuidado, cuidado. Cuidado, cuidado, cuidado. Venía el Tolima. Alex, disculpa que te interrumpa, pero venía el Tolima. Estuvo cerca ahí disparando hacia el lado izquierdo. ¿Cuál pistolero quería fusilar a Wilker Fariñez? Lamentablemente para el Tolima, bien para nosotros, obviamente como Inter, no anota el gol, no anota la segunda cifra, que ya nos mandaría muy tristes y muy, en este caso, con una ventaja muy puesta arriba en el segundo tiempo. Vamos Inter, vamos que se puede, vamos a ver que se puede remontar en este partido. Vamos, vamos, vamos Inter. Hay un jugador que está medio cojeando, si es Julián Gómez. Lo vemos a Julián Gómez. ¿Y qué está haciendo la banca, el banco de suplentes, profe Cristian?
3: Bueno, tenemos acá en la banca del Inter de Bogotá, que la tenemos. Tenemos a todos los suplentes calentando, tenemos hasta al jugador Cataño, que venía en la posición de Wilker Fariñez. Tenemos a Mateo Rodas, tenemos a Manjarres, tenemos a Pupula y bueno. También tenemos al banquillo del Deportes Tolima también calentando en el costado norte-sur.
1: Exactamente. Tenemos todo el plantel del Inter de Bogotá. Ahí, el que está en el banco está calentando. Ahí están. Miren, señores, viene el Pipo. Pipo Vivas. Vamos a ver cuánto nos da de tiempo agregado el cuarto árbitro. Y nos da 2 minutos. 2 minutos. De tiempo agregado. 2 minutos aquí en Colmundo Radio. 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

0: 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Y hay un foul, sí señor, contra el jugador Ronaldo Julio. Con faltas, ¿no? No le pueden quitar el balón, limpiamente el balón a Ronaldo Julio. Partido bastante físico para este muchacho. Muy físico porque ha tenido que sufrir Ronaldo Julio. Esperemos que en una jugada de esas, compañeros, Dios no quiera, no se nos vaya a lesionar, porque tendría dos bajas sensibles por el costado derecho.
1: Y estamos viendo una segunda tarjeta amarilla, profe.
0: Ni una sola pista de Johan Castro. Pero bueno, se para en la pelota One y se para en la pelota con el número 11, Dajone. Pero yo creo que va a ser una pelota más para el jugador, tío.
1: Bueno, como lo hemos venido diciendo, tarjeta amarilla en efecto. Tarjeta amarilla para Adrián Parra, el autor del gol del Deportes Tolima. Y tenemos otra pelota quieta que cruzo los dedos para que la sepamos aprovechar.
0: Exactamente, y el balón parado no lo aprovecha el Inter. Pasa el balón ahí como diciéndole al portero, no estoy ni ahí contigo. La recupera nuevamente el Inter. Nuevamente la recupera el Inter de Bogotá. Ahora viene. Viene el jugador número 16, Danovi Quiñones, con Julián. Julián Gómez, va a lanzar el centro. Y ahí el balón a las manos de Ortega para el Deportes Tolima. Y ahora nuevamente va saliendo el Tolima con el número 24, el jugador que anota el gol del partido, que es Parra. Pero nuevamente buscan a Flores. Se ve. Julio, muy bien. Y ahí termina, y esto se acaba, y esto se acabó, señoras y señores. 2 minutos, no vamos más. Y ahí terminan los primeros 45 minutos del tiempo de juego. Pierde el Inter de Bogotá por 1-0. Alex Prada.
1: Sentimientos encontrados, queridos oyentes. Ha sido un partido muy difícil. Podríamos decir que los primeros 10 minutos se vio al equipo cabizbajo, pero después del gol y la revisión de ese VAR supieron levantar cabeza. Hemos tenido llegadas un poquito claras, se ve la moralidad y las ganas de querer darle vuelta al marcador. Sin embargo, como dicen por ahí, lo intentan, pero no les llega. Esperemos después de este segundo tiempo que replantea el profe Baliño, qué otras cosas tiene en mente para poder darle la vuelta al marcador y esperar si se vendrán cambios oportunos. Ustedes que lo ven desde allá, mis queridos colegas, ¿cómo ven? ¿Hay cambios oportunos? ¿A quién sacarían? ¿A quién meterían? Realmente el trabajo que está haciendo Duarte me gusta, pero no sé, siento que faltan sociedades con Sanguinetti y Timonel para poder lograr ese tan anhelado gol. Bueno, mientras tenemos al profe Dani mientras nuestros queridísimos amigos allá en el Yotoro, vamos con nuestro queridísimo amigo que te acompañará siempre en la forma de poder entrenar, porque Bodytech siempre será tu amigo leal en los momentos de el entreno fuerte.
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1: 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Exactamente, nunca es tarde para poder entrenar y nunca es tarde para seguir alentando a nuestro queridísimo Inter de Bogotá. Profe Cristian, Dani, seguimos en el Murillo Toro.
0: Claro que sí, bueno, Alex, te comento, me gusta mucho el trabajo que ha hecho Duarte, sí, pero es que, hey, Duarte está llegando muy solo. En el último cuarto del campo, y pues no tenemos sociedades que tú dices, necesitamos que Julián Gómez aparezca un poquito, Quiñones, ya aparezcan más en ataque, sí. La rival que no puede subir tanto porque qué pasa, la línea defensiva ahí
3: en la línea de 4-2-3, 4-2-1-3 que está jugando, dependiendo de cómo lo quieran ver. Pero si quisiéramos ver un poquito más, quisiéramos ver un poquito más de ataque. Me gusta este Inter de Bogotá.
1: ¿Sabes qué me preocupa?
3: Esa partecita de atrás, de que no se tiene que parar tan lineal, que sean un poquito más arriesgados en esa parte de atrás, en el sentido de que en línea no, porque sabemos que
1: ¿sabes qué me preocupa mucho, profe? Que al, ya lo hemos visto antes, esperemos que no sea así, que el profe Baliño quiera cerrarse y empiece a hacer cambios en la defensa. Siento que la defensa, después de ese primer gol, recapacita un poquito más. Yo haría cambios en el mediocampo para que tengamos esas sociedades con Duarte y por fin llegue el gol. La defensa atrás está por el momento bien acomodada después de esos graves errores que pudimos ver acá en la cancha. Entonces es la oportunidad para que se replanteen el juego y, como tú dices, profe, que no sean tan lineal y más bien se concentre el balón y la posesión en la mitad del terreno del juego para permitir llegadas desde la lateral que está manejando nuestro queridísimo Ronaldo o poderle brindar esas llegadas a Sanguinetti para que le llegue la pelota a Duarte y aprovechar las pelotas quietas. Hace un momento lo comentamos, nos están golpeando mucho a Ronaldo, lo hemos visto mucho en el suelo, nos preocupa una posible lesión porque, lo digo yo a nivel personal, este jugador promete y ha sido muy bien recibido por la hinchada. Entonces hay que aprovechar esas oportunidades de pelota quieta para que nos llegue una buena oportunidad de gol. Aplaudir el trabajo que ha hecho Boné, lo hemos criticado desde la hinchada, desde el primer partido. Obviamente errar un penal no te define como jugador y no supo responder en el partido contra Jaguares, y efectivamente lo está haciendo en este momento acá en la cancha. Esa llegada del minuto 10 ha sido espectacular. Entonces, pensaría yo, profe, tú me corregirás, tú eres el experto acá. Siento yo que debemos concentrarnos más en el mediocampo para mejorar las llegadas, ya sea por la lateral o hacer magia en el centro y pegarle con confianza desde fuera del área, porque el Inter lo ha demostrado. Desde fuera del área se puede hacer magia también. Bueno, mientras el profe nos da su análisis del partido, vamos con las jugadas que nos da nuestro queridísimo Banco Agrario.
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1: 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Caliente, caliente, caliente el ambiente. Estamos desesperados por una llegada. Y un sonido de gol próximamente que nos cante nuestro relator Dani allá en el Murillo Toro. Caliente, caliente como el ambiente en la ciudad de Ibagué, una ciudad templada. Ustedes no me lo están preguntando, mis queridos oyentes, pero mi papá debe estar completamente feliz. Mi papá hincha del vino tinto y oro, mi hermana hincha del vino tinto y oro. Si me estás viendo, hermanita, sí, ya sé que cuando llegue a la casa se me van a reír, pero acá no perdemos la fe, porque el Inter siempre ha sabido responder. Entonces, acá no perdemos la fe. Y pues yo no sé ustedes, mis queridos oyentes, lo están escuchando acá desde ASB Radio Colmundo, siempre para ustedes, con las mejores jugadas y las mejores noticias. Las noticias que siempre te dará ASB Noticias.
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1: La información que nos trae ASB Noticias, claro que sí, y la información que nos traen nuestros corresponsales desde la capital musical de Colombia, Manuel Murillo Toro en la ciudad de Ibagué. ¿Cómo vamos por allá, mi queridísimo Dani y profe Cristian?
3: Hola Alex, ¿cómo estás? ¿Me escuchas ahí?
1: Claro que sí, fuerte y claro, mi querido profe.
3: Listo, bueno, te estaba comentando el tema de que, pues, bueno, estabas hablando que también la mitad del campo estaba pateando fuera del área, pero sí me ha gustado porque lo hemos hecho más este partido, se lo pedíamos el partido contra Jaguares, que patearan. Este partido lo hemos hecho más y hemos generado unos cuantos tiros de esquina a favor. Tenemos que buscar un poquito más y un poquito más de asociaciones. Venga, toquemos, venga, toque un paso, pero más fluido. No dormir el juego con el balón, todo lo contrario, despertar el juego, más movidas. Pero necesitamos más jugadores como Ronaldo Julio, más jugadores como Sanguinete, más jugadores como Duarte. En lo personal, hey, 1-0, venga, saquemos a un defensor o modifiquemos simplemente el esquema, pongamos un 3-4-3 y defendemos con 5 y en la mitad podemos quedar con 4. Se puede soltar un poco más Boné, un poco más libre. Yo saltaría un poquito más a Ronaldo Julio y hay que arriesgar, tenemos que aprender a arriesgar un poco, la verdad. No sé tú cómo lo veas, compañero, pero pues en lo personal la solución no está en el campo, la solución está dentro de los 11 inicialistas. Porque estos 11 jugadores tienen cosas interesantes que me ha gustado bastante. Que sí hay que tener un poco cuidado con Ronaldo Julio. Que no lo mandemos en todos los duelos. Que toque, que pase y que ataque los espacios para que no tenga que ir a chocar. Bastante por desear del Pipo Vivas, como lo había comentado anteriormente. Pero bueno, esperemos a ver cómo se desenvuelve en este segundo tiempo. Atacando de sur a norte, compañero.
1: Completamente de acuerdo, profe. Sí,
3: a norte, compañero.
1: Completamente de acuerdo, profe, sí, referente a nuestra relación tóxica que tenemos con el Pipo Vivas, podríamos plantear una línea de tres y poder liberar y no mandar a todos los duelos a Ronaldo, como tú lo dices. Esperar que se replantea el profe. Me preocupa que, yo lo dije desde la primera fecha, me preocupa que el profe esté jugando a lo mismo de siempre, que no me haga cambios oportunos, que se me empieza a cerrar atrás cuando el juego está siendo completamente dominado por el rival y eso nos puede jugar muy en contra. Debo admitir que estoy gratamente sorprendido, realmente hubiera sido extraño no ver en su mejor momento a nuestro queridísimo Wilker Fariñez, ha hecho un espectacular trabajo, sí, claramente se recibió un gol en contra, pero logró achicar el área y como lo comentábamos alguna vez, lo van a criticar por no achicar o por achicar o por hacer y no hacer. Y exactamente, son los 11 iniciales, no podemos esperar que un solo jugador haga todo el trabajo o que la magia simplemente caiga en una sola jugada, un solo jugador, porque esto es trabajo en equipo. Entonces, si no se generan buenas sociedades, si hay desorden atrás en la defensa, no podemos esperar que el portero pueda pararlas todas. Entonces, simplemente esperar que se
3: claro va a que sí, compañero, bueno. No demoran en salir los jugadores, las estadísticas hasta el momento, pero mira, quizás sí la posesión ha estado a favor del Deportes Tolima con un 62% contra un 38%, pero vea, total de remates 8, tenemos la superioridad el Inter de Bogotá, 8 remates a favor del Inter contra 6 del Deportes Tolima, pero tenemos 3 remates a puerta del Deportes Tolima y 2 remates a puerta del Inter de Bogotá. Hemos tenido más tiros de esquina con 3, bueno, no, perdón, un empate, tiros de esquina son 3-3, pero bueno, la solución está dentro del campo de juego, lo mantengo, la solución está dentro del campo de juego y esperamos de que lo podamos sacar adelante, porque ¿qué? Si nosotros nos acostumbramos a que la solución venga de la banca, siempre va a ser así, tenemos de ser como un favor y dependencia y no tiene que ser así. Entonces, hey, los 11 titulares, por eso están ahí, metámosle. No podemos depender de que si Johan Castro no está, que no tenemos con qué atacar y no tenemos otro, porque la verdad, he visto muy poco de Dahomey, la verdad. Quisiera ver otro tipo de jugador ahí por ese costado, que si acaso sería el único cambio que yo haría, compañeros, pero de resto no haría ningún otro tipo de cambio.

0: Modificaría un poco más el esquema, pero el resto todo lo dejaría tal cual.
1: Completamente de acuerdo, porque de acuerdo, porque que en el campo se vea esa solidaridad, solidaridad que nos trae Canapro, en una acción tierna y oportuna.
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3: 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Bueno, entonces estamos a puertas de regresar nuevamente al terreno de juego. Ya nos traerá la información siempre nuestro queridísimo corresponsal y relator del gol, Dani Muñoz, junto con nuestro analista deportivo, el profe Cristian. Acá a expectativas de lo que sea que vaya a pasar acá en el Murillo Toro. Esperamos, por lo menos, yo sé que lo dije al comienzo del partido, hay que tener los 3 puntos, pero en momentos desesperados y con el descenso que nos respira en la cuña, no estaría mal un punto. Pero no me iría contento porque ya sabemos que el Inter tiene con qué, ha demostrado ser un equipo competitivo y merecemos una victoria bien ganada con jugadores que sudan la camiseta y la dan toda en el terreno de juego. Esperemos que en ese segundo tiempo se nos den las oportunidades siempre y cuando las juegues con responsabilidad con la Lotería de Bogotá.
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3: 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Entonces, queridísimo Dani, nuestro relator en la tarde de hoy. Opiniones del partido.
0: Claro que sí, bueno. Estaba pasando aquí para pasarle el micrófono al relato de Dani Muñoz, el internacional del relato. Dani, cuéntanos cómo ha parecido, unas impresiones muy rápidas, que ya los dos equipos están acá encima dentro del terreno de juego.
5: Esperamos volver a los goles del Inter. Como ustedes muy bien lo decían, compañeros, el Inter ha atacado más, pero eso obviamente hay que materializarlo con los goles. Y están por partir, están por iniciar. Ya está el baloncito en el centro del campo, porque somos ASB con Mundo Radio, la radio que te acerca, la radio que te acerca con el fútbol, la radio que te acerca con las noticias. Y está por comenzar. Y comenzó. Y ahí empieza los segundos 45 minutos de fama. Los segundos 45 minutos. Empieza a correr el reloj. Empieza a correr los minutos del tiempo. Empieza a ver los minutos que nos van a decir si logran el empate el Inter. Oh, nos vamos tristes. Nos vamos cabizbajos. Que nuevamente viene ahí, venía Duarte. Entrega el balón a Ronaldo Julio. Y ahora viene con Cristian Dajome. Estamos por ASB con Mundo Radio. La radio que te acerca. Nuevamente. Viene hacia atrás. Con el jugador. El vikingo. Agustín Irazoque.
3: Nuestro consentido, claro que sí, Dani.
5: No, ahí detiene el balón. Ahí. El jugador del Tolima. Número 32. Cuidado, Inter. Cuidado. No te pueden sorprender. Con un gol al tiro, con un rol de inmediato. No, por favor. Y viene Valencia, ahí saca el balón y hay un tiro de esquina para el Tolima.
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5: Es un tiro de esquina para el Tolima. Es un tiro de esquina con el número 8, Valencia lo va a servir. Somos ASB con Mundo Radio. La radio que está cerca. Y ahora viene.

0: Ahora viene, ¿quién? El vikingo, nuevamente le entregan el balón. Ahora viene Julián, Julián Gómez. Ahí la disputa el balón, Fabrizio Anguinetti, saca el balón. El Tolima, y un saque de costado nuevamente para el Inter de Bogotá. Ahora nuevamente viene quién, Facundo Boné, sigue avanzando, sigue teniendo el baloncito el Inter. Vamos Inter. Diego Duarte buscando a Sanguinetti. Ahí sale la pelotita. Sale la pelotita para el conjunto del Tolima. ¿Y quién quiere sacar? Va a sacar el jugador del Tolima. Cuando empiezan los partidos, cuando empieza el segundo tiempo. Aún es Nodel, aún es joven en este segundo tiempo. Vamos a ver quién lleva el balón. Lleva el Tolima, nuevamente bloquea. ¿Quién? Larry, nuestro capitano. Y el capitano, ahí le entrega el balón a Ronaldo Julio. Y ahora se mete, Ronaldo Julio, sigue avanzando con el balón. Quiere buscar a los delanteros. Y ahí cabeceaba Duarte, no sé qué hizo Duarte ahí. Señores, Sánchez ahí nuevamente, ahora viene el 24. Ahí viene el 14. Martínez, Comparra, y sigue avanzando. Vamos, ahí detiene Tolima. La tenía Tolima. Y ahí le entrega el balón, ¿a quién? A Fabri Sanguinetti. Sigue Fabri. Va avanzando Fabri, se quiere meter Fabri. Ahora le entrega el balón para Boné. Y nuevamente con Dajome. No, le dice no Hernández. Ahora viene el conjunto del Tolima. Sigue avanzando con Sánchez. Está cojeando, ¿quién está cojeando? Sanguinetti. Me dicen que está cojeando Sanguinetti, ¿no? Nuevamente se vuelve a poner de pie. Le viene Hernández. Hernández con el 32. Y es el jugador Guzmán. Guzmán le entrega el balón al 14. ¿Quién? Martínez. Martínez, pide el balón Martínez. ¿Quién lanza el centro? Cuidado a Irasoque. Irasoque. Manda un nuevo tiro de esquina para el conjunto del Tolima.
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0: Exactamente, un tiro de esquina con mundo. Un tiro de esquina para el conjunto del Inter de Bogotá. Estamos en ya casi 50 minutos de juego. Casi 50 minutos. 1-0, gana el Tolima con gol de Parra. Vamos Inter. Tenemos que salir de esta. Un cabezazo, ahí dirá Soki. Saca el balón, nuevamente otro cabezazo. Cuidado con el Tolima ahí. Y viene el 24, cuidado con Parra ahí. Cuidado, Parra, hay un bosque de piernas, cuidado, y ahí sacando el balón, el equipo del Inter, cuidado Inter, y ahora viene el 17, que es el jugador de Arrieta con Hernández. Hernández se mete, cuidado, y hay un gol para el Tolima, se veía venir, gol Tolima, mente. Qué lamentable situación. Ahí Hernández daba el balón en el derecho del arco. Nada que hacer.
2: Efectivamente.
0: Nada que hacer. El jugador.
2: Desde acá el estudio lo pudimos ver también. Hay que aplaudir el esfuerzo que hace el Deportes Map. Y criticarlo porque siento que el Inter no está conectando bien los pases. Y en la jugada pueden tener una buena conexión. Pases el famoso tic, podrían decirle, que permite la llegada oportuna y el segundo gol para el conjunto del Vinotinto y Oro. Nuevamente cogen a la defensa de Espina, buscando espacios en los cuales tristemente nuestro querido Enrique Fariñez no alcanza a llegar.
3: Bueno, compañeros, acaba viendo el gol. Tolima hizo lo que tenía que hacer el Inter de Bogotá. Tener esa picardía, tener ese juego combinativo, esas triangulaciones, marques de ruptura en el último tercio. Y los habíamos dicho, el Inter de Bogotá tiene la parte de atrás, es blandito. Tiene que pararse más duro, tiene que perfilar mejor. Sanguinetti, Iba, por favor, perfílense mejor porque les están ganando todo por ese costado. Julián Gómez también, por ese costado, lo dejaron de la marca. Vemos Julián Gómez eso, y no sale perfilado, tiene que salir perfilado, hermano. Metámosle, porque salimos perfilado, te van a ganar. Y empieza el desespero y tarjeta amarilla para el número 16, Julián Gómez. Vamos a ver ahora si los cambios. Vemos todos los jugadores del Inter de Bogotá, pero pues el que más está como identificando es Mateo Rojas, Emma.

0: es creo que lo es Papula y Gómez.
1: Alex Prada, para ti, ¿hay algún culpable en este segundo gol? Porque realmente un bosque de piernas prácticamente, donde ahí Eiter lamentablemente se descontrola y mete en la segunda cifra.
2: Efectivamente, acá lo pudimos ver en ese bosque de piernas. No atribuiría yo un solo culpable realmente, como lo comentamos en un principio, es trabajo en equipo, y si Prensa no trabaja en equipo y no hay conexión, no hay pensamiento, no hay sociedades, la culpa es netamente de toda la defensa conjunta. Lo habíamos hablado una vez a comienzos de años, no podemos dejarle todo a Agustín y la Soque. O sea, nuestro consentido, pero no le pueden dejar todo el trabajo. Nuevamente, tristemente decepcionado por el trabajo de Pipo Vivas. Realmente es culpa de toda la defensa.
1: Sí, ahí realmente no tiene razón Alex Prada, es un trabajo colectivo el defensivo, que ahí falla y nos hacen el segundo gol al Inter, y ahí nuevamente viene atacando el Tolima. Tolima nuevamente quieren disparar ahí, cuidado, y ahí nuevamente Wilker Fariñez tiene el balón. Nuevamente Wilker Fariñez buscando, pero se la detiene a Angulo ahí. Nuevamente, ahora viene el 14, Martínez, buscando Hernández, nuevamente por el sector derecho, viene entrando Hernández, está ahí peleando, cuidado ahí Danovi, que tú tienes, parece que tiene tarjeta Danovi, no recuerdo, ¿me puedes recordar por favor si tiene tarjeta Danovi? Porque Danovi, yo lo veo un poquito descontrolado a Alex Prada.
2: Claro que sí, Dani, acá verificando él, ya te confirmo quién es nuestro jugador del Internacional de Bogotá que fue amonestado con tarjeta amarilla. Déjame ver.
1: Exactamente, así que revisa por favor.
2: Julián Gómez, como Julián Gómez es nuestro amonestado al minuto 53, Julián Gómez.
1: Ah, ya, Julián Gómez. Julián Gómez. Sanguinete ahí, cuidado, y ahí nuevamente tiene el balón Ortega, el mexicano, señores y señores, va saliendo con Arrieta, nuevamente, ahora quita el balón Ronaldo Julio, y era Hernández el que iba saliendo. Nuevamente va a sacar el Tolima, el Deportes Tolima, el equipo pijao que hace de local acá en el Manuel Murillo Toro. 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Nuevamente, quien viene atrás con Angulo hacia atrás con Osorio, los dos centrales, ahora el número 10 para Sánchez, quien administra el balón, están justo en la línea del medio terreno, ahora viene quien se la entregan al 17, Arrieta que juega con el balón, ahí pasan al Inter, por favor Inter, más cuidado, y ahora viene Hernández, ahora con la férrea defensa de Julian, vamos a ver ahí, cuidado, ahí lanza un centro, está muy desprotegida el lado derecho, claro, del Inter, y ahí protege prácticamente sacando el balón ahí Ronaldo Julio. Nuevamente, que viene ahí, ahora viene para atrás, ahora viene Martínez con el balón, y ahí entrega para Sánchez con el número 10, ahora viene Hernández, se le quiere meterse en el área, no puede, lanza el centro, cuidado que viene solo, y ahí el balón, menos mal que no puede tenerla bien ahí el jugador Hernández. El nuevo saque de meta, y es auspiciado por quién, querido Alex Prada.
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2: 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Acá los comentarios que nos llegan en el chat, mi querido Dani. Nuestro corresponsal Alejo Ayure, concuerda con nosotros que para esto tenemos jugadores de recambio. Podemos dejar a Dejome y él lo cambiaría por Giraldo. O sea, hay posibilidades y hay material con que poder jugar, y lo que veníamos comentando, rotar la nómina y que todos tengan esa oportunidad de darle más desarrollo al juego y al partido.

Viene, viene, viene, viene. Viene, viene, viene, viene. Y el balón se fue. Se fue buscando ahí con el centro. Lamentablemente no la puede conectar nuestro delantero, en este caso el buque insignia, Sanguinetti. No puede ahí. Y otro saque de meta para el Tolima. Nuevamente saca el Tolima. Ahí viene Ronaldo Julio. Sigue avanzando Ronaldo Julio. Hacia atrás. Nuevamente va a tener que rearmarse el Inter con el jugador Wilker Fariñez.

0: eso. Y viene con el número 9, ¿eh? Un número bastante, bastante pesadito.
1: Y ha tenido opciones muy claras, Dani. Digamos que no haya tenido, pero hey, has tenido ya 3 bajo el arco.
0: Sí, sí, sí. La verdad de las cosas, va a tener que estudiar muy bien el técnico Baliño, que realmente la cuota goleadora parece que nuevamente va a recaer en Fabrizio Anquilete, que ahora está jugando de extremo.
1: Bueno, en este momento se acaba de meter como un 9. Sí, como un falso 9, porque pues sabemos que Fabri no es un 9 neto, y dejan por el costado izquierdo de fijo a Dahomey. Ahí, para que todos nuestros oyentes, los que nos estén escuchando, ahí nos colaboren, Alex, ahorita más adelantico nos leas. ¿Qué pregunta le harían al profesor Baliño en la rueda de prensa? ¿Qué pregunta le harían?
0: Y ahí va a estar nuestro analista, nuestro comentarista, el profe Cristian, preguntando. Así que, ¿qué pregunta le harían? Vamos a ver, vamos a leerlos a ustedes ahí en los comentarios.
2: Así es, queridos oyentes, revienten ese chat. Revienten ese chat y díganle qué le preguntarían al profe Baliño.
0: Exactamente, ¿qué le preguntaría? Le entregamos a ustedes la manija. Y ahí viene, ¿quién? Viene. Gol del goleador máximo de nuestro equipo. Anota Fabrizio Sanguinetti, señoras y señores, 2-1 acá en el estadio Manuel Murillo Toro. Anota el número 7, el número de las suertes.
2: Quítenle el 7 a Sanguinetti y pónganle el 9, porque definitivamente el consentido, nuestro favorito, el goleador, definitivamente nada que hacer. Asumo yo que esa entrada de caballero es para despistar a la defensa y a los punteros del Tolima, permitiendo que Sanguinetti se desenvuelva más en la cancha y aprovechando estos espectaculares pases, porque como lo hemos venido haciendo, Sanguinetti juega en una posición que no es natural de él, y cuando va a hacer sus goles, los hace forzando su juego, sudando la camiseta y dándonos estas hermosas sorpresas. Pero estoy viendo acá que el árbitro está solicitando una llamada del VAR. ¿Van a revisar la jugada? ¿Me dirás tú, profe Cristian, Dani, allá desde Murillo Toro?
1: Bueno, sí, vemos acá que están revisando el VAR. Están mirando un fuera de juego, pero no, nada que ver en lo personal. Pues totalmente da conforme ha llegado el gol. No lo gritábamos porque pues estábamos de hinchada de visitante. Pero bueno, vemos que fluye un poquito más el cambio. Quizás será ese el cambio que estábamos esperando un poco.
2: Y es gol. Gol, profe.
1: Yo les estaba diciendo aquí a mi compañero, ¿por qué Farines juega largo? Venga, juguemos, démosle la vuelta. Pero bueno, resultó la tarea de Wilker jugar largo. Pero vemos otro tipo de Inter de Bogotá que le gusta proponer, y vemos un Ronaldo Julio que está atacando. Ese es el Inter de Bogotá que queremos ver más seguido. Centra Larry.
0: Ahora nuevamente vuelve el balón, vuelve el ataque el Inter. Vamos Inter, aprovechemos, viene Julián. Ahí hay un córner para el Inter de Bogotá.
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2: La pelota quieta.
0: Ahí va a sacar el Inter de Bogotá. Profe, estamos contentos, ¿ah? Estamos muy felices porque al menos descontó nuestro equipo. Ahí viene Boné. Va a sacar Facundo Boné, el uruguayo. Va a disparar. Vamos a ver qué pasa. Cabezazo Irazoque. Ahí estuvo cerca. Ahí viene Ronaldo Julio. Cuidado, Ronaldo. Ahora por el lado derecho. Ahora viene buscando para Iván Caballero. Ahora viene Julián. Le entregan el balón a Donovi Quiñones. Y ahora la tiene el goleador. No te merecemos, Fabrizio. Y ahí viene el cabezazo. Y ahí la tenía el cabezazo. Y hay un nuevo tiro de esquina para el Inter de Bogotá.
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2: Perfecto, perfecto. Estas son las jugadas que queremos ver. Este es el ánimo que se tiene

0: que levantar un primer gol para el Inter que da la vuelta a la moral, y los veo con más garra, con más pasión, sobando la camiseta. Es lo que le hace falta a este equipo, no dejarse desmoralizar por el marcador. Aún queda tiempo, aún quedan posibilidades, y vemos que nuestros queridos muchachos están haciendo la tarea y están llegando.
1: Vamos, vamos Inter, vamos que se puede, vamos, vamos, vamos que se puede. Ronaldo Julio, y sale el balón, y ahora Isaac queda de costado para el Tolima. Para el Tolima, vamos avanzando, vamos, vamos, vamos a recuperar el balón, por favor Inter, tú tienes juego Inter, yo sé que sí, al menos llevémonos, llevémonos puntos acá, por favor, llevémonos unos puntos, por favor. Y nuevamente la tiene Bonet, entrega el balón a Julian, hacia atrás con Wilker Fariñez, nuevamente hacia atrás, a veces hay que retroceder para poder volver a avanzar de buena manera. Nuevamente, le entregan el balón a Ronaldo Julio. Ronaldo Julio, ahí se intercepta el balón. El conjunto, junto del Tolima. Ahora nuevamente la tiene el Inter, buscando, buscando nuevamente. Joan Caballero, Joan Caballero, sí, Joan, le entrega el balón a Bonet. Y ahí nuevamente pasa, ahora viene con Danovi Quiñones. Cristian Dajome, va a entrar en el área, va a lanzar el centro, cuidado. Y ahí, uy, ahí casi se mete. Casi se mete y hay un nuevo tiro de esquina para el Inter.
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1: 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Vamos a ver. Vamos, vamos, vamos. Dice, qué golazo, Fabri. Dice nuestro querido amigo y compañero Alejandro Suárez Yure. Va lanzando el centro. Vamos a ver el cabezazo. Y ahí, ahí, ahí, ahí. Número 15. Danovi Quiñones podía. Pero nuevamente. Uy, cuidado, lo buscan otra vez. Ahí nuevamente tiene el balón. Vamos a ver, Fabri. Fabri se la entrega. Nadie, nadie, nadie. Por favor. ¿Qué pasó ahí? ¿Qué pasó ahí? Nuevamente la tiene Julian. Julian Gómez. Hacia atrás. Con Fabricio. No, ahí la tiene con Wilker. Con Wilker Fariñez. Se la entrega Ronaldo Julio. Ronaldo Julio por la derecha. Y ahí sale. Y hay un cambio de jugador. Querido Cristian Mendoza.
3: Claro que sí. Bueno, este es el Inter de Bogotá. Este es el Inter de Bogotá que queremos ver. Si vamos a hacer un cambio, ey, que ese jugador entre con la misma chispa de todos los demás, ¿no? No podemos bajarle el ritmo. Se vienen cambios en el Deportes Tolima. Entra con el número 9 Sandoval, entra con el número 33 Mosquera, y el número 11 el jugador Valencia. Se abandona el número 18, que es Flores Junior Hernández, y abandona el jugador número 32, el número 32, que es el capitán Guzmán. Pero bueno, este es el Inter de Bogotá que queremos ver. Ese Inter de Bogotá picante, activo, con un poco más de asociaciones, pero falta un poco más en el último tercio. Venga, asóciese, juguemos a primera intención. Ataque el espacio libre y desmarques de ruptura, que es lo que se busca. Mucho desmarque de ruptura, pases a primera intención y de final al arco a un palo.
1: Y en momento también, Alex Prada, de quienes hacen posible esta transmisión, los auspiciadores.
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1: Perfecto, Alex Prada ahí con, obviamente, quienes hacen posible esta transmisión. Pero viene quien, van buscando, Ronaldo Julio. Vamos a ver, vamos Ronaldo. Vamos Ronaldo por el lado derecho. Sigue con el balón, está por entrar. Y ahí buscando, ¿a quién? A Facundo Bonet, que va a buscar a Dajome. Dajome, Dajome, ¿qué hiciste? ¿Qué hizo Dajome? Y voy a ocupar una frase de alguien. ¿Para qué te traje, muchacho? ¿Para qué te traje el día de hoy? Deja pasar ese balón, por favor. Ya vamos casi en 70 minutos. Y va 2-1. Vamos con resultado en contra. Vamos, muchachos. Vamos que se puede. Vamos, Inter. Nuevamente. Joan Caballero.

0: Piero, sale el balón. Recordemos que estamos en Casa Albinegra, la casa del Inter de Bogotá, transmitiendo para todo el país, para nuestra bella Colombia, por ASB Colmundo Radio. Nuevamente va a sacar, ¿quién? Va a sacar el conjunto del Tolima. Viene por el centro, ahora buscando número 8, Hernández. Hernández quiere meterse con la lucha ahí contra Julián Gómez, quien ha sido su, podría decirse, combatiente habitual. Y ahí, quien rozaba en Joan Caballero. Saque para el conjunto del Tolima. Aquí estamos en el Manuel Murillo Toro. En casi 70 minutos, 2-1, gana el Deportes Tolima. Nuevamente, viene avanzando. Cuidado, cuidado Inter, porque se viene avanzando el Tolima. Nuevamente con el número 11, que es Valencia. Sigue avanzando Valencia, se le entrega el 9. Y ese jugador Sandoval, los recién ingresados ahí, tocan el balón. Le viene Osorio. Osorio buscaba a Martínez, pero la quita. La quita ahí el jugador Danovi Quiñones. Ahí viene Bonet, se la entregan a Joan Caballero, buscando a Dajome. Ahora viene Bonet y ahí le quitan el baloncito, le quitan el baloncito. Cuidado, muchachos, ya nos quedan 20 minutos. Tenemos que ir por el empate. Vamos, vamos, Inter. Nuevamente, el 24, Parra, uno de los goleadores. En el 33, es el jugador Mosquera. Mosquera se la entrega. Nuevamente el 24, que es Parra. Nuevamente el 9. Y ahí la tocan, tocan y rotan. Siguen avanzando, número 24, jugador Parra. Sigue avanzando, 33, que es Mosquera. Mosquera, sigue con el balón hacia atrás, con Angulo. Ahí viene Martínez. Martínez justo en el medio del campo. Ahí dividía con Bonet. Ahora viene el 33, Mosquera. Mosquera hacia atrás, con Osorio. Osorio hacia el lado izquierdo, con Angulo. 71 minutos de juego. Estamos 2-1, cayendo el Inter. Vamos, muchachos, vamos arriba. Gracias, con Mundo Radio. 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Vamos, vamos, vamos. 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Acá, Casa Albinegra. Ahora viene el Inter. No quiere entregarle el balón al Tolima. Sigue el Tolima. No quiere entregarle el balón al Tolima. Sigue el Tolima. Está buscando por allá. Viene Angulo. Cuidado, va a lanzar el centro. Cuidado, Wilker. Y ahí la pelota sale y se le entregó el micrófono al profe Cristian con el análisis.
1: Claro que sí, Dani. Bueno, vemos un Inter de Bogotá ya que con los cambios del Deportes Tolima. Saque de meta para el Inter de Bogotá. Vemos una mala salida de tipo Viva, lo presionan totalmente alto y se iba equivocando sin una opción de pase. Bueno, tras los tres cambios del Deportes Tolima, Deportes Tolima forma una línea de 5 en la parte de atrás, formando un esquema 5-4-1, dejando como único punta al jugador con la casaca número 9. Necesitamos al Inter de Bogotá otra chispita más, otro jugador con esa chispa más. Yo sacaría en lo personal a Dajome y metería a Girado. Es un jugador joven, un jugador que con ganas, con garra de meterle, y sería algo interesante para verlo en este partido contra los jugadores de alto nivel. Por el con ataca Inter.
0: Ataca Inter y hay un nuevo tiro de esquina. Y nuevo tiro de escanteo para el Inter.
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0: 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Ahora va a disparar Cristian Dajome. Desde el lado izquierdo. Vamos a ver qué pasa con este córner, con este tiro de esquina. Lanza el centro y ahí el cabezazo. Ahí hay unas cabezas que se pegan ahí. No, viene nuevamente Dajome. Dajome, Dajome, Dajome. Y ahí, uy, Dajome. Buscando a sus compañeros ahí en el centro. Y ahí viene Faldo. Fue una jugada de fútbol, árbitro, por favor. Fue una jugada de fútbol. Fue una jugada donde no fue algo que digamos, que fue hombro. Fue hombro, exactamente. ¿Cómo lo viste tú, Alex Prada, desde allá?
3: En efecto, Dani, acá vimos que lo que tú mencionas, una jugada de hombro, claramente el contacto cuerpo a cuerpo. Es más, el jugador del Tolima primero se la manda y él se la devuelve, es cuerpo a cuerpo. Yo no sé lo que siempre decimos acá, el arbitraje relación

0: justicia con el arbitraje. No hay nada más que decir. Únicamente pues salir con la frente en alto y seguir jugando, porque no hay nada más.
1: Exactamente, Alex Prada, desde allá de los estudios de Colmundo Radio, ASB Colmundo Radio, la radio que te acerca. Vamos, vamos, vamos, vamos, Inter, vamos, Inter. Nuevamente la tiene Parra. Martínez, hacia atrás, con Osorio. Osorio con Martínez. Están saliendo desde atrás. Están saliendo desde atrás. Nuevamente ahí. Cuidado. Ahí viene con Hernández. Hernández con el número 33. Mosquera. Mosquera con Martínez. Martínez con Mosquera. Y ahí hay un roce de balón que no puede capitalizar nuestro capitano. Que viene Martínez nuevamente con el balón. Por el lado derecho. Se quiere meter. Ahí nuevamente le entregan el balón a Martínez. Pero no puede capitalizar ahí. Danube Quiñones. Nuevamente hacia atrás. Hacia atrás, hacia atrás, hacia atrás con Angulo. Angulo con Ortega. Nuevamente en el área. Como le llaman, el área grande. Del arco del conjunto de Tolima. Ortega ahí pensando a quién se la tiro. A quién se la tiro, no. Se la tira Osorio. Se la entrega a Osorio, el defensa central. Le entrega los 24. Ahí. Con Parra. Cuidado. Siguen avanzando los minutos y el Inter no anota. Cuidado, no nos queremos ir tristes de acá. Buscando Hernández. Hernández, vamos a ver si alcanza. Alcanzó Hernández el balón. Se quiere meter con la lucha ahí con Julián. Con Julián, cuidado, va a lanzar el centro. Cuidado, Tolima. Ahí, cuidado, y ahí la tiene nuevamente Julián Gómez. Julián Gómez saliendo. Se la entrega a Danovi. No, ahí la pierde con el cabezazo. Nuevamente con Angulo, hacia atrás, número 11, nuevamente triangulando el balón con Arrieta, entregan el balón, cuidado, el balón sale, el nuevo tiro de esquina para el Tolima,
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1: 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Inter no pierde, dice ahí Alan Barrios. Ojalá el Inter no pierda, Alan. De verdad, tenemos este partido en el corazón porque queremos que nuestro Inter gane. El albinegro realmente va a lanzar el tiro de esquina. El tiro de escanteo, el Tolima. Ahí lanzó el tiro de esquina y ahí saca, rechaza a nuestro vikingo. Rechaza Irazoki y ahí nuevamente hay una jugada de fútbol. Nuevamente falta en ataque. Va a sacar Wilker Fariñez, el portero que hoy día retorna lamentablemente con dos goles en contra, lo cual es preocupante igual. Bueno, viene retornando. Entrego el balón ahí para Agustín Irazoque. Profe, este debut en el torneo. Pero espérate, parece que viene atacando Inter. Viene atacando Inter. Cuidado, venía ahí. Le pega. Otro foul. El señor, hombre a tierra, cuerpo al piso. Profe Cristian, te entrego el micrófono. Tiro libre.
3: Bueno, sí, tú me estabas comentando sobre el debut nuevamente de Wilker Fariñez. No es un partido fácil para Wilker. Venía sin estar con ritmo, porque salió lesionado el partido contra Nacional allá de Medellín. Y bueno, es complejo. Yo creo que ninguno de los dos goles, no sé cómo los vean mis compañeros, pero ninguno de los dos goles tuvo algún tipo de complicidad. O sea, no era balones totalmente complejos. Y acaso sí en el primero, que estuviera un poquito más parado, un poquito sobre entre el punto penal y las 5:50. Pero el resto, no, antes más nos salgo de ya ahorita dos muy claras. Pero bueno, vamos a ver. Ataca Inter de Bogotá, Joan Caballero.
1: Tiro libre, Joan Caballero, se le entrega a Boné. Boné buscando ahí, hay un bosque de piernas. Boné buscando ahí, hay un bosque de piernas. Nuevamente la tiene ahí Wilker Fariñez. Está todo el equipo del Inter en área del conjunto del Tolima, buscando ahí. Tajome, cuidado con Vivas. Ahí, no, Vivas. ¿Qué pasó? Un poquito más vivo, Vivas. Un poquito más vivo ahí. Va sacando con Osorio, y ahí viene ahí buscando con Joan Caballero el Inter, pero no puede recuperar. Ahora viene Angulo, buscando Angulo. ¿A quién se la entregó? ¿Se entregó a quién? Al lateral del conjunto del Tolima, buscando Martínez en el centro, nuevamente con Osorio, nuevamente hacia atrás.

Buscando ahí, cuidado. Ahí viene el número 3. Es Angulo. La entrega con Mosquera. Mosquera. Vamos a ver. Y está ahí al borde del campo Rubén Manjarres. Vamos a ver por quién es el cambio. Vamos a ver por quién. No, todavía no se ve. Y el número 16 de también el Tolima va a estar por ingresar. El número 11, Valencia. Estuvo por arriba. Valencia. Y hay un cambio, profe Cristian. Hay un cambio. Se va el número 10, Sánchez. Y el número 16, Reyes, es el que va a ingresar. Víctor Reyes entonces va a ingresar por Sánchez. Y lleva el número 10, ¿ah? El número 10, Sánchez. Sale ahí nuevamente el Inter. El Inter de Bogotá. Muchachos, vamos muchachos, vamos que se puede. Quedan 10 minutos, al menos uno, muchachos, por favor. Ahí viene Rubén Manjarres, se va acercando ahí. Vamos a ver por quién va a hacer el cambio. Vamos a ver, yo tengo la impresión, profe Cristian, por Dajome. Pero bueno, viene Mosquera, cuidado. Ahí viene 24, cuidado. Cuidado Inter, bloqueen ahí. Nuevamente viene el conjunto del Tolima. Ahora van sacando, van saliendo del fondo con Dajome con Ronaldo Julio. Ahí viene avanzando, viene el Inter de Bogotá nuevamente con Pipo. Le entrega el balón a Iriazoque, el vikingo. Pipo le entrega el balón a Iriazoque, el vikingo. Pipo viva nuevamente, van saliendo, van triangulando. Va teniendo el balón y ahí ahora se la entregará a Sanguinetti, que la pierde el balón nuevamente. Ahora viene Hernández para el Tolima nuevamente con el recién ingresado, que es el jugador Reyes, Víctor Reyes, para Angulo nuevamente ahora con el 9, el jugador Sandoval, se la entregan ahora nuevamente a Sandoval, y quería jugar ahora con Hernández. Sigue con el balón. Hernández quiere pasar. Hernández le entrega el balón. Y ahí nuevamente hacen una pared que parece que no son muy buenos albañiles. Porque no, ¿tú crees que sí? Bueno, ahí supongamos. Vamos. Viene Bonet. Nuevamente desde atrás. La entregan al Vicky Curazoque. Ahí Larry Vázquez. Larry se la entrega ahí al Pipo. Ahora buscando. Muy largo. Nuevamente la tiene desde el fondo Ortega. Ortega con Angulo. Sigue avanzando Angulo. Se la entrega Reyes. Angulo. Va a lanzar. Nuevamente buscando. Y el Tolima se mete ahí con la marca férrea de Ronaldo Julio, uno de los destacados al menos en el juego, de la rapidez que él imprime al Inter de Bogotá. Y nuevamente, cuidado, ahí se cierra Julián Gómez. Nuevamente viene atrás. Nuevamente Angulo con Martínez con Angulo. Nuevamente era Víctor Reyes con Osorio. Sigue avanzando con Víctor Reyes, con Osorio. Sigue avanzando el Tolima. Víctor Reyes, Osorio. Nuevamente. Y el Tolima se sigue acercando. Están en el medio terreno. Quieren pasar. Nuevamente recupera el Inter. Vamos Inter. Ahora viene Sanguinetti. Van atacando el Inter. Ahora nuevamente viene Joan Caballero. Quiere lanzar el centro. Ahí detiene el balón. Cuidado. Sanguinetti. ¿Qué pasó, Sanguinetti? Se cayó. Ahora viene Dajome. Dajome, entrega el balón a Larry con Dajome, y ahora están todos en el área, y ahí se cae Dajome, nuevamente la tiene el Tolima con Mosquera con Sandoval con el 24 del conjunto de el Tolima, que sigue avanzando, pasó medio terreno, y ahí sigue buscando el Tolima. Cuidado que se va, y hay un tiro de esquina para el Tolima.

0: Bueno, Dani, por lo que podemos ver hasta el momento, los cambios que ha hecho el Deportes Tolima han refrescado más su juego, han cerrado las llegadas que ha tenido el Internacional de Bogotá. Entonces, esperemos que en los casi 5 minutos que nos quedan más la edición se pueda dar alguna sorpresa y ya por fin entra el siguiente cambio. Me confirmarán ustedes allá desde el Molino Toro quién sale y quién entra.
1: Entró Rubén Manjarrés, pero no logramos ver quién fue el que salió rápidamente. Querido, Julián Gómez, fue Julián, sí, fue Julián Gómez quien salió del campo de juego.
0: Julián Gómez, que ya tenía tarjeta amarilla.
1: Vamos a ver. Y ahí viene Rubén Manjarrés. Viene Rubén. Viene Rubén. Va avanzando. Y ahí nuevamente con el 71. Osorio. Cuidado. Cuidado, Inter, porque el Tolima se está nuevamente acercando al área. Nuevamente ahí con Martínez, quien tiene un buen toque de balón. Ahora le entrega el balón número 3, que es Angulo, el defensa central. Ahora viene Sandoval. Sandoval sigue avanzando. Y ahora viene el Tolima. Tiene que irse bien el Inter. Cuidado. Y ahí saca el balón Pipo Vivas. Y hay un nuevo tiro de esquina para el Tolima.
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1: Ese tiro de esquina para el Tolima. Estamos sufriendo acá, ya prácticamente, como decía Alex Prada, quedan pocos minutos, quedan ahora 4 minutos de tiempo, van las monedas que va a dar Tapapula y está el jugador número 19, Girado. Vamos a ver por quién ingresan. Muy tarde encuentro yo los cambios, ¿eh? Muy tarde.
3: No, mira, minuto 86 y hasta ahora vas a hacer los cambios, hermano, cuando te hicieron los cambios y te metieron atrás.
1: Ahí la tiene el balón ahora, nuevamente el arquero. Nuevamente el portero. Y va a lanzar ahí, se va a hacer el cambio. Sí. Sale Dajome, ingresa Girado. Sale Cristian Dajome, ingresa Girado. Nuevamente, por favor, apúrese porque necesitamos. Y ahí sale Sanguinetti. Sale Sanguinetti y entra Papula. No sé, yo hubiera sacado otro. Pero bueno.
3: No hace goles, sacalo. Bonet hace goles. Sanguinetti te hace goles, Bonet de penales.
1: Sabes que mira, vemos a Sanguinetti que va como un poquito rangueando,
3: por lo menos. Necesitamos empatar. Déjalo.
1: No, aquí el profe Cristian realmente está molesto con el actual del técnico. Su colega, claro está, ve de otra parte, de otra visión el juego. Así
0: Y es
1: que
0: lo mismo
1: yo
0: que
1: también,
0: veníamos
1: en realidad,
0: diciendo, Dani.
1: con el
0: El
1: análisis del profe
0: profe
1: Cristian
0: no
1: hemos
0: se le
1: tratado de
0: puede ocurrir
1: aprender
0: hacer
1: un poquito.
0: cambios a estas alturas del partido. O sea, ya, bueno, sí, el tiempo es importante, pero no vas a hacer un cambio al minuto 86 del partido a hacer un cambio al minuto 70. Y más con el resultado y el desempeño que se ha sido el rival. Entonces, lo mismo de siempre, el profe Baliño sigue jugando a lo mismo. No puedes esperar hasta que falten 5 minutos del partido para meter los cambios. Hay que rotar la nómina tempranamente cuando analizas el juego que está haciendo tu rival.
1: Y cuidado que viene el Tolima. Viene el Tolima ahí, viene el Tolima, ahí, viene el Tolima, el número 24. Cuidado, Papula. Prácticamente un camión, Papula. Un camión, Papula. No, realmente un hombre grande. Vamos a ver qué puede hacer en estos pocos minutos, Papula. Hay un foul sobre Hernández ahí. Hay un foul, sí señor, un foul. Vamos a ver si hay alguna pregunta. No, no, no. No hay ninguna pregunta, el profe Baliño. Vamos a tener que formular desde acá. El profe Cristian ya está preparando toda la artillería.
3: Ya, la tranquilidad que me dé la serenidad para preguntar. 5 o 6 minutos, yo creo, Dani.
1: Exactamente. Ya está el cuarto árbitro con la paletita. Vamos a ver cuánto da. Lamentablemente, ya en casi un minuto que queda de juego. Va cayendo el Inter 2-1. Va cayendo, lamentablemente. Bueno, vamos a ver. Ánimo Inter, ánimo que se puede. Vamos, vamos, vamos Inter. Vamos que se puede. 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Vamos a ver. Vamos, vamos, Ronaldo Julio. Tiene el balón. Y ahí hay un foul sobre Ronaldo Julio. Sí. Lo toma, lo toma, lo toma. Y ahí saca rápidamente. Saca rápidamente. Le va avanzando con Papula. Rápidamente. Le va avanzando con Papula. Papula. Joan Garcés. Veo Joan Garcés. Viene, viene, viene, viene, viene, viene, viene ahí. Por favor, ¿quién tiene el balón ahí? Esa jugada, no deben perderse, muchachos. Vamos cayendo 2-1. Va el Tolima. Sigue el Tolima. Avanzando, cuidado. Viene ahí a la marca. Venía girado. Sebastián. Vamos, Sebastián, tú puedes. Joan Caballero, viene entrando. Ahora viene Julián. Cuidado que viene en el medio. Cuidado, mano. Hay una mano ahí, parece. Sigue Joan Caballero. Joan. Joan Caballero. Joan Caballero. Joan Caballero. Joan Caballero. Están pidiendo la mano. Están pidiendo la mano desde el banco del Inter de Bogotá. Están pidiendo la mano. Están pidiendo la mano. No quiere detener el juego el árbitro, ¿eh? No quiere detener el juego. Y se la va a entregar ahí el Pipo. Pipo Viva se la entrega a Larry. Sigue avanzando, cuidado. Había una mano clarísima, al parecer. Había una mano clarísima que no quiso ir a mirar el árbitro del partido. Ahí viene Larry. Larry Vázquez. ¿Se la entrega a quién? Se la entrega a Rubén Majarrés. Rubén. Se la entrega a Pipo Vivas. Está en el medio terreno. Viene el Pipo. Nuevamente le entrega el balón a Papula. Vamos a ver qué hace. Joan Garcés. Joan Garcés, ¿qué hace? Ahí con Ronaldo Julio. No quieren disparar al arco, muchachos. ¿Qué pasa? Ahí viene Facundo Bonet. Bonet, Bonet, Bonet. Le pasa un tirito. Un puntín. Lamentablemente, muchachos, ¿qué está pasando con ustedes? Yo la verdad de la cosa es que esa mano me parece muy extraño, profe Cristian, que no la hayan ido a mirar. Ahí lo va a ir a mirar, sí. Lo va a ir a mirar. Va a sacar amarilla, dice el profe Cristian, claramente. Va a sacar amarilla. No, no, no, no, no. Muchachos, ahí amarilla para el profe Baliño. Amarilla para el profe Baliño. Ya esto. No sé si tú lo viste que fue mano, Alex Prada, ahí en la imagen.
0: Sí, Ani, acá claramente se ve una mano. Nuevamente la queja que siempre tenemos los hinchas. Mal arbitraje y una amarilla que realmente no se merece el profe. Él es pelea por lo justo y efectivamente es una mano que se debió haber pitado. ¿Será que el VAR hará un llamado al central? ¿Será que tendremos el chance de poder empatar el encuentro? Seguimos con ustedes, el Murillo Toro, mis queridos colegas.
1: Sí, ahí, bueno, ahí sigue avanzando. Ahora viene el Tolima. Viene el Tolima con el 24. Viene el Tolima. Sigue avanzando con Sandoval. Sandoval, vamos a ver. Menos mal ahí. Que Wilker Fariñez ahí detiene el balón. Y el profe Cristian se nos va ya a la rueda de prensa. Bastante molesto Alex Prada. Bastante molesto el profe Cristian con lo que es el arbitraje. Y también con el funcionamiento de Ricardo Baliño, que en realidad no metió los cambios tempranamente. Vamos
0: lo
1: a ver,
0: que siempre
1: y ahí
0: venimos
1: Papula,
0: diciendo, Ani,
1: Papula
0: lo que siempre fútbol, venimos Papula. Diciendo desde el semestre pasado, los cambios tienen que ser oportunos, no puedes esperar a que queden 3 minutos al partido para ir simetría a los jugadores, que a los refuerzos que nos prometieron para poder darle vuelta a este tipo de marcadores.
1: No, ahí está enojado, está enojadísimo Baliño, está enojadísimo Ricardo Baliño. Ahí se para hasta Cristian Dajome también a un poquito a discutir ahí con el cuerpo arbitral. Nuevamente viene Irazoque. Irazoque se ya se va adelante Irazoque buscando ahí a Joan Caballero. Joan Caballero tiene el balón hacia el lado derecho. Joan Caballero. Cae el balón y un saque de costado para el Tolima. Ya está casi ya terminando el encuentro. Quedan unos pocos segundos. Lamentablemente

0: Qué triste irnos con, quizá podríamos haber ido con un empate con el tema del penal, pero lamentablemente el cuerpo arbitral nuevamente nos perjudica. Qué triste. Bueno, hay que seguir avanzando, muchachos. Quedan varios partidos, pero bueno, lamentablemente nos vamos con una derrota de acá.
1: Y vamos con a este ver, todavía no termina el partido, Dani, en todo caso. Con este resultado estamos en el puesto número 13 de la tabla y Tolima en el tercer puesto.
0: Exactamente, con esta victoria. Vamos, Inter, vamos, levántate, Inter. Vamos que se puede. Pipo Vivas. Pipo Vivas. A él se la entregan. Allá Bonet. Sigue Bonet. Se la entrega a Girado. Viene Girado. Girado. Y ahí el balón se va. Ahora nuevamente viene Rubén Manjarres. Va a lanzar el centro. Ahí viene el Inter. No. Había un hombre en el piso que es Facundo Bonet. Lamentablemente. Nuevamente hay que ponerse de pie, muchachos. Es la segunda victoria ya en este campeonato. En condición de visitante. Lamentable. Pero bueno. Vamos que se puede. Y esto se acabó. 2-1 cae el Inter de Bogotá. Un resultado de esta forma. Cae el Inter de Bogotá. Para los últimos comentarios, Alex Prada, para ir cerrando ya esta transmisión.
1: Bueno, tengo que decirlo, triste por el resultado, un partido con un comienzo flojo, hubo momentos en el que los muchachos sí quisieron meter comienzo flojo, hubo momentos en el que los muchachos sí quisieron meter la ficha y se notó en un segundo tiempo con un cambio oportuno que sí pudo hacer el profe por Manjarres, dándole la oportunidad a Fabri Sanguinetti de poder marcar y descontar. Tristemente no se dio la oportunidad de poder por lo menos empatar y remontar, y claramente la crítica para el nefasto, no sé si es la palabra adecuada, nefasto arbitraje de dos muy claras que no pitó en el primer tiempo ni en el segundo. Esa mano era claramente para pitar. Baliño está en todo su derecho de poder pelear, esa amarilla es completamente injusta. Y esperar que se viene ahorita, porque la otra semana tendremos partido por Copa Colombia. Vamos a ver cómo se repone el equipo para este encuentro y esperar la siguiente fecha en nuestra casa, en Techo, contra Independiente Medellín.
0: Saludos de Bogotá, dice Guillermo Mendoza Mejía. Terminamos la transmisión. Muchísimas gracias. Todo el post partido por redes sociales. Puede ahí ver la rueda de prensa y también, obviamente, los comentarios de los jugadores. Que estén muy bien, gracias a todos los que nos escucharon en ASB con Mundo Radio, la radio que te acerca. Que tengan una buena noche, una triste noche por esta derrota, pero vamos que se puede, hay que levantar la cabeza y seguir adelante. Vamos, Inter, que tengan una buena noche.

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3: Adriana Magali Matiz, gobernadora del Tolima, dijo en ASB Noticias qué espera del presidente de la Espriella en materia de seguridad para su departamento.
4: Que por favor nos devolviera el pie de fuerza que teníamos en el departamento del Tolima precisamente para contener esos grupos de disidencias que se nos vienen de departamentos como el departamento del Valle, como el departamento del Cauca.
3: La CRA, Comisión Reguladora de Agua, expidió un nuevo marco tarifario para el servicio de aseo en el país. La directora de esa comisión, Gloria Esperanza Narváez, resumió en qué consiste la norma.
5: ¿Cuál es el punto central de este nuevo marco tarifario? O sea, es una nueva regulación que deja atrás un esquema centrado principalmente en recolectar residuos y disponerlos en relleno sanitario.
3: Biasner Cortés, jefe de la Oficina Asesora para la Gestión del Riesgo de Desastres del Cauca, actualizó el estado del volcán Puracé.
6: Se ha mermado la intensidad de la emisión de cenizas, pero continúan algunos tremores que permiten pues, que el Servicio Geológico Colombiano mantenga la alerta naranja en la cadena volcánica Los Coconucos, específicamente el volcán Puracé.
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4: Joe Sauca, líder del Consejo Regional Indígena del Cauca, dijo que la atención a la población por el impacto del volcán Puracé es urgente y señaló la primera necesidad.
5: Lo urgente aquí es el tema del líquido vital, que es el agua. La mayoría de instalaciones o infraestructuras que existen acá en estos territorios son abastecimientos de agua, no son acueductos que estén dotados reglamentariamente con plantas de potabilización del agua.
4: Juan Alberto Londoño, es viceministro de Hacienda y analista político, destacó las utilidades de Ecopetrol por los actuales precios del petróleo, pero dijo que urge recuperar integralmente la empresa.
6: Sin hacer nada, el precio del petróleo nos está ayudando, pero si lo hubiéramos hecho, nuestras utilidades estarían dos veces más.
4: Mabel Lara, la conocida presentadora de noticias y hoy gerente de proyectos estratégicos de Cali, dijo que con grandes eventos como la posesión del presidente electo, la ciudad toma un nuevo aire.
7: Hemos hecho absolutamente de todo lo que es viable para poder traer a nuestra ciudad espacios que reivindiquen de verdad que Cali es una ciudad capital.
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En ASB Colmundo son las 8:59 minutos. 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

En ASB Colmundo son las 9:29 minutos. 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

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En ASB Colmundo son las 10 en punto.

En ASB Colmundo son las 10, 16 minutos. 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

En ASB Colmundo son las 10:42 minutos. 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

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En ASB Colmundo son las 11 en punto.

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En ASB Colmundo son las 12 en punto. 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

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En ASB Colmundo son las 12:10 minutos.

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En ASB Colmundo es la 1:00 p.m.

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En ASB Colmundo es la 1:40. 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

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En ASB Colmundo son las 2 en punto.

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En ASB Colmundo son las 2:15.

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En ASB Colmundo son las 3 en punto. En ASB Colmundo son las 3 en punto. 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

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En ASB Colmundo son las 4 en punto. 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

En ASB Colmundo son las 4. En ASB Colmundo son las 4:11.

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En ASB Colmundo son las 4:28 minutos. 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
0: 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En ASB Colmundo son las 5 en punto. 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
2: A todos los sedientos, venid a las aguas. Y los que no tienen dinero, venid, comprad y comed. Venid, comprad sin dinero y sin precio, vino y leche. Isaías capítulo 55, versículo 1. A todos los sedientos, venid a las aguas. Comprad sin dinero y sin precio, vino y leche. 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

Bienvenidos a su programa AMPM. Estamos transmitiendo con mucho cariño desde la hermosa ciudad de Palmira. Bueno, es hermosa la heredad que me ha tocado, dice el Señor. Por eso digo yo, hermosa mi Palmira bella. Aquí donde el Señor nos ha dado un refugio, nos ha permitido tener un techo y el calor humano de gente maravillosa en esta tierra, Palmira, conocida también como la Villa de las Palmas, la capital agrícola de Colombia. Estamos a 1000 metros sobre el nivel del mar y por estos días la temperatura está poquito arriba, más de los 30 grados centígrados, 30, 32. Bueno, disfrutando aquí de este hermoso valle del gran río Cauca. Recuerden que estamos rodeados por la cordillera central y por la cordillera occidental de nuestro sistema montañoso de Colombia. Estamos en la región andina de Sudamérica, ¿no? Por acá es del norte de Sudamérica. Y bueno, estamos aquí a unos kilómetros también del Océano Pacífico, a unas 2 horitas pasaditas, de mi bello puerto del mar, mi Buenaventura. Bueno, hermoso puerto que también pertenece a nuestro bello departamento del Valle del Cauca. Bueno, gracias a todos los que están ahí conectados, estar conectados por las emisoras de Colmundo, escuchando por la radio, muchos de ustedes, yo sé, la audiencia más grande que tenemos es por la radio. Sí, señores, ya iré a comprobarlo técnicamente, pero sí lo noto que es la audiencia más grande ahí en Bogotá, en Medellín, Cartagena y en todos aquellos lugares hasta donde llegan nuestras ondas radiales de Colmundo, en el campo, en la ciudad, allí donde usted se encuentra. Un saludo muy especial. Bueno, también saludamos a los que se conectan o nos escuchan a través de internet. Por la internet estamos por la plataforma digital www.colmundoradio.com.co. Repito, www.colmundoradio.com.co. Ustedes guardan ese enlace en su computador o ahí en su buscador de internet en su teléfono y ahí está nuestra plataforma digital, es decir, nuestra cadena radial allí por los medios digitales y nos pueden escuchar desde cualquier lugar del mundo. Bueno, también tenemos por estos días, estamos saliendo al aire por YouTube, en las redes sociales por YouTube, y ahí también el programa queda colgadito, queda guardado para que lo puedan escuchar a cualquier hora del día y para que también lo puedan compartir con sus familiares, amigos, contactos. Bueno, eso es lo que más despido yo, pues, que nos ayuden a compartir el programa para que llegue a otras familias, a otras personitas, que estos mensajes que aquí estamos compartiendo y la teoterapia, consejos y teoterapia, pues sean útiles para ustedes, para la gente que lo necesita. Muchos me han escrito que han llegado los mensajes en momentos precisos, en momentos que lo necesitaban, y eso es lo que alegra nuestro corazón, saber que no nuestro mensaje, sino el mensaje del Señor, de nuestro Señor Jesucristo, pueda llegar hacer la terapia que cada corazón necesita, así como lo hace con nosotros. Créame que yo soy el primero que aprendo y que recibo el tratamiento del Señor aquí al compartir con ustedes estos textos que vienen del manual de la vida, que vienen de la palabra de Dios. Bueno, un saludo muy especial a todos los que nos escriben a nuestro chat de WhatsApp 311-364-5093. Vamos a dar la rondita de saludos. Bueno, espero que ya tengan ahí su cafecito. Por aquí tengo el mío. Primer sorbito del programa. Vamos. 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Bueno, familia hermosa, tengo un saludo para John Freddy Cortés y Zuleida Arboleda y su familia están allí en Vancouver, Canadá. Cordial saludo para ustedes. Verdad que
ahí en Canadá hay muy buena audiencia, ¿ya? Ahí está Vancouver, en London, Canadá, está Sergio Contreras, su esposa Carolina, sus hijitas, y seguramente muchos de sus amistades escuchan el programa. En Montreal, Canadá, tenemos al ingeniero Javier Uribe, ingeniero agrónomo que, bueno, trabaja fuertemente allá en Canadá, en la parte agrícola. También en Canadá, en Montreal, está Lorena Ortiz, sus hijos Joshua y Jeremy. Saludo cordial para ustedes, igual que para Haider, mi estimadísimo Haider Blanco, ahí en Montreal. Bueno, vamos a ver si llega más audiencia de estos lados de la tierra, de Canadá, de otros países. Para nosotros es importante que se extiendan las estacas. Creo que hay un oyente también en Australia, también hay otro oyente en Shanghái, que es Miguel Jurado. Tenemos otros que nos han escrito, como Juan José y Peniel desde Filipinas, allá en el Asia. Y en Europa tenemos algunos contactos que nos escuchan, también nos dan reporte de sintonía. En Alemania, Edwin Alberto Pinto, Stephanie, su esposa y su hija Gabriela. Y bueno, de pronto también tengo por allá otro oyente que se llama Jennifer, que está en Frankfurt. Bien, tenemos oyentes en España que también han reportado sintonía, y de igual manera en Estados Unidos y en Centroamérica no he tenido así como reportes, llamaditas o mensajes, pero sí en Ecuador, en Venezuela. Guillermo Antequera y Elizabeth Torres son los que más nos han ahí acompañado en el programa. En Ecuador, en Quito, bueno, tenemos también una audiencia especial en nuestro hermano país del Ecuador. Y en Chile, claro, está María Máxima Sevillano, y en Bolivia, Maritza Fuentes Rocha. Esto entre otros, los que nos escriben al WhatsApp y los que reportan que en algún momento nos han escuchado. Para ellos, nuestro saludo muy, muy especial, muy cordial. Bueno, y aquí en Colombia ni se diga, también tenemos la audiencia de Gladys Carbonell en Ibagué, Don Salomón en Bogotá, también tenemos a Yasmín Osorio desde Barranca Bermeja, aquí sigo leyéndolos, a ver, por aquí me escribe Floralba Cardona desde Palmira también, y Margarita Sofía Vargas, bueno, aquí desde el corazón del Valle del Cauca, en Tuluá o también en Zarzal, creo que estás. William Quitián desde Ibagué, y me envía por aquí otro saludito Dasmaris Camilo me saluda desde el departamento del Cauca. Vereda La Banda, oiga, me gusta ese nombre, Vereda La Banda, La Banda, y municipio El Tambo, departamento del Cauca. Ahora tenemos una buena audiencia en Corinto, en El Tambo, en Miranda, también en Puerto Tejada, en Santander de Quilichao. Gracias a todos los que envío permanentemente el programa a ustedes, y también me corresponden con su saludito. Edith Triana desde Bogotá también reporta sintonía, igual que don Héctor Fabio Ceballos. Edith, a ver, aquí está Edith Triana, sí señores, desde Bogotá, y don Héctor Fabio Ceballos también desde la capital de Colombia, nuestra hermosa Bogotá, muy linda Bogotá. Bueno, hace unos días tuve el privilegio de estar por allí, una ciudad, ¿verdad?, muy hermosa, que cada día que uno puede visitarla, pues la reconoce realmente, por eso es nuestra capital de Colombia. Carmen Lida Arenas en Cali, y cierro saluditos en el norte de Colombia con Denis Fernández, Fredis Castro, Jorge Príncipe y Yasmín también, Yasmín Mancones y toda su familia. Mis queridos oyentes de AMPM, bueno, aquí me extendí un poco en los saluditos, pero bueno, me gusta saludarlos, me gusta corresponder a su audiencia, a sus mensajes, y recordar desde dónde nos escriben. Siempre que escriban al WhatsApp 311-364-1459.
364-5093. Nos escriben allí desde donde nos escuchan. Hay muchos más que tengo por aquí, pero ya en mañana, si Dios quiere, les voy a saludar a otros oyentes que faltan, de Medellín, de Popayán, bueno, hay otros de Villavicencio también, de Armenia, de Caldas, de Manizales, de Labrada, etcétera, y aquí el Valle del Cauca, ni se diga. Bueno, ¿qué tal si nos preparamos? Libretica de apuntes, cafecito ahí en la mesa, ahí donde usted se encuentra, una aromática. Y bueno, tenemos dos secciones, ¿no? Recuerda que tenemos dos secciones en el programa. Una es nutrientes para el alma, que me corresponde a mí pues dirigirla allí, hablarles, compartirles. Y la otra sección se llama manejando tu vida, mi vida y nuestras vidas, con Yolanda Salazar, mi esposa. Bueno, les comparto.

0: haciendo sus recorridos en el Mar de Galilea, en los Montes de las Bienaventuranzas, en Magdala, en fin, es un recorrido precioso. Les ha tocado un clima también estupendo, muy lindo el clima. Y bueno, todo muy, muy especial, todo muy especial. Sobre todo, tenemos la oportunidad, o hemos tenido la oportunidad de seguir la peregrinación de manera virtual. Y ahí hemos visto por el YouTube y por el Instagram los videos, las charlas, las enseñanzas de parte de nuestra líder mundial, la líder Saidi Eliana Mora, unas enseñanzas muy especiales que han tocado nuestros corazones, de verdad, tiempos de oración muy lindos. Y bueno, les invito para que ahí entren a las redes sociales, en YouTube, entren al canal Soy ICT, y ahí están todos los videos de la peregrinación, ahí colgaditos para que lo puedan ver, los puedan disfrutar como yo lo he hecho. Bueno, también tenemos el saludo especial de Yolanda, más en la segunda sección ella va a compartirnos, ya va a dar su mensaje desde las tierras de nuestra peregrinación, desde las tierras de Israel. Vámonos a la primera sección del programa. Vámonos para Nutrientes para el Alma.
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0: Nutrientes para el Alma. Bueno,

negar, guerrear, pelear, condenar, criticar, bueno, todo lo que puede suceder en el corazón de un ser humano que está totalmente escaso, aún en la parte económica. Pero recordemos siempre esto: la bendición de Dios es la que nos enriquece, es la que nos da lo necesario, ¿cierto? Por eso, como Salomón dijo, manténme del pan necesario, manténme, Señor, con lo que yo necesito, con lo básico, lo necesario para cumplir tus propósitos y para cumplir tu voluntad. Bueno, y el apóstol Pablo también lo recuerda, y él dice algo así, Pablo, el gran apóstol Pablo, uno de los más grandes apóstoles, el más grande, de los más grandes, maravilloso hombre. Y el apóstol Pablo dice entonces: he aprendido a vivir en la abundancia y en la escasez. He aprendido a vivir, es decir, es aprender a vivir con lo poco, con lo mucho, con lo que Dios nos permita tener en cada momento de la vida. Por eso el pasaje es tan especial, hablando de las posesiones, de lo que podemos tener, ¿cierto? De lo que podemos recibir, de lo que pueden ser aquellas cosas que suplen nuestras necesidades básicas, que deben ser satisfechas. Como dice el pasaje: venid los que no tienen dinero, a todos los sedientos, venid a las aguas. Y los que no tienen dinero, por eso estamos hablando esta partecita, los que no tienen dinero, venid, comprad y comed delante de Dios, ¿no? Venid, comprad y comed. Luego dice: venid, comprad sin dinero y sin precio, vino y leche. Bueno, aquí está lo que Dios puede hacerse. ¿Habrá algo imposible para Dios? Bueno, si Dios es todopoderoso, ¿no? Dios es omnipotente, Dios todo lo puede. Y Dios, repito lo que le dije hace un instante, ni Dios puede suplirá todo lo que me haga falta conforme a sus riquezas en gloria. Él suplirá, Él me suplirá, Filipenses 4:19. Y Él también ha prometido: no he visto justo desamparado, no lo he visto, ni su descendencia que mendigue pan. Es la promesa de nuestro Señor, porque Él es el que nos cuida, ¿cierto? Y por eso encontramos tantas promesas del Señor, tanto que Él nos ha dado para creerle, para buscarle, para esforzarnos, para esperar en Él. Ahí entonces, en Isaías, volvemos al capítulo 55, creo que estamos allí, se me corrió la hojita, aquí estoy, pues nos habla de esto, nos lo recuerda. Bueno, si hay que trabajar, hay que esforzarse, hay que ser valiente, hay que ser diligente, hay que hacer presupuestos, hay que hacer planes, hay que tener un ahorro permanente, por pequeño que sea, esos ahorros van creciendo. Pero de lo menos a lo más Dios nos lleva. El que es fiel en lo poco, en lo mucho le pondrá el Señor. Ser fieles en lo poco, bueno, es poder ir ahorrando poco a poco de lo que recibimos, poder ir guardando para tener un ahorro para, bueno, porque la palabra lo dice, mejor tener un ahorro, ¿cierto? Allí algo que lo necesitamos, que lo podemos tener allí, y no tener lo contrario, no tener esas deudas que ahorcan, que amarran, que nos estresan, que enferman, y que en últimas pues lleva a la quiebra, ¿cierto? Lleva al desorden, al caos. Otra cosa son los compromisos que se pueden cumplir, pero las deudas son los que no se pueden cumplir. Por eso entonces, busquemos a Dios con todo el corazón para que Él nos dé la sabiduría espiritual,

0: Qué maravilloso, ¿cierto? O sea, lo que nosotros tenemos que hacer es buscar a Dios, buscarlo cada día más y aprender de su sabiduría, de su inteligencia y de su entendimiento espiritual, porque sus caminos son más altos. Y sobre todo, aquí nos promete, porque Él tiene misericordia. Si nos volvemos a Él, Él tiene misericordia de nosotros. Y es ahí cuando experimentamos el milagro de lo que leíamos hace un rato, ¿no? Comprad sin dinero vino y leche. El Señor suplirá, el Señor abrirá las ventanas del cielo, el Señor enviará bendición hasta que sobreabunde. Bueno, el Señor te encargará de hacer obras extraordinarias a nuestro favor, pero para glorificarlo a Él con todo nuestro corazón. Aquí está entonces, para que ustedes y yo pues nos acerquemos al Señor. Nos dice en el versículo 10 de Isaías 55, porque como desciende de los cielos la lluvia y la nieve y no vuelve allá, sino que riega la tierra y la hace germinar y producir, y da semilla al que siembra y pan al que come, todo completo, ¿no? Ahí. Así será mi palabra que sale de mi boca, no volverá a mí vacía, sino que hará lo que yo quiero y será prosperada en aquello para que la envié. Porque con alegría saldréis y con paz seréis vueltos. Los montes y los collados levantarán canción delante de vosotros, y todos los árboles del campo darán palmadas de aplauso. En lugar de la zarza crecerá el ciprés, y en lugar de la ortiga crecerá arrayán, y será a Dios por nombre, por señal, por eterna, que nunca será raída. Sí, así nos dice Isaías, capítulo 55, prácticamente desde el versículo 1 hasta el versículo 13. Porque con alegría saldréis y con paz seréis vueltos. Los montes y los collados levantarán canción delante de vosotros, y todos los árboles del campo darán palmadas de aplauso. En lugar de la zarza crecerá el ciprés, en lugar de la ortiga crecerá arrayán, y será a Jehová, a Dios por nombre, por señal eterna que nunca será raída. La misericordia de Dios siempre estará con nosotros, con sus hijos. Busquemos cada día más al Señor, busquémoslo cada día más, y Él se encargará de nosotros. Mateo 6:33, buscad primeramente el reino de Dios y su justicia, y todo lo demás vendrá por añadidura. Padre, que así sea en la vida de tus hijos, que así tú nos permitas buscarte y que tú suplas, Señor, todo lo que nos haga falta. Que seas tú, Señor, el que nos dé lo que tienes determinado para nosotros. Buscad primeramente el reino de Dios y su justicia, tú nos enseñas, y todo lo demás vendrá por añadidura. En el nombre de Jesús, gracias, Padre, y en el Espíritu Santo. Amén. Mis queridos oyentes de AMPM, bueno, preparaditos, porque vamos para nuestra siguiente sección con Yolanda Salazar, desde Israel, compartiéndonos todas las bendiciones que han tenido en la peregrinación allí en Egipto e Israel. Con Yolanda Salazar, con su mensaje desde la peregrinación en esta sección, manejo tu vida, mi vida y las vidas. Yolanda Salazar.
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2: Un cordial saludo para todos los fieles oyentes a MPM. En nuestra acción, manejo tu vida, mi vida y nuestras vidas con Yolanda Salazar. Hoy, queridos oyentes, saludándolos desde Galilea, aquí en un lugar maravilloso llamado Magla. Un lugar que nos recuerda la palabra de Dios en la vida de cada uno de nosotros con respecto a María Magdalena. Así que, queridos oyentes, es un lugar maravilloso, es un lugar palpable, como siempre, en medio de nuestro corazón. Y sobre todo nos recuerda una enseñanza de parte de Dios para ustedes y para María Magdalena. Había sido aquella mujer de la cual dice la palabra de Dios, Dios había sacado de ella 7 espíritus. Pero cuando viene el proceso de la muerte y la resurrección de Cristo, María Magdalena es la primera a estar en la tumba. Y dice la palabra de Dios que María estaba llorando en la tumba, desconsolada, seguramente con un dolor profundo que nadie conocía, pues su maestro, su señor, quien la había sanado, quien, pues su maestro, su señor,

quien la había sanado, quien la había liberado, ya no estaba. Pero ella estaba ahí, esperando la resurrección. Y cuando se encuentra en la tumba, pues se encuentra con los discípulos y la llaman mujer. Se encuentra con los ángeles y los ángeles le dicen mujer. Y cuando va pasando, se encuentra con Jesús y le dice mujer, y ella aún no lo reconoce. Y le dice, ¿acaso no sabes dónde pusieron el cuerpo? Si fuiste tú, dime para yo ir por él. Y cuando él le dice María, de inmediato ella voltea y le dice Rabí, que significa maestro, y reconoce a aquel que la había sanado. Lo más extraordinario de María Magdalena es que María nunca más fue llamada la mujer de los siete espíritus, sino la primer mujer a la que Jesús se le presenta después de la resurrección, y es a la primer mujer a la que le encarga que vaya a los discípulos y les diga que él ha resucitado. Queridos oyentes, el único que puede cambiar nuestro pasado, cambiar nuestra identidad, puede cambiar nuestras vidas, es Él. Y por eso hoy estamos en este lugar tan maravilloso, estamos en la Galilea, el lugar donde Dios llama, el lugar donde Dios sana, el lugar donde el Señor nos recuerda que aún en las más grandes tormentas de la vida, Él puede ser nuestra calma. Así que mañana seguramente, queridos oyentes, les estaré contando la experiencia en el mar de la Galilea. Por eso recordemos que yo estoy 8 horas adelante hablando de el continente americano, Norteamérica, Centroamérica y Suramérica. Yo estoy 8 horas adelante de ustedes porque me encuentro aquí en Israel, en la región de la Galilea. Bueno, quiero hacerles un resumen muy especial de lo que ha sido esta gran peregrinación de mujeres empoderadas. Yo soy el milagro, Egipto, Israel. Y bueno, recordar que en la vida hay caminos que no se explican solo por los lugares que visitamos, sino por lo que Dios despierta en nosotras mientras nosotras avanzamos. Por eso, a lo largo de esta gran peregrinación, Dios ha preparado nuestras vidas y ha preparado para cada una de nosotras encuentros maravillosos. Por eso quiero invitar de una manera muy especial a cada una de esas mujeres para que desde ya preparen sus corazones y hagamos parte, cada una de nosotras, de la tercer peregrinación de mujeres empoderadas en el mes de mayo del 2027. Y sí, vamos a prepararnos para mirar nuestra historia, y a eso hemos venido a esta peregrinación Egipto-Israel. Venimos a preparar, ¿cierto?, para mirar la historia con fe, aprender a mirar nuestra propia historia con gratitud y también aprender a mirar nuestra historia con verdad. Es importante el proceso que hemos vivido de detener el ruido para poder abrir el corazón y así todas nosotras en esta peregrinación reconocer que el Señor sigue obrando en lo profundo de cada una de nuestra vida. Seguramente, como nos ha enseñado nuestra líder mundial, la líder Saidi Eliana, pues llegamos con mucho más que una maleta. Todas hemos traído recuerdos, preguntas, peticiones, heridas en proceso y hasta sueños que necesitan volver a respirar. Y Dios conoce cada parte de esas historias, porque Él ha estado presente en los días de felicidad, pero también ha estado presente en los días de tristeza y también en aquellos momentos en donde avanzar en la vida de cada uno de nosotros ha exigido más fuerza de la que imaginábamos de hecho tener. Por eso en esta peregrinación Egipto-Israel, y vamos a estar en Jordania, pues sabemos que estas tierras tienen memoria y tienen memoria de oraciones y de promesas para cada uno de nosotros. Por eso, dejando atrás y de promesas para cada uno de nosotros. Por eso, dejando atrás a Egipto, hoy estando ya en Israel, en la Galilea, tuvimos grandes enseñanzas, porque el desierto nos recuerda que Dios nos guía aun cuando el camino parece incierto. Estuvimos en Mara, donde las aguas hablaban, sí, en medio de nuestra vida, de cuánta amargura podía haber, pero cómo Dios podía convertir un agua amarga en agua dulce, porque solo Dios lo puede hacer, no nosotros. Vimos en medio del desierto cómo las aguas hablaban de los

comienzos, de las entregas y las decisiones, porque nos encontramos frente al río Nilo, estuvimos en el Mar Rojo, ¿sí? Y maravilloso donde podemos recordar aquí en la Galilea, hoy, los lugares donde Jesús llamó, donde Jesús sanó, donde Jesús restauró cada una de nuestras vidas y nos vuelve a mostrar que su amor sigue levantándose en medio de nuestra vida para que podamos ser hombres y mujeres con un propósito y un propósito mayor quizás al que hoy tenemos. Por eso, a lo largo de esta gran peregrinación de mujeres empoderadas, donde muere el pasado, renace una mujer empoderada, yo soy el milagro, Egipto, Israel, pues hoy les puedo decir, después de una semana de peregrinación en Egipto, hoy ya en Israel, en la región de la Galilea, el milagro no será solo aquello que esperamos ver afuera, sino también puede ser el milagro aquello que Dios puede revelar dentro de mí. Y tal vez en una oración sincera, tal vez en una carga que por fin se puede soltar, es el milagro. Una palabra que llega justo a tiempo es un milagro, o una nueva forma de mirar aquello que antes nos dolía es un milagro. Por eso esta peregrinación de mujeres empoderadas nos ha invitado a caminar junto a otras mujeres. Hemos disfrutado la una de la otra, hemos disfrutado de la forma de ser de una, de la forma de ser de otra. También Dios pule el corazón en la forma de ser de unas, en la forma de ser de otras, pero Dios ha respondido a cada una de una manera muy especial. Y cada una de nosotras en esta peregrinación ha podido seguir su propia historia, pero una historia en la que Él nos sostiene, en la que Él nos alienta y en la que Él nos reconforta como nadie más lo puede hacer. Pero todas hemos seguido nuestra propia historia sostenidas por una misma certeza. ¿Y cuál ha sido esa certeza? Que cuando Dios restaura una mujer, también puede convertir su vida en luz y puede convertir su vida en bendición para muchas más. Por eso, queridos oyentes, hoy, cuando estamos transmitiendo, enviándoles el mensaje desde aquí, desde la Galilea, pues podemos dar testimonio vivo y real de que cada palabra de Dios, cada palabra recibida, cada decisión tomada, cada promesa abrazada, cada oración hecha, cada oración escrita con fe, ha traído al corazón alivio, ha traído al corazón esperanza y sobre todo ha traído al corazón la alegría, el amor por ese maravilloso Dios que un día

Es firme la palabra de Dios en medio de nuestro corazón. Tuvimos la oportunidad de estudiar acerca de Mara, donde definitivamente nos quedó claro en la mente y en el corazón que en Mara dejamos de beber del dolor, de la amargura, y comenzamos a beber de las promesas de Dios que nos hacen a cada una de nosotras mujeres esforzadas y valientes. Estuvimos ahí estudiando en las aguas de Mara. Y bueno, tuvimos la oportunidad en el recorrido de la semana pasada, en esta gran peregrinación, de subir al Sinaí. Y en el Sinaí hubo una gran enseñanza para todos nosotros en el monte Sinaí. El monte Sinaí representó el dejar de escuchar la voz de nuestras propias heridas para volver a escuchar la voz de Dios. Personalmente, esta es la tercera vez que subo al monte Sinaí y siempre le decía a alguien, fue una noche maravillosa, fue una noche con una luna espectacular, una noche estrellada. Por primera vez pude apreciar el monte Sinaí subiendo de noche, porque siempre era muy oscuro y uno solo veía pues donde daba el paso. Pero este momento fue un momento muy especial. Les invito, en el Facebook publiqué la foto de subiendo el ascenso al monte Sinaí. Esa foto fue casi a las 3 de la mañana y parece como si fueran las 6 de la tarde. Queridos oyentes, fue una noche maravillosa, una noche donde Dios nos recordó que aún en medio de las oscuridades más profundas, Él puede alumbrar el camino. No necesitamos linterna para subir, podíamos ir tranquilamente. Requiere un esfuerzo físico grande, por supuesto que sí. Requiere una fuerza mental, una fuerza emocional, una fuerza espiritual y una fuerza física. Creo que subir al monte Sinaí, más que una fuerza física, se necesita la fuerza del corazón, que aprecia la bondad de Dios, que no se mira a sí mismo, sino que mira a Dios y con los ojos puestos en Dios puede seguir adelante. Así que, queridos oyentes, hoy desde Israel, desde la Galilea, pues dejamos nuestro Egipto atrás y hoy, estando en Israel, en la Galilea, estamos abrazando nuestra identidad como hijas de Dios. Bueno, tuvimos la oportunidad de entrar por la frontera de Taba hacia Israel. Y después de cruzar la frontera, llegamos al Mar Muerto. Sí, mi Mar Muerto. Y ahí estuvimos seguramente flotando en las aguas del Mar Muerto, con una gran enseñanza en el corazón. Mi Mar Muerto no define mi destino, sino que Dios es quien tiene la última palabra en medio de nuestras vidas. Y ese ha sido nuestro gran recorrido. Anoche, precisamente, llegamos aquí al Mar de la Galilea. Les recuerdo que tenemos 8 horas adelante de ustedes. Llegamos aquí al Mar de la Galilea, donde vamos a estar en la barca, donde recordamos que en esas barcas entregamos nuestras vidas a Cristo. Hoy será ese momento maravilloso de entregar nuestras barcas a Él, de dejar en la orilla los miedos y empezar a navegar hacia ese propósito que Dios tiene para ustedes y para mí. Así que, queridos oyentes, nuestro recorrido ha sido un recorrido maravilloso, un recorrido muy especial, en el que invito a cada uno de los hombres y de las mujeres a ser parte de nuestra gran peregrinación. Especialmente invito a las mujeres porque es una peregrinación. Especialmente invito a las mujeres porque esta es una peregrinación solamente de mujeres. La peregrinación de mujeres empoderadas. Un camino de fe, memoria y propósito. Y desde ya, las invito para que avancemos, para que le creamos a Dios y en el mes de mayo ustedes no me escuchen, sino que ustedes sean parte de esta gran peregrinación y nos vengamos juntas, las que salimos desde Colombia, las que salen desde el Ecuador, desde Venezuela, que salen desde otros lugares, nos encontremos aquí en Israel, en nuestra peregrinación. Así que, queridos oyentes, qué maravillosa entonces es esta oportunidad de poder estar con cada uno de ustedes.
Y bueno, un saludo muy especial para Juan Carlos, para mi esposo que siempre está

pendiente que me está diciendo, bueno, cuéntanos a todos los oyentes, ¿cómo estás? ¿Cómo va la peregrinación? Bueno, les cuento, aparte de todo esto, que nos encontramos 50 mujeres aquí en Israel. Y no teman venir a Israel. Israel es como Colombia. Hay lugares seguramente donde se pueden presentar conflictos, pero también es un lugar donde la vida sigue adelante. Por eso hoy, aquí en AMPM, en Manejando tu Vida, Mi Vida y Nuestra Vida, después de este resumen de lo que ha sido la peregrinación de mujeres empoderadas, queridos oyentes, sí, donde muere la herida, renace una mujer empoderada, Egipto, Israel, pues quiero invitarles a que vayamos al manual de vida, a Mateo capítulo 16, versículo 18, cuando la palabra de Dios nos recuerda a ustedes y a mí y nos dice, yo también te digo que tú eres Pedro, y sobre esta roca edificaré mi iglesia, y las puertas del Hades no prevalecerán contra ella. Queridos oyentes, cuando vemos en la vida de Pedro, vemos algo muy especial, y es una palabra de la cual hablamos acá que se llama iglesia. Y la palabra eclesia viene del vocablo griego que da origen a la palabra que todos conocemos como iglesia. Y esta es una composición de dos partes, ek, que significa fuera, y kaleo, que significa llamar. Entonces, en otras palabras, es como un llamado hacia afuera, es un llamado a salir de algún sitio privado a uno público. Y por eso también se relaciona directamente con las palabras asamblea, con la palabra convocatoria o con la palabra congregación. Y Jesús mismo afirmó que iba a edificar una iglesia, sí, en Mateo capítulo 16, versículo 18. Y no una iglesia en particular, sino una comunidad universal, sí, de hombres y mujeres que creyeran en Él, que encontraran un espacio, un lugar ideal para ese crecimiento espiritual, para el amor fraternal y para la expansión del mismo reino. No obstante, queridos oyentes, no son pocos los ataques, los enemigos que hoy seguramente tiene la iglesia, sobre todo la tendencia de los últimos tiempos de la sociedad para fomentar el aislamiento, para fomentar la soledad. Por eso, el director general de la Organización Mundial de la Salud, Tedros Adhanom, dice, orme esta gran paradoja diciendo, abro comillas, en esta era en que las posibilidades de conectarnos son infinitas, cada vez más personas se encuentran aisladas y se encuentran solas. Es impresionante, queridos oyentes, que nosotros escuchemos esto. Cada vez más personas se encuentran aisladas y se encuentran solas. Por eso la iglesia, comunidad que hoy nosotros formamos, no solo un aspecto más de la vida social, es la respuesta de Dios, tanto para nuestro crecimiento espiritual como para la formación de relaciones sanas, de relaciones duraderas y con propósitos. Por eso recordemos, queridos oyentes de AMPM, que Jesús es la cabeza, sí, sí, y eso nos lo enseña Colosenses capítulo 1, versículo 18. Cristo es la cabeza de la iglesia, que es su cuerpo. Él dio comienzo a todo y fue el primero en resucitar de la muerte. Dios oyentes, entonces la palabra de Dios nos dice que Él es el más importante en todo el sentido, porque Cristo es la cabeza de la iglesia, como una comunidad viva. La iglesia, queridos oyentes, está conformada por todos nosotros en Jesús, y por lo tanto, pues lo a Él como referente, tenerlo a Él con la máxima autoridad para seguir sus enseñanzas, para aplicar sus principios, es la tarea prioritaria de cada uno de nosotros. Un cuerpo humano vivo y no, pues la cabeza. Y todas las partes del cuerpo tienen un propósito. Y cada una realiza diferentes tareas, pero todas, absolutamente todas, se centran a la cabeza. Es imposible que un cuerpo sin cabeza funcione. Entonces la iglesia tiene una cabeza y nosotros somos el cuerpo. Recordemos que el apóstol Pablo usa esa metáfora del cuerpo humano para describir esa unidad y esa diversidad que se encuentra en la iglesia.

iglesia visible de Cristo. Dentro de la iglesia todos somos importantes y todos, absolutamente todos, tenemos igual valor porque podemos aportar en el crecimiento de ella. Al respecto, pues Pablo nos enseña en 1 Corintios capítulo 12, en los versículos del 20 al 21 y en el versículo 27 nos dice: pero ahora son muchos los miembros, pero el cuerpo es un solo. Ni el ojo puede decir: mano, no te necesito, ni tampoco la cabeza a los pies: no tengo necesidad de vosotros. Vosotros pues sois el cuerpo de Cristo y miembros cada uno en particular. Todos necesitamos, porque somos parte de un cuerpo, el cuerpo de Cristo. Así que, queridos oyentes, entonces podemos decir que la iglesia no es solo una organización o una estructura, es sobre todo una forma de vida. Sí, una forma de vida que nos lleva a crecer, que nos lleva a madurar, y sobre todo que alienta la esperanza y la fe en cada uno de nosotros. Por eso, la palabra de Dios es tan especial para ustedes y para mí. Y esa palabra, bueno, gente, estoy un poco como afectada, seguramente el aire acondicionado afecta un poquito más, pero aquí estoy. Yo siempre les digo, no importa, aquí está mi corazón delante de Dios y dispuesto a enviar mi mensaje aquí desde la Biblia. Así que, queridos oyentes, es importante que cada uno de nosotros recordemos, sí, lo que significa congregarnos, lo que significa hacer parte de una comunidad que nos lleva a ustedes al crecimiento. Recordemos que esta no fue formada ni creada por hombres, sino realmente instituida en el corazón de ellos. ¿Pero qué tenemos que hacer? La iglesia no es la desconexión de las personas, sino por el contrario, que seamos cada uno de nosotros esos miembros que van viendo los unos con nosotros. Así que, queridos oyentes, finalmente podemos concluir lo que nos enseña Romanos capítulo 12, versículo 5. También nosotros, siendo muchos, formamos un solo cuerpo en Cristo. Cada miembro está unido a todos los demás. Así que, a pesar de la desconexión que podemos encontrar en la sociedad del siglo XXI, hoy Dios nos ha dado a todos nosotros la oportunidad, sí, de poder seguir adelante, de poder avanzar y sobre todo de poder crecer a la luz de Dios y de su palabra. Así que, puesto los ojos en Él, el autor y consumador de nuestra vida, vamos a pedirle a Él que todos los días de nuestra vida nos permita amarle, nos permita encontrarnos con Él y nos permita abrazar aquello que Él mismo ha creado para ustedes y para mí. Recordemos que Él está a nuestro lado y ahora no solo es un conocido, sino que estando a nuestro lado, el Señor es nuestra guía, nuestra luz, es nuestro faro y nuestra esperanza. Y aún cuando usted esté en medio de su congregación, en medio de la iglesia, queridos oyentes, no olvidemos que esa persona que está a su lado no solamente será un conocido, puede ser un hermano de fe, un compañero para las batallas de la vida y también un amigo para sí, así como somos ustedes aquí a través de la radio. Así que, queridos oyentes, les invito para que cerremos nuestros ojos y abramos nuestro corazón y hablemos con Dios y le digamos: a Dios, te damos muchísimas gracias por la oportunidad que me das, Dios, de acercarme a ti confiadamente al trono de tu gracia, sabiendo que tú eres la cabeza de todo, sabiendo que el Señor de los cielos es quien diriges mi vida. Mi mano no le puede decir al pie no te necesito, ni el pie puede decirle a los ojos no te necesito. Hoy yo, Señor, delante de ti, quiero reconocer cuánto te necesito, cuánto necesito tu guía, cuánto necesito tu dirección, cuánto necesito tu amor, cuánto necesito tu consuelo, cuánto necesito tu sanidad, cuánto necesito, Señor, que me enseñes a vivir. ¿Sí? Y hoy los niños, Señor, nos han pagado, las profesiones nos han definido, Señor, nuestros estados de casados o solteros también. Pero a pesar de todo eso, hay una necesidad ansiosa en el corazón de cada uno de nosotros, Señor, y es tu presencia. Por eso permítenos congregarnos. Como dices en tu palabra, no permite, dejemos de congregarnos como el

unos tienen por costumbre, porque su fe se envía. Permítanos recordar siempre, Señor, la iglesia, el lugar donde nos congregamos, oh Dios, no es el lugar perfecto. Es el lugar donde todos vamos, Señor, a buscarte a ti, donde pasamos, donde nos restauramos, donde crecemos, donde avanzamos y donde experimentamos el amor tuyo, Señor, en cada corazón. Por eso, que tu bendición, oh Dios, que la enriquece y no añade tristeza con ella, nos acompañe hoy, mañana y siempre. Padre, te pedimos en tu nombre, que es de todos los nombres, en el nombre de Jesús. Amén. Amén, queridos oyentes. Bueno, qué maravillosa oportunidad compartir con usted un resumen de nuestra peregrinación. Yo soy Agro Egipto Israel, para que desde ya les preparen sus corazones y vengamos el próximo año, el mes de mayo. Pero para eso vamos a iniciar ya. Y me puede escribir 311-364-5093 y me dice con usted la tercera versión de peregrinación de mujeres empoderadas. Así que ya saben, pueden escribirme a 311-364-5093. Venir a Israel no es un gasto. Venir a Israel es inversión de vida. Es una inversión para usted, es una inversión para mí, es una inversión que quedará para siempre en sus corazones. Que no lo piense más. Este es el momento, queridos oyentes, para preparar nuestra peregrinación con tiempo, para que podamos tener todo con tiempo. Y bueno, encontremos aquí el próximo año, en el mes de mayo, y usted ya no escuche la bitácora de nuestra peregrinación, sino que usted y yo seamos parte de la bitácora de esta gran peregrinación. Así que, queridos oyentes, nos vemos mañana, si Dios quiere. Orden, tenemos 8 horas antes. Mañana les conté cómo nos fue. Entonces, así que el Señor les bendiga rica y abundantemente. Chao.

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1: ¿Qué es lo más dichado? Le pregunté al Deliche en las afueras de Amo. No encontrarle sentido a la vida, me dijo. ¿Qué hace el hombre maduro? Hacer que todo termine en una monotonía, pero también está la diversidad, reiteraciones. El hombre maduro, ante todo, espera. Privilegio del que ha esperado la ansiedad. ¿A dónde le gusta vivir, maestro? Por ahora aquí. No podemos ser descorteses de la hora y a quien nos eligió, señor. Sería que mañana vivir donde esté, al fin y al cabo. El mundo está en uno. Le gusta pensar que siempre habrá otra oportunidad. ¿Qué es lo que más le gusta, maestro? Ver cómo se renueva la naturaleza, que no pierde tiempo con la cultura que se pone, que hace trampa para evitarla. Esta canción más me gusta cantar. Canto cada mañana para agradecer la tremenda gentileza, señor, de darme el chance de un nuevo día, es decir, de empezar de nuevo. Decir

Siempre un nuevo día. Esto quiere decir que siempre puede empezar de nuevo. Recuerden que Aristóteles escribió sus grandes obras después de los 55 años. Que Kant escribió la crítica de la razón pura a los 66 años. Que Darwin escribió el origen de las especies a los 70 años. Más, Moisés dirigió el eco a los 80 años. Tamayo, el amado Tamayo, pintó a los 91 años. Picasso y Chagall hasta 92 años. Siempre se puede empezar de nuevo.

Una inyección para el espíritu. Saludamos a nuestros cibernautas, a la gente que nos escucha a través de nuestra página web www.colmundoradio.com.co, porque el mundo es una aldea global. A los que nos oyen en sus teléfonos inteligentes, gracias por estar ahí. No los veo, pero lo siento. Cada palabra, cada idea, cada reflexión de este programa buscará siempre una sola cosa: ayudarte a vivir con la única persona con la que estás destinado a vivir por el resto de tus días, contigo mismo. Por eso saludamos a la gente que hoy por primera vez llega a la sintonía de este programa, como don Wilson Ortiz, el que anoche me custodió, el vigilante, el que está ahí en la puerta de la casa de don José Luis Rojas. Don Wilson, un saludo para usted, como le prometí, desde aquí se lo estoy enviando, porque usted a partir de hoy será un nuevo sintonizador de este programa. Que Dios lo bendiga. Y también a todos los que por primera vez nos sintonizan en cualquier lugar del mundo, dicen que el que escucha este programa la primera vez lo continúa escuchando. Así que les damos la más cordial bienvenida. Hoy estoy en Bucaramanga, ciudad bonita, ciudad de mis amores. ¿Cómo no querer esta ciudad si aquí conocí al Señor Jesucristo? Aquí crecí espiritualmente, di los primeros pasos en la fe, conocí a la que es la mujer que me ha acompañado casi 40 años de la vida, Claudia. Aquí en Bucaramanga estudié mi carrera profesional. Esta ciudad está ligada a mi corazón, por eso estoy feliz de estar en esta ciudad maravillosa que siempre me recibe con cariño. Así que le agradezco a los que han venido, a los que han madrugado, a los que han pagado hasta un taxi para venirse para acá a esta hora de la mañana. Gracias por estar aquí. Saludamos también a la gente que está privada de la libertad, a los que están secuestrados, a los que están en las cárceles y tienen la posibilidad de escuchar este programa desde aquí, las palabras que nos enseñó el maestro. Conocerán la verdad y la verdad los hará libres. Pueden encadenar nuestros cuerpos, pero no pueden. Los hará libres. Pueden encadenar los cuerpos, pero no pueden. No pueden encadenar nuestras almas. Así que seguimos orando para que regresen pronto a casa y recuperen el don inalienable de la libertad. Los estamos esperando. También saludamos a la mañana a la gente que está batallando con una enfermedad difícil, que les han dicho: usted tiene una enfermedad terminal, usted se va a morir mañana. Les cuento que todos nos vamos a morir, pero nadie se muere cuando el médico diga. Uno se muere cuando Dios quiera llevárselo uno a perfumarlo. Por donde se acaba la mano del médico, comienza la mano de Dios, al que cree posible. Así que no es ver para creer, sino creer para ver. Hace 2000 años Jesús dijo: cualquiera que le diga a este monte, quítate y echa en el mar, y no dude en su corazón, lo que diga, le será hecho. Por eso hay que tener mucho cuidado con las huesos, la lengua, el azote de la humanidad. Hay que tenerla conectada al cerebro antes de pronunciar una palabra. Tenga cuidado con lo que dice, cómo lo dice, cuándo lo dice y dónde lo dice. Porque las palabras no se las lleva el viento. Las palabras tienen poder, dejan huella. Así que vamos a irle a esa montaña de problemas, de enfermedades. ¡Quítate! Pero vamos a hacerlo con fe. Vamos a hacerlo con fe, porque el que duda es como la onda del mar. Pero el que tiene fe como un granito de mostaza moverá montañas. Así que mucho ánimo. Están atravesando un momento difícil con su salud, que Dios es el que tiene determinado cuánto tiempo va a estar aquí. Eso dice Job 14. Mi abuela decía: nadie se muere la víspera, decía, sino el día. Y leyendo la Biblia descubrí que tiene determinados los días de uno sobre la tierra y nadie le puede traspasar límites. Así que si hoy es el día mío, me voy. Si es mañana, si es en 5 años, es cuando Dios diga, no cuando el médico diga. Así que muchas enfermedades son para la gloria de Dios. Detrás de una enfermedad hay una oportunidad. Detrás de la nube más oscura siempre está el sol brillando. Así que mucho ánimo a las personas que están atravesando una enfermedad difícil. Un saludo, un abrazo. También quiero agradecer a las emisoras amigas que hacen posible este programa, llegue a más corazones, a los Ecos de la Trata en Quibdó, a los amigos de Armonía FM Estéreo en el Zulia Norte de Santander, a la de Ipiales, Sucre FM Estéreo, en Caloto Cauca, Fantasía FM Estéreo, en Zipaquirá, Armonía Zipaquiré, en la Colombia Funda 88.3, Litoral Ífico, en Basolano, y tendiendo fronteras, Estados Unidos, Los Ángeles Estéreo, Radio Sin Fronteras. Un aplauso para esas emisoras que unen a todo el mundo para amanecer con Dios. Más corazones. Queridos amigos y amigas, ya no te está esperando en algún lugar del futuro. La vida está ocurriendo aquí ahora. Por eso no importa si te aman o te critican, te honran o te difaman, si te aplaudan o te rechazan. La mayor bendición que Dios te ha dado es el privilegio de ser tú mismo. Así que vamos.

Vivamos la vida con intensidad, vivamos la compasión, amemos sin reserva, sirvamos con alegría, aprovechemos el instante y vivamos cada día como si fuera el último. ¿Cuál es el mejor programa que has hecho? No lo he hecho todavía, lo estoy haciendo hoy y ese lo voy a hacer mañana o hoy en 8 días, que estaré comiendo pan Ocaña con la gente de Ocaña, porque Amanecer con Dominical está rondando por los diferentes municipios y ciudades del país. ¿Qué hora es? 6:12. Hora de despertar, pensar que hay gente que no vio salir el sol. Pensar que hay gente que está perdiendo la maravilla de la vida. Hora de despertar, no se queden rascándose el ombligo en esa cama, porque hoy es un nuevo día para empezar de nuevo. Bueno, quiero invitar a todos los oyentes a que disfrutemos ahora de una bellísima melodía, porque todo esto que les he dicho que va a pasar será dentro de unos instantes. Vamos a cantar, porque es mejor cantar que llorar. ¿Y cómo vamos a cantar? Con ganas. Si estás respirando, si estás viendo, si estás oyendo, estás vivo. Y esta canción se llama Ganas de Vivir.

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1: ¿Cómo la están pasando?
2: ¡Bienísimo!
1: Un aplauso por la vida. Consejos positivos para comenzar el día y la nueva semana. No permitas que la ira controle tu vida. Cuando la ira no se maneja adecuadamente, afecta nuestra salud física, emocional, espiritual, pero afecta sobre todo las relaciones, porque a nadie le gusta estar al lado de un gruñón, de un carilargo. A nadie le gusta estar al lado de esas personas que las llaman a ponerse bravas y están ocupadas. La ira puede destruir en minutos vínculos que tardaron años en construirse. Recuerda que el miedo alimenta la ira conduce al odio, el odio termina produciendo sufrimiento. Por eso hay que aprender a gobernar las emociones antes de que ellas nos gobiernen a nosotros. Consejos positivos para comenzar el día y la nueva semana. Una vez, durante una tempestad, el capitán de un barco ordenó a un joven marinero trepar por el mástil y descolgar las velas que estaban poniendo en peligro la embarcación. El muchacho subió varios metros con seguridad, pero de repente empezó a mirar hacia abajo y el panorama que vio era espeluznante, ¿no? Le pareció que se abría el mar para tragárselo y empezó a sentir miedo. Se llenó de pánico y estaba a punto de caer cuando el capitán lo vio, empezó a gritarle: ¡Muchacho, mira hacia arriba, muchacho, mira hacia arriba! Y así logró cumplir la tarea con facilidad. Esta historia para decirles que exactamente lo mismo nos ocurre en la vida. Con mucha frecuencia las tempestades de problemas amenazan con hundirnos, pero las personas que tienen fe en Dios, las personas optimistas, siempre van a mirar hacia arriba y hacia adelante, nunca hacia atrás, nunca hacia abajo y nunca hacia adentro. Así que es la única manera como uno puede atravesar las tinieblas que muchas veces nos rodean. Hay que inscribirnos en el gremio de los que miran hacia arriba, hacia adelante y caminan de frente. Acuérdense del libertador Simón Bolívar. Dice la historia que las 17 primeras batallas las perdió y que estaba enfermo en el catre de campaña y venían los enemigos y un soldado se le acercó: mi general, vienen los enemigos, ¿y ahora qué vamos a hacer? Y el general Bolívar se paró, enfermo y todo, le relampaguearon los ojos y le dijo: pues ¿qué más vamos a hacer? Levantarnos y vencer. Por eso es el libertador, porque nunca dejó de luchar, porque siempre echó hacia adelante. Consejos positivos para comenzar el día y la nueva semana. La vida es breve, la vida es como la neblina. ¿Cuántos años vamos a vivir? Algunos 70, otros 80, otros 90. En las zonas azules viven 100 años, ¿no? Y un poquito más. Pero eso no es nada frente a una eternidad. Pensar que gente pasa o desperdicia la vida quejándose, lamentándose y renegando de todo y por todo. Yo le recomiendo que viva la vida a plenitud, que no permita que la vida pase delante de sus ojos mientras usted permanece atrapado en los recuerdos dolorosos del pasado. El pasado es un muerto, no lo cargue más. En la época de los romanos, ellos eran expertos en aplicar la pena de muerte. La aplicaban de diferentes maneras, la peor, la crucifixión, la que le tocó al Señor Jesucristo. Pero cuando un homicida era cogido en el acto, ¿sabe qué hacían? Le colgaban el muerto en las espaldas, y cuando el muerto empezaba a podrirse, le empezaba a podrir la carne al vivo hasta que se moría. Era una muerte realmente espeluznante. De ahí salió la famosa canción que usted ha bailado tanto y que usted no sabe, ¿cierto?, el origen. Ese muerto no lo cargo yo, que lo cargue aquel que lo mató. Sí, ese muerto no lo cargo yo. El pasado es un muerto, el futuro es un fantasma. Vivan el presente, aprovechen al máximo cada segundo de la existencia. El tiempo que hoy tienen ustedes en sus manos es un regalo que mañana no van a poder recuperar. Por eso hay que amar más, hay que servir más, hay que aprender más, hay que perdonar más, hay que agradecer más y hay que atreverse a echar para adelante, a avanzar. Así que la recomendación hoy es dejar de vivir en el pasado y dejar de vivir angustiados por el futuro. También le recomiendo que evite al máximo buscar culpables. Deje de echarle la culpa de sus desgracias a los demás. Deje de echarle la culpa a Dios. Es tarea de Dios. Deje de echarle la culpa al diablo. El diablo me tentó, el diablo me atacó. Hay gente que hasta huele al diablo. Está en una reunión, eso huele así, azúfare. No, hay circunstancias que usted no escogió. Hay heridas que usted no provocó. Hay situaciones que se salieron de control. Pero uno siempre puede decidir qué va a hacer con eso que le tocó vivir. Y una de las cosas es dejar de buscar culpables y asumir siempre uno la responsabilidad. Porque yo no puedo escoger las cartas que me da la vida, pero siempre podré escoger cómo me las voy a jugar. Hay gente a la que la vida le ha dado menos que a usted y sin embargo han hecho mucho más. Beethoven se quedó sordo a los 25 años y entre los 25 y los 32 compuso las más extraordinarias melodías y por eso es uno de los músicos más reconocidos a nivel mundial, Beethoven. Porque él creyó que aún sordo, aún siendo sordo, podía seguir componiendo música. La música no la tenía en el oído, la tenía en el cerebro. Sabía cómo sonaba una fusa, una semifusa, una corchea, una blanca, una negra. Y por eso compuso música. Él no escogió quedarse sordo, pero sí escogió cómo iba a enfrentar esa situación. Y llegó a ser uno de los músicos número uno de la humanidad. Por eso, las dificultades que siempre vamos a tener en la vida, que siempre se van a presentar, se van a presentar. Son experiencias que nos van a enriquecer. Yo que le recomiendo que usted nunca deje de luchar, que no tire la toalla, ¿sí? Habrá días difíciles, puertas que se van a cerrar, personas que lo van a decepcionar a usted y momentos en que usted se sentirá que las fuerzas se le agotan. Pero una caída no define su historia, por favor. Un fracaso no determina su futuro y una temporada difícil no significa que su vida haya llegado a su final. Vamos a vivir entonces la vida con intensidad. Los minutos que Dios nos dé aquí en la tierra, no los desperdiciemos. Vivamos con amor, sirvamos más, perdonemos más y sobre todo agradezcamos más. Consejos positivos para comenzar el día y la nueva semana. Saludito a la gente que me está escribiendo desde mi canal de YouTube. Muchas gracias. Les recomiendo que se suscriban a ver si crezco, ¿sí? Suscríbanse al canal, ¿sí? Y ahí van a encontrar más de 400 mensajes inspiracionales que le podrán ayudar a mejorar su calidad de vida. Búsqueme por Jaime Dueñas, suscríbase, dele a la campanita para que estos mensajes le lleguen a más corazones. Más consejos que van a quedar colgados, ¿no?, en el canal estos para que usted los vea más tarde, los vuelva a repetir, se los mande a sus amigos, etcétera, etcétera, etcétera. Más consejos positivos para comenzar el día y la nueva semana. Bueno, les dije que hay gente que es experta en quejarse, en lamentarse, ¿no? Hay gente que se queja y se lamenta todo el día. Y no solo se lamenta, sino que también se lamenta a Raimundo y todo el mundo, ¿sí? La queja, ¿qué pasa? Mira permanentemente lo que falta. La queja mira lo que falta. La gente se queja porque está concentrada en lo que le hace falta. Pero los seres agradecidos están concentrados en lo que tienen. La gratitud reconoce lo que tiene. Así que si hoy usted está pensando, está caminando, está vestido, tuvo un techo, por favor, hoy es un día en el que tenemos que levantarnos agradecidos. Recuerde que usted no puede controlar todo lo que le pasa, ¿no? Y todo lo que pasa a su alrededor, pero uno sí puede decidir cómo va a responder. Es decir, yo no sé, a mí en la vida me ha tocado pasar circunstancias difíciles, pero siempre me he acordado que a los que aman a Dios todo les ayuda a bien. Yo siempre entiendo que hay cosas que la Biblia no dice que todas las cosas iban a ser buenas, pero todas las cosas nos ayudan a bien. Por eso yo dejé de victimizarme y dejé de estar quejándome de las circunstancias, porque entendí que yo soy responsable de mis decisiones, que yo soy el arquitecto de mi propio destino, el capitán de mi alma y el carpintero de mi mañana. Por eso hay que construir con sabiduría el presente, ¿sí? Porque cada decisión de hoy está colocando un ladrillo en la vida que tendrás mañana. ¿Qué quiere decir? Yo hoy soy el resultado de lo que sembré ayer y mañana seré el resultado de lo que siembre hoy. Nada ocurre por casualidad, ni por buena o por mala suerte. Entonces, a mí, por ejemplo, hoy estoy lleno de alegría porque me he encontrado amigos de hace 40 años, ¿sí? 40 años que yo no veía a José Luis Rojas. Y aquí la familia Arisa, aquí doña Ligiecita, personas que me conocieron cuando yo todavía tenía pelo, imagínense. Entonces yo no voy a desperdiciar el tiempo lamentando el pasado, ni voy a sacrificar el futuro, ¿sí? Quedándome instalado también en la comodidad. No, voy a vivir la vida con intensidad, voy a vivir con propósito, voy a caminar con fe y voy a asumir la responsabilidad por mi conducta, mis

gastos y mis actos. Consejos positivos para comenzar el día y la nueva semana. Vamos a dar el último consejo positivo del día de hoy, y es que hay tres cosas en la vida que pueden destruirlo a uno. ¿Cuáles son? El enojo, el odio y el orgullo. Tres cosas que te pueden destruir: el enojo, el odio y el orgullo. El enojo puede hacerte herir en segundos, lo que después lamentarás durante, o sea,

0: De enojo, destruya una relación que usted construyó durante años. No permita que una herida se transforme en odio, y nunca deje usted que el orgullo sea más grande que su capacidad de amar, perdonar y reconocer sus errores. Hay tres cosas también que uno nunca debe perder, según la Biblia: la fe, el amor y la esperanza. Siempre van a permanecer. ¿Sí? Esas tres cosas no las podemos perder. No podemos perder la fe, porque habrá momentos en los que no entenderemos qué es lo que está sucediendo, ¿no? Pero podremos seguir confiando en Dios. ¿Sí? Hace apenas 20 días estaba yo dando una charla para profesionales y se paró una persona, se me acercó y me dijo: ¿usted está bien? ¿Usted se siente bien? Y le vi la cara de susto, le dije: ¿qué pasa? Me dijo: se te está cayendo un ojo y se te está torciendo la cara, tienes que irte ya para la clínica. Él pensó que me estaba dando un accidente cerebrovascular. Yo me fui inmediatamente para la clínica, y por eso yo valoro este tipo de cosas, ¿no? Si yo hubiera estado solo, seguramente yo no me estaba dando cuenta qué estaba pasando. Cuando llegué a la clínica, no era un accidente cerebrovascular, era una parálisis facial. Y usted me mira ahorita, 20 días después, y usted me ve torcido. No, en 20 días, en menos de 20 días, Dios me ha sacado adelante. ¿Por qué? Porque yo no he perdido nunca, jamás, la fe. Y detrás de un problema, detrás de una dificultad, siempre hay una oportunidad, ¿ya? Entonces, no pierdan la fe, no pierdan la esperanza, porque aún después de una noche difícil, puede llegar un nuevo amanecer. Y sobre todo, no hay que perder el amor, que es el más grande mandamiento, porque el amor tiene el poder de sanar heridas, restaurar relaciones y transformar corazones. Hay que amar siempre, hay que amar siempre a Dios, a usted mismo y al prójimo. Pasaron los consejos positivos en Amanecer con Dios Dominical. Como dice Suso el Paspi, el que lo entendió, lo entendió. Vamos a hacer una pequeña pausa para cumplir con los compromisos de la cadena radial Colmundo. Vamos a hacer una pequeña pausa para cumplir con los compromisos de la cadena radial Colmundo. Y ustedes no se retiren. En unos instantes estarán con nosotros los testimonios. Personas que han madrugado con un bebé en brazos y todo para compartir la historia transformadora que ellos han tenido con Dios. Hacemos una pausa y en segundos retornamos con esta carga de amor en este nuevo Amanecer con Dios Dominical.
1: Hoy una nueva oportunidad. Bueno.

Sí, señores, hay que dar amor, hay que dar cariño, porque en nuestro paso por la vida, los seres humanos necesitamos a alguien que nos quiera y a alguien a quien querer. La más grande y profunda necesidad del ser humano es la necesidad de amar y ser amado. La mayoría de los disturbios psicoemocionales que tienen las personas hoy día, tenemos una pandemia mundial de salud mental, tienen su origen en el desamor, en el rechazo, en el abandono, en la traición, bueno, en tantas cosas que a veces ocurren en la vida que terminan enfermándonos. Pero ¿cuál es el antídoto? El amor. Y una manera barata de dar y recibir amor, que no cuesta nada, que no engorda, que no embaraza, es el abrazo. El poder curativo de un abrazo. Así de sencillo. Jesús hace 2000 años sanaba con la fuerza de la palabra, pero sanaba a la gente abrazándola, tocándola. Cuando el leproso se hincó ante él, le dijo: Señor, si quieres, puedes limpiarme. Pero es bonito lo que dice la Biblia. Dice que antes de limpiarlo, dice, Jesús extendió la mano y lo tocó. Nadie quería tocar a un leproso porque olía feo, porque era la peor enfermedad en los tiempos bíblicos, porque el leproso tenía que aislarse. Es más, tenía que avisarle a la gente que él era leproso. Si él veía a alguien que estaba sano, tenía que gritar: soy inmundo, soy inmundo, soy inmundo, para que nadie se le acercara. Este leproso rompió los paradigmas, se acercó a Jesús y le dijo: si quieres, puedes limpiarme. Y él extendió la mano y lo tocó. Y luego le dijo: quiero, sé sano. Interesante, ¿no les parece? A mí me parece supremamente

sustancias neuroquímicas poderosas que traen salud y bienestar. ¿Qué se origina? Serotonina, dopamina, oxitocina e inclusive el analgésico más poderoso lo produce el mismo cuerpo, que es la endorfina, más poderoso que la morfina. ¿Cuándo? Cuando yo tengo sensaciones de alegría, de placer, cuando abrazo, cuando mimo, cuando consiento, esas cosas ocurren. Mi abuela me enseñó a dar la mano. Y a mí cuando se dejan, les cancho un beso también como a ti, que te di beso y todo, ¿no? Sí, ¿por qué? Porque mi abuela me decía, ¡salude, mijo! ¡Salude, mijo! ¡Salude, mijo! Me enseñó a dar la mano, a dar una palmadita en el hombro, a dar un abrazo. Y yo se lo agradezco a mi abuelita, ¿sí? ¡Salude, mijo! Porque la palabra salude viene de salud. Y ahora hemos venido a entender que la abrazoterapia es salud. Por eso hay que dar amor, hay que dar cariño. Los expertos en la materia dicen que los seres humanos necesitamos 12 abrazos diarios, 12, para desarrollarnos psicoemocionalmente. 8 abrazos diarios para crecer, pero mínimo, mínimo, necesitamos 4 abrazos diarios para sobrevivir. Hay gente que pasa días, semanas, sin recibir un abrazo. Pero todos los días recibe un codazo, un cocotazo, un empujonazo, un madrazo, tan fácil que es que le mienten la madre a uno, ¿no? Uno está por ahí tranquilo y pasa otro y le mentó la madre. Entonces, en Amanecer con Dios decimos no a los madrazos, no a los cocotazos, no a los empujonazos y sí a los abrazos, porque hay que dar amor, hay que dar cariño. Qué mejor ahora que estamos tantos acá, encontrar 12 carilargos, darle un abrazo y decirle una palabra afectiva, que Dios te bendiga, que tengas un feliz día. Vamos a hacerlo, pongámonos en pie, vamos a querernos, vamos a abrazarnos, vamos a consentirnos.

0: ¿Cómo la están pasando? Un aplauso por la vida. Pasó la abrazoterapia. El que lo dio, lo dio. Y el que no lo dio, lo da la semana entrante. Porque a esta hora de la mañana llegan a Amanecer con Dios Dominical las historias de vidas transformadas. Bueno, aquí a mi lado izquierdo está Luz Esther Chaparro. Luz Esther Chaparro es asesora comercial. Es mamá de Ángela. ¿Cuatro meses? Un bebé hermoso, 4 meses. ¿Casada con? Con Oscar. Y hoy nos va a contar su historia. A veces la gente piensa que el testimonio tiene que contar, el que va a contar el testimonio tiene que haber tenido un pasado terrorífico. No, ella prácticamente desde muy niña, la familia, la hermana, no sé quién, la empezó a traer a las reuniones de teoterapia, pero tiene una historia hermosa que contarnos en el día de hoy. Luz Esther, buenos días.
1: Muy buenos días.
0: ¿Cómo la estás pasando?
1: Bien. Sí,
0: chéverísimo.
1: Chéverísimo.
0: ¿Cómo la estás pasando?
1: Chéverísimo.
0: Chéverísimo. Bueno, vamos a contarle a los oyentes cómo era tu vida antes de conocer de Cristo, cómo conociste de Cristo y cómo es tu vida hoy en día.
1: Bueno, muy buenos días. Muchísimas gracias por la oportunidad de permitirme estar aquí para contar mi testimonio. La verdad, pues, desde muy pequeña he estado en la familia. Gracias a mis papás que tomaron un día la decisión de pertenecer.

0: Pertenecer a esta linda familia de la ICT, pues como me dijo un líder una vez, Dios no tiene nietos, Dios tiene hijos, y el hecho de que yo naciera dentro de la familia no quería decir que yo tuviera, mejor dicho, una conexión completa con Dios, sino que más bien ya era una rutina, ¿sí? Pues ya a mis 15 años prácticamente fue que tuve como una experiencia, que mis papás me pusieron a elegir como que, bueno, no tenemos tanto presupuesto, usted elige sus 15, si quiere su fiesta. Yo en ese momento no tenía una alcoba, yo necesitaba una alcoba, también quería mi alcoba, y aparte de eso, preciso, se acercaba el Redil de Cali para jóvenes, ¿sí? Que es un encuentro espiritual, y pues algo que me decían mis papás era, Dios es su padre, pídale lo que usted crea mejor o pídale todo, ¿sí? Porque él da de todo.
1: O sea, estaba difícil, ¿no? Porque sí, le tocaba elegir entre si le compraban una cama bonita para dejar de dormir en el suelo, una alcoba, o si le hacían una fiesta como todas las niñas de 15 años que anhelan su fiesta, o irse por allá para una finca en Cali a un encuentro de jóvenes. ¿Y qué pasó ahí?
0: Bueno, tuve mi fiesta, gracias a Dios, a través de eso pues pude...
1: Obtener. Usted escogió la fiesta, usted no, a mí qué me importa, no, la alcoba ni nada de esa vaina.
0: Todo venía en orden. Pudimos hacer la fiesta con lo que se recogió, se pudo comprar la alcoba, gracias a Dios, fue algo muy bonito. Y de ahí tuve para ir a Cali.
1: No, pues fue sabia. Dijo, fiesta, lluvia de sobres. Y salió para todo.
0: Correcto, sí, señor.
1: ¿Y qué pasó en Cali?
0: Bueno, en Cali, les voy a ser muy sincera, yo anteriormente pues en las reuniones no era alguien como que me sintiera muy espiritual, como que nada más con el simple hecho de cerrar los ojos para mí me costaba muchísimo, y estar allá fue una conexión muy especial, algo que yo nunca había sentido. En la oración simplemente mis ojos se cerraron y sentí verdaderamente lo que es la paternidad de Dios. Sentí algo muy hermoso, algo que no se puede explicar.
1: Podríamos decir, Luz Esther, que tú naciste de nuevo cuando tuviste esa experiencia espiritual en Cali. Me llama la atención lo que ella ha dicho, ¿no? Y pónganle cuidado, porque hay mucha gente que tiene una religión, pero no tiene una relación con Dios. Hay mucha gente, y sí, a mi mamá también me llevaba de la oreja a la iglesia, ¿sí? Y cuando el padre decía, Domino Jubiscu, yo decía, el rabo te lo pellizco, ¿sí? Yo no entendía ni papa, ¿sí? O sea, yo tenía una religión, pero no tenía una relación con Dios. Bueno, aquí nadie sabe eso de Dominus Jubiscus, sino los más viejitos, que cuando hacían la misa en latín. Si uno en español no entiende, en latín era peor, ¿sí? Pero te quiero decir algo. Algo que quiero decirte es que, y para los oyentes, ¿no? A veces la gente piensa cuando hablamos de nacer de nuevo, de recibir a Cristo, que eso pues es algo intrascendente. Pero eso es lo más importante, porque en ese momento tú recibes el regalo más grande, que es la salvación. Es decir, compras el pasaporte a la eternidad. Entonces, a tus 15 años, en ese evento en el Redil, naces de nuevo, recibes a Cristo y comienza otra historia con Dios.
0: Ya comienza otra historia. Fui líder de niños en el distrito donde me estoy congregando. Y luego pasé a ser líder de jóvenes. La verdad, pues servirle a Dios es lo mejor que usted puede hacer en su vida. Es el mejor trabajo, el trabajo mejor pago prácticamente. Y lo disfruté muchísimo. La verdad, todo llega con mucho amor. Llegan niños, jóvenes, con muchas historias. Y pues el hecho de usted servirle a Dios es algo muy hermoso.
1: Se dice que ayudando a otros se ayuda a uno mismo, ¿no?
0: Exacto, sí, señor. Y ya con eso, pues... gracias a Dios he venido teniendo una relación desde ese entonces, me he venido congregando, ya llevaba con mi pareja 11 años de relación prácticamente.
1: ¿En un concubinato 11 años?
0: Algo así. ¿Sí? Yo siempre he tenido claro que pues cuando uno elige una pareja, uno tiene que quedarse con esa pareja, porque uno tiene que pensar en casarse y quedarse con esa persona. Y este fue el hombre que yo escogí para mi vida.
1: ¿Y se casaron o no?
0: El año pasado nos casamos.
1: ¡Legalizaron! ¡Oiga, legalizaron! Que así como hay motos piratas y hay todo, hay matrimonios piratas, ¿no? Que viven, pero nunca se casan. O sea, ¿sí? Pero qué

0: Bonito, ¿por qué es importante casarse? Porque resulta que uno establece una empresa, el matrimonio es una empresa y hay que establecerla legalmente ante la sociedad. Y si uno es creyente, hay que hacerlo ante Dios, porque el matrimonio, según la Biblia, es sagrado, es una analogía entre lo que es Cristo y la iglesia. Es una unión, Cristo la cabeza, la iglesia el cuerpo, una unión indisoluble. Oiga, entonces usted no supo ni qué fue lo que hizo, se casó y es indisoluble hasta que la muerte. Oiga, hasta que la, ojo, ¿no?
1: Bueno, en realidad pues el orden fue que el año pasado hubo un líder que pues fue a visitarnos y preciso era un lunes festivo. Yo había trabajado toda la semana hasta el domingo y pues la verdad me sentía muy agotada. Yo dije, no, necesito descansar, preciso llegaba el festivo. Y mis papás me dijeron, bueno, va a venir el líder, tome la decisión, vaya.
0: O sea, va a haber una reunión. El día que usted quería dormir, quedarse allá, vaya que viene el líder, no sé cuál.
1: Sí,
0: como hoy, por ejemplo, vaya que va a venir Jaimito.
1: No, pues lo que me dijeron mis papás es, ¿usted está buscando una bendición? Vaya, allá está, así está. Y pues la verdad con mi pareja a inicio del año pasado estábamos ya a la búsqueda de un bebé. Me hacía varias pruebas y pues la verdad todo salía negativo y pues ya me estaba como desmotivando, por así decirlo. Y con la visita de aquel líder esperamos la reunión hasta el final. Me acerqué y le dije que si por favor podía orar por mí, porque en realidad pues nosotros sí queríamos ser padres desde hace rato. Y él con mucho amor oró por mí, por mi vientre, por mi relación con mi pareja. Y salimos súper felices, salí yo con la fe.
0: O sea, usted 11 años intentando y nada, todos los días, nada. No. Jugo de borojó, nada. Ostras, nada. Hasta que vino el famoso líder ese.
1: Sí.
0: Y menos mal que usted fue, porque si no, no hubiera...
1: Sí. Y la verdad, pues... seguí asistiendo a las reuniones, yo seguía con la fe de que sí venía. Y pasaron casi 2 meses, yo iba camino al trabajo con mi cuñada en una moto. Lamentablemente un carro nos chocó y yo fui quien salió volando contra el carro. El golpe lo recibí todo en la cabeza, le partí el panorámica del carro, o sea, fue terrible. Fue algo que yo dije, no me salvo de esta. Y me atendieron en el médico, por supuesto, me dieron incapacidad del trabajo, me dieron incapacidad. Y cuando estaba descansando en mi casa, pues tomé la decisión de tomarme la prueba de embarazo. Como que, voy a tomarme la prueba de embarazo.
0: ¿Usted no sabía que estaba embarazada?
1: Tenía 1 mes de embarazo cuando sucedió
0: eso. O sea, sucedió el accidente y después de eso se enteró que estaba embarazada.
1: Sí, señor, ya tenía 1 mes de embarazo.
0: Vea pues.
1: Pasó eso y pues gracias a Dios, toda la familia, todos los amigos que sabían que estábamos esperando un bebé, todos celebramos, estuvimos súper felices. A los 15 días de yo haber tenido el accidente fue que me casé con mi esposo. Y todo el embarazo, la verdad, fue perfecto. O sea, Dios no deja nada a medias. Dios te da tu regalo y te lo completa con muchas cosas. Creo que ese regalo venía con todo porque... La verdad, yo pues casi siempre era una persona que sufría migraña, que dolencias por un lado, dolencias por otro. Y pues fue un embarazo muy, muy perfecto. Fue muy lindo, no sufrí dolores de cabeza, no me dio absolutamente nada. Y pues al momento de tener a la niña, pues fue algo muy hermoso. No puedo decir que no me dolió, obviamente es algo que duele, pero fue hermoso. Siempre se sintió la compañía de Dios en mi vida.
0: Bueno, una historia muy interesante, ¿no? Porque Dios no promete cielos siempre azules. Ella le servía a Dios ayudando jóvenes, niños. Uno podría decir, ¿por qué le pasó eso? ¿Por qué le pasó eso? Nunca le pregunten a Dios por qué. Pregúntenle para qué. ¿Sí? ¿Para qué le pasó eso? Para que ella tuviera una de las alegrías más grandes, que era ser mamá. Y para que este personaje por fin decidiera casarse. ¿Cómo es la vida hoy en día? ¿Cómo te sientes ahora?
1: Hermoso, ya vieron a mi niña, tiene 4 mesecitos. Y pues la verdad, como dice el líder Jaime, no es por qué, porque en el momento en el que yo estaba en el suelo, yo en ningún momento me pregunté por qué me pasa esto. Créanme que nunca sentí miedo, No sentí dolor, a pesar de que fue un golpe duro, no sentí en ningún momento dolor, simplemente sentía la mano de Dios. Es algo que solamente las personas, cuando atravesamos por una dificultad, sabemos que ahí está la mano de Dios. Y pues la verdad, como dice en la Biblia, que vamos a pasar por el fuego y no nos vamos a quemar, tal cual, así lo sentí.
0: Bueno, si alguien te estuviera oyendo y se ve un poquito identificada con tu historia, le han pasado cosas que no esperaba que le pasaran. De pronto desde niño lo han llevado a una iglesia y él cree que Dios tiene nietos, que él ya es hijo de Dios porque tiene una religión. Si tú le pudieras dar un consejo, ¿qué le dirías a esa persona?
1: Bueno, algo que yo puedo aconsejar es que nosotros decimos, yo creo en Dios, ¿sí? Yo creo en un Dios, pero la pregunta es, ¿ustedes le creen a Dios? Esa pregunta siempre me la he hecho, porque cada vez que yo necesito de mi Padre, necesito de Dios, es algo que tengo que tener la conexión con Él, tengo que estar con Él, y para eso siempre recomiendo dar el primer paso, siempre recomiendo que le ore. Él es un Dios que es el dueño de todo, del cielo y de la tierra, es un Dios que da, y Él no da cosas corticas, sino que Él siempre da en abundancia.
0: Bonito la enseñanza, ¿no? Una cosa es creer en Dios, la mayoría de la gente cree en Dios, pero muy poca gente le cree a Dios. ¿Por qué no le creen a Dios? Porque desconocen el manual que Dios dejó de instrucciones, ¿no? Les pasa lo mismo que con el celular, compran el de última tecnología, no leen el manual y escasamente contestan una llamada, no saben ni siquiera ponerlo en silencio cuando están en la reunión y siempre queda usted mal. ¿Por qué? Porque no ha leído el manual, ¿sí? Entonces, a la gente le pasa lo mismo, desconoce el manual, que es la Biblia, el manual de instrucciones, y no sabe qué es lo que Dios quiere o anhela que uno haga. Ahora, hay gente que sabe y no lo hace, pero creerle a Dios es sencillamente hacer lo que Él nos pide en el manual de instrucciones. Entonces, esa es tu recomendación. Si alguien quisiera hablar contigo porque el testimonio le ha llegado, ¿te podrían escribir o llamar a algún teléfono?
1: Por supuesto, claro que sí.
0: ¿A cuál? ¿Quiere darlo? ¿El
1: sí,
0: número?
1: Sí, está bien, 304-2928-998.
0: 304
1: 2928-998.
0: Estás participando actualmente de un centro de teoterapia aquí en Bucaramanga, ¿cierto?
1: Sí, correcto, estoy en el norte. Y también hice un curso de formación que es espectacular.
0: ¿Sí?
1: Sí, el CF1.
0: El CF1, espectacular. Hay gente que le dice a uno, ay, Jaimito, ¿usted dónde aprendió a orar? Cuando hice el CF1, ¿cómo orar? Hay un tema ahí. ¿Usted cómo aprendió a perdonar? Porque en el CF1 le enseñan cómo tener un espíritu perdonador, cómo superar el impacto del rechazo, cómo tener una vida familiar de éxito. Resulta que uno se prepara para todo menos para vivir. Qué bueno eso que hayas hecho el curso de formación en teoterapia y que hoy estés muchísimo mejor de lo que estabas antes. Luz Esther, yo quiero agradecerte por haber venido con la bebé, haber traído al piernipeludo. ¿Cómo se llama? ¿José?
2: Oscar.
0: Un aplauso para esta linda pareja, que Dios los bendiga. ¿Qué hora es? 6:56 minutos de la mañana, 6:56 minutos, y vamos a conversar con el siguiente testimonio. Aquí a mi lado derecho está Olga Lucía Tello. Olga Lucía Tello es ingeniera de alimentos de la UNAD, Universidad a Distancia, la UNAD, sí. Bueno, es soltera, por si acaso. Anoten el número al final porque yo le voy a preguntar el número. Bueno, está en esta familia hace también muchísimos años, prácticamente desde niña, y también tiene una historia muy linda que contarnos. Entonces, démosle un aplauso a Olga Lucía. Vamos a contarle a los oyentes cómo era tu vida antes de conocer de Cristo, cómo conociste de Cristo y cómo es tu vida hoy en día.
3: Bueno, buenos días, muchísimas gracias por la invitación. Bueno, yo nazco aquí en Bucaramanga, en un hogar muy bonito, con unos padres amorosos, trabajadores, disciplinados. Tengo 5 hermanos, yo soy la menor. Y como a los 6 años más o menos, una de mis hermanas mayores, que se congregaba en un centro de teoterapia de la Cruzada Estudiantil y Profesional de Colombia, me invitó al Ministerio de Niños, que estaba en Conucos en esa época. Luz Estela Tello, que empezó Vida Cristiana con muchos de los que están acá.
0: Sí, en el MIC, en el Ministerio de Niños.
3: Sí, claro, en Conucos. Ay,
0: pero eso, ¿cuánto no? ¡48 años!
3: Más o menos. Y empecé a asistir a las reuniones de niños. Durante todo el tiempo, pues asistí a Cruzada en las reuniones, pero más o menos fue como a los 17 años, en la adolescencia, porque una cosa es conocer a Dios y otra cosa es encontrar esa relación personal con Dios, que es lo que hace la diferencia, que es lo que lo lleva a uno a construirse y a crecer. Y a esa edad más o menos fue que le abrí las puertas de mi corazón como conscientemente, le dije: Señor, entra a mi vida y haz de mí la mujer que tú quieres que yo sea. Y efectivamente empecé a caminar con Dios, también en el ministerio de niños, de jóvenes, bueno, haciendo muchas cosas, conociéndolo, formándome en los cursos de formación, que son súper importantes. Y durante todo este resto de tiempo, pues pasaron muchas cosas en mi vida. Murió mi papá, murió mi mamá. El Señor hizo un milagro con el asma. Yo tenía un asma crónica. El Señor en una vigilia me sanó del asma. Y empecé a ver muchísimas cosas, milagros de la mano de Dios. En ese momento de la muerte del papá y de la mamá, que son como tan, tan fuertes, sentí su consuelo, sentí su paz. Sentí su consuelo, sentí su paz, sentí su amor. En cada dificultad que se presentaba veía la mano de Dios. Y empecé a anhelar muchas cosas. Como todos queremos ir a Israel, y el Señor me regaló el viaje a Israel. Cuando salí de mi universidad, pasé por una empresa aquí en Bucaramanga, y yo le decía: Señor, qué rico poder trabajar en esa empresa. Y casualmente, en ese momento hubo una campaña de evangelización, y evangelicé cerca de esa empresa, y evangelicé a uno de los directivos de la empresa. Y por esa evangelización, el Señor me regaló el trabajo en esta empresa. O sea, yo decía: Señor, qué cosa tan linda. Quise un apartamento cerca a mi oficina, y yo le decía: Señor, yo quiero comprar un apartamento allí. Yo sé que tú eres el oro, el dueño del oro y la plata, y yo soy tu hija, y yo sé que tú me lo vas a regalar. Y me lo regaló. Entonces, todo lo que he anhelado, todo lo que he querido, Dios me lo da. Hace más o menos 5 años, empecé a sentir unos dolores muy fuertes de cabeza. Y yo decía: Señor, ¿pero qué? Me fui para el médico, empezaron a hacer revisión, y me diagnosticaron algo que se llama malformación de Chiari tipo 1, que es el descenso de la amígdala cerebelosa en el orificio occipital. Entonces, está haciendo presión, una parte que no debe estar ahí, está haciendo presión en el cerebro. Todos los días me levanto con dolores de cabeza muy intensos, todos los días. Tengo vértigos, hay problemas de insomnio. Bueno, una cantidad de cosas que cuando hicieron el diagnóstico, pues claro, yo me choqué, porque yo soy deportista, hago escalada, hago torrentismo, ya no podía moverme de esa forma. Y como que hubo un choque, me arrodillé nuevamente, me fui donde mi papá, que yo sé que es el que tiene todas las respuestas, y le dije: Papá, ¿qué está pasando? Dime qué está pasando y ayúdame. En ese momento mi hermana me llevó a la costa, me dijo: Usted lo que está es estresada, vámonos para el mar, que a usted le fascina el mar. Me senté allá y no era capaz de ponerme el vestido de baño, no era capaz de quitarme los zapatos. Y en el mar me puse a llorar y a hablar con el Señor. Y yo: Señor, ¿pero qué está pasando? No me puedo meter, no puedo hacer. Y empecé a contarle: No, no puedo, no puedo, no puedo. Y empezó el Señor a hablarme. Me decía: ¿Ves el cielo? Y yo: Sí. ¿Ves las gaviotas? Yo: Sí. ¿Ves el atardecer que estoy haciendo para ti? Yo: Sí. ¿Sientes el aire? Yo: Sí. toca la arena, o sea, todo me lo ponía a hacer. Y yo, sí, entonces puedes hacer muchas cosas.

0: No te enfoques en lo que no puedes hacer. Mira lo que puedes hacer. Y en ese momento como que reaccioné.
1: Hiciste un clic, cambiaste.
0: Completamente me cambió el chip. Yo, ¿verdad? No, pues ahora, en este momento, no puedo hacer esto, pero sí puedo hacer lo otro. Y empecé a meterme en el cuento con el Señor, a ver las cosas desde la óptica de Dios, no desde la mía, desde mi impotencia, desde mi rabia, desde mi frustración, sino a decirle, listo, Señor. Y empecé a valorar cada cosa que empecé a hacer a partir de ese momento. Entonces, cada vez que me levantaba, porque no sé si a ustedes les ha dado vértigo, pero yo tengo un televisor al frente de mi cama. Cuando me levantaba el televisor así, así, yo, ay, no, otra vez, no puede ser. Y cuando no pasaba eso, yo, Señor, yupi, lo logramos, no tengo vértigo hoy. Y empecé a valorar el pararme, el toser, porque no puedo toser, no puedo estornudar, ir al baño es una migajita complicado. Y empecé a valorar todas las cosas que podía hacer. Y entendí que Dios no solamente quiere sanar mi cuerpo, sino que quiere formar mi carácter. Y entendí que yo era una persona súper exigente conmigo misma y acelerada. ¿Qué me llevó toda esta enfermedad? Me ha llevado a ralentizar, a bajar el ritmo, a aprender a escuchar a los pajaritos, a tomarme una taza de café saboreándole y dándole gracias a Dios por mis papilas gustativas, a entender y a sentir mis pasos. Yo antes caminaba a 1000, ya no. Y yo, qué rico, Señor, estoy pisando, tengo fuerza en mis piernas. Y todo ese proceso ha sido un proceso de bendición. Cuando llegué al neurocirujano, el neurocirujano me dijo, por el descenso de su amígdala cerebrosa, que es de 15 milímetros, que es algo que no se ve en una imagen diagnóstica tan fácil, usted debería estar en una silla de ruedas. No es lógico que esté caminando. Y a los 6 meses subí la montaña de colores en Perú a 5.300 metros. Y él me decía, es imposible, médicamente es imposible que usted esté haciendo eso. Pero ahí entendí lo que dice Jeremías 31:3, con amor eterno te he amado, por tanto te prolongué mi misericordia. Entendí que yo soy un milagro en las manos de Dios y no me define lo que dice un médico, no me define lo que dice la literatura de una enfermedad, lo que puede suceder, no, me define Dios. Y si Dios decide que yo esté bien y que esté parada, así es, punto. Y cada vez que entro al consultorio, el doctor dice, llegó la niña Milagritos, llegó la niña Milagritos, a ver cómo está hoy, cómo se siente hoy. Y de verdad que en este momento no concibo mi vida sin Dios, porque he entendido que cada paso, que cada cosa que yo hago está sostenida de la mano de Dios y así va a seguir siendo. Y yo le decía a Dios, que días no me sueltes. Porque uno se puede soltar, pero si Dios lo coge a uno fuerte, yo le decía, no me sueltes, necesito que no me sueltes. Entonces, el entender que las dificultades se van a presentar siempre, porque no estamos exentos, pero el entender cuál es la diferencia cuando yo camino con Dios. Alguna vez escuché una frase y se las quiero compartir porque me ha marcado el corazón, que dice que la seguridad de la oveja no está en la ausencia del lobo, sino en la presencia del pastor. Y nuestro pastor es Jesucristo. Y si Él está ahí, todo, absolutamente todo, es posible.
1: Qué bonito testimonio, ¿no? Lindo testimonio. Olga Lucía, es probable que te esté escuchando alguien, ¿no? La vida para ti era color de rosa, naciste en un hogar muy bello, padres amorosos, te llevaron desde muy niña a conocer de Dios, a tus 17 años tuviste el encuentro personal con Jesucristo, todo iba, consiguió, como se dice, casa, carro y beca, trabajo, apartamento, viajó a Tierra Santa, conoció el Monte de los Olivos, el huerto de Getsemaní, entró a la tumba vacía, navegó en el mar de Galilea, comió pescado a orillas del mar, todo eso, ¿no? Y vino de repente algo que ella no esperaba que le pasara, pero le pasó. Y le pasó para hoy darnos este testimonio tan bello. Si alguien te estuviera oyendo y está atravesando un momento parecido al tuyo, difícil, ¿sí? ¿Tú qué le recomendarías?
0: Que haya esperanza. Que haya esperanza siempre. Que Dios es el mismo ayer, hoy y siempre. Que el que me tiene así, le puede sanar a él. Puede cambiar su vida. Y que no camine solo. Mira, esta familia de la fe es tan hermosa. O sea, yo le doy gracias a Dios por permitirme estar acá. Porque la teoterapia, que es lo que sabemos que es el tratamiento de Dios para el hombre, es real. Y es un proceso de transformación que solamente Dios hace cuando nos disponemos. Lo que decía el líder Jaime es mi responsabilidad. Dios ya hizo todo por mí. Soy yo la que decido si me acerco, si dejo que transforme mi vida. Entonces, los centros de teoterapia son eso. Es nuestra escuela para que Dios, a través de su amor, a través de los líderes, a través de todas las personas que nos acompañan, nos enseñen. Allí oran por nosotros, allá nos forman, y allí Dios se vale de todos los instrumentos para sacarnos adelante. Entonces, no en ningún momento perdamos la esperanza. Dios está acá, y así como ha transformado mi vida, puede transformar la vida de muchos.
1: Si alguien quisiera hablar contigo porque el testimonio le ha llegado, ¿a qué número te pueden escribir o llamar?
0: 313-2154-559.
1: Dígalo más despacio.
0: 313-2154-559.
1: Porque uno nunca sabe.
0: Sí.
1: 313-2154-559. Un aplauso para Olguita. Que Dios te siga bendiciendo. Muchas gracias. ¿Cómo la están pasando? Chéverísimo, la pasamos cada domingo en Amanecer con Dios Dominical. Son las 7:09. Vamos a hacer una pequeña pausa para cumplir con los compromisos de la cadena radial con el mundo, pero ustedes no se retiren porque en unos instantes compartiremos el mensaje inspirador de la Biblia, tendremos un momento para la plegaria y los últimos minutos serán de todos ustedes. Ya regresamos con esta carga de amor en este nuevo Amanecer con Dios Dominical.
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1: ¿Cómo la están pasando? Chéverísimo, la pasamos cada domingo en Amanecer con Dios Dominical. Bueno, cuenta la historia de un hombre muy intelectual que llegó a un pueblo y para pasar de un lado del pueblo al otro había que cruzar un gran río. Entonces contrató a un balsero que se ganaba la vida haciendo eso, pasando a la gente de un lado al otro. El hombre, muy elegante, le preguntó al balsero, mientras hacían el viaje, si él sabía algo de filosofía. Y el balsero le dijo, no, yo conozco a esa doña Sofía, la que vende empanadas allá en la esquina. Dijo, ah, si no sabes nada de filosofía, has perdido el 10% de tu vida. Al ratico le preguntó, ¿y sabes algo de matemáticas? Dice, no, no, señor, es que yo no fui a la escuela. Has perdido otro 10% de tu vida. Y al ratico le preguntó, ¿y sabes algo de historia? Dijo, no, histeria sí, es la que le da a mi mujer cuando yo llego tarde a la casa. Dijo, has perdido otro 10% de su vida. Y iban charlando y ya el pobre balsero llevaba el 90% de la vida perdida. De repente no se dieron cuenta, en la mitad del río había una piedra, se estrelló esa balsa ahí y empezó a partirse en dos. Entonces el balsero asustado le dice al intelectual, señor, ¿sabe usted nadar? Y el tipo le dice, no, dice, pues ha perdido toda la vida, papito. ¿Por qué les cuento esa historia? Porque eso le pasa a millones de personas en el mundo, saben todo, eso han estudiado, mejor dicho, de todo, pero tienen la vida vuelta a nada, porque saben todo menos vivir. Entonces hoy vamos a hablar de que Dios no nos creó a nosotros para sobrevivir, Él nos creó para vivir, y Él dijo, yo he venido para que tengan vida y la tengan en abundancia. Entonces vamos a ver por qué mucha gente, digamos, no vive intensamente la vida. Una de las razones es porque no siguen el consejo que está en la Biblia, en Colosenses 3:23, donde dice, todo lo que hagáis, hacedlo de corazón, como para el Señor y no para los hombres. Todo lo que hagáis, hacedlo de corazón, todo lo que hagáis. Si usted va a cocinar hoy una arepa santandereana, hágalo con amor, hágalo con alegría. Si usted va a hacer un programa de radio hoy, yo tengo que hacerlo como si fuera el último. Tengo que hacerlo con alegría, tengo que hacerlo con amor, como para el Señor. Pero nosotros vivimos en una generación, ¿sí?, que se acostumbró a vivir una vida de segunda categoría. La gente quiere resultados sin trabajar, la gente quiere recoger el fruto sin cosechar. Y entonces, ¿qué pasa? Que hay muchas personas en este mundo que han perdido el norte, han dejado de soñar. Hay matrimonios que están en la cuerda floja, a lo mejor me están escuchando hoy, que no están viviendo, se casaron para ser felices y convirtieron el matrimonio, el hogar, en un campo de batalla, pleitos, iras, contiendas, disensiones, es decir, no viven, sino que sobreviven. Hay creyentes que viven calentando las bancas en las iglesias, que no son comprometidos con Dios, que no entienden para qué Dios los llamó. Id y hacer discípulos, a nadie le han compartido de Cristo, a nadie han edificado, pero calientan la silla en una iglesia, ¿sí? Todo eso para mí es mediocridad. Usted es profesional, tiene una herramienta que Dios le dio, muy pocos son profesionales, pero usted trabaja sin pasión. Usted, siendo profesional de la arquitectura, está vendiendo gasolina en una gasolinera, por ejemplo. Empresarios que la vida se les volvió monótona, no hacen sino trabaja y trabaja y trabaja y trabaja, y pierden de vista lo más importante, que es vivir. Pues yo quiero decirles hoy que Dios no llamó a nadie, ¿sí?, para la mediocridad. Dios nos llamó a la excelencia, ¿sí? Desde que Él creó al ser humano, dijo algo muy contundente, que todo lo que había hecho Él era bueno en gran manera. Imagínese, usted es la máxima obra de la creación de Dios. Usted es la máxima obra de la creación de Dios. Dios no hace basura, Dios no patrocina fracasos, Dios lo hizo a usted para el éxito, la felicidad, Dios lo hizo para la excelencia. Eso hace parte del diseño original de Dios. No significa, cierto, que usted tenga que hacer todo perfecto, porque los seres humanos no hay ninguno que sea perfecto, pero usted sí puede hacer todo lo que haga para la gloria de Dios. Y eso va a significar o va a marcar una diferencia, lo va a llevar a usted a dejar una huella, a dejar un legado, a dejar una herencia de bendición. En lugar de estar pensando qué es lo mínimo que tengo que hacer o hacer apenas lo necesario, piense más bien qué es lo máximo que yo puedo entregar para glorificar a Dios. Y si para glorificar a Dios lo máximo que yo puedo entregar es haciéndole el bien a la humanidad, imagínese qué maravilla, ¿no? Entonces hay una palabra que se llama la mediocridad. La palabra mediocridad viene de mitad, de medio, ¿no? ¿Qué es mediocridad? Dejar todo a medias. Es quedarse en la mitad del camino. Es empezar y no terminar las cosas. Ahora, ¿por qué hay tanta gente con un extraordinario potencial viviendo vidas de segunda categoría? ¿Por qué? Porque tienen miedo, porque evitan correr riesgos, porque siempre sacan una excusa para no hacer lo que deben hacer, porque hacen únicamente lo necesario, no corren la milla extra, porque se conforman, son conformistas, sí, con lo que ya tienen, y no anhelan más, no aspiran a más, y porque se la pasan echándole la culpa a Raimundo y todo el mundo de sus desgracias. Pero los seres excelentes, que entendemos que Dios nos hizo para ello, para que vivamos una vida con sentido, ¿qué ocurre? No nos graduamos en nada. Todos los días estamos aprendiendo, todos los días estamos estudiando. Yo me gradué en 1986, me gradué de odontólogo aquí en la Santo Tomás. Pero bueno, yo me dediqué a la misión, pero todos los días yo estoy leyendo, estoy estudiando, estoy actualizándome, porque yo no me las sé todas. Y uno tiene que vivir aprendiendo. Hay que crecer, hay que servir, hay que perseverar, hay que dar un poquito más, ¿sí? de lo que se espera que usted dé. ¿Quiere que le paguen más? Haga más de lo que le pagan por hacer. Es así de sencillo. Entonces, Dios, ¿cómo nos puede llevar a vivir a nosotros una vida de excelencia, a dejar huella y a vivir una vida con sentido? Pues entendiendo que Dios quiere que seamos diligentes. El alma negligente padecerá por pobreza, pero el que es diligente, ¿sí? El que es diligente verá prosperidad. ¿Qué es la diligencia? Es la decisión de cumplir nuestras responsabilidades con prontitud, con excelencia, con constancia, con fidelidad. No consiste simplemente en trabajar mucho, consiste en hacer correctamente aquello que Dios nos ha confiado. La diligencia, entonces, ¿qué es? El hábito de hacer hoy lo que sabemos que debemos hacer, aunque no tengamos ganas. Eso es diligencia. ¿Y sabe qué dice la Biblia? Proverbios 22:29. ¿Has visto hombre solícito en su trabajo? Delante de los reyes estará. ¿Has visto hombre solícito en su trabajo? Ahí hay una promesa y hay un principio, ¿cierto? ¿Cuál es la promesa? Estar delante de los reyes. ¿Y cuál es el principio? Ser solícito en el trabajo. Entonces, cuando uno es solícito, es diligente. Cuando uno es diligente, es responsable, es competente, eso le abre puertas en la vida, ¿sí? Delante de los reyes no va a estar el más inteligente, ni el más carismático, ni el más talentoso. Delante de los reyes estará el que es solícito en su trabajo. Siempre me acuerdo de un muchacho que yo conocí en Bogotá, cuando yo vivía en Bogotá. Allá yo viví en Galerías un tiempo, en la 53:26, me acuerdo, ahí al frente del centro comercial Galerías, se sentaban como 6 emboladores a embetunar zapatos, y había un embolador que me llamaba la atención porque la gente le pedía turno, es decir, era con agenda. Yo dije, ¿qué tiene este que no tienen los otros? Yo también me quiero, y me volví amigo de él, se llama William, y él era el que me embetunaba los zapatos. No era barato, uno tenía que pagar, ¿cierto? Pero pedía la cita. ¿Y por qué el muchacho era excelente en su trabajo? Porque hacía su trabajo con amor, lo hacía bien hecho. Usted se sentaba ahí y pasaba la del tinto, le ofrecía tinto, sacaba la última revista, se la ponía uno en la mano. Si uno iba con la corbata torcida, le decía, doctor, arréglese la corbata, que usted ahora va para una reunión, va con los zapatos limpios y con esa corbata como de borracho. Él hacía todo eso, y cuando ya terminaba, uno le pagaba con gusto y sacaba una tarjetica. Esa es la época que se usaban las tarjetas de presentación. Y le daba uno, ¿no? William, no sé qué, embellecedor del calzado. Recuerda que la elegancia del caballero está en sus zapatos, teléfono tal. Con el paso del tiempo, William se volvió amigo, me contó que él educó 2 hijos en la universidad embetunando zapatos. Y ese día descubrí que no todo el que va a la universidad y saca un título es profesional. Ese día descubrí que profesional es ese embolador que hace las cosas con amor y las hace bien hechas. El que es solícito en su trabajo estará delante de los reyes. ¿Sabe qué pasó con el tiempo? Lo contrataron a él en el periódico El Tiempo. con sueldo fijo y propinas de que él le embetunaba los zapatos a todos esos ricachos allá. Y entonces el tipo, embetunando zapatos, ¿sí?, ganaba mucho más que muchos profesionales que están viviendo una vida de segunda categoría. Entonces, ¿qué significa ser solícito? Significa ser responsable, ser cuidadoso, ser competente, ¿sí?, ser diligente, ser disciplinado y hacer las cosas con excelencia. Hacer las cosas bien, porque cuando uno entiende que es hacerlas como para Dios, entonces uno las hace en la mejor forma posible. En la Biblia hay historias que lo llevan a uno a pensar en cosas que uno debe hacer si quiere transitar hacia la grandeza, si quiere uno ser un ser excelente. Una es la historia de Abraham. Abraham tenía 75 años cuando Dios lo llamó. Abraham vivía en Ur de los Caldeos. Estaba cómodo porque tenía vacas, tenía una familia allá en Ur de los Caldeos. Pero Dios, ¿qué le dijo? Génesis 12. Jehová le dijo a Abraham: vete de tu tierra y de tu parentela y de la casa de tu padre a la tierra que te mostraré, y haré de ti una nación grande, y te bendeciré y engrandeceré tu nombre, y serás bendición. Bendeciré a los que te bendijeren, y a los que te maldijeren maldeciré, y serán benditas en ti todas las familias de la tierra. Y se fue Abraham como Jehová le dijo, y Lot fue con él, y era Abraham de 75 años cuando salió de Harán. A mí me llama la atención la edad de porque es que yo conozco viejos de 20. A los 20 ya no quieren hacer nada, ¿sí? Y conozco jóvenes de 75 como Abraham, de 80 como Moisés. ¿Qué pasó aquí? ¿Cuál es la gran diferencia entre un personaje que escribe una página de la historia de la humanidad y un personaje que pasa sin ton ni son? Abraham tenía una vida estable, Abraham tenía una vida cómoda, tenía casa en Ur, tenía una familia, sí, pero le faltaba algo que él siempre había querido: tener hijos. Y Dios no le prometió un hijo, le dijo: vete y haré de ti una nación grande, y te bendeciré, y tu descendencia será como las estrellas del mar y como las estrellas del cielo y como la arena del mar. Le dijo: vete. Esa es la palabra, vete. La excelencia siempre comienza cuando Dios nos invita a salir. Si usted queda anclado en el pasado, si usted es de los que dice: así como estoy, estoy bien, y no tiene anhelos, no tiene sueños, y está diciendo que ya está muy viejito para eso, por favor cambie su manera de pensar, porque las mejores cosas están por venir, pero usted tiene que salir. Es que la gente que sale, que deja, que abandona, es la que crece. Tiene que dejar, tiene que salir. ¿De qué? De la zona de confort. Tiene que abandonar sus miedos, tiene que dejar de ser una persona rutinaria, tiene que dejar atrás la mediocridad. Abraham, si hubiera permanecido en Ur, había pasado a la historia como mucha gente: nace, crece, se reproduce y muere. Bueno, Abraham ni siquiera se había reproducido, nace, crece y muere, ¿sí? Y nadie se acordaría de él. Pero Abraham es el padre de la fe. ¿Por qué? Porque le creyó a Dios. Y cuando le creyó a Dios, dice, salió sin saber a dónde iba. Qué interesante eso, ¿no? ¿Qué fue lo que lo hizo grande a él? Que oyó la voz de Dios, le creyó a Dios y obedeció. La mediocridad ama la comodidad, pero la excelencia abraza un propósito. Muchos llevan años viviendo de la misma manera, viviendo una vida monótona, rutinaria. ¿Qué vas a hacer hoy? A trabajar. ¿Y para qué vas a trabajar? Para poder comer. ¿Y para qué vas a comer? Para seguir trabajando. Y todos los días se la pasan en eso. No tienen sueños, no tienen ilusiones, no tienen metas, y siempre los mismos problemas, las mismas excusas, la misma actitud. Si usted desea resultados diferentes, tendrá que obedecer de manera diferente a Dios. Es así de sencillo. Ahora, veamos otra historia en la Biblia que a mí me encanta, que es la de Moisés. Moisés tenía 80 cuando Dios lo llamó en la zarza ardiente, ¿recuerdan? ¿Qué le dijo Dios a Moisés? He oído el clamor de mi pueblo que está en Egipto y he descendido para librarlo. Y te he elegido a ti, que está en Egipto y he descendido para librarlo. Y te he elegido a ti para que saques a mi pueblo de la esclavitud y lo lleves a la tierra prometida. Moisés, cuando oyó eso a los 80 años, él estaba en un desierto, en Madián, fíjese. Pero él se había acostumbrado a vivir en el desierto. ¿Por qué? Porque en el desierto había conocido a la hija de un viejo que tenía unas vaquitas. Ese viejo se llamaba Jetro, y él se había enamorado de esa muchacha, y esa fue la salvación de Moisés, como es la salvación de muchos muchachos hoy en día, ¿no? Que se consiguen una muchacha que tiene como padre un hijo, un padre rico, y entonces el papá, para que la niña no se muera de hambre, le da trabajo a ese Superman, a ese supermantenido, ¿sí? Le da trabajo para que la niña, ¿sí? Eso fue lo que pasó allá con Jetro, le dio trabajo. Y Moisés todos los días se levantaba a hacer lo mismo, a limpiarle.

el rabo a las vacas del suegro. Y Dios lo vio en eso y le dijo: Moisés, yo no te salvé de las aguas cuando tenía dos años para esta vida, Moisés. Tú eres el libertador del pueblo de Israel. Y Moisés se llenó de pánico, ¿sí? Porque cuando Dios le hace a uno desafíos, hay gente que se llena de pánico. Y lo primero que le dijo es: ¿quién soy yo para que vaya Faraón y saque de Egipto a los hijos de Israel? Yo no soy nadie. ¿Usted no se acuerda que yo hace 40 años maté a un egipcio? Yo soy un homicida, yo estoy extraditado, yo no soy nadie. ¿Quién soy yo? Yo soy un homicida, yo estoy extraditado, yo no soy nadie. ¿Quién soy yo? Pero ellos no me van a creer, no me van a creer, ellos no van a oír mi voz. Ellos van a decir que a mí, que yo estoy loco, que a mí no se me ha aparecido Dios. Y además, Dios, mire, yo tartamudeo hasta escribiendo en el computador, yo no sé hablar. Nunca he sido hombre de fácil palabra. Todo eso dice la Biblia, ¿cierto? Envía otro, envía otro, envía otro, te lo ruego, Dios. O sea que Moisés entró en una crisis cuando Dios le dijo: vete. Abraham obedeció de una. Este entró en una crisis, pero al final Dios tenía un propósito. Y Moisés le dijo: yo voy, pero si usted va conmigo, si su presencia no va conmigo, no me vaya a sacar de aquí. Y Dios le dijo: yo estaré contigo. Literalmente en Éxodo 3:12, yo estaré contigo. Entonces, la verdadera excelencia no consiste en creer mucho en uno mismo, porque Moisés no creía nada de sí mismo. Tenía una autoestima bajo cero, ¿de acuerdo? Él no creía en él. La excelencia consiste en creerle a Dios, como nos lo dijeron en los testimonios. Ahí es donde está la diferencia. Ni siquiera en creer en Dios, sino en creerle a Dios. Entonces, no le crea usted a lo que los demás dicen de usted. Tenga cuidado con lo que usted se dice a sí mismo: que yo no puedo, que yo no sirvo, que yo soy bobo, que yo soy bruto, que yo porque soy tan feo, que yo no tengo nariz sino un monumento al moco, que por pues, verdad que no he conseguido novio. Todo eso que usted se dice, ya no se lo diga más, porque usted, según la Biblia, es especial tesoro. Dios lo hizo y formidables y maravillosas son sus obras. Ahora, digamos, Moisés pasó de ser un pastor de

lo poco que usted tiene y produce resultados extraordinarios. Dios toma lo poco, porque Dios lo único que necesita es una persona dispuesta.

sean de palabra, sean cumplidos, ¿sí? Sean responsables. Y entonces usted se va a empezar a transitar hacia la excelencia. Pero ¿por qué hay tanta gente que está mal, que está en la olla, que está viviendo una vida de segunda categoría? Hay 5 razones. La primera razón es la pereza. La pereza es la madre de todos los Pérez, no, de todos los males, de todos los Pérez, no, de todos los males, ¿sí? ¿Qué dice la Biblia? Mira a la hormiga, oh perezoso, la cual no teniendo capitán, ni gobernador, ni señor, prepara en el verano para tener que comer en el invierno. ¡Perezoso! ¿Hasta cuándo has de dormir? ¿Cuándo te levantarás de tu sueño? Un poco de dormitar y cruzar las manos para reposo, así vendrá tu necesidad como caminante y tu pobreza como hombre armado. La pereza mata cualquier sueño antes de que nazca. Entonces, ¿qué tenemos que aprender? Ser solícitos, ser diligentes, no perezosos. Está muy claro. La segunda razón por la cual la gente no transita de la mediocridad a la excelencia es porque son conformistas. Se conforman. ¿Qué es el conformismo? Es la decisión consciente o inconsciente de permanecer donde estamos, aun cuando Dios nos está llamando a crecer, a avanzar y a desarrollar todo aquello que Él puso en nosotros. Entonces, ¿cuál es el mayor enemigo de la excelencia? No es el fracaso, es que la gente está en la zona de confort. Así como estoy, estoy bien. Seguramente eso pensaba Moisés. Tengo un trabajito, así como estoy, estoy bien. Ese, ¿sí? Y así decía el borracho también. Llegó, vamos, vamos bien. Y lo llevaba el policía a garrote para la guandoca. Y así como iba, iba bien. Y entonces, ¿cómo se sabe que una persona es conformista? Cuando empieza a decir, es que yo siempre he sido así. Es que yo soy así y así me tienen que querer, no voy a cambiar. Es que con esto me basta. Es que eso es mucho, mucho esfuerzo para mí. Ya hice lo suficiente. Otros pueden hacerlo mejor que yo. Bueno, cuando una persona empieza con todas estas cosas, ¿qué está revelando? Conformismo. ¿Qué dice la Biblia? No os conforméis. No os conforméis a este siglo. No se conformen a vivir una vida de segunda categoría. No se conformen a vivir mal. Conformarse, digamos, es aceptar menos de lo que Dios diseñó para ti. Es no descubrir el potencial que Él tiene para ti. ¿Sabían que yo no era capaz de hablar a mis 17 años? Porque a mí desde pequeñito mi mamá me decía, vamos a ir donde su tía, pero usted calladito. Y yo cuando empezaba a hablar, me mandaba a callar. Sí, siempre me pasó eso. El día que me pusieron a mí en el colegio a dar el poema del 20 de julio, yo me lo sabía, porque yo he tenido buena memoria y me lo aprendí. Pero cuando íbamos saliendo de la casa, mi mamá me dijo, cuidadito, la embarra ya y me hace caer a mí como una chancleta. Y yo empecé el poema ya cuando me citan todos los padres de familia, todo el colegio. Pues fue que un señor Morales, para atender a su gente, pidió un florero a González, un tal González Llorente. González era tendero de procedencia española y se puso de grosero y hasta le dijo mamola. Yo era un niño y yo hice así, no sabía qué era eso. El público soltó la carcajada. Cuando soltaron la carcajada, se me quedó la mente en blanco, y entre todos los ojitos que estaban allá, los únicos que yo veía, los de mi mamá. Entré en crisis. La gente, para animarme, empezó a aplaudirme y más se me olvidaba. No, fue una horrible retirada. Salí chillando de allá y nunca más volví a hablar. Hoy cuando yo me veo haciendo esto, haciendo estos programas, hablando de Dios, haciendo radio, dando charlas, conferencias, yo digo, no, Dios me ayudó a romper el miedo y me sanó. Sí, entonces la gente excelente, ¿qué tiene que hacer? Romper el miedo, dejar de ser perezoso. La gente excelente, ¿qué es lo que tiene que hacer? Dejar de conformarse con lo mínimo y entender que Dios te dio un potencial. Hay algunos que se van a morir sin estrenar el talento que Dios les dio. No lo han descubierto. Yo le doy gracias a Dios que en esta familia espiritual, el doctor Néstor Chamorro un día me dijo, yo creo más en usted que lo que usted cree de sí mismo. ¿Usted quiere ser buen misionero? Le dije, sí. A eso vine, doctor. Dijo, usted duerme mucho, usted tiene que madrugar, acompáñeme. Y me empezó a llevar a la radio. Yo tenía que cargarle el termo, los cables. Y un buen día me dijo, hable. Y le gustó, dijo, oiga, usted como que tiene palito para esto. Al otro día me dijo, dé el tema, y lo di. Y al poco tiempo me dijo, ¿sabe?

¿Sabe qué? Usted lo hace mejor que yo. No es que usted sepa, porque usted es, a veces es un encantador de serpientes, me dijo. Usted no es que sepa mucho, pero usted tiene talento para esto. Descubrió un don. Le entrego ese programa. Él se murió en el 2003. Yo empecé a hacer radio en 1987. Y hasta el día de hoy, contra todos los pronósticos, ¿sí? Porque la gente lo anima a uno, ¿no? ¿A qué horas es tu programa? ¿Las 6? Eso no lo va a oír ni Mandrake el mago, ni su mamá lo va a escuchar. Eso se acaba, eso no dura. Y yo he visto eso, el domingo, que es que la gente duerme hasta tarde, que ese precioso horario le dieron a usted. Bueno, todo eso, dice la gente. Y han pasado, vamos a cumplir, ya tengo 39 años. Y déjeme decirle, se está acabando, las emisoras de Colmundo se están acabando, pero este programa no se ha acabado. Y estoy haciendo una comunidad, ¿sabe por qué? Porque hasta el último de mis días voy a llevar el mensaje. Porque aquí en este mundo hay mucha gente, ¿cierto?, que están.

cuando salgo a vacaciones me llevo esto, porque un día una hija me dijo, papá, ¿y vos no te cansás? Le dije, no, mamita, conozco mucha gente que ha ido a la universidad a estudiar comunicación social y no tienen el privilegio que yo tengo de hablar en un medio de comunicación. ¿Y sabes qué, hija? Una palabra puede sanar un enfermo. Una palabra puede levantar a un caído, puede salvar un matrimonio. Y yo voy a seguir haciendo esto hasta el último de mis días o hasta que me saquen a patadas. Porque sí, el año pasado vendieron Colmundo Cali y mi esposa me dijo, ¿vas a seguir? Le dije, claro, está sonando Bogotá, están sonando otras emisoras, está internet. Dijo, vos sos el violinista del Titanic, definitivamente. Entonces, por favor, a ver, ¿quién era Moisés? No era nadie. ¿Quién era yo? No era nadie. Una persona que no era capaz de hablar, de que era un inseguro, un miedoso, un timorato. ¿Quién era Abraham? Un tipo que se estaba muriendo a los 75 años sin haber visto su sueño realizado, que era traer una descendencia a este mundo. Entonces, rompan los miedos. El miedo a equivocarse, el miedo nos paraliza, la fe nos moviliza. Pedro caminó sobre el agua cuando miró a Jesús y escuchó a Jesús. Cuando empezó a mirar las circunstancias y le dio miedo, ¡pum!, se hundió. Así que muchas personas no están viviendo por debajo de su potencial porque les falte capacidad. Están viviendo por debajo del potencial porque el miedo les convenció de que era más seguro quedarse donde estaban. Pero van a pasar por este mundo sin ton ni son. Entonces, rompa los miedos, deje a un lado la pereza, deje el conformismo, deje las excusas, deje de estar procrastinando hoy no, mañana sí, o así lo hemos hecho siempre, ¿y qué van a decir de mí? ¡Arriésguese! Dice el dicho popular que el que no arriesga un huevo no tiene un pollo. Y hay que saber una cosa que sí hay que desarrollar, es disciplina. Es disciplina. A mí la radio me enseñó eso. Uno en radio no puede empezar tarde, ni puede llegar tarde. Aquí en Colombia yo veo que la gente es tan impuntual, y en un minuto pierden un negocio, en un minuto el trabajo que les iban a dar a ellos se lo dan a otros. Yo lucho allá en la cruzada con la gente, lleguen temprano para que alaben a Dios, no, llegan tarde. Entonces, ¿qué es lo que pasa? Nos falta disciplina. ¿Qué es la disciplina? La capacidad de hacer lo que debemos hacer, incluso cuando no tengamos ganas de hacerlo. Eso es la disciplina. Es tener claro hacia dónde voy, qué es lo que yo quiero lograr en la vida. Entonces, la motivación hace que la gente empiece en el gimnasio, empiece a hacer la dieta, no sé cuál, empiece, ¿sí? Se motiva. Sí, pero como les falta disciplina, los gimnasios están llenos de plata porque le dicen, si paga un mes, vale 200.000, pero si paga 6 meses, le vale apenas 400.000 los 6 meses. ¿Qué hace la gente? Paga los 400.000. ¿Cuánto va? Una semana. Y no vuelve. Botó la plata. ¿Qué le falta? Disciplina. Sí, señores. Tienen ganas. Sí, pero eso no es suficiente. Sí, hay que ser disciplinados. Disciplinados. La disciplina se demuestra en cosas aparentemente pequeñas. Llegar a tiempo. Cumplir lo que uno dice. Si usted dijo sí, es sí. Si dijo no, es no. Si dijo a las 3, es a las 3. No es mañana ni pasado mañana. Ordenar lo que usted usó. ¿Sí? La gente indisciplinada es desordenada, no tiende ni siquiera la cama. Terminar una tarea, no dejarla a medias. El doctor Jimmy Chamorro decía, comenzar es de muchos, perseverar es de valientes. Es de valientes, porque la gente comienza. La gente con tanta facilidad incumple una promesa, daña una relación. No, la excelencia se construye con esos pequeños hábitos. Hay que ser disciplinados. En resumen, Dios dice que hagamos todo como para Él. No lo hagamos para los hombres. Haga las cosas para Dios, aunque nadie lo vea. Sea fiel en lo pequeño. ¿Qué quiere decir eso? Que si usted dijo sí es sí, si dijo no es no. Que la gente pueda creer en usted. No sea tramposo, no sea mentiroso, no engañe a nadie. La excelencia comienza cuando nadie lo está mirando a usted. Nunca deje de crecer. Todos los días capacítese, aprenda algo nuevo. Crezcan, el mediocre cree que se las sabe todas. El excelente nunca deja de aprender. Rodéese de gente que lo inspire a usted, porque usted vive rodeado de malas compañías. El que sigue al ocioso, dice la Biblia, se llenará de pobreza. Entonces no siga a los ociosos. Gente que lo inspire, que lo anime a uno, que le dé una palabra de aliento. Y rodéese de ese tipo de gente, porque el que dice la Biblia que el que anda con sabios, sabio será.

0: Anda con sabios, sabios será. Y por favor, no afloje, no se rinda, persevere, no se canse, siga, siga, siga. Hay días a veces, cierto, que de pronto usted no tiene ganas, pero hágale, hágale. Sí, yo le doy gracias a Dios de verdad. 39 años que no volví a levantarme. Y eso que yo hacía un programa de noche, que también lo hacía en vivo. Duró desde 1989 hasta el 2019, hasta que llegó la pandemia. Y empezaron a apagar la emisora a las 10 de la noche. Increíble. ¿Por qué? Porque no hay que cansarse. El mediocre abandona, pero el excelente persevera. Bueno, en fin, en resumidas cuentas, Abraham, ¿qué nos enseña? Que la excelencia necesita salir, dejar, abandonar, soltar. Moisés, ¿qué nos enseña? Que la excelencia exige confiar en Dios. Y Jesús, ¿qué nos enseña? Que la excelencia exige llevar hasta el final la obra, consumado es. La excelencia no pertenece a las personas más inteligentes, la excelencia es una decisión diaria, y hoy usted puede escoger si va a seguir viviendo como está viviendo, una vida de segunda categoría, o si va a transitar a la excelencia. Que ojalá podamos terminar como el apóstol Pablo la vida diciendo: he peleado la buena batalla, he acabado la carrera, he guardado la fe. Y que cuando lleguemos allá, Dios nos felicite y nos diga: bien, buen siervo y fiel, en lo poco fuiste fiel, sobre mucho entra en el gozo de tu Señor. Si entendió este tema, quiero invitarlo a que oremos, a que cerremos los ojos, a que hablemos con Dios. Allí donde estás.
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0: Padre Dios, yo te doy gracias porque me has permitido esta mañana venir a esta bellísima ciudad de Bucaramanga y encontrarme con este grupo de personas que hoy acudieron a temprana hora a esta reunión. Tú eres el Dios de Abraham, de Isaac y de Jacob. Tú eres el Dios eterno que no cambias. Tú eres el Rey del universo. Tú eres el Señor de los ejércitos. Y en este momento, Dios, nos acercamos ante ti con reverencia. Nos acercamos ante ti con gratitud, con expectativas, reconociendo que tú eres el Dios que llama las cosas que no son como si fueran. El Dios que transforma lo ordinario en extraordinario. El que toma personas comunes y corrientes y escribe historias extraordinarias para su gloria, como lo hiciste con Abraham, con Moisés. Hoy, Señor, levantamos nuestra voz para declarar que este no va a ser un día más en nuestra vida, que este será seguramente el punto de quiebre, que hoy queremos romper con el conformismo, que hoy queremos romper con toda actitud de mediocridad, con toda mentalidad de derrota, con toda limitación que nos está impidiendo desarrollar todo nuestro potencial y cumplir el propósito para el cual fuimos creados. Pídale a Dios perdón, porque muchas veces usted se ha acostumbrado a vivir por debajo del llamado que Dios le ha hecho. Se ha conformado a tener una fe superficial. Se ha conformado con orar ocasionalmente. Se ha conformado a mantener un matrimonio que está sobreviviendo apenas. Por eso, dígale a Dios: perdóname, porque pudiendo dar lo mejor para ti, muchas veces me he conformado con darte lo que sobra de mi tiempo, de mis fuerzas. Pero hoy, Señor, escuchando tu mensaje, escuchando tu voz, entiendo que tú me estás llamando como llamaste a Abraham. Sal de tu tierra, sal de la comodidad, sal del miedo, sal de las excusas, de la rutina, sal de la incredulidad. Papito Dios, dame la valentía para dejar atrás todo aquello que me impide avanzar. Que yo no viva, Señor, anclado en el pasado doloroso, porque tú me estás invitando a caminar hacia el frente, hacia adelante, hacia un futuro lleno de esperanza y de promesas. Y así como estuviste con Moisés cuando él se sintió incapaz, te pido que también estés conmigo cuando yo sienta que las fuerzas se me acaban, cuando sienta que no tengo las capacidades suficientes. Recuérdame que tu gracia es suficiente, que tu poder se perfecciona en mi debilidad, y hazme entender que la diferencia no la hacen los recursos que yo tenga, sino tu presencia caminando conmigo. Si tú no tienes a Cristo en tu corazón, ábrele las puertas. Dile: Señor, yo te necesito, te abro las puertas de mi vida, te recibo como mi Señor y Salvador. Entiendo que tú viniste para darme vida y vida en abundancia. Yo quiero a partir de hoy parecerme a ti, porque tú nunca hiciste nada por apariencia, lo hiciste siempre para agradar al Padre. Que esa sea también mi motivación. Por eso te pido que arranques de mí el deseo de buscar aplausos humanos, reconocimientos humanos, éxito humano, y me des un corazón limpio que encuentre la mayor satisfacción en hacer tu voluntad y en honrar tu nombre. Yo te pido que soples ahora sobre cada persona que está sintonizada en este programa, por el Espíritu Santo, soples tu amor, tu misericordia, tu poder, tu bondad. Sopla sobre cada familia, sobre cada persona. Aviva los sueños que están apagados y levanta a los que están caídos. Fortalece a los que están cansados. Sana a los que están enfermos. Y rompe las cadenas del miedo, papito Dios. Yo te lo pido, Señor, que no entremos en la resignación, en el conformismo. Hoy, Señor, en tu nombre te estoy pidiendo que cambies el temor por valentía, el conformismo por visión. Y si hubo derrotas, que yo entienda que fueron simples experiencias, que tú tienes un futuro luminoso para los que te aman y te creen. Llénanos de esperanza, llénanos de paz, llénanos de amor, para que cuando lleguemos a tu presencia recibamos el reconocimiento: bien, buen siervo y fiel. Sobre poco has sido fiel, sobre mucho te pondré. Entra en el gozo de tu Señor. A ti, papito Dios, sea la gloria, sea la honra, sea la alabanza y todo el dominio. Hemos orado en el poderoso nombre de Jesús, con acción de gracias. Amén.

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1: Estamos en Amanecer con Dios Dominical. ¿Cómo la están pasando? Un aplauso por la vida. Bueno, los últimos minutos de este programa serán de todos ustedes, amables oyentes. Marquen las líneas telefónicas 300-214-8627 o el teléfono fijo en Bogotá 61-745-4707. Vamos a recibir a los oyentes la primera llamada en el teléfono celular. Aló, buenos días.
2: Buenos días, querido Maimito.
1: ¿Quién habla?
2: Hablas con Carolina Gáez desde Bogotá, pero hoy transmitiendo desde Cali.
1: ¿Hoy estás en Cali?
2: Sí, estoy en Cali porque mi familia es caleña y mi papá es el que nos ha impulsado todo este fervor por Dios y por el programa Amanecer con Dios Dominical, que es muy importante para nuestra familia.
1: Carolina, ¿tú a qué te dedicas? ¿Qué haces?
2: Yo soy economista y trabajo en una entidad pública.
1: Qué maravilla.
2: Y muy agradecida con Dios por todas las bendiciones. Ahorita estamos como familia pasando por un problema muy complejo. Digamos que pidiéndole mucho a Dios que nos dé fortaleza y, como dijiste en tu palabra, que no desfallezcamos porque son pruebas y si uno está con Dios, todo puede salir adelante. Entonces, Jaimito, para pedirte en cadena de oración y agradecerte una vez más tus palabras, este programa tan importante que, como tú dices, cuando te pregunto tu hija, ¿usted por qué hace eso? Sus palabras fortalecen mucho, entonces muchas gracias.
1: Te amo, gracias por tus palabras, por tu opinión, que Dios te bendiga, saludos a la familia allá en Cali.
2: Claro que sí, por favor, hay una oración para la familia allá de Lucía. Por protección y donación. Muchas gracias, Jaimito.
1: Con mucho gusto, con mucho gusto. Bueno, quiero agradecer infinitamente a Sandrita Beltrán, que nos prestó su casa hoy. Esta es una sede de la Teoterapia en Bucaramanga, que está en la carrera 38, número 4681, Altos de Cabecera. 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Gracias también por el ponqué que nos están dando, el café. Oiga, los que todavía tienen la mano desocupada, denle un aplauso a Sandra. Más oyentes, aló, buenos días.
3: Buenos días.
1: ¿Quién habla?
3: Alexander Hoyos desde Chía.
1: Alexander Hoyos en Chía, bienvenido. Gracias por marcar el teléfono. ¿Cómo te pareció el programa de hoy?
3: Maravilloso, Jaimito. Te estoy escuchando desde el 23 de mayo del año 89 y siempre lo escucho cuando monto en bicicleta, cuando voy por ahí. La palabra de Dios es maravillosa, es sana los corazones. Un saludo muy especial para Esperancita de Velázquez en Tuluá, para toda mi gente allá en mi pueblo querido Tuluá, que lo amo mucho y siempre te escucho y quedo totalmente edificado con la palabra de Dios que llena nuestros corazones, Jaimito.
1: Me alegra,
3: Que Dios bendiga a Colombia y ojalá que con este nuevo mandato de este nuevo presidente, Dios coloca reyes y quita reyes, ha colocado a alguien para que guíe nuestro país hacia un buen futuro.
1: Que así sea. Dios te bendiga, claro que sí, que Dios bendiga esta patria que tanto queremos. Más oyentes. Aló, buenos días.
4: Muy buenos altos días, bus entero, Colombia mía.
1: Hola, Jaime Guarín, ¿cómo estás?
4: Afirmativo, bien y mejorando.
1: Oiga, ¿cómo escuchó usted la gente en Bucaramanga?
4: ¡Ah! ¡Gente maravillosa! ¡Que iba Bucaramanga!
1: Oiga, Jaime, y eso que cuando usted le escuchó no les habían dado ni café ni nada, y ahora que ya les dieron café y ponqué, están más animados.
4: Este es maravilloso Bucaramanga.
1: Sí, claro, Bucaramanga es bella. ¿Qué mensaje le vas a mandar a los colombianos?
4: Que nunca dejen de perder este lindo programa. Un programa muy maravilloso que mi Dios me da a usted para que me lo dé todos los domingos y que ojalá me dé los domingos a la mañana, a los domingos a la medianoche.
1: Claro que sí. Bueno, Jaimito, gracias por tu llamada, que Dios te bendiga por participar siempre. Vamos a darle la oportunidad a otros oyentes. Aló, buenos días.
5: Aló, buenos días.
1: ¿Quién habla?
5: Habla Óscar Chamorro, líder. ¿Cómo está? Qué gusto escucharlo nuevamente.
1: Óscar, ¿de dónde me estás llamando hoy?
5: Desde Túquerres, Nariño.
1: No, donde los helados usan ruana allá, ¿no? En Túquerres.
5: Oiga. Sí, señor.
1: ¿Y cómo te pareció este programa de hoy?
5: Excelente, líder, excelente, siempre lo he escuchado, desde que lo llamaba también a su programa en las noches. Siempre ha sido un aliciente para mí y para mi familia.
1: Qué bueno, Óscar, yo te agradezco mucho tu fidelidad y el que estés siempre en sintonía. Que Dios te bendiga, gracias.
5: Igualmente, líder, muchísimas gracias. Yo quisiera que ore por mi mamá, que con la bendición de mi Dios hoy cumple 86 años.
1: Uf, que Dios bendiga a tu señora madre y le otorgue más años de vida y de bienestar, claro que sí. Más años de vida y de bienestar, claro que sí. Bueno,
5: muchísimas gracias, líder.
1: Vamos a recibir la última llamada porque hoy el tiempo se nos vino encima. Aló, buenos días.
6: Buenos días, líder.
1: Hola, ¿quién habla?
6: Habla Florencio, oyente fiel de Barranquilla.
1: Barranquilla, la Arenosa. Bueno, muchas gracias por marcar el teléfono. Florencio, ¿cómo te pareció el programa de hoy?
6: Excelente, líder, muy, muy edificante. Gracias, gracias, gracias.
1: Es con todo amor. A mí me tienen a punta de vitamina C, café, café, vitamina C, café.
6: Líder, un saludo allá a Olguita Tello, la conozco personalmente, estuvimos asistiendo al distrito de Altamira.
1: Florencio. No, ella ya no se acuerda, porque sí. El cura no se acuerda cuando era sacristán, tranquilo.
6: Listo, líder, un abracito, lo queremos mucho.
1: Chao, Florencio.
6: Bueno, chao.
1: Te saludos, bueno.

Bueno, lamentablemente el tiempo no se detiene, ¿no? Se nos quedan muchos oyentes en las líneas telefónicas, pero el tiempo pasa raudo y veloz. Nuestro tiempo en el día de hoy ha concluido. 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Cuéntele a otros que todos los domingos a las 6 de la mañana tenemos una cita en Colmundo, la radio que te acerca. Hoy los acompañamos con muchísimo gusto en la nave del sonido, en el máster central Colmundo, don William Yepes, y aquí frente al micrófono, como siempre, este amigo y servidor de todos, Jaime Alonso Dueñas. Que tengan un feliz domingo, que Dios los bendiga y los conserve en paz. ¡Que viva Colombia!

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1: Un cordial saludo para todos nuestros fieles oyentes de Sexto Sentido, con Yolanda Salazar, hoy en nuestro especial, transmitiendo desde Israel, queridos oyentes, desde nuestra peregrinación Mujeres Empoderadas, donde muere la herida, renace una mujer empoderada. Bueno, les quiero contar, ya estamos próximos a terminar nuestra peregrinación de Mujeres Empoderadas, y hemos tenido la oportunidad de estar en Egipto y de estar en Israel. Y hoy, en este especial, quiero hacerles un resumen de todo lo que ha significado para nosotros esta gran peregrinación. Una peregrinación de mujeres, para mujeres, con mujeres y lideradas por una gran mujer, nuestra líder mundial, la líder Zaidi Eliana Mora. Por eso, queridos oyentes, un cordial saludo para todos los que nos escuchan en Australia, para quienes nos escuchan en Shanghái, un gran abrazo y un saludo muy especial para los que nos están escuchando en Alemania. Bueno, hoy estoy transmitiendo el programa desde Jerusalén, así que, queridos oyentes, estoy más cerca en horarios de Alemania, de Shanghái, de Australia, y estoy mucho más lejos en horarios de Colombia, de Estados Unidos y Sudamérica. Así que, bueno, un saludo muy especial, tan cerca, pero al mismo tiempo todavía estamos lejos para esa familia especial en Alemania que escucha nuestro programa. También un gran abrazo para todos los oyentes que nos

escuchan en España. También para ustedes, gracias por estar en sintonía, por estar aquí con nosotros. Y cómo no saludar entonces a todos los fieles oyentes que están en Canadá. Bueno, quiero contarles porque sé que hay muchos desde Canadá que han estado pendientes de la peregrinación, que estuvieron pendientes mucho antes de la salida. Así que hoy es un especial en Sexto Sentido de nuestra peregrinación Mujeres Empoderadas, Egipto, Israel, donde muere la herida, renace una mujer empoderada. ¿Y cómo no saludar entonces desde este lugar a todos nuestros fieles oyentes en Estados Unidos, ahí en Nueva York, a quienes nos escuchan en Morro Beach, a quienes nos escuchan en Houston, quienes nos están escuchando en Miami? Un gran abrazo, por supuesto, y un cariño muy, pero muy especial a esa fiel audiencia. Y también un saludo muy especial para los que nos escuchan desde México. Hoy nos saludo desde lejos a quienes nos escuchan desde San Andrés Islas, porque estamos aquí, todas esas mujeres empoderadas, estamos aquí disfrutando de nuestra peregrinación. Y cómo no saludar a la casa matriz, a Colombia, de norte a sur, de oriente a occidente. Gracias a todos esos fieles oyentes que han estado ahí, muy pendientes, que me han escrito. Algunos me han enviado peticiones por el interno. Así que bueno, a orar con todo el corazón por cada uno de ustedes. Y también un saludo muy, pero muy especial a todos los fieles oyentes que me escuchan desde Venezuela. Por supuesto, una oración muy, pero muy especial desde Jerusalén por cada una de sus vidas, por la restauración emocional, la restauración física, la restauración espiritual y por supuesto la restauración financiera para todos ustedes con todo el corazón. Y un saludo muy especial a todos esos fieles oyentes en el Ecuador que nos escuchan desde la sierra, que nos escuchan desde la costa, también un gran abrazo, también nos acompañan ecuatorianas aquí en nuestra peregrinación. Y un saludo muy especial a esa fiel audiencia en Chile, en Perú, que también nos acompañan cada 8 días. Así que, bueno, queridos oyentes, quiero contarles que aquí en nuestra peregrinación tenemos gente, compañeras de México, tenemos compañeras del Ecuador y también, por supuesto, de todo Colombia, de todas las regiones, sí. Y un saludo muy especial a Karen, mi compañerita de cuarto, mi compañera de peregrinación. A ella con todo el corazón también. Muchas gracias y doy gracias a Dios por la oportunidad que nos ha dado de poder compartir aquí junticas, porque también en la peregrinación se comparte nuestras habitaciones y siempre habrá alguien a nuestro lado y nosotros también podremos ser compañía para esa personita. Así que bueno, queridos oyentes, que sea este entonces un especial para todos ustedes de la peregrinación de Mujeres Empoderadas Egipto, Israel. Y desde ya quiero invitarlas para que hagan parte de la tercera versión de Mujeres Empoderadas, porque volvemos en mayo a Israel. Cuando tenga cuál es la ruta y cómo se va a llamar nuestra tercera peregrinación, se los estaré diciendo. Pero desde ya, queridos oyentes, yo estoy orando para ser parte de la tercera versión de Mujeres Empoderadas. Es un regalo de Dios, es una oportunidad de Dios maravillosa.

que Jesús camine en mi historia. Sí, porque seguramente cada uno de nosotros pues vamos acumulando historias. La pregunta es si acumulamos historias con Dios o si acumulamos historias de dolor. Por eso, queridos oyentes, hoy cada uno de nosotros podemos recordar en esa gran lección del Cairo que cada uno está llamado a recuperar ese diseño original. Y sí, estábamos en el Cairo para conocer la mujer que Dios siempre soñó. Porque la inteligencia no es lo mucho que yo conozco la Biblia, sino cuánto su luz gobierna las zonas más oscuras de mi vida. Por eso, en el Cairo, cada enseñanza tuvo su camino. Y tuvo un camino para soltar, para enfrentar, para disolver y para sanar. Recordando que cargamos situaciones ajenas, sí, en nuestro corazón. A veces hasta cargamos situaciones de la gente que más amamos, y esas situaciones empiezan a definirnos, haciéndonos olvidar, de hecho, muchas veces de quiénes somos. El Cairo entonces, queridos oyentes, nos permitió mirar, sí, y mirar aquello que evitamos. Nos invitó el Cairo a vivir, a mirar, a reconocer aún esos pecados inconfesables de nuestro corazón. Pero el Cairo también nos invitó a disolver las heridas que nos marcaron. Sí, y por eso nos encontramos frente a Mara. Sí, la primer parada que tuvimos ahí en el Cairo. Y surgió una pregunta: ¿qué tanta amargura podemos estar cargando en el alma? Y sí, el Cairo fue el momento de soltar lo que no nos corresponde. El Cairo fue el momento de respaldar nuestro corazón con la mano de Dios y no con lo que estamos cargando. El Cairo representó en medio de nuestras vidas el recordar cuántas veces hemos sonreído mientras lloramos, cuántas veces hemos cuidado a otros sin cuidarnos a nosotras mismas. Así que el Cairo trajo a cada corazón la oportunidad de no regresar con los mismos dolores con los que habíamos llegado. Y desde ese momento recordar que el milagro de esta gran peregrinación soy yo. ¿Por qué? Porque cada una de nosotras decidió dejar de ver y de beber de las aguas amargas. El Cairo nos invitó a caminar juntas, derramando nuestro corazón, y ya no habían lágrimas de tristeza, sino las lágrimas de alegría, porque Dios se estaba revelando a nuestros corazones. El Cairo es el recuerdo del día en que Dios nos encontró en Mara. Y sí, Dios nos encontró en Mara y comenzó a sanar. Por eso el Cairo fue la bienvenida, sí, la bienvenida al lugar donde la amargura comenzó a sanar. Y no venimos y no vinimos a vivir, ¿cierto?, con máscaras, sino que el Cairo representó que veníamos a vivir para sanar. Porque el mayor milagro es convertirnos en la mujer que Dios siempre soñó. Sí, queridos oyentes, sabemos que si no sanan mis aguas amargas, yo no podré avanzar. El Cairo nos recordó que era la oportunidad para romper toda raíz de amargura. Y el Cairo nos permitió entregar el pasado que no nos corresponde cargar. Por eso, en nuestra peregrinación de mujeres empoderadas, aquí en nuestra sección, la lectura del día, recordamos que una peregrinación no comienza hoy, sino que la verdadera peregrinación nace en una mujer sana. Así que, queridos oyentes, aquí en el Cairo quedó la historia escrita y seguramente surgieron muchas preguntas. Bueno, ¿qué vinimos a buscar a Egipto? ¿Qué venimos buscando en esta peregrinación? Pues las respuestas fueron claras. Vinimos a entender que el milagro no está en la sanidad de otro, sino en la sanidad de mi propio corazón. El propósito entonces en el Cairo no es conocer lugares. El propósito de esta gran peregrinación es la sanidad de Dios en mí, porque cuando yo sano, las circunstancias pueden ser iguales, pero mi corazón

cambió. Por eso el milagro soy yo, porque cuando sano, mi vida cambia. Dios rejuvenece desde el corazón. Así que Egipto queda atrás, pero Egipto debe salir de nosotras, porque Egipto representa lo que nos mantiene cautivos, Egipto representa la presión, la cadena. Recordemos que ellos fueron libres en una sola noche, y nosotros podemos ser libres en una sola noche, cuando nuestro corazón determine soltar las cadenas de opresión. El Cairo entonces nos recuerda que Dios cambia circunstancias, y muchas veces, aunque Dios cambia las circunstancias, yo sigo actuando igual, porque salir de Egipto no significa que Egipto ya salió de mi corazón. Por eso surgieron preguntas como, ¿qué Egipto no ha salido de mi vida? ¿Qué debo entregarle hoy a Dios? También surgieron preguntas como, ¿qué Egipto sigue viviendo en mí? Y seguramente muchas respuestas llegaron a nuestra alma y a nuestro corazón. A veces inclusive pedimos perdón de labios, pero nuestra reacción sigue siendo desde el dolor. Entonces, en el Cairo, entregamos nuestra vida a Cristo. Sí, ahí, en Egipto, porque ya no hay habitaciones para guardar Egipto, porque ya no hay habitaciones para guardar dolor en el corazón. Hay que permitir que Egipto salga de nuestro corazón. Entonces surgió la pregunta, ¿por qué Dios llevó al pueblo de Israel de Egipto hacia Mara? ¿Por qué no los llevó hacia aguas dulces? Pues, queridos oyentes, Mara representa algo muy especial. Dios no nos lleva a ustedes y a mí a lugares de comodidad. Dios nos lleva donde el corazón queda al descubierto. Y Dios quería sacar todo lo que el faraón había sembrado en el corazón de ellos, haciéndoles pensar como una identidad de esclavos. Pues, queridos oyentes, Mara para cada uno de nosotros representa exactamente lo mismo. Dios quiere no solo salvar mi vida, sino también sanar mi vida. Y por eso en Éxodo capítulo 15, en el versículo 23, vemos esta gran historia. Recordemos que el pueblo no se volvió. Las aguas no se volvieron amargas. Ellos llegaron a una agua amarga. La pregunta es, ¿por qué? Porque Dios quería liberarlos. ¿De qué? Pues de la amargura. ¿Cuál amargura? La amargura que había dejado esa identidad de esclavos en su corazón. Entonces surgió otra gran pregunta en el corazón, y es, ¿qué ha dejado la amargura en mi identidad? Queridos oyentes de Sexto Sentido con Yolanda Salazar, las circunstancias no moldean, sino que revelan realmente lo que hay en mi corazón. Pueden ser las mismas circunstancias, pero hoy debe haber un corazón diferente. Por eso, Egipto, el Cairo, Mara, nos recuerda que una pérdida puede revelar el corazón. Sí, porque el corazón duele, porque no ponemos nuestro corazón en la persona. Debemos poner nuestro corazón en Dios. De allí que nos quedó claro, entonces, que las pruebas muestran el carácter. Y sí, ¿qué reveló la última prueba en mi vida? Fue una gran pregunta que surgió en lo profundo del corazón. ¿Qué salió de mí cuando me decepcionaron? ¿Qué salió de mí cuando hubo una pérdida, cuando hubo un dolor, cuando hubo un sentimiento de amargura? También surgió la pregunta aquí en Egipto, en el Cairo, en Mara, ¿qué sentimos en medio de nuestro corazón, por ejemplo, cuando no fuimos elegidos? ¿Qué sentimos cuando alguien nos rechazó? Sí, ¿qué sentimos? Entonces vino una gran enseñanza. ¿Vive la palabra de Dios en mí? ¿Qué salió cuando Dios no me dio la respuesta que yo estaba esperando? Entonces, queridos oyentes, en nuestra sección La Lectura del Día,

0: aquí en Sexto Sentido, en este especial desde Jerusalén, en nuestra peregrinación de mujeres empoderadas, definitivamente, pues podemos decir que esta peregrinación fue para que cada una de nosotras pudiera encontrar las últimas aguas de Mara para cada uno de nosotros, y sobre todo para no avergonzarnos, sino para revelar realmente lo que había en nuestro corazón. Así que Mara no es para llorar, Mara es para palpar la incomodidad de esa de la cual nunca más seremos iguales. Entonces, Mara fue necesaria, sí, para revelar el corazón. Sí, ese es mi Mara, ese es mi corazón. Dios entonces comenzó en Mara antes de llevar al pueblo a la tierra prometida. Israel era libre, las cadenas quedaron atrás, pero el pensamiento de esclavos estaba latente en el corazón. La pregunta entonces que surgió en este momento, ¿hemos dejado atrás realmente a Mara o sigo viviendo buscando validación y aprobación, cuando en realidad la validación y la aprobación de Dios ya están completas en mí, porque Él me ama? Así que, queridos oyentes de Sexto Sentido, en este especial de peregrinación, Mara representa, sí, representa a Dios, y Dios no deja de trabajar en mí. Dios no deja de trabajar en las circunstancias, pero sobre todo, Dios no deja de trabajar en mi corazón. Entonces, surgió otra pregunta. ¿Quién no tiene aguas amargas? Sí, quizás todo lo interpretamos desde la amargura. Y cuando el corazón bebe durante muchos, muchos años esas aguas amargas, deja de vivir y solo sobrevivimos. Así que, queridos oyentes, aquí comenzó nuestra peregrinación. Sí, en el Cairo, en Egipto, en Mara, con las aguas amargas. Y empezamos a soltar. Empezamos a enfrentar con valor para decirle al Espíritu Santo cuál era nuestro dolor. Para decirle que nos seguía gobernando. Para decirle con todo el corazón que Dios sanara toda raíz de amargura, que nos permitiera identificar la raíz de la herida para poderla disolver en la verdad de Cristo. Así que el Cairo, Egipto y Mara nos recuerda que somos hijos de Dios y que las aguas fueron transformadas no por ellos, sino porque Dios tenía el poder de hacerlo. Y si Dios no interviene en mí, pues, queridos oyentes, no hay sanidad posible para una vida. ¿Por qué? Porque solo Dios puede sanar las heridas que deja muchas veces la esclavitud del alma. Así que Egipto, el Cairo, queridos oyentes, y Mara representa para cada uno de nosotros una oportunidad. Aquí empezó nuestra verdadera historia. Si Dios hoy no nos quitara la identidad, el reconocimiento, entonces, queridos oyentes, aún hasta el éxito que nos sostiene, seguiríamos llevando muchas cadenas pesadas en nuestra vida. Y sabemos y comprendimos a través de Mara, del Cairo, de Egipto, que la cadena más pesada vive en el corazón. Así que el llamado al inicio de esta peregrinación fue a vivir ya no prisioneras de lo que no queremos soltar, sino que nuestro llamado fue a seguir abrazando aquel que nos puede libertar. Porque Mateo capítulo 11, versículo 28, nos quedó claro. Y es que Dios, el Señor, no dijo, carguen una pesada carga. El Señor lo que nos dijo fue, venid a mí los que estáis trabajados y cargados, porque yo os haré descansar. Entonces Jesús no dijo, cargue. Jesús no dijo, aprenda a cargar. ¿Qué dijo el Señor? Él nos invita a dejar. También nos invita a no acostumbrarnos. No. Y tampoco a decir en nuestro corazón que el tiempo lo va a sanar. Recordemos que el pueblo de Israel estaba libre de Faraón, pero no de las heridas que les había causado el faraón. Entonces Cristo no borra la historia. Lo que Cristo hace es redimir mi historia. Y la pregunta entonces en este punto, ¿estamos dispuestos a dejar de cargar? Pues era el momento entonces de enfrentar en el Cairo, en Egipto, en Mara. Sí, era el momento de enfrentar, sí, el lugar donde el corazón había quedado al descubierto. Mara entonces, queridos oyentes, nunca fue un castigo. Mara fue la revelación de cómo estaba el corazón de aquel pueblo al que él había liberado. Entonces las pruebas no revelan el carácter, sino lo que yo necesito cambiar. Allí entonces surgió la pregunta, ¿qué vamos a entregar? ¿Los brazos invisibles para sostener nuestras vidas? ¿O los brazos de dolor que nos han sostenido durante años? Así que, queridos oyentes, Mara nos representa de una manera muy especial. ¿Saben por qué? Porque todos necesitamos ser transformados. Y Dios nos trajo a este lugar, al Cairo, a Egipto, para revelar nuestro corazón. La pregunta es, ¿cómo respondo yo ante todo esto? Recordemos que el Dios que abrió el Mar Rojo también quiere abrir mi corazón. Y por eso, en el Salmo 139, la pregunta no es quién me hirió, sino el rezago real que quedó en mí. Por eso el Salmo 139 dice, examíname a mí. No dice examina a otros, examíname a mí. El rechazo, queridos oyentes, muchas veces sigue marcando nuestras decisiones. Y cuando seguramente nos han usado, ¿qué vivimos? Recordemos que la traición muchas veces al amor, a la entrega, nos impide seguir confiando. Pero no olvidemos Juan 8:32, y conoceréis la verdad, y la verdad os hará libres. Entonces Mara no revela el corazón de otros. Mara revela mi corazón. ¿Y qué reacción aparece en mi corazón una y otra vez? Otra pregunta que surge aquí es, ¿qué mentira se volvió mi identidad? Recordemos, queridos oyentes de Sexto Sentido con Yolanda Salazar, en este especial de peregrinación, Mara nunca fue el destino. Mara fue la revelación del corazón, porque Dios endulzó el agua y los llevó a todos a Elim, como dice Éxodo capítulo 15, versículo 27. Entonces, allí es donde decidimos transformar lo que aún era amargo. Queridos oyentes, que la verdad de Dios destruya el poder que la mentira dejó en nuestro corazón. Y antes de llegar a Elim, Dios mostró que él tenía que intervenir con el agua, porque solo Dios podía endulzar el agua, como solo Dios puede endulzar la vida de cada uno de nosotros. Así que, queridos oyentes, preguntémonos qué mentira nos ha estado gobernando y preguntémonos, ¿voy a dejarme sanar por Dios? Pues quiero contarles, en esta gran peregrinación de mujeres empoderadas, a eso vinimos. Vinimos a sanar. Vinimos a preguntarnos qué aguas amargas hay en mi corazón que se convirtieron en mi identidad. Vinimos a preguntarnos qué marcas de faraón quedaron en mi vida. Así que, queridos oyentes, hagámonos la pregunta y por eso, con todo nuestro corazón, pidamos que sea el Señor el que endulce cada corazón. Con todo esto en la mente y en el corazón, nos vamos a nuestra siguiente sección de nuestro programa. Sí, señores, estar bien está de moda.
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0: Y en estar bien está de moda, en este especial de peregrinación de mujeres empoderadas Egipto, Israel, la segunda peregrinación de mujeres, para mujeres, con mujeres y lideradas por una gran mujer, pues queridos oyentes, en estar bien está de moda, estuvimos en Sharm el-Sheikh, sí, en el cierre de las aguas de Mara, Por supuesto que sí. Recordemos entonces en este especial de peregrinación que Dios utiliza las circunstancias para cambiar mi corazón y sobre todo para revelar lo que hay en él. Y sí, tuvimos la oportunidad de tener en nuestras manos un vaso con agua que representaba nuestro corazón. En Génesis capítulo 1, versículo 27, aquí en Sharm el-Sheikh, en Egipto, recordamos que Dios nos creó a la luz de la palabra de Dios. En Génesis 1:27, Dios nos creó libres de toda herida. Y mi vida estaba así, limpia. Pero con el paso del tiempo, quizás, esa vida se fue contaminando con las heridas. Y muchas veces recordamos cuando decimos que el pasado no perdona. Pero hay una gran verdad: Dios redime. Entonces, vimos aquí en Sharm el-Sheikh cómo unas gotas de dolor vuelven un agua turbia. Y vimos entonces que empezaron a caer gotas de dolor, de amargura, quizás heridas que fueron contaminando nuestra vida. El rechazo quizás había teñido nuestra vida y la manera como nos veíamos y la manera como creíamos que Dios nos veía era lo que hacía que nosotros nos relacionáramos con otros. Sí, queridos oyentes, aquí en Sharm el-Sheikh, en nuestro resumen, en nuestro especial de peregrinación, pues recordamos algo muy importante, y no es quién nos hirió, sino realmente cómo nosotros reaccionamos frente a esas heridas. Y aquí en el Sharm el-Sheikh vinimos a reconocer el fruto de la obra de Dios, como lo enseña Jeremías. Y surgió una pregunta: ¿qué hizo amarga mi vida? ¿Una pérdida? ¿Un abandono? ¿Cargar a otros? ¿El ser la salvadora de todos y la primera quizás en estar hundiéndose? Pues en Romanos capítulo 14, versículo 12, nos quedó claro que cada quien desde la conciencia debe soltar, debe enfrentar, debe disolver y debe sanar. Y sí, sabemos entonces, queridos oyentes, que estamos llamados a recordar quién nos ama. Pero en Isaías capítulo 53, del versículo 4 al versículo 6, pues vemos algo muy especial. Seguramente el agua puede ser la misma. Cambió el color y las heridas no desaparecen sino sanan. Y por eso esto no es objeto, sí, de cambios radicales desde afuera, sino Dios hablando al corazón de cada uno para que esos cambios tuvieran oportunidad en el corazón. Entonces surgió la pregunta: ¿quiero vivir así? Pues es el momento en Sharm el-Sheikh, donde estuvimos con todo el corazón, era el momento ya de avanzar, era el momento de salir con una decisión. Sí, queridos oyentes, y era el momento de desear. ¿Qué íbamos a desear? Que nuestro pasado no nos destruyera. ¿Qué íbamos a desear? Caminar hacia la tierra prometida con libertad. ¿Y qué íbamos a desear? Pues el mayor milagro en nuestras vidas estaría en no solamente en que Dios cambió las aguas en Mara, sino que Dios cambió mi corazón. En el Sharm el-Sheikh, queridos oyentes, recibimos una piedrita blanca. Y esa piedrita blanca nos hizo formular una pregunta. ¿Qué pregunta? Y nos preguntamos todos, bueno, ¿qué gobierna mi corazón? ¿La vergüenza, el miedo, el control, la traición? Y también surgieron preguntas como, ¿quiero caminar libre o seguir con la piedra en la mano? Sí, queridos oyentes. Y seguramente en la vida de cada uno de nosotros estábamos preparándonos en ese momento en Sharm el-Sheikh para subir al monte Sinaí. Y sí, era la oportunidad para decirle al Señor, bueno, voy a seguir cargando esta piedra, o mañana, cuando esté frente a ti, Señor, voy a decidir soltarla. Muchas veces cargamos cosas sabiendo que eso que cargamos es lo que nos gobierna. Entonces la piedra en Sharm el-Sheikh, antes de subir al monte Sinaí, era un recordatorio.

recordatorio de qué, de qué era lo que más nos dolía. Y eso que más nos dolía lo escribimos ahí en la piedra. Y cuando nosotros ponemos delante de Dios aquello que nos duele, pues estamos identificando la raíz de la herida. La herida, queridos oyentes, explica parte de la historia, pero no tiene por qué definir mi identidad. Dios estaba preparando nuestros corazones hacia la sanidad. La piedra entonces era esa decisión de que cada uno de nosotros tomábamos de caminar en Cristo, de dejarnos acompañar por Él hasta el final. La pregunta entonces que surgió aquí es: ¿qué he dejado que contamine mi vida? Y por eso, queridos oyentes, aquí en este lugar tan maravilloso, nos estábamos preparando para subir al monte Sinaí. Y sí, era un lugar especial para cada uno de nosotros. Y allí, queridos oyentes, empezaría una gran, gran bendición para cada uno de nosotros. Con todo esto en la mente y en el corazón, nos vamos a nuestra siguiente sección de nuestro programa, Mujeres Empoderadas, Mujeres Sin Límites. Así es, queridos oyentes, y en Mujeres Empoderadas, Mujeres Sin Límites, tuvimos el privilegio de subir al monte Sinaí. Bueno, ahí en el Sharm el-Sheikh, queridos oyentes, salimos, sí, rumbo al Sinaí. Sí, señores, nuestro corazón se preparó, sí, nos preparamos para subir, porque el mismo Dios que habló a Moisés es el mismo que transformó nuestras vidas. Y recordamos a través del libro de Jeremías que dependemos de Dios, no de lugares. Dependemos de un corazón en sus manos. Entonces recordamos, antes de subir al monte Sinaí, que habíamos venido a Egipto con gratitud y vinimos a caminar con un mismo sentir. Mientras ascendemos al monte Sinaí, tenemos la convicción de que Dios iba a renovar nuestras fuerzas espirituales. Y quiero contarles, queridos oyentes, que Dios renovó nuestras fuerzas emocionales, nuestras fuerzas mentales y nuestras fuerzas físicas. Duramos alrededor de casi 4 horas, 3 horas y media, subiendo a la cima del monte. Pero antes de subir, estábamos cada una de nosotras en nuestra peregrinación de mujeres empoderadas, permitiendo que Dios sanara cada corazón herido. Y sabíamos que antes de empezar a subir al Sinaí sería el comienzo de una etapa de obediencia y de sanidad. Y también nos quedó claro que somos responsables de la sanidad porque vamos a caminar juntas con Él. En Lucas capítulo 1 versículo 37 estábamos ya a horas de subir al monte Sinaí. Estábamos a horas de la experiencia más importante. ¿Por qué? Porque no era solo subir la montaña, sino que Dios nos elevara el corazón para Él. Y seguramente surgieron preguntas como cuántos ya habían subido y no había pasado nada en sus vidas. Así que nos quedó claro que iríamos al monte Sinaí no desde la motivación, sino desde la conciencia. Porque podemos subir al monte y seguir viviendo en el valle con el mismo dolor. Entonces surgieron preguntas antes de subir al Sinaí, como: ¿estamos dispuestas a que Dios transforme nuestras vidas? Este es mi verdadero Sinaí. Dios quería no solo liberarme, sino que quería también, como en el pueblo de Israel, formarme. Entonces, en Egipto, recordamos que ellos aprendieron a sobrevivir. Las cargas quedaron en Mara. En Mara aprendieron a depender. Y en el Sinaí comprenderían quiénes eran. Entonces, también para mi corazón, ahora era quién soy para Dios. Entonces, la primera necesidad del pueblo no era sanidad. La primera necesidad del pueblo era identidad. La verdad de Dios disuelve la mentira que creí. Recordemos que ellos aprendieron a vivir con miedo y no como el pueblo de Dios. Antes de subir al Sinaí recordábamos, como el pueblo de Israel,
esclavos del pasado, ellos estaban esclavos de la enseñanza del faraón, y muchos esclavos de la enseñanza del faraón, y muchos han salido quizás de Egipto dejando etapas dolorosas, pero siguieron viviendo.

paternidad. ¿Por qué? Porque dice Éxodo 19, del 4 al 6, que nos trajo y que Dios hizo pacto con nosotros por amor. Entonces, antes de subir al Sinaí, ya teníamos claro que la identidad precede la visión. La identidad, sí. Pienso muchas veces que debo mostrar que soy digna para Dios, pero la visión me recuerda que lo soy para Él. Entonces, Dios nos adopta por su gracia. Por eso, entonces, nos quedó claro qué representa el Sinaí. El Sinaí fuimos, sí, con una identidad clara. Vamos a recuperar nuestro nombre, convencidas de nuestra identidad, porque nadie se escapa de la justicia de Dios. Y cuando mi identidad descansa en Cristo, deja de buscar validación en los demás. Y sí, antes de subir al Sinaí surgieron preguntas como ¿quién me enseñó? ¿Cuánto valía? ¿Qué voz realmente escucho durante más tiempo? ¿Escucho la voz de la herida o escucho la voz del amor de Dios en mí? Y sí, surgió otra pregunta. Si hoy Dios me llamara por mi nombre, ¿qué me diría? Entonces el Sinaí, todas estábamos listas. No íbamos a subir a encontrarnos con una montaña, no. Íbamos a subir a encontrarnos con aquel que nos llamó por nuestro nombre, porque pasamos del dolor al pacto. En Mara había sanado las aguas amargas, pero en el Sinaí Dios había sanado a un pueblo que llevaba 400 años esclavo, que sabía hacer ladrillos, que sabía obedecer, que sabía hacer ladrillos, que sabía obedecer y que había olvidado cómo ser libre. Se quedaron con todo lo aprendido durante esos 400 años. Y antes de conquistar una tierra, hay que sanar el corazón. Entonces, recordamos antes de subir al Sinaí que habíamos sido elegidas por Dios. Sí, cuando el pueblo de Israel salió de Egipto, salió con culpas y siguió sintiendo el rechazo en su vida. Entonces, en cada corazón estábamos dispuestos, sí. En Mara habíamos comprendido lo que necesitábamos cambiar, pero en el Sinaí comprenderíamos quiénes somos delante de Dios y quiénes sus amadas. Así que, queridos oyentes, sí, subimos con la convicción de Lucas capítulo 8, versículo 2, la vida de María Magdalena, que su vida fue una vida profundamente transformada. María Magdalena representaba a esa mujer fiel delante de Dios, a esa primer testigo de la resurrección de Cristo, y cómo Jesús la había llamado a ella por su nombre. Jesús llama a quien ama, no la llamó por su pasado, sino que la llamó por lo que ella era delante de él. Nos quedó claro que Jesús no llamó al pueblo esclavo, Jesús llamó al pueblo amado. Y Dios primero afirma mi identidad para confiarme el propósito. Sí, seguramente Israel había llegado cansado, con miedo, con una mentalidad de esclavo, pero Dios le recordó a ellos quiénes eran. En Éxodo capítulo 19, versículo 4, ahora los traje a mí. Sí, Él era el que los había traído. ¿Cómo nos sentíamos? Era la pregunta delante del Señor. Pues en Éxodo capítulo 19, versículo 6, Él les dijo, ahora les mostraré. Sí, Dios le mostró lo que haría con ellos. Y así también mi vida. Cuando cambia mi identidad. Sí, mi identidad no está definida en los roles. Mi identidad está definida en el amor que Él me da. Entonces el Sinaí, antes de subir al Sinaí, teníamos claro el valor que Dios tenía había puesto en cada uno de nosotros. Porque el enemigo, lo primero que hiere en la vida es la identidad. ¿Creemos lo que dice la palabra de Dios o creemos lo que dice el otro de mí? Pues 2 Corintios 5, 17 y 1 Pedro capítulo 2, versículo 9 nos recuerda que Dios nos ama, que Dios nos adopta y que Dios nos lleva. Entonces, estábamos listas para empezar a subir el Sinaí.
sabiendo que perdón.

pertenecíamos, así que íbamos a soltar. Sabíamos que ahora que pertenecíamos, podíamos enfrentar y podíamos iniciar un camino para disolver aquello que necesitábamos delante de Dios. Por eso, en nuestra sección de Mujeres Empoderadas, Mujeres Sin Límites, iniciamos nuestro ascenso hacia el Monte Sinaí. Sí, fue una experiencia maravillosa, donde definitivamente subíamos identificadas por su amor y por su fuerza, porque nuestra humanidad, queridos oyentes, no lo podríamos hacer, pero subíamos por amor. ¿Saben por qué? Porque el Sinaí nos recordaba que Dios no solo entregó las tablas, sino que Dios allí quería formar el corazón. Y antes de enviarnos, Él quiere sanarnos. Y antes de enseñar, Él quiere sanar. Entonces, antes de subir al monte, había que dejar las viejas etiquetas. Sí, como qué nombre le habíamos permitido al dolor ponernos en nuestra vida. Sí, antes de subir al Sinaí, debíamos soltar ese dolor para poder entrar a la tierra prometida. Soltamos, dejamos en las manos de Dios lo que no podíamos cargar. Ellos murmuraban. Seguramente ellos querían regresar a lo mismo. Tenían las manos ocupadas, como dice Isaías 43, del versículo 18 al versículo 19. Ellos seguían viviendo desde un dolor, desde lo que habían aprendido del faraón. Y surgió una pregunta entonces para todas antes de subir el Sinaí. ¿Yo he aprendido a resignarme o he aceptado? Porque cuando me resigno, llevo una carga. Pero cuando acepto mi dolor, estoy aceptando la oportunidad también de sanar. Porque Dios promete ayudar a llevar la carga. Y Romanos capítulo 14, versículo 12 nos recordó que muchas veces no hemos construido seguramente nuestras vidas delante de Dios, sino que hemos puesto nuestra vida en el propósito de otro. Sí, y era el momento entonces de soltar, aún de recordar que no somos los salvadores de nadie. Cristo sí, pero yo no. Por eso en Filipenses 3, del 13 al 14, pues estuvimos listas. Nuestras manos, quizás llenas de pasado, ahora se desocupaban, se vaciaban para que Dios las llenara de propósito. Entonces, antes de subir al Sinaí, ya habíamos soltado, estábamos enfrentando y estábamos listas para disolver. Sí, quizás siempre estamos buscando la razón, pero nosotros lo único que necesitamos es la verdad de Cristo. Sí, soltamos para ser agradecidas, para confiar plenamente en la soberanía de Dios, porque sabíamos que no podíamos entrar a la tierra prometida sin entrega. Porque en Éxodo capítulo 19, versículo 4, nos quedó claro. Dios nos trajo a Él. Y sí, nos trajo para que su voz fuera más fuerte que la voz de aquellos que habían ahogado nuestro propio corazón. Y entendimos que olvidar no es escapar. Olvidar es volver a Dios. Sí, no sanas, seguramente, sino a venir para que Él nos sane. La pregunta es, ¿cuántas veces nos hemos negado a sanar? Entonces entregamos, le entregamos a Él todo. Sí, Dios nos llevó al Sinaí, no para avergonzarnos, sino para hablarnos al corazón, porque Dios sabía lo que había en ellos, pero por eso necesitaba llevarlos al desierto, para que entendieran la obediencia delante de Dios. Así que, queridos oyentes, estábamos frente al monte Sinaí. Estábamos ahí para enfrentar el dolor, el rechazo, la enfermedad. Estábamos ahí buscando sanidad para poder ser esas mujeres libres delante de Dios y delante de los hombres. Así que, queridos oyentes, comprendimos que solo la verdad de Dios puede sanar. El problema no fue Faraón, sino la mentira de esclavos que se arraigaron o que se arraigó en el corazón de cada uno de ellos. Por eso el grito más grande de una mujer es el silencio. Una herida va a terminar lastimando a quien más amamos. Así que, queridos oyentes, el Sinaí representó para todos nosotros el camino para buscar a Dios. La tierra prometida se toma cuando enfrento,
para dejar de ser la esclava y para poder vivir con la libertad de Dios. Estábamos listas para disolver, sí, estábamos listas, queridos oyentes, para escuchar la voz más poderosa, la voz de Dios, la única capaz de disipar los miedos y las angustias. Estábamos listas para disolver y dejar que la verdad de Dios estuviera en nuestro corazón y destruyera la mentira. Finalmente, en el monte Sinaí, nos transformábamos, así como se transformó una nación santa que dejó de ser un pueblo pequeño. Y así, cada una de nosotras queríamos sanar, queríamos avanzar, renovar la mente, sí, convertir nuestro lamento en baile, que los pensamientos que gobernaban nuestra vida de dolor desaparecieran. Y era el momento de permitir que la historia de Dios cambiara mi vida. La tierra prometida, entonces, queridos oyentes, estaba frente a nosotros, estaba frente a nuestro corazón. Jesús habla al corazón, no a la piedra. Entonces el Sinaí nunca tuvo el poder por sí solo, sino que el Sinaí fue poderoso porque de allí se escuchaba la voz de Dios. E íbamos sedientas a Él, sí, a buscar su amor y a buscar su perdón, a buscar su ayuda y su consuelo. Así que, queridos oyentes, con todo esto en la mente y en el corazón, seguimos avanzando en este especial, en nuestra peregrinación de mujeres empoderadas, mujeres sin límites.

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En ASB Colmundo son las 9:00. 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
1: Un buen día para todos. Bienvenidos a Teoterapia Expreso, nuestro espacio, esta cápsula de cada fin de semana. Hemos venido abordando hace unos pocos días, hace unas pocas semanas, una temática: resultados inmediatos. En nuestro pasado programa abordamos un tema, todos ellos, por supuesto, cada tema que compartimos aquí tiene como fundamento la Biblia, la palabra de Dios. Y hablamos acerca de la paciencia, que la paciencia es una expresión de fe. Previamente aprendimos de la palabra de Dios que la paciencia es el taller de Dios. Algo interesante es que nos hemos visto como obligados a hablar de la paciencia, precisamente porque la paciencia es lo contrario a todos aquellos que quieren resultados inmediatos o que hablan y comparten acerca de los resultados inmediatos. Pero vamos a seguir abordando la palabra de Dios y vamos a seguirnos enriqueciendo por medio de ella. En esta oportunidad quiero pedirles que me acompañen en Proverbios capítulo 13. Vamos a ver qué nos dice la Biblia en esta oportunidad. Versículo 11. Las riquezas de vanidad disminuirán, pero el que recoge con mano laboriosa las aumenta. Hemos abordado este tema de la vanidad, por cierto. No es la primera vez que lo mencionamos. Hay dos partes dentro de este versículo. La vanidad, que aparece en la primera parte. La vanidad tiene que ver con algo gaseoso, algo que se esfuma. Hemos venido abordando acerca de aquellos que se quieren enriquecer y que lo quieren hacer rápidamente, o sea, obtener resultados inmediatos. Mal haría yo en hablar acerca de resultados milagrosos, porque ese es el término que muchos, pues, básicamente emplean, embaucadores, y algunos hasta lamentablemente utilizan la Biblia para ello, sacando unos pasajes fuera de contexto y pues obviamente en últimas mintiendo. Pero en el mundo encontramos eso. Claro, haga esto y obtendrá resultados milagrosos, y emplean el término milagro, que es un término bíblico, por cierto, que tiene que ver con lo sobrenatural, que tiene que ver con lo extraordinario, que tiene que ver con aquello lo cual Dios solamente puede llevar a cabo para acomodarlo a un tema tan engañoso. Pero entremos aquí. Riquezas de vanidad. Nuevamente, la vanidad. La vanidad es vapor. O sea, es algo que se desvanece en el aire. Por eso dice, las riquezas de vanidad disminuirán. Son como vapor, van disminuyendo. Es la riqueza que viene de la nada, del aire. Por eso tantas personas caen cuando oyen acerca de esto. Además que, pues, quienes lo hablan o lo comparten, lo hacen con una seguridad que no hay pérdida, y por eso tantas personas, pues, quedan endeudadas, pierden los ahorros de su vida, pierden, y más que el dinero, ¿saben lo que pierden? El trabajo de tantos años, el esfuerzo de tantos años. Entonces estamos hablando de horas, de horas, de horas, y eso en últimas es una fortuna de horas las cuales se están perdiendo, de trasnochar, de trabajo, de madrugadas, todo eso, ¿para qué? Literalmente se desvanece de una vez, se evapora. Y eso es lo que pasa: el dinero rápido, los atajos, los resultados que que plantean antes de tiempo, pero además que estas personas emplean una estrategia, por favor, una estrategia tan como tan simple, pero que lamentablemente la gente cae. ¿Saben cuál es esa? De que actúan de una manera pues de como de venta agresiva. No, y solamente hasta hoy hay tiempo. Es más, yo he pedido que, bueno, había tiempo hasta hoy, pero máximo hasta mañana, porque yo pedí que contigo hicieran una excepción. Y entonces llevan a la gente a eso. No, no importa. Pues pida plata prestada, que eso va a recuperar esa plata y le va a quedar un dinero a usted. No, mejor dicho, la octava maravilla. Pero algo así no puede durar. Por eso el texto aquí en la palabra de Dios dice que disminuye. Ahora, esto no quiere decir que sea un castigo o una disciplina, no. Es que esa es la naturaleza de este tipo de riquezas. No es un castigo, no. Ay, Dios me está castigando. No, es que es la naturaleza de este tipo de riquezas que si quieren obtener, y si quieren obtener rápidamente. Hemos venido mencionando algo del proceso. Hay que entender el proceso. Pero cuando lo que quiero saltar u obviar es el proceso, el tiempo, pues entonces eso es vanidad, o sea, se evapora. Pero la palabra de Dios habla acerca de la mano laboriosa. Y eso es lo que a la gente no le gusta. Y entonces dicen, no trabaje. Y hay un dicho, y entonces hablan acerca de esto, no trabaje, algo así, por el dinero. Deje que el dinero trabaje por usted. Y entonces, wow, por ahí me engancharon. Y obviamente lo dicen muy elegantes, con un tono de voz, yo soy no sé qué, no sé cuánto, inversionista aquí, inversionista allá. Pero las personas, si lo que se trata es de hacer dinero, por cierto, y esto no es un tema acerca de cómo hacer dinero, ni más faltaba, porque la palabra es, pues tiene claro el concepto de que yo tenía como dinero. Job tenía claro el concepto de lo que es la riqueza. Y en la palabra de Dios encontramos tanto que nos enseña la Biblia. Pablo nos habla acerca de el verdadero concepto de lo que es la riqueza. Y aquí, pues si lo que se trata es de eso, pues las personas seguramente, y no se trata de eso naturalmente, pero si se trata de eso, en esa discusión, aquellas personas que son las más, bueno, podemos decir las que tienen mayor patrimonio en el mundo, ¿ellos qué están haciendo? Ellos tranquilamente podrían retirarse y tranquilamente podrían vivir de lo que tienen o lo que les produce el dinero, de sus acciones, de los dividendos de las acciones, de lo que sea. ¿Por qué no lo hacen? ¿No se han dado cuenta que siguen trabajando? Busquen a ver. Y con esto no quiero, esto no es una, ni más faltaba exaltación a ellos. Para nada, porque para nada envidio, por cierto, su vida personal. Pero ¿no se han dado cuenta que siguen trabajando? ¿No se han dado cuenta? En cambio, los embaucadores pues nos están diciendo que no hay necesidad de eso. O sea, haga esto y no tendrá que volver a trabajar. La mano laboriosa no le gusta a la gente. No le gusta a la gente la mano laboriosa. No quiero decir a todos, claro. A mucha gente no le gusta eso. Y por eso caen tan fácilmente en trampas, en pirámides. Invierta aquí, invierta allá. No, pero deposíteme aquí y eso, mejor dicho, yo invierto ese dinero. Bueno, le van a robar. Y aquí está lo más importante. ¿Saben de lo que hablo? Mano laboriosa. Y aquí el término mano, en el original bíblico del Antiguo Testamento, aquí en Proverbios, es por mano, o sea, por mano laboriosa. pero el que recoge por mano laboriosa. Y tiene que ver con un término, poco a poco. Entonces, no describe algo distinto, sino la mano laboriosa. O sea, no existe la mano mágica. No, existe la mano laboriosa. Aquí hay una gran diferencia. No existe el toque de Midas, que todo lo que toca lo convierte en oro. Está la mano laboriosa. Entonces, la mano laboriosa tiene que ver con la gradualidad, poco a poco, gradualmente. Pero aquí hay algo, con constancia. A través de un trabajo que es constante en el tiempo. El que trabaja con mano laboriosa. Y esto tiene que ver nuevamente con el ser constante a lo largo del tiempo. Allí es donde se ven los resultados. Entonces no tiene que ver, por cierto, con una mano especial, no. No tiene que ver con la fuerza de la mano. Tiene que ver con la mano laboriosa, la constancia de la mano. Hay una otra gran diferencia. No es el ímpetu de la mano. No es el entusiasmo de la mano. No es lo poderosa de la mano. No. La fuerza de la mano está en su constancia. Lo que, en últimas, genera un resultado. Y nuevamente, esto tiene que ver con la paciencia. Digo nuevamente porque hemos hablado de la paciencia en los últimos dos espacios, por lo menos. Y ahora nuevamente la tenemos que volver a abordar. La paciencia. Entonces, cuando usted combina la paciencia, usted lo combina, esta paciencia, con constancia, con disciplina. Usted lo combina todo esto con temor de Dios. Con el temor de Dios, obviamente, tiene que ser, pues, allí, reconociendo que Dios está sobre su vida. Con temor de Dios, o sea, con humildad, no con soberbia y tantas cosas más. ¿Cuál será el resultado? Usted va a tener un fruto muy significativo. Entonces, lo que aquí nos presenta Salomón es esto, pero el que recoge con mano laboriosa, las aumenta con mano laboriosa. ¿Cuál es el retrato que nos está aquí pintando el autor de este proverbio? Es el retrato de uno que va acumulando, o una película de alguien que va acumulando grano por grano, no alguien que de repente lo obtiene de golpe, repentinamente, no. Entonces vemos dos temas distintos. Vemos aquí en una esquina, como quien dice en boxeo, en esta esquina grano por grano, en esta otra el que obtiene el resultado de golpe. ¿Ven? Entonces, ¿de golpe? Uy, no, acumuló. Pero ¿qué tal el que es grano por grano, el que todo lo obtiene por medio de una mano laboriosa? Poco a poco, pero con constancia, con disciplina. Y hablando acerca de un cuadrilátero, que es el lugar donde el ring, que decimos de boxeo, está el que entrena con constancia, con disciplina, el que lo hace todos los días, es muy disciplinado, el que perdera ello calladamente y comienza a entrenar, pero sigue entrenando y poco va ganando, se va haciendo más fuerte, va mejorando la técnica, mejora su condición cardíaca, que es tan importante en boxeo. Bueno, todo lo va manejando. Y aquel que no entrena, pero se sube al gátero, totalmente de forma. Y el que dice, no, yo lo que espero es el golpe de suerte. No es sino que me den papia, sino que se desco y con un golpe no quedo. ¿Usted quién va a ganar? Es absolutamente claro. Este es un ejemplo. Eso es lo que pasa de la verdad. El principio, como es de este versículo, dice, lo que verdaderamente da viento es lo que crece poco a poco, con paciencia, despacio, grano por grano. No es porque Dios se oponga a éxito, ni más allá, sino porque Dios compensa la mano laboriosa y el trabajo puerto. Entiéndase, la mano laboriosa no vino por ahí del hombre. Se han dado cuenta que hay de la tierra del hombre, cuando la comunión de Dios y el hombre era perfecta, desde el momento mismo en el cual Dios crea al hombre, que encarga que se va a trabajar. O sea, la mano laboriosa. Y la laboriosa, aparte de aquello que es bueno, recordemos todo lo que Dios hizo. En la creación, Dios que era bueno, muy bueno. Forma parte de la bendición de Dios para mí. Eso no ha cambiado. Y eso es lo que verdaderamente da crecimiento. Yo no soy nada, para nada el éxito. No. Dios lo creó, reitero, la laboriosa. Eso fue idea de Dios para el hombre. Eso es bueno para el hombre. Pero aquí veo algo. Es que para un crecimiento

invitación a que trabajemos con disciplina, con constancia. Parece que el resultado está dando muy lento, pero ese resultado lento, pero constante, wow, es maravilloso. O sea, es algo después sorprendente. Y eso es lo que queda. En Éxodo 23, finalmente, quisiera compartir algo al respecto. Éxodo 23, 20. He aquí, yo envío mi ángel delante de ti para que te guarde en el camino y te introduzca en el lugar que yo he preparado. Versículo 23. Porque mi ángel irá delante de ti y te llevará a la tierra del amorreo, del heteo, del fereceo, del cananeo, del heveo y del jebuseo, a los cuales yo haré destruir. Pero por cierto, aquí está Dios hablando. El pueblo está en el desierto. Estamos aquí con Moisés. No te inclinarás a sus dioses, ni los servirás, ni harás como ellos hacen. Antes los destruirás del todo y quebrarás totalmente sus estatuas. Dice el 24, el 25. Mas al Señor tu Dios serviréis, y Él bendecirá tu pan y tus aguas, y yo quitaré toda enfermedad de en medio de ti. Versículo 28. Enviaré delante de ti la avispa que eche fuera al heveo, al cananeo y al heteo de delante de ti. Por cierto, este tema de la avispa, no sé si ustedes han escuchado hace tiempo, ya hace años, la canción de Juan Luis Guerra, Avispas. Bueno, no soy cantante, no pretendo serlo. Ese no es para nada mi ministerio, así yo lo desearía. No tengo ese talento, pero en lo más mínimo. Pero te recuerdo que la canción ha sido muy pegajosa. Y en vez de mis avispas, te pica, te pica, te pica. Bueno, no voy a decir más. Y luego dice el versículo 29, no los echaré de delante de ti en un año, para que no quede la tierra desierta y someten contra ti las fieras del campo. Poco a poco los echaré de delante de ti, hasta que te multipliques y tomes posesión de la tierra. Miren lo interesante. Le está hablando Dios ahí a su pueblo. Estamos en los tiempos de Moisés. Y ahí Moisés oye. Le está hablando qué es lo que pasaría en la tierra prometida. Tierra prometida hasta que no entraría Moisés, por cierto. Pero le anticipa esto. Yo envío mi ángel delante de ti. Bueno, no quiero centrarme en esto, aunque ese es un tema como el corazón de este tema, es lo más importante de este tema. Luego el 23, mi ángel irá delante de ti. Pero quisiera resaltar algo muy puntual. Y habla acerca de estos, los enemigos que van a encontrar allí. Y los enuncia, el amorreo, el heteo, en fin, menciona varios. Pero ¿qué es lo que va a pasar? Claro, yo iré delante de ti. Sabemos que con Josué, pues Josué batallaría con el pueblo, pero Dios iría delante de ellos. Pero dice, no los voy a echar delante de ti en un año, o sea, así rápidamente. No. Poco a poco los echaré de delante de ti. Es necesario hacerlo poco a poco. ¿Sí se han dado cuenta? O sea, no de golpe. O sea, eso no es que vas a llegar a la tierra prometida. Bueno, o sea, me refiero al pueblo de Israel. No es que van a llegar entonces a la tierra prometida y ¡pum! En una semana, en un mes, en un año, como menciona aquí, ya conquista completa. No, eso no va a ser. Poco a poco. Miren que Dios actúa de esa manera. Actuaría de esa manera con Moisés, bueno, específicamente con Josué, pero se advertiría en el desierto a Moisés. Pero mira lo que dice, hasta que te multipliques, poco a poco, pero cuando lo hago poco a poco, ¿saben qué hay? Multiplicación. Y tomes posesión de la tierra, o sea, multiplicación y estabilidad. Eso es lo que me dice. Y estamos hablando del principio como tal. Aquí no estamos refiriéndonos para nada al tema financiero. Y ese es el contexto de este pasaje. Está hablando desde el pueblo, poco a poco. Proverbios 4:18. Mas la senda de los justos es como la luz de la aurora,

0: queda un aumento hasta que el día es perfecto. Es poco a poco. La sed de los justos va en aumento. La sed de los justos, como la luz de la aurora, ahí va amaneciendo. Es poco a poco, como la luz de la aurora. Entonces, aquí aprendemos algo muy valioso: la mano laboriosa. ¿Resultados inmediatos o mano laboriosa? Vamos a orar. Ahora, Señor, me presento delante de ti. Me presento ante ti, Dios. Porque tú eres bueno conmigo. Porque el trabajo tú lo creaste. Y fue creado por ti como bendición para el hombre. Como bendición para nosotros. Desde un principio. Eso fue tu idea, la mano laboriosa. Y hoy lo sigue siendo. Pero el que recoge con mano laboriosa, las aumenta. Señor, la mano laboriosa. La mano laboriosa es la mano, seguramente no la más fuerte, pero es la mano constante. Es la mano que va recogiendo grano por grano, poco a poco. La mano que no toma atajos. La mano que espera el tiempo adecuado. La mano que cree en los procesos. La mano llena de disciplina. La mano de aquel que tiene temor de ti. La mano de aquel que es humilde, sencillo. Pero así como tú con el pueblo de Israel, poco a poco echarías los enemigos del pueblo de Israel delante de tu pueblo. Pero lo harías poco a poco, para que tu pueblo se multiplique y se vaya multiplicando así y tome posesión de la tierra. Ahora, Dios, bendice la mano laboriosa de cada uno de estos tus siervos. Amén. Muchas gracias por acompañarnos una vez más aquí en Teoterapia Expreso y aquí en nuestra serie Resultados Inmediatos. Bueno, hoy abordamos este tema, mano laboriosa. Si este programa ha sido útil para usted, quiero pedirle que lo reenvíe a otras personas en este día. Nos encontramos dentro de una semana. Que tengan un feliz día. Dios los bendiga.
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Hola mis amigos, ¿qué tal? Muy buenos días y muy buen domingo. Los saludamos desde la ciudad de Bogotá, capital de la República de Colombia, por las estaciones Colmundo, dial 1040 del AM, para su red de emisoras en el país. Saludamos también a todos los oyentes que en cualquier ciudad o país del mundo se comunican a través de nuestra página web www.colmundoradio.com.co o también por la plataforma digital Kick en vivo, Colmundo Radio Serenata Colombiana. Gracias a Dios que nos permite llegar a sus casas o a sus sitios de trabajo o de descanso en este maravilloso domingo 9 de

Agosto del año 2026. En la primera parte del programa les vamos a ofrecer una selección de canciones típicas de esta región cundiboyacense, particularmente de la ciudad de Bogotá, conmemoración de los 488 años de fundación de Bogotá. 288 años de fundación de Bogotá, de la Santa Fe de Bogotá. Es decir, que estamos conmemorando el 488º cumpleaños de Santa Fe de Bogotá, que se celebró precisamente el jueves pasado, el 6 de agosto de este año. De manera que estamos de plácemes, todos los bogotanos felices, porque estamos de cumpleaños. Pero también todas las personas que viven en esta capital, ¿no?, multifacética, multicultural, que recibe a todos, todas las personas, a todas las familias, que acoge con beneplácito, con amor, con oportunidades, todas las personas que han hecho de Bogotá su casa. Muchos que llegan de otras partes por distintas circunstancias, pues esta es su segunda casa, ¿verdad? De manera que todos los que residimos en la capital de la República nos sentimos de alguna manera bogotanos. Por eso para todos ellos, para todos los oyentes, para todos los amigos bogotanos, nuestras felicitaciones, porque estamos cumpliendo 488 años de la fundación de esta linda ciudad que cada vez se está poniendo más bonita, cada vez luce mejor. Trancones y dificultades, por supuesto, que existen, ¿no? Pero, pues tenemos un poquito de aguante. Imagínense si no lo hemos tenido en la capital, ¿no? Pero todo para bien. Y lo más importante es que todos aportemos un granito de arena en cultura ciudadana, en respeto a todas las personas, a todos los seres que viven, que comparten en esta ciudad que cada vez crece de una manera impresionante. Pero se embellece y es labor de los gobiernos locales y nacionales, pues estar muy atentos a la solución de todos los problemas que tiene una orbe tan grande, una ciudad tan inmensa como la capital de la República de Colombia, Bogotá. Bueno, entonces en la primera parte pues vamos a escuchar música bonita que se baila, que se bailó y que se escuchó mucho en esta capital y que se sigue disfrutando. Y en la segunda parte, después de las 11 de la mañana, nos vamos de fiesta por Colombia con canciones, ritmos, orquestas. Va a estar imperdible, con muchos temas muy bonitos. Bien, pues comencemos. Vamos a iniciar, por supuesto que en la presentación y selección musical, su anfitrión, Guillermo Borges Rincón, quien felizmente está todos los domingos para tener esta comunicación interactiva con nuestros queridos oyentes que siempre están atentos. Ya vamos a recordar los teléfonos. Entonces iniciamos con dos complacencias musicales por cumpleaños. Saludamos a Mauren Castillo Amézquita, quien estuvo de cumpleaños el 7 de agosto. Para Mauren, un saludo muy especial de su señora madre Lida y de su hermanito, quienes la aman profundamente y le desean mucha, mucha felicidad. Y desde estos micrófonos le enviamos un saludo muy cariñoso y que haya disfrutado su 7 de agosto maravilloso. Con el cantante mexicano Pedro Infante, En tu día.

Bueno, nuestros teléfonos están disponibles. El teléfono de Colmundo Bogotá, 601-745-4707. Y también la línea WhatsApp, 301-555-3445, donde usted nos puede escribir, nos puede mandar su mensaje, se identifica su nombre, desde qué ciudad, provincia o país del mundo se comunica, qué nos quiere contar. Sus comentarios son siempre bienvenidos, sus solicitudes, sus mensajes son para nosotros algo muy grato de poder recibir y de compartir, por supuesto. Bueno, saludamos a la oyente Elizabeth Ayala, quien nos comentó que el maestro Reinaldo Armas estuvo de cumpleaños el martes 4 de agosto. Un saludo muy especial para el gran folclorista del llano colombo venezolano Reinaldo Armas, desde Colombia y desde Serenata Colombiana de Colmundo Radio. Le enviamos un gran abrazo de cumpleaños para el maestro Reinaldo Armas. Aquí viene con un aire muy llamas. Aquí viene con un aire muy llanero. Joropo, 15 años con Reinaldo Armas. Feliz cumpleaños, maestro.

Bueno, ya recibimos respuesta de Elizabeth Ayala, quien disfruta el programa como todos los domingos con su señora madre. Y qué bueno, ella nos hace una aclaración muy pertinente. El tema 15 años que interpretó el maestro Reinaldo Armas. Yo dije que es joropo, sí, en realidad joropo es un término, es un ritmo que abarca muchos otros aires o ritmos.

Bueno, saludamos a doña Gladys Rincón. No falta en la cita amable que formula Serenata Colombiana todos los domingos. Y ella siempre está atenta, agradecida, y le envía saludos muy especiales a sus hermanos que siempre están también en sintonía. Y recibí también una llamada de don Gustavo Álvarez. Él me dice, él es caldense, vive hace mucho tiempo aquí en Bogotá. Y entonces me dice, gracias por ese mensaje en el saludo acerca de nuestra madre adoptiva Bogotá y por hablar bonito de esta capital, que evidentemente es una tierra acogedora, que es una ciudad de puertas abiertas para todos, propios o extraños, llegan siempre a disfrutar de sus bellezas y de todo lo que ofrece una capital siempre en crecimiento y en desarrollo, cada vez más bonita, la ciudad de Bogotá. Y entonces me dice, me acota una frase, dice que don Gonzalo Jiménez de Quesada, hace 488 años, el 6 de agosto, cuando funda Santa Fe de Bogotá, dijo, tierra buena, tierra que pone fin a nuestras penas. ¿Ya? ¡Qué bonito! Aportes históricos que tienen que

que ver con la celebración de la Santa Fe de Bogotá, que hoy la estamos disfrutando y compartiendo. A propósito, algún cachaco rolo bogotano, bien sea por adopción o que hayan nacido aquí, que de pronto nos aclare cuál es la diferencia entre rolo y cachaco, ¿no? Que a nosotros nos suelen decir. Yo sé especialmente en la costa, me consta cuando yo he ido, entonces siempre me hablan de el cachaco. Ah, llegó el cachaco. Muy bien. Me siento muy bien cuando me dicen ese apelativo. Pero también nos dicen rolos, ¿no? ¿Cuál será la diferencia? Bueno, de pronto alguien por ahí que tenga la curiosidad y conozca el origen de estas palabras, pues nos la pueda compartir. Vamos con música. Aire de bambuco del fusagasugueño Emilio Sierra Vaquero. Ontavas, interpreta el maestro Jaime Llano González.

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1: Bueno, le agradezco a la oyente Elizabeth Ayala, quien ya tiene un aporte para aclarar lo del tema de ese apelativo de rolo o cachaco. Entonces, ella me dice que, bueno, durante varias generaciones algunas personas han dicho que el rolo es el bogotano hijo de padres que no son de la capital. O sea, si el papá o la mamá son de una ciudad diferente a Bogotá, pero el hijo

Nació en la capital, a él le dicen Rolo, así entendí. Y que el cachaco es el bogotano original, cuyos familiares, es decir, los padres y los abuelos, sí nacieron también en Bogotá. Entonces, el bogotano cuyos padres, papá y mamá, al menos ellos dos, hayan nacido también en la capital, esos son los cachacos. Ah, bueno, ya, y hay una aclaración muy bien fundamentada. Entonces ya algunos dirán, ah, bueno, yo soy Rolo. El otro dirá, yo soy cachaco. Lo importante es que el gentilicio bogotano es un halago. Nos hace sentir orgullosos quienes nacimos en esta ciudad o quienes comparten esta capital. Pero la comparten con amor, con educación, con buenas maneras, son respetuosos, atienden todas las normas de convivencia. Eso, ese es un buen ciudadano. Más allá del apelativo que podamos tener, la persona que se comporta bien, que tiene esa capacidad, esa generosidad de compartir, es feliz haciendo felices a los que están en su entorno, a su familia, con quienes comparte, la cuadra, el barrio, la unidad residencial, qué sé yo, donde viva, donde comparta su vida, pues ese es un buen ciudadano. Ese es el mejor título, ser un buen ciudadano. Bueno, en aire de pasillo fiestero andino colombiano, del compositor de Ambalema Tolima, Nicanor Velázquez Ortiz, Chaflán, versión al órgano con Jaime Llano González.

Bueno, más explicaciones. Qué bonito los aportes que hacen los amigos oyentes. Don Gustavo Álvarez se comunica nuevamente y me dice que había también otros nombres, como Currucato, Cachaco, Petimetre. Y hay otro por ahí que se me escapó anotar. En todo caso, que eran personajes de la vida social en la Bogotá antigua. Seguramente esto está escrito en libros de la historia bogotana. Y esos personajes, él recuerda a la loca Margarita, a Pomponio, a muchos otros personajes que hicieron historia. Y ellos tienen canciones también. Bueno, si tenemos tiempo, vamos a presentar la loca Margarita más adelante. Y también le agradezco a doña María Eugenia Rodríguez. Ella me explica que cachaco también se le designa al bogotano por su elegancia en el vestir. Que, por ejemplo, se ven fotos de la época de Jorge Eliécer Gaitán, todos impecables, chaleco, corbata, su pañuelito, sus abrigos, ¿no? Era una Bogotá diferente, digamos que bastante fría en cuanto a la temperatura. Exacto, entonces, pues dice que cachaco significaba camisa, chaleco y corbata. Entonces, todos los que usamos esas prendas, pues está bien que nos digan cachacos, por la elegancia en el vestir. Y aquí don William Yepes me dice: en Colombia la palabra cachaco es un término popular que se usa para referirse a las personas de Bogotá o del interior del país, asociándolo tradicionalmente con la elegancia, la formalidad en el vestir y los buenos modales. Bueno, sí señor, mejor dicho. Gracias don William, mi compañero don William Yepes, que aquí me hace también estos aportes. Doña Yadira Villa se comunicó también y me dice que feliz con la música colombiana y que le da gracias a nuestro Padre Celestial, y que todos recordemos que Dios nuestro Señor sí existe. Música, pieza musical tradicional colombiana, en aire de rumba criolla de Milciades Garavito Weller, mariquiteña, interpreta Jorge Ariza y su requinto. Este es un clásico que se bailaba en Bogotá en los años 40 y 50.

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1: A través de nuestra línea WhatsApp 301-555-3445. Buenos días, familia Colmundo. Como cada domingo, disfrutando de la mejor compañía del domingo. Gracias, Guillermo, por mantener viva la música de la tierrita. Desde un nevado Bariloche en Argentina, un abrazo muy cariñoso para mis compatriotas y en especial para mi amiga Lucía, escribe Beatriz Álvarez. Gracias, Beatriz, muy amable por su comunicación, su reporte de sintonía. Bueno, y quiero también darle un saludo muy especial a doña Elena Caicedo. Ella nos envió un mensaje donde saluda muy especialmente a este servidor, a la emisora, y dice que desea felicitar por el maravilloso programa. Usted es un verdadero embajador en nuestro propio país de la hermosa música colombiana. Muchísimas gracias, doña Elena. Bueno, y ella hace un comentario, básicamente lo que dice es que ella tiene una inquietud y quiere saber que la emisora, teniendo una amplia y variada música, ¿por qué los fines de semana y en los espacios donde no se tienen informativos periodísticos solamente ponen música salsa? Que sería muy bueno escuchar en un mismo espacio música colombiana, tropical, boleros, variedad en la programación. Dice, bueno, don Guillermo, que Dios lo bendiga siempre y que a todos los integrantes de tan

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1: Bueno, se comunica doña Rocío Camargo de Torres. Ella me dice que es bogotana, que ella, por la explicación que yo di, entonces ella es Rola porque sus padres no son de Bogotá. Muy bien, pero se siente bogotana con todo el amor y con toda la sensibilidad, y que le encanta La Gata Golosa, y que yo alguna vez hice alguna explicación acerca de esta canción, que si la puedo repetir con mucho gusto para doña Rocío Camargo de Torres. Pues La Gata Golosa es un famoso pasillo andino colombiano. La compuso en 1912, imagínense, más de un siglo, compuesta por el tolimense Fulgencio García. Originalmente él la llamó Soacha, pero fue rebautizada ya por la fonética popular, ¿no? ¿De dónde se originó? Pues resulta que aquí en Bogotá existía un establecimiento, como un lugar que era de un francés, y ese lugar donde se iba a tomar cervecita y a bailar y a pasarla muy sabroso, llamemos que era como una especie de qué, de tienda, cantina, en fin, la había titulado Le Gaité Logos, pero es un nombre en francés, y la gente pues no sabía, digamos, pronunciar el francés, y para decir vamos a Le Gaité Golos, la gente terminó diciendo La Gata Golosa, así fonéticamente en esa explicación popular. Pues esto se volvió, se hizo carrera y se popularizó, vamos a La Gata Golosa, y ahí ponían muchísimo el tema Soacha, pero resulta que ya por la costumbre que la gente hablaba de La Gata Golosa.

losa y ponían el tema, pues así se quedó este tema, que se volvió en todo un clásico de nuestra discografía bogotana. Viene el bambuco del bogotano Jorge Áñez, Los Cucaracheros, versión del dueto Garzón y Collazos.

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1: Bueno, nuestro programa Serenata Colombiana tiene la particularidad, como lo escuchan en Colombia y en todo el mundo, a través de la internet y a través de la plataforma Kick en Vivo con Mundo Radio Serenata Colombiana, pues se pueden establecer relaciones y de pronto descubrir, por qué no, hasta parentescos. Aquí tenemos un gran oyente que de vez en cuando nos hace aportes y hace comentarios interesantes, que es don Gustavo Álvarez. Él es caldense, no recuerdo exactamente la población donde él nació, pero lleva mucho tiempo viviendo en Bogotá. Además es muy buen poeta y escritor. Y entonces doña Beatriz Álvarez, colombiana, vive en Argentina. Dice que no lo puedo creer que don Gustavo Álvarez, oyente de Colmundo, el super tocayo de mi papá, también sea caldense. Dice que el padre de doña Beatriz Álvarez, él había nacido en Manizales. Bueno, de pronto podemos aquí hacer una conexión y se descubran parentescos, ¿no? Qué chévere. Más mensajes a través de la línea WhatsApp 301-555-3445. Dice, buenos días, saludos desde Spokane, Estados Unidos, donde hemos tenido 2 semanas luchando contra los incendios forestales. Gracias a Dios estamos bien. La gata golosa me recuerda

al Chinche Ulloa. Ah, claro, al Chinche. Ellos representaban muy bien la cultura de Bogotá. Feliz semana para todos, de la mano de Dios. Luz Elena Narváez, gracias doña Luz Elena, bien, por supuesto que sí. Yo creo que tenemos tiempo porque vamos a recordar el tema con el cual se identificaba el programa de Don Chinche. Pero primero vamos a pasar un pasillo con el maestro Oriol Rangel y su conjunto Latigazo.

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1: Mensajes a través de nuestra línea WhatsApp 301-555-3445. Don Guillermito, muy agradecida por la complacencia para mi preciosa hija. Seguimos disfrutando los tesoros musicales sobre la hermosa y acogedora Bogotá. Muchas gracias, abrazos y bendiciones. Firma Lida. Bueno, muchísimas gracias. Y tenemos otro mensaje que dice: Don Guillermo, buenos días. Qué bueno recordar la antigua ciudad. Yo no soy de Bogotá, pero la quiero mucho por ser la ciudad que ha brindado oportunidad a muchas personas. Recuerdo con cariño cuando en mi niñez usaba el bus trole. Traviesamente lo llamábamos el bus con calzonarias. Feliz cumpleaños a Bogotá. Muchas gracias, Elena Garzón. Claro que sí, qué recuerdos más gratos. Yo creo que don William Yepes disfrutó de ese tipo de transporte público que llamábamos el trole o el trolibús. Y claro, se decía que era un bus con calzonarias. Nosotros, exacto, aquí en Bogotá decimos tirantas, ¿no? Es que el bus, digamos, al bus le salía como de la mitad, ¿eh? En el techo le salían dos cuerdas que iban allá a asirse o a pegarse, digamos, a unas líneas eléctricas, y hacían unos recorridos largos por los distintos barrios. Y era un viaje muy confortable porque eran muy abullonados, eran muy elegantes. Creo que era un sistema de transporte público que venía de Rusia, me parece mucho.

Gracias por el aporte a doña Elena Garzón. Bueno, cerramos esta primera parte del programa. Uy, les cuento que nos quedaron varios temas. Vamos a continuar el próximo domingo presentando más canciones que tienen que ver con la cultura musical de Bogotá para seguir celebrando este cumpleaños, el 48º cumpleaños de Bogotá. Ah, bueno, este fue el otro nombre que don Gustavo Álvarez me comentó, que también se le conoce así a los personajes de Bogotá. Les decían los filipichines, porque eran también como muy, muy cachacos, muy elegantes, muy bien vestidos. La elegancia pura se vivía aquí en Bogotá. Se sigue viviendo, claro que sí, pero han cambiado. Hasta la sensación térmica en la capital, fíjense que se ha modificado. Ahora tenemos unas temperaturas más altas. Pero bueno, vamos entonces en ritmo de pasillo de Emma Perea de la Cruz, con la agrupación Cuerdas Colombianas, Los Filipichines. Y si ustedes recordarán, como nos dijo nuestro oyente de los Estados Unidos, doña Elenita Narváez, creo, sí, pues esta canción identificaba el programa de don Chinche Ulloa, que se llamó así, ¿no? Una comedia, Don Chinche, Los Filipichines. Después vamos a la pausa de la hora y regresaremos con el segmento tropical de Serenata Colombiana.

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Y llegó el segmento esperado por la familia colombiana. Claro, la música tropical, aquella que nunca pasa de moda, las orquestas, las voces, los ritmos que nos ponen a evocar, a tener recuerdos bonitos de esas fiestas familiares, de esas fiestas de los pueblos, ¿no? De esas orquestas que siempre engalanaron las fiestas patronales, como se les decía, o se les dice todavía, ¿no? En todos los pueblos, en estas cantidad de puentes y de fiestas que hay en los distintos pueblos, poblaciones y ciudades de nuestra geografía colombiana. Iniciamos con un gran éxito de Adolfo Echeverría, con la orquesta Los Graduados. Canta Gustavo Quintero, Los Gansos en la Laguna.

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1: Mensajes que recibimos a través de nuestra línea WhatsApp 301-555-3445. Guillermo, buenos días. Estamos en sintonía, escuchando nuestra música colombiana. Mil gracias a Colmundo Radio y al anfitrión del programa por este espacio que divulga nuestra música. Un abrazo de Roberto Romero y María Eugenia. Bueno, muchísimas gracias a estos queridos amigos y oyentes de Serenata Colombiana, que siempre nos aportan sus saludos, que nos sirven de estímulo para continuar la tarea y cada vez invitar, cada vez difundir, y que las familias se reúnan, ¿no?, para que esta música nuestra tan bella, tan autóctona, que hace parte de nuestro acervo cultural, sea conocida por las nuevas generaciones. Es la manera de poder que los hijos y los nietos la conozcan, se encariñen, se enamoren y también abran el espectro mental y musical de conocer lo extranjero, que también es importante, ¿no? Muy bien. Bueno, tengo aquí una aclaración que es muy importante. Hablábamos del trole o trolebús, y entonces Olguita nos hace la siguiente aclaración. Los trolebús los trajeron de Estados Unidos y de Europa. Esos buses reemplazaron al tranvía en 1948 y funcionaron hasta 1991. Ay, sí, era un transporte, como decía yo, muy cómodo. Todo el mundo iba sentado, las sillas muy abullonadas, eran como en sillas en cuero. Y lo más simpático era cuando el bus, que eran buses bastante largos, daba un giro en una esquina y muchas veces lo que llamamos las tirantas se soltaban de la línea eléctrica. Y entonces producían chispas. Muchas veces las personas que iban dentro del bus se asustaban. Pero no, el conductor se bajaba de inmediato y hacía la conexión otra vez en la línea eléctrica de esa tiranta o ese cable que precisamente recibía la carga eléctrica para que el bus pudiera andar. Muy interesante. Bueno, continuamos. Cumbia del maestro Edmundo Arias y su orquesta. Canta El Crédito de Girardot, Rómulo Caicedo, La Luna y el Pescador.

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1: Bueno, ahora les presento la versión original del Bayón de Madrid, del chileno Germán del Campo, con la agrupación Los Cuatro Amigos.
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1: Con Julio Torres Mayorga, músico, compositor e intérprete bogotano, que vivió entre 1929 y 1951, creador del grupo Los Alegres Vallenatos. Aquí está su hit musical, Julio Torres y sus Alegres Vallenatos, El Aguacero.

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1: Bueno, la familia Mejía Quijano nos dice que a propósito de fiestas, pues existe o invitan al Festival de la Hortaliza. Esto será en la población de Cota, Cundinamarca, del 7 al 17 de agosto. Fiesta, música, tradición. Van a haber carreras de la turquesa, tejo, cometas, fútbol en botas y ruana, a caray. Cultura y tradición, concurso de tractores y el cogedor de espinaca, comparsas y danzas. Y también mucha música, el Festival Vallenato, música gospel, eventos equinos y la coronación de la reina del Festival de Cota. Y ellos tienen a la gran candidata favorita, María José Mejía González, por la vereda de La Moya. Bueno, pues mucho éxito y felicitaciones a la reina y éxito a la familia Mejía Quijano. Vamos con música, solicitud musical precisamente de don Alejandro Niño de Bogotá, con los Guarahuaco de Hernán Rojas, el pescador de Barú.

Bueno, quiero enviarle un saludo muy especial al maestro Wilson Quintero Quimbaya. Está en su en sintonía con su querida familia. Y le agradezco a él porque me dio un aporte musical bien interesante para esta parte del segmento tropical. Porque es un tema muy bonito, es en ritmo de porro y es un homenaje a Bogotá. Bueno, pues vamos a escucharlo. Dice, feliz cumpleaños Bogotá, 488 años de su fundación. Lindo Bogotá, es un porro, autor y compositor Ismael Contreras Príncipe. Intérprete Juancho Torres y su orquesta, canta Lida Ferrer Nuncira. Los arreglos son de José Tarsilas, Ricardo Vergara, Mañungo, y la adaptación del maestro Luis Ernesto Galindo Trujillo, con la participación de la Orquesta Filarmónica de Bogotá, dirigida por el maestro Eduardo Carrizosa Navarro. Este fue un concierto que se llevó a cabo el 6 de agosto del año 2014 en el Auditorio León de Greiff de la Universidad Nacional. Bueno, pues vamos a presentarlo. Aclaramos que el sonido es sonido ambiente porque es una grabación en directo en ese momento, día 6 de agosto de 1914, hace 12 años, en el Auditorio León de Greiff de la Universidad Nacional de Colombia. Aquí está, Lindo Bogotá, canta Lida Ferrer, un homenaje a nuestra capital de la República.

0: ¡Feliz cumpleaños, Bogotá! De parte de todos nosotros. Gracias.
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2: Así es, feliz cumpleaños Bogotá con este aporte musical tan bonito, lindo Bogotá. Canta Lida Ferrer y pues es un porro maravilloso del maestro, autor y compositor Ismael Contreras Príncipe, a quien tengo el gusto de conocer. Y está en sintonía para el maestro Ismael Contreras, abogado y compositor, un abrazo muy especial. Igual para el maestro Wilson Quintero Quimbaya, quien tuvo la amabilidad de enviarme este aporte musical del porro Lindo Bogotá, que se grabó en el año 2014, en el Auditorio León de Greiff. Bueno, complacencia musical para el oyente José Cucunuá, de Suba, del maestro Rafael Campo Miranda. La Cometa, con Nelson Enríquez y su conjunto.

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1: Bueno, La Cometa, tremendo tema que fue éxito continental con Nelson Enríquez y su orquesta en el año 1973, a propósito de que estamos en el mes de las cometas. Estamos en el mes de agosto, el mes de los vientos, ¿no? Entonces, una canción que nos solicitó don José Cucunuba, pero también le encanta a Elizabeth Ayala, que la gozó y la bailó de principio a fin. Bueno, saludamos también, reportan sintonía desde Funza, Cundinamarca, Gabriel y su querida esposa Blanca Moreno. Pues ellos están felices porque tienen una visita muy especial de los nietos que están escuchando este lindo programa, como siempre, así lo refieren ellos. Entonces, pues los saludamos con especial afecto, que nos encanta estén disfrutando de esta programación. Entonces, pues que sigan compartiendo en familia. Vamos con música hit que surge en el año 1967 con la Sonora del Caribe. ¡Baila mi gaita!

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1: Reporta sintonía desde Facatativá, nuestra querida oyente Luz Marina Hernández. Y ella también se une al festejo, a la celebración de los cumpleaños de esta querida capital de la República. Bueno, complacencia musical y todos vamos a bailar con Lavillos Caracas Boys. Canta Cheo García para Bogotá.

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1: Mensaje que dice Guillermo: buenos días, gracias por el programa de hoy, aquí disfrutando, y gracias por La Cometa. Me encanta y me trae lindos recuerdos de mis primeras fiestas. Un abrazo. Y además, aprovecho para desearle a Patricia Alférez Roa un feliz cumpleaños. Ella tiene la feliz coincidencia de que cumple años en la misma fecha de la Fundación de Bogotá, o sea, cumplió años el 6 de agosto. Bendiciones para Patricia en nombre de su familia, de sus hermanitos, de su querido hijo Pipe, de Jairo, de

Dionisio. Y bueno, desde estos micrófonos siempre a una gran amiga y gran oyente, que Dios la siga acompañando y bendiciendo con salud, con vida y con esa manera de ser tan, tan bella que tiene nuestra querida Patricia. Y seguimos de celebración para Bogotá, para Patricia, en este cumpleaños maravilloso. Mosaico número 3 con la agrupación Los Claves, el Gueregüere, la Tinaja y el Chachá.

0: José María a bailar casachón.
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2: Complacencia musical para la oyente Edith Galindo, con los guaguancó. Si te vas, adiós, que te vaya bien.
3: 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Bueno, que te vaya bien.

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1: Un buen día para todos. Bienvenidos a Teoterapia Expreso, nuestro espacio, esta cápsula de cada fin de semana. Hemos venido abordando hace unos pocos días, hace unas pocas semanas, una temática: resultados inmediatos. En nuestro pasado programa abordamos un tema, todos ellos, por supuesto, cada tema que compartimos aquí tiene como fundamento la Biblia, la palabra de Dios. Hablamos acerca de la paciencia, que la paciencia es una expresión de fe. Previamente aprendimos de la palabra de Dios que la paciencia es el taller de Dios. Algo interesante es que nos hemos visto como obligados a hablar de la paciencia, precisamente porque la paciencia es lo contrario a todos aquellos que quieren resultados inmediatos o que hablan y comparten acerca de los resultados inmediatos. Pero vamos a seguir abordando la palabra de Dios y vamos a seguirnos enriqueciendo por medio de ella. En esta oportunidad quiero pedirles que me acompañen en Proverbios capítulo 13. Vamos a ver qué nos dice la Biblia en esta oportunidad. Versículo 11. Las riquezas de vanidad disminuirán, pero el que recoge con mano laboriosa las aumenta. Hemos abordado este tema de la vanidad, por cierto. No es la primera vez que lo mencionamos. Hay dos partes dentro de este versículo. La vanidad, que aparece en la primera parte. La vanidad tiene que ver con algo gaseoso, algo que se esfuma. Hemos venido abordando acerca de aquellos que se quieren enriquecer y que lo quieren hacer rápidamente. O sea, obtener resultados inmediatos. Mal haría yo en hablar acerca de resultados milagrosos, porque ese es el término que muchos, pues, básicamente emplean, embaucadores. Y algunos hasta, lamentablemente, utilizan la Biblia para ello, sacando unos pasajes fuera de contexto y pues obviamente, en últimas, mintiendo. Pero en el mundo encontramos eso. Claro, haga esto y obtendrá resultados milagrosos. Y emplean el término milagro, que es un término bíblico, por cierto, que tiene que ver con lo sobrenatural, que tiene que ver con lo extraordinario, que tiene que ver con aquello lo cual Dios solamente puede llevar a cabo para acomodarlo a un tema tan engañoso. Pero entremos aquí. Riquezas de vanidad. Nuevamente, la vanidad. La vanidad es vapor. O sea, es algo que se desvanece en el aire. Por eso dice, las riquezas de vanidad disminuirán. Son como vapor. Van disminuyendo. Es la riqueza que viene de la nada, del aire. Por eso tantas personas caen. Caen cuando oyen acerca de esto. Además que, pues, quienes lo hablan o lo comparten, lo hacen con una seguridad, que no hay pérdida. Y por eso tantas personas, pues, quedan endeudadas. Pierden los ahorros de su vida. Pierden, y más que el dinero, ¿saben lo que pierden? El trabajo de tantos años, el esfuerzo de tantos años. Entonces estamos hablando de horas, de horas, de horas. Y eso, en últimas, es una fortuna de horas las cuales se están perdiendo. De trasnochar, de trabajo, de madrugadas. ¿Todo eso para qué? Literalmente se desvanece de una vez, se evapora. Y eso es lo que pasa. El dinero rápido, los atajos, los resultados que que plantean antes de tiempo, pero además que estas personas emplean una estrategia, por favor, una estrategia tan como tan simple, pero que lamentablemente la gente cae. ¿Saben cuál es esa? De que actúan de una manera pues de como de venta agresiva. No, y solamente hasta hoy hay tiempo. Es más, yo he pedido que, bueno, había tiempo hasta hoy, pero máximo hasta mañana, porque yo pedí que contigo hicieran una excepción. Y entonces llevan a la gente a eso. No, no importa. Pues pida plata prestada, que eso va a recuperar esa plata y le va a quedar un dinero a usted. No, mejor dicho, la octava maravilla. Pero algo así no puede durar. Por eso el texto aquí en la palabra de Dios pues, dice que disminuye. Ahora, esto no quiere decir que sea un castigo o una disciplina, no. Es que esa es la naturaleza de este tipo de riquezas. No es un castigo, no. Ay, Dios me está castigando. No, es que es la naturaleza de este tipo de riquezas que si quieren obtener y si quieren obtener rápidamente. Hemos venido mencionando algo del proceso. Hay que entender el proceso. Pero cuando lo que quiero saltar u obviar es el proceso, el tiempo, pues entonces eso es vanidad. O sea, se evapora. Pero la palabra de Dios habla acerca de la mano laboriosa. Y eso es lo que a la gente no le gusta. Y entonces dicen, no trabaje. Y hay un dicho. Y entonces hablan acerca de esto. No trabaje, algo así, por el dinero. Deje que el dinero trabaje por usted. Y entonces, wow, por ahí me engancharon. Y obviamente lo dicen muy elegantes, con un tono de voz. Yo soy no sé qué, no sé cuánto, inversionista aquí, inversionista allá. Pero las personas, si lo que se trata es de hacer dinero, por cierto, y esto no es un tema acerca de cómo hacer dinero, ni más faltaba. Porque la palabra es, pues tiene claro el concepto de que yo tenía como dinero. Job tenía claro el concepto de lo que es la riqueza. Y en la palabra de Dios encontramos tanto que nos enseña la Biblia. Pablo nos habla acerca de el verdadero concepto de lo que es la riqueza. Y aquí, pues si lo que se trata es de eso, pues las personas seguramente, y no se trata de eso naturalmente, pero si se trata de eso, en esa discusión, aquellas personas que son las más, bueno, podemos decir las que tienen mayor patrimonio en el mundo, ¿ellos qué están haciendo? Ellos tranquilamente podrían retirarse y tranquilamente podrían vivir de lo que tienen o lo que les produce el dinero, de sus acciones, de los dividendos de las acciones, de lo que sea. ¿Por qué no lo hacen? ¿No se han dado cuenta que siguen trabajando? Busquen a ver. Y con esto no quiero, esto no es una, ni más faltaba exaltación a ellos, para nada. Porque para nada envidio, por cierto, su vida personal. Pero, ¿no se han dado cuenta que siguen trabajando? ¿No se han dado cuenta? En cambio, los embaucadores, pues, nos están diciendo que no hay necesidad de eso. O sea, haga esto y no tendrá que volver a trabajar. La mano laboriosa no le gusta a la gente. No le gusta a la gente. La mano laboriosa. No quiero decir a todos, claro. A mucha gente no le gusta eso. Y por eso caen tan fácilmente en trampas, en pirámides. Invierta aquí, invierta allá. No, pero deposíteme aquí y eso, mejor dicho, yo invierto ese dinero. Bueno, le van a robar. Y aquí está lo más importante. ¿Saben de lo que hablo? Mano laboriosa. Y aquí el término mano en el original bíblico del Antiguo Testamento, aquí en Proverbios, es por mano, o sea, por mano laboriosa. pero el que recoge por mano laboriosa. Y tiene que ver con un término, poco a poco. Entonces, no describe algo distinto, sino la mano laboriosa. O sea, no existe la mano mágica. No, existe la mano laboriosa. Aquí hay una gran diferencia. No existe el toque de Midas, que todo lo que toca lo convierte en oro. Está la mano laboriosa. Entonces, la mano laboriosa tiene que ver con la gradualidad, poco a poco, gradualmente. Pero aquí hay algo, con constancia. A través de un trabajo que es constante en el tiempo. El que trabaja con mano laboriosa. Y esto tiene que ver nuevamente con el ser constante a lo largo del tiempo. Allí es donde se ven los resultados. Entonces no tiene que ver, por cierto, con una mano especial. No, no tiene que ver con la fuerza de la mano. Tiene que ver con la mano laboriosa, la constancia de la mano. Hay una otra gran diferencia. No es el ímpetu de la mano, no es el entusiasmo de la mano, no es lo poderosa de la mano. No, la fuerza de la mano está en su constancia, lo que en últimas genera un resultado. Y nuevamente, esto tiene que ver con la paciencia. Digo nuevamente porque hemos hablado de la paciencia en los últimos dos espacios, por lo menos. Y ahora nuevamente la tenemos que volver a abordar. La paciencia. Entonces, cuando usted combina la paciencia, usted lo combina, esta paciencia, con constancia, con disciplina. Usted lo combina todo esto con temor de Dios. Con el temor de Dios, obviamente, tiene que ser, pues, allí, reconociendo que Dios está sobre su vida. Con temor de Dios, o sea, con humildad. No con soberbia y tantas cosas más. ¿Cuál será el resultado? Usted va a tener un fruto muy significativo. Entonces, lo que aquí nos presenta Salomón es esto. Pero el que recoge con mano laboriosa las aumenta. Las aumenta con mano laboriosa. ¿Cuál es el retrato que nos está aquí pintando el autor de este proverbio? Es el retrato de uno que va acumulando, o una película de alguien que va acumulando grano por grano. No alguien que de repente lo obtiene de golpe, repentinamente. No. Entonces vemos dos temas distintos. Vemos aquí, en una esquina, como quien dice en boxeo, en esta esquina, grano por grano, en esta otra, el que obtiene el resultado de golpe. ¿Ven? Entonces, ¿de golpe? Uy, no, acumuló. Pero ¿qué tal el que es grano por grano, el que todo lo obtiene por medio de una mano laboriosa, poco a poco, pero con constancia, con disciplina? Y hablando acerca de un cuadrilátero, que es el lugar donde, el ring que decimos de boxeo, está el que entrena con constancia, con disciplina, el que lo hace todos los días, el que es muy disciplinado, el que persevera en ello, calladamente, y comienza a entrenar, pero sigue entrenando, y poco a poco va mejorando, se va haciendo más fuerte, va mejorando la técnica, mejora su condición cardiovascular, que es tan importante en boxeo. Bueno, todo lo va manejando. Y está aquel que no entrena, pero se sube al cuadrilátero, totalmente fuera de forma. Y el que dice, no, yo lo que espero es el golpe de suerte, no es sino que me den papaya, o no es sino que se descuide y con un golpe lo noqueo. ¿Usted quién cree que va a ganar? Es absolutamente claro. Este es un ejemplo. Eso es lo que pasa a lo de la verdad. El principio que vemos de este versículo es este. Lo que verdaderamente da crecimiento es lo que crece poco a poco, con paciencia, despacio, grano por grano. No es porque Dios se oponga al éxito, ni más faltaba, sino porque Dios recompensa la mano laboriosa. Y el trabajo, por cierto, entiéndase, la mano laboriosa no vino por la caída del hombre. No vino por la caída del hombre. No se han dado cuenta que antes de la caída del hombre, cuando la comunión entre Dios y el hombre era perfecta, desde el momento mismo en el cual Dios crea al hombre, que le encarga que se ponga a trabajar. O sea, la mano laboriosa. Y la mano laboriosa forma parte de aquello que es bueno. Recordemos que todo lo que Dios hizo en la creación, vio Dios que era bueno, muy bueno. Forma parte de la bendición de Dios para mí. Eso no ha cambiado. Y eso es lo que verdaderamente da crecimiento. Dios no se opone nada, para nada al éxito. No. Dios mismo creó, reitero, la mano laboriosa. Eso fue idea de Dios para el hombre, y eso es bueno para el hombre. Pero aquí vemos algo. Es que para un crecimiento de verdad, se necesita tiempo. Por ejemplo, para tener raíz. Y yo no puedo saltar ese proceso, porque si me lo salto, pues no tiene fundamento, no tiene que sostenerse. Entonces, aquí, pues, esto no se trata solo de un principio o de un tema financiero, no. Es una invitación a confiar en el proceso, más que en el resultado inmediato. Esto es una invitación a que trabajemos con disciplina, con constancia. Parece que el resultado está dando muy lento, pero ese resultado lento, pero constante, wow, es maravilloso. O sea, es algo después sorprendente. Y eso es lo que queda. En Éxodo 23, finalmente, quisiera compartir algo al respecto. Éxodo 23, 20. He aquí, yo envío mi ángel delante de ti para que te guarde en el camino y te introduzca en el lugar que yo he preparado. Versículo 23. Porque mi ángel irá delante de ti y te llevará a la tierra del amorreo, del eteo, del fereceo, del cananeo, del heveo y del jebuseo, a los cuales yo haré destruir. Pero por cierto, aquí está Dios hablando. El pueblo está en el desierto. Estamos aquí con Moisés. No te inclinarás a sus dioses, ni los servirás, ni harás como ellos hacen. Antes lo destruirás del todo y quebrarás totalmente sus estatuas. Dice el 24, el 25. Mas al Señor tu Dios serviréis, y Él bendecirá tu pan y tus aguas, y yo quitaré toda enfermedad de en medio de ti. Versículo 28. Enviaré delante de ti la avispa que eche fuera al heveo, al cananeo y al eteo de delante de ti. Por cierto, este tema de la avispa, no sé si ustedes han escuchado hace tiempo, ya hace años, la canción de Juan Luis Guerra, avispas. Bueno, no soy cantante, no pretendo serlo. Ese no es para nada mi ministerio, así yo lo desearía. No tengo ese talento, pero en lo más mínimo. Pero recuerdo que eso

la canción ha sido muy pegajosa. Y en Valle de mis avispas, te pica, te pica, te pica. Bueno, no voy a decir más. Y luego dice el versículo 29, no los echaré de delante de ti en un año, para que no quede la tierra desierta y somente en contra ti las fieras del campo. Poco a poco los echaré de delante de ti, hasta que te multipliques y tomes posesión de la tierra. Mira lo interesante. Le está hablando Dios ahí a su pueblo. Estamos en los tiempos de Moisés. Y Moisés oye. Le está hablando qué es lo que pasaría en la tierra prometida. Tierra prometida hasta que no entraría Moisés, por cierto. Pero le anticipa esto. Yo envío mi ángel delante de ti. Bueno, no quiero centrarme en esto, aunque ese es un tema como el corazón de este tema, es lo más importante de este tema. Luego el 23, mi ángel irá delante de ti. Pero quisiera resaltar algo muy puntual. Y habla acerca de estos, los enemigos. Que van a encontrar allí. Y los enuncia, el amorreo, el eteo, en fin. Menciona varios. Pero ¿qué es lo que va a pasar? Claro, yo iré delante de ti. Sabemos que con Josué, pues Josué batallaría con el pueblo, pero Dios iría delante de ellos. Pero dice, no los voy a echar delante de ti en un año, o sea, así rápidamente. No. Poco a poco los echaré de delante de ti. Es necesario hacerlo poco a poco. ¿Sí se han dado cuenta? O sea, no de golpe. O sea, eso no es que vas a llegar a la tierra prometida. Bueno, o sea, me refiero al pueblo de Israel. No es que van a llegar entonces a la tierra prometida y ¡pum! En una semana, en un mes, en un año, como menciona aquí, ya conquista completa. No, eso no va a ser. Poco a poco. Miren que Dios actúa de esa manera. Actuaría de esa manera con Moisés, bueno, específicamente con Josué, pero se advertiría en el desierto a Moisés. Pero mira lo que dice, hasta que te multipliques, poco a poco. Pero cuando lo hago poco a poco, ¿saben qué hay? Multiplicación. Y tomes posesión de la tierra, o sea, multiplicación y estabilidad. Eso es lo que me dice. Y estamos hablando del principio como tal. Aquí no estamos refiriéndonos para nada al tema financiero. Y ese es el contexto de este pasaje. Está hablando es del pueblo. Poco a poco. Proverbios 4:18. Mas la senda de los justos es como la luz de la aurora, que va en aumento hasta que el día es perfecto. Es poco a poco. La senda de los justos va en aumento. La senda de los justos, como la luz de la aurora. Ahí va amaneciendo. Es poco a poco. Como la luz de la aurora. Entonces, aquí aprendemos algo muy valioso. La mano laboriosa. ¿Resultados inmediatos o mano laboriosa? Vamos a orar. Ahora, Señor, me presento delante de ti. Me presento ante ti, Dios. Porque tú eres bueno conmigo. Porque el trabajo tú lo creaste. Y fue creado por ti como bendición para el hombre, como bendición para nosotros, como bendición para nosotros. Desde un principio, eso fue tu idea, la mano laboriosa. Y hoy lo sigue siendo. Pero el que recoge con mano laboriosa, las aumenta. Señor, la mano laboriosa. La mano laboriosa es la mano, seguramente no la más fuerte, pero es la mano constante. Es la mano que va recogiendo grano por grano, poco a poco. La mano que no toma atajos. La mano que espera el tiempo adecuado. La mano que cree en los procesos. La mano tiene disciplina. La mano de aquel que tiene temor de ti. La mano de aquel que es humilde, sencillo. Pero así como tú con el

0: por Israel, poco a poco echarías los enemigos del pueblo de Israel delante de tu pueblo. Tú te lo harías poco a poco para que tu pueblo se multiplique y se vaya multiplicando así y tome posesión de la tierra. Ahora Dios bendice la mano laboriosa de cada uno de estos tus siervos. Amén. Muchas gracias por acompañarnos una vez más aquí en Teoterapia Expreso y aquí en nuestra serie Resultados Inmediatos. Bueno, hoy abordamos este tema, mano laboriosa. Si este programa ha sido útil para usted, quiero pedirle que lo reenvíe a otras personas en este día. Nos encontramos dentro de una semana. Que tengan un feliz día. Dios los bendiga.
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En ASB Colmundo son las 12:46 minutos. 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
4: Adriana Magali Matiz, gobernadora del Tolima, dijo en ASB Noticias qué espera del presidente de la Espriella en materia de seguridad para su departamento.
5: Que por favor nos devolviera el pie de fuerza que teníamos en el departamento del Tolima, precisamente para contener esos grupos de disidencias que se nos vienen de departamentos como el departamento del Valle, como el departamento del Cauca.
4: La CRA, Comisión Reguladora de Agua, expidió un nuevo marco tarifario para el servicio de aseo en el país. La directora de esa comisión, Gloria Esperanza Narváez, resumió en qué consiste la norma.
6: ¿Cuál es el punto central de este nuevo marco tarifario? O sea, es una nueva regulación que deja atrás un esquema centrado principalmente en recolectar residuos y disponerlos en relleno sanitario.
4: Biasner Cortés, jefe de la Oficina Asesora para la Gestión del Riesgo de Desastres del Cauca, actualizó el estado del volcán Puracé.
7: Se ha mermado la intensidad de la emisión de cenizas, pero continúan algunos tremores que permiten pues, que el Servicio Geológico Colombiano mantenga la alerta naranja en la cadena volcánica Los Coconucos, específicamente el volcán Puracé.
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En ASB Colmundo es la 1:00. 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

en ASB Colmundo es la 1:14. 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

En ASB Colmundo es la 1:44. 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

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En ASB Colmundo son las 2 en punto. 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

En ASB Colmundo son las 2:28 minutos. 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

En ASB Colmundo son las 2:48 minutos. 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

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En ASB Colmundo son las 3 en punto. 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

0: 3 de la tarde, 2 minutos. Saludo muy especial para todas las emisoras que en este momento se enlazan, todas las frecuencias ASB Noticias, Colmundo Radio, la Casita Blanca de La Paz. Para mí es un orgullo estar de vuelta. Los saluda John Carrillo. Un saludo muy especial a todas las personas que poco a poco se van conectando con este primer partido que vamos a transmitir nuevamente desde Colmundo para la Casa de Leopardo. Sí, señor, porque hoy juega el Atlético Bucaramanga, el glorioso, sí señor, el verde amarelo del Atlético Bucaramanga del profesor Pablo Peirano, a las 4 y 5 de la tarde programada el kickoff, programado el pitazo inicial para que salten los dos equipos, tanto Atlético Bucaramanga, que llega en condición de visitante a enfrentar a el equipo de Alianza Valledupar. Sí, señor, saludo muy especial a todas las personas que poco a poco se van conectando a nuestras frecuencias de Colmundo para hablar de lo que será este encuentro entre Atlético Bucaremanga y Alianza Valledupar, que está programado sobre las 4 y 5 de la tarde, hora de Colombia. Sí, señor, recordándoles que en contados minutos tendremos las nóminas titulares, pero debemos anticiparle a nuestros oyentes que dentro de las alternativas, o más bien dentro de las novedades del cuadro Atlético Bucaramanga, se encuentran la presencia de nuestro volante de contención, el señor Félix Charrupi, y además de otra de las nuevas incorporaciones del Atlético Bucaramanga, Nilson Castrillón, lateral por costado derecho, que estará haciendo presencia hoy en el Atlético Bucaramanga del profesor Pablo Peirano. Oiga, yo no sé si nuestro máster se quiere unir a esta conversación, hablar un poquito de fútbol, hablar un poquito del presente de estos equipos y de la tabla de posiciones, que también ya la iremos referenciando. Mi estimado Jim, saludo muy especial, qué alegría verlo de nuevo por acá en Colmundo Radio.
1: Pero por supuesto que sí, John. Buenas tardes, un gusto saludarle a usted, a todos los oyentes que nos sintonizan ahí a través del 1040M y a través de la casa, pues, del Bucaramanga, ¿no? La Casa Leoparda. También estamos en la casa del FPC. Recuerden que ahí a través de las diferentes redes sociales se conectan con nosotros. ¿Y qué le parece si antes de darle inicio a esta excelente transmisión, a todo lo que va a ser la información de estos dos equipos de fútbol, a lo que va a ser este encuentro, vamos a una pausa para conocer a nuestros auspiciantes y regresamos ya recargados con toda la info?
0: Sí, señor, me parece perfecto, y con eso nos vamos organizando acá y vamos teniendo ya listas las nóminas titulares de ambos equipos.

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al aire. Sí, señor, 3 de la tarde, 10 minutos, contándolos momentos, minutos, instantes, segundos en los que se dará el pitazo inicial para este partido y este primer encuentro que está transmitiendo nuevamente la Casa de Leopardo, porque sí, nos dimos un descanso. Nos dimos un tiempito ahí, aunque no mentiras, miento, nosotros estuvimos cubriendo Millonarios Atlético Bucaramanga. Nuestra primera transmisión fue en el Nemesio Camacho, el Campín de Bogotá, donde Bucaramanga se llevó los 3 puntos con gol de Emerson Batalla en el minuto 89. Ya rematando el partido, salvó los muebles. Me acabo de dar un golpe aquí muy sabroso

0: con la mesa, que ya nuestro narrador también ya está aquí, nuestro narrador se encuentra esperando para arrancar y darnos las emociones de este partido entre el cuadro Atlético Bucaramanga, como les mencionaba, y el equipo de Alianza FC. En este caso, Bucaramanga está fungiendo en condición de visitante para, pues obviamente, darnos emociones, narrar muchos goles, que es la idea, que nuestro equipo de trabajo hoy narre muchos goles, nuestro estimado Felipe Pavón, quien estará hoy narrando los goles a través de los micrófonos de Colmundo Radio y la casa del FPC. Cuando esté listo nos integramos, mi estimado Pipe, que yo ya le tengo lista la, entonces aprovecho a saludarlo, mi estimado Felipe Pipe Pavón. 3 de la tarde, 12 minutos. Muy buenas tardes, ¿cómo está, mi hermano?
1: Un abrazo para mi querido John Carrillo, el comentador, el analista, aquel que nos ha dado también las cifras y por supuesto las opiniones aquí en la casa del Leopardo. Oiga, muy complacido.
0: Usted llegó y le di una cifra de una vez.
1: Una cifra de...
0: Dejemos eso ahí. No falta que nos escriban por ahí a cobrarnos, sí.
1: La cifra, cinco puntos.
0: Cinco punticos, esa es la cifra.
1: Esa es la cifra.
0: Hay una cifra también muy importante y era que un equipo, a mí me gusta tirarle al rival, a mí me gusta tirarle mucho al rival.
1: Sí,
0: y es,
1: sí, sí. 5-0.
0: No a ese, sino al de hace 8 días, el de la semana pasada, al de hace poquito que estaban haciendo esto. Con un empate y sufriéndolo al minuto 90, esperando que el árbitro pitara. Ellos también están enviándonos cifras y por ahí nos enviaron las cifras. Y yo les, muy calurosamente y muy en mi labor profesional.

0: un amigo que nos aprecia mucho, que nos da exclusivas. Hace unos días estuvimos compartiendo con él y es el señor Félix Charrupí, que estará dentro de la nómina titular el día de hoy. Entonces,
1: oiga, muy bonito ese número. ¿Cuál número? ¿Cuál dorsal le tocó a usted?
0: A mí la 21.
1: ¿En la camiseta?
0: En la camiseta.
1: Excelente, sí, el 21. ¿Él siempre es el 21?
0: El 21, sí.
1: El 21.
0: En Millonarios a mí lo usaba.
1: Bueno, ahí está el señor Félix Charrupí. Está entonces en el medio campo, me imagino.
0: En el medio campo, sí, señor. Entonces, si usted quiere, cuando quiera, yo le leo la nómina.
1: Hágame el bendito favor, mi querido John Carrillo. Bueno, aquí, antes de que usted nos diga la nómina, voy a contarle a nuestros oyentes que un leopardo está en el estadio de Valledupar, allí, de visitante también. Bueno, él juega de local porque está por ahí muy cerca, a un par de minutos nomás, pero sin lugar a duda, espíritu leopardo, corazón amarillo, auriverde, mejor, el señor John González. Ya lo vamos a escuchar ya a John González. Aquí, él está en el lugar de los hechos.
0: En el lugar de la noticia,
1: ahí donde va a ocurrir absolutamente todo el día de hoy, a partir de las 4:05 de la tarde, a las 16:05. John Carrillo, la nómina titular para el equipo visitante en esta fecha de la Liga del 2026, campeonato, torneo número 2. Adelante.
0: Bueno, sí, señor. Entonces, la nómina con. Yo la nómina se la voy a dar con uno de nuestros patrocinadores. 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

0: Sí, señor, me encanta esa canción de Don Gibson López. Un saludo muy especial para él, para nuestros amigos también de Divas Orquesta y Milciades López, que también nos escucha, nos acompaña. Y, oiga, esta nómina titular se la voy a dar también en nombre de unos amigos muy especiales, que son mis amigos de la Incorrección Leoparda. Un saludo muy especial para ellos. Entonces me voy con la nómina titular, con la número 25, el señor, oiga, el uruguayo, el Salvador, Christopher Fiermarín. La novedad es que Atlético Bucaramanga volverá a jugar con línea de 5 como en el partido contra Millonarios. Entonces, la línea de 3 en defensa, los 3 centrales, entonces por hablarlo, por el costado derecho estará con la número 23, Carlos Romaña, con la 24 en el centro, José Ortiz, y por el costado izquierdo en el trío de centrales, José García. Más adelantado estará por el costado izquierdo, fungiendo de lateral, Freddy Inestrosa, con la número 8. Por el costado derecho estará el nuevo, uno de los referentes que llega a Atlético Bucaramanga directamente desde el exterior, Nilson Castrillón, con la número 6. Más adelantadito, la pareja de volantes, tanto creativo como defensivo, estará Félix Eduardo Charrupí con la número 21, Leonardo Flores con la número 28. Y más adelantado, entonces, estará Emerson Batalla por el costado derecho con la número 17, Fabián Zambuesa con la número 10, el capitán, y solamente uno en punta el día de hoy. Entonces, hoy no jugaremos con esa línea de tres adelantada en el fondo, sino con dos, póngale usted una 5-4-1. Entonces está Batalla por el costado derecho, Zambuesa por el costado izquierdo, y en punta solamente Luciano Daniel Pons con la número 27.
1: Luciano Daniel Pons, quien es efectivamente el goleador que ha registrado anotaciones muy importantes y que ya la gente no perdona, ¿no? La gente no le perdona que no esté ahoritica...
0: Que no esté enchufado.
1: Que no esté enchufado, sí, que no esté enchufado. No esté ahoritica...
0: Que no esté enchufado.
1: Que no esté enchufado, sí, que no esté enchufado, y que nos hace falta ese Luciano Pons que define, que concreta, que efectivamente viene, entra a la cancha, pelea, ferozmente busca la manera de ir al ataque y de anotar. Nos hace falta. Esperemos que hoy sea el día de Luciano Pons, pero también esperemos que sea el día de que siga siendo el de Batalla también. Y bueno, Zambuesa.
0: Esperemos que sí.
1: Zambuesa, sí, efectivamente.
0: Es que hay algo muy importante.

0: De resaltar, y antes de eso, de ese pequeño resalto que le voy a decir, le voy a confirmar, mi estimado Felipe, gracias aquí al equipo de prensa del Atlético Bucaramanga que nos envía toda la información, los alternantes, Nova, fueron 18 jugadores los que fueron al estadio en Valledupar, al Armando Maestre. Novoa con la número 12, la número 5, la que usted tiene por ahí, el señor Murillo con la 9, Brandon Caicedo con la 11, John Freddy Salazar con la 19, Aldair Gutiérrez con la número 20, Aldair Zárate, y cierra, me parece curioso esto, yo me imagino que debe ser un tema físico, y es que en el banco estará hoy Fabri Castro, Edwin Fabri Castro con la número 22. Entonces estos son los 18 elegidos del profesor Peirano para estar hoy en Valledupar. Y ahora sí le iba a decir, mi estimado Felipe, y es que le preocupa mucho a Bucaramanga y sobre todo a sus jugadores el hecho de que no hay definición, no hay los delanteros no son los que están definiendo, sino son los volantes, los de segunda línea, los que están ahí, los más ofensivos. Incluso ya se ha atrevido jugadores como Aldair Zárate a rematar al arco y han tenido muchas más opciones claras que incluso los mismos delanteros como Luciano Pons, que frente a Cúcuta recordamos que hizo gol pero lo anularon. Pero si nos ponemos a analizar la jugada es más bien como el famoso tastal, le rebotó ahí y no estuvo enchufado, realmente no se le vio un buen juego a Luciano Pons. Entonces, desafortunadamente la delantera es la que no está rindiendo. Saludo muy especial a las personas que se van conectando, escríbanos, envíenos saluditos para estarlos leyendo en medio de la transmisión. Saludo muy especial para Juanes López, que también nos está escuchando aquí en la transmisión de la Casa de Leopardo, mi estimado Felipe.
1: La tribuna va a estar con esa lupa, muy atentos efectivamente para llevar a nuestro equipo con el alma, con los ánimos, pero también pues buscando la manera de no rebajarles ese contraataque. Ya el 2024 marcó un precedente para nosotros, un antes y un después para el Atlético Bucaramanga, y nosotros hemos de incorporarnos nuevamente a esta liga como los mejores, y nos compete hacerlo, debemos hacerlo de inmediato. ¿Por qué no vamos a componerse la camiseta, señoras y señores? Hay que llenar los vacíos, hay que tener la personalidad, obviamente, para que si siendo referentes del título, vamos con un equipo que no tiene una estrella, ¿no? La Alianza Valledupar.
0: Es que es un equipo que produce nostalgia, quizás porque muchos lo recuerdan como el
1: Alianza Petrolera. Alianza Petrolera,
0: sí señor, el antiguo equipo de Santander, el otro Santander, que produce un poquito de nostalgia, realmente algo, digamos, no tradicional, pero sí que es parte de la historia del fútbol profesional colombiano. Estuvo varios años en primera división, hizo parte de muchas campañas. Entonces, es un equipo que quizás puse nostalgia, y es un equipo, ahorita actualmente Alianza tiene cerca de cuatro años más o menos en el fútbol colombiano actualmente como Alianza Upar.
1: Corría el año 2013, mi querido John Carrillo, cuando Alianza Petrolera asciende a la primera división, y fue apoteósico. Yo nunca lo voy a olvidar, ¿sabe por qué? Porque fue contra la América de Cali.
0: Sí, señor.
1: Y todo el mundo, yo
0: y,
1: creo
0: que... Y es que se hablaba de la ambición de la América, sí, en ese momento.
1: Sí, claro, porque ya la había pasado bien anteriormente.
0: Compatriotas cuando lo mandó a la B.
1: Imagínese
0: usted. Después tenía el chance para ir. Alianza lo deja. Y fue la crisis de la América de Cali durante ese tiempo. Entonces sí recuerdo muy bien. Y había mucho folclore futbolero que Alianza subiera, en sí, vez de que subiera la América.
1: No, curiosamente. Y lo hubo, sin embargo, los expertos y todos los eruditos y maestros de ley futbolística apuntaban era para que la América...
0: Claro, es que todo el mundo... Lo mismo pasó con Bucaramanga, todo no, favorito San Fe, en la AL.
1: Pero el pueblo y el equipo...
0: El equipo fue el que... Exacto.
1: El profesor Héctor Estrada, le cuento, amigo, recordado, por supuesto, y hace esta... Dijo, escalabor en Alianza Petrolera, o sea, la primera división, pero bueno, ahí es, usted lo menciona, un equipo joven en los estándares profesionales del fútbol de Colombia, y aquí estamos enfrentándonos nosotros el día de hoy a este Alianza, al que definitivamente hay que decirlo, hay que hacerle daño para poder lograr estos puntos y empezar a ascender en la clasificación, porque
0: me preocupa,
1: me preocupa un poco en qué estamos en estos momentos. ¿Cómo estamos en relación con todo el año, mi crioncito?

0: con respecto a este segundo
1: trimestre. Bueno, con relación al año, ¿estamos hablando de reclasificación o estamos hablando de descenso, mi estimado Felipe?
0: Hablemos de reclasificación.
1: Bueno, hablemos de la tabla de reclasificación. Este semestre, el Atlético Bucaramanga, o bueno, este año, a Bucaramanga no le dio muy bien la tabla de reclasificación. Actualmente Bucaramanga es 14, un poquito lejos de lo que estaba acostumbrado realmente. Bucaramanga estaba en octavo, séptimo.
0: Es que creo que el semestre
1: pasado fue horrible.
0: Sí, fue horrible. Pero algo pasó. Bueno, ¿cuándo fue Florentino? El antepasado, ¿no?
1: Florentino fue 2025 y no recordamos a ese tipo nefasto.
0: No recordamos.
1: Pero esta etapa de reclasificación no aplica porque es la del 2026. Entonces, la tabla del 2026, la de reclasificación, recoge con lo del 2026. La que sí recoge años anteriores es la del descenso. Por eso le preguntaba realmente si queríamos conocer descenso o clasificación. Porque en la tabla del descenso le cantan a nuestro vecino el Baby Please Don't Go, porque está de 20 la tabla del descenso. Y en esa tabla Bucaramanga está pues mucho por ubicado en la tabla de reclasificación. Entonces les recuerdo, Bucaramanga 14 con 28 unidades. Es que fue muy pobre el semestre de Bucaramanga. Si nos vamos a la tabla frente al primero, el primero le está sacando 30 puntos. Atlético Nacional es el líder con 58 unidades.
0: Eso es un intervalo más 30, importante.
1: Más 31 goles de diferencia. O sea, es una cosa de locos. Una cosa de locos lo de Atlético Nacional, campeón. Bueno, no campeón, más bien líder de clasificación. Segundo, el Deportes Tolima con 46 unidades y una diferencia de puntos de goles, más bien de más 12. Atlético Bucaramanga tiene 28 unidades y una diferencia, bueno, la diferencia es buena, es de más 7. Pero los puntos no son los que le ayudan en este momento. Y si nos vamos a la tabla del descenso, Atlético Bucaramanga está dentro de los 8, con 160 unidades. Esto representa más o menos el porcentaje de promoción es de 1.6 de promoción y el líder es Tolima con 1.84. El último es el Cúcuta Deportivo con 0.7. Le sigue Jaguares con 0.8. Entonces ahí es donde está mejor parado. Y si nos vamos a la tabla de posiciones de este semestre, pues
0: un poquito mejor,
1: mucho mejor, porque va de octavo. Sí. Atlético Bucaramanga está de octavo con 5 unidades, solamente detrás de Millonarios, que tiene 6, que recordemos le ganó a quién fue el que le ganó a Millonarios, al Cúcuta, Millonarios jugó contra oiga, se me escapó el rival de Millonarios, pero ganó 2-0.
0: Ya le digo que estamos llegando a los 40.
1: Es que ya los años están pegando fuerte. Mi estimado Jim se ría ya de fondo porque... Millonarios jugó y ganó.
2: Deportivo Pasto.
1: Con el Deportivo Pasto, sí, señor.
0: Pasto.
1: 2-0. Goles de Contreras y de Leonardo Castro. De eso sí me acuerdo puntualmente, sí señor. Me acuerdo más del gol de batalla al 89. Le tengo el dato exacto. Sí, gol al 89, posible mano de Sambuesa.
0: Que previamente Millonarios le había ganado a Barranquilla. O sea, es que le sonó la flauta después del Bucaramanga. Teníamos que cascarles un poquito.
1: Para ayudarles.
0: Para empujarlos.
1: Para empujarlos un poquito. Y mi estimado Felipe, también ya tenemos nómina confirmada de la Alianza Valledupar. Ya iba a decir Alianza Petrolera. Alianza Valledupar, ya tenemos nómina confirmada, se la voy a leer entonces ahí.
0: Hágame el favor.
1: El partido está para las 4, recordemos, 4 y 5 de la tarde. Este encuentro, nóminas confirmadas. 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Se la voy a leer.
0: Y composiciones, por favor.
1: Sí, señor. 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

0: Búcaros, Búcaros, sí señor. 3 de la tarde, 30 minutos a 35 minutos exactamente del pitazo inicial en el estadio Armando Maestre, sí señor, para este encuentro. Entonces, le confirmo, mi estimado Felipe Pavón, los 11 inicialistas del profesor Camilo Ayala. Usted lo conoce muy bien, Camilo Ayala fue técnico en varios equipos del fútbol profesional colombiano, reconocido también con gran trayectoria. En el arco entonces estará con la número 1, estará Wallens con la número 1 en el pórtico del cuadro Alianza Valledupar. Estamos hablando de Wallens con la número 1. Ya le confirmo porque se me acaba de reiniciar la Joan Wallens con la número 1. Ahora sí, le confirmo entonces, línea de 4 para el cuadro de Alianza. Le voy a leer los dos centrales. El central por derecha es con la número 32, Viveros, con la número 32. El central por izquierda estará el señor Pedrito Franco con la número 5. El señor Pedro Franco con la 5. Por izquierda, Gildrey Lazo con la número 33 por el costado izquierdo. Y cierra la formación de defensas Gilson Rosales, la pareja de Gilsons, Gilson Rosales con la número 60 por el costado derecho. Más adelante estará en función de 5 y casi de volante de creación, contención y demás, el señor Pipe Pardo. El señor Pipe Pardo con la número 17. Más adelante estará, ya le confirmo, deme un segundo que le estoy confirmando la posición, porque hay una, bueno, lo que me da aquí, efectivamente, ya la tengo aquí confirmada. Entonces, más adelantado de Pipe Pardo, por el costado derecho, irá con la número 15, el señor Carlos Esparragosa con la número 15. Y por el costado izquierdo, entonces, adelantadito de el señor Pardo, estará con la número 32 acompañando a Esparragosa. Estará con la 32, no, le corrijo, estará el señor Quiñones con la número 10, Deiner Quiñones con la número 10. Y más adelante en el ataque estará entonces Castillo por el costado izquierdo, Jair Castillo por el costado izquierdo, Muñoz por el costado derecho, y en punta estará Cristian Rivas con la número 18. Entonces le confirmo, el 7 Castillo por izquierda, 8 Muñoz por derecha, y adelante estará con la número 10 el señor Cristian Rivas en punta. Mi estimado Felipe Pipe Pavón, los 11 elegidos del profesor Camilo Ayala para enfrentar al Atlético Bucaramanga.
1: Es la transmisión de la Casa del Leopardo, señoras y señores, siendo las 3 de la tarde, 32 minutos. Aquí estamos nosotros listos, preparados, ya prestos a comenzar esta transmisión, bueno, mejor aún, este relato en el partido de Alianza Valledupar frente al Atlético Bucaramanga, allí en la capital del departamento del Cesar. John González se encuentra en la tribuna, se encuentra en el lugar de los hechos. Ya próximamente estará con nosotros también contándonos cosas que seguramente ustedes y yo no podemos ver en la televisión, en la transmisión allí de, por supuesto, de los medios oficiales autorizados para generar esta transmisión, y nosotros acompañándoles a todos ustedes para llevarles la mejor emoción del fútbol del Leopardo, del fútbol santandereano, siempre la Casa del Leopardo, acompañando al Atlético Bucaramanga, aquel Bucaramanga que lleva aproximadamente 77 años ya de historia, ¿no?
0: Ese año cumple 79, amigo.
1: 78 años de historia el Atlético Bucaramanga, y este año vamos con 70. ¿Este año ya?
0: Sí, señor. Recuerde que el Atlético Bucaramanga, de hecho, los cumplió hace poquito.
1: Los 70.
0: 11 de mayo de 1949.
1: No, entonces sí son 77.
0: Sí, son 77. Ah, sí, sí, son 77.
1: Sí, sí, sí. No, no.
0: Sí, sí, no, corrección.
1: No estamos, son 77 y cumplimos 78 el próximo año. El próximo año. Entonces, 77 años de historia, personas que llevan acompañando el Atlético Bucaramanga casi que toda su existencia. Un saludo especial para esos hinchas que llevan muchos años también acompañando al Leopardo y disfrutaron de esa primera estrella, así como ustedes y yo. Chicos y grandes, gente que va a acompañar al estadio, confírmeme usted, mi querido John Carrillo, si las barras del Leopardo están ya enfiladas en las tribunas de Valledupar.
0: Claro que sí, de por sentado eso, mi estimado Felipe Pavón, porque desde muy tempranas horas se encuentra la Fortaleza Leoparda Sur en el estadio, Armando Maestre ya organizando todo, así como lo hicieron contra Millonarios. Entonces, allá están juiciositos, esperando el momento del pitazo inicial, que recordemos será a las 4 y 5 de la tarde en hora colombiana. Y yo voy a aprovechar para darle otra de nuestras cuñas, de nuestros patrocinadores. 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
0: Sí, señor, Bucaros, oiga. Dice, oiga, mi estimado Felipe, qué rabia que le pegué al número del chance, fui a cobrarlo.
1: ¿Cómo?
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0: 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Sí, señor, mi estimado Master, también quería comentarle que por ahí nos están ya saludando, un saludo muy especial para nuestros amigos de precisamente la Fortaleza Leopardo Sur, que ya se están conectando a nuestra transmisión de la Casa del Leopardo, la Casa del FPC, Colmundo Radio, ASB Noticias y ASB Radio, a través también de los 1040 en frecuencia AM en Colmundo, la casita blanca de La Paz. Cómo me encanta ese jingle, hermano. Cómo me encanta ese jingle, hermano. Me encanta ese jingle. Oiga, Bucaramanga se está poniéndole a 10, mi hermano, con todo el tema de la información y demás, toda esta parte de la información. Y nos acaban de enviar algo que hace mucho no veía ningún equipo. Nos envían el Comet con la formación, con la información y demás, las posiciones, porque esto es muy importante, y cabe resaltar, y es que, por ejemplo, Alianza Valledupar no tiene ni un solo extranjero en su nómina.
1: Pero eso es por ley, señor.
0: Extranjero en su nómina.
1: Pero eso es por ley, señor.
0: Bueno, pues...
1: Por políticas.
0: No, pero no los tiene nómina. Bucaramanga tiene 3 hoy en titular, y están los 3 jugando. Recuerde que la
1: dos
0: nueva...
1: Argentinos, un uruguayo.
0: Sí, dos argentinos, un uruguayo. Y recuerde que el otro uruguayo, que es el cuarto inscrito, es Martín Rea, pero Rea continúa con lesión. Y recordemos que desde la nueva norma se pueden incluir los 4 extranjeros en nómina, pero solo pueden haber 3 en campo. Es importante resaltar eso porque le pasó recientemente al América de Cali, ¿no? Que tuvo ahí un problema con uno de los extranjeros. Ah, no, mentira, lo de América es un tema de que el jugador estuvo en 3 equipos diferentes en el mismo año y pues tuvo ahí complicaciones. Vea, vemos ahí a Freddy Nestroza, el señor de las ideas. Bucaramanga no ha perdido con Alianza en las últimas temporadas. Dato importante, ¿no? Mi estimado Pipe Pavón, dato importante.
1: No ha perdido, ¿qué me repite?
0: Bucaramanga no ha perdido en las últimas presentaciones que ha tenido con Alianza, no ha perdido.
1: No, es que
0: la última fue goleada. La última, 5-0.
1: ¿Cómo olvidarla? Un buen planteamiento ahí con Lionel también. Uh-huh. con quien nos sonó la flauta varias veces y lamentablemente algo pasó, una fractura, ni siquiera una fisura.
0: Oiga,
1: una fractura.
0: Le voy a comentar hablando de

0: Varias cositas. El árbitro del día de hoy es Ferney Osa. El primer asistente es John Gallego. El segundo asistente entonces Javier Patiño. Cuarto árbitro Jorge Narváez. El árbitro VAR estará Leonard Mosquera. Leonard Mosquera, reconocido en el fútbol colombiano. Gustavo Cortés también hará parte. Y oiga, oiga este nombre.
1: Dígamelo.
0: Este nombre le va a sonar a usted como el observador del VAR. Y yo sé que le va a traer nostalgia y a mí también me va a traer nostalgia. Y el observador del VAR, ojo, porque el observador del VAR es Marta Liliana Toro el día de hoy.
1: Marta Liliana Toro.
0: Y una de las primeras árbitros femeninas que tuvo el país.
1: ¿Cómo?
0: Hace muchos años. Dejó de ser de la parte, digamos, del silbante dentro del fútbol colombiano, pero ahora está dedicada a hacer toda la parte de observación del VAR, Marta Liliana Toro, una de las referentes del fútbol. A mí me trae muy buenos recuerdos Marta Liliana Toro en el fútbol profesional colombiano, por todo este tema y muchos partidos le pitó al Atlético Bucaramanga, esta importante juez, entonces, del tema de arbitraje en el Atlético Bucaramanga. 3 de la tarde, 41 minutos, ya en contados minutos también tendremos a el señor John González haciendo toda la parte de periodística desde el estadio, contándonos qué ha pasado. En contados minutos lo tendremos ahí, hablándonos de todo lo que es, de toda la previa, de todo lo que pues tiene este partido entre Atlético Bucaramanga y Alianza Valledupar, que está en condición de visitante.
1: Hay un minuto, señoras y señores. ¡Vamos, Búcaros! ¡Vamos hoy a sumar 3 puntos! Necesitamos ganar y necesitamos atender este recibimiento que nos está haciendo Alianza en el estadio Armando Maestre y en la ciudad de Valledupar. Nosotros nos vamos a portar como todos unos caballeros. Evidentemente, vamos a darles efectivamente unas muy buenas anotaciones por parte de nuestro equipo Leopardo, que hoy,
0: o sea,
1: ruge.
0: Una muy buena atención les vamos a dar hoy.
1: Sí, por supuesto que sí. Y es lo que necesitamos nosotros. 3 de la tarde, 42 minutos. A esta hora de la tarde, ya en pocos segundos, vamos a conectar con John González, quien se encuentra en estos momentos en el Armando Maestre.
0: Yo lo veo a usted con la camiseta del Bucaramanga y no sé si ponérmela.
1: Hágale, ¿cómo no?
0: No sé si ponérmela.
1: Hágale.
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0: competitivos, también lo hace el equipo Alianza, y bueno, un marco maravilloso, una cancha perfecta, y sobre todo, pues la hinchada del Atlético Bucaramanga, que ha llegado en gran número, en la parte oriental, como siempre, la fortaleza Leopardo Sur, que ha viajado desde la ciudad de Bucaramanga, y pues todos los paisanos que están ubicados aquí en Valledupar. Creo yo que perfectamente pueden ser unos 2.000 aficionados que se han reunido tanto en oriental como en occidental para acompañar al equipo Leopardo. Esperando entonces cuál va a ser precisamente la nómina titular, y ustedes allá, compañeros en cabina, tienen más información. Un abrazo para todos.
1: Pues conectadísimo
2: A mí me dio fue sed, hermano.
1: A mí me dio sed y no de la... No, porque aquí tengo mi botellita de agua, pero me dio sed de la otra, escuchando a Martín Elías de fondo.
2: Era Martín Elías.
1: Martín Elías, sí, señor. Martín Elías. Díaz.
2: Sí, señor. Díaz Maestre. Sí.
1: No, ese no alcanza a ser maestre. Porque...
2: No, maestre era Diomedes.
1: Maestre era Diomedes, sí, señor.
2: Su papá. El gran Martín
1: papá?
2: Elías.
1: Ah, no, el papá de Martín Elías, sí, señor.
2: Su papá, el papá de él.
1: Mi papá, no, mi papá es Carrillo, sí, señor. Oiga. Felipe, quiero decirle que ahorita nuestros compañeros de Bodytech nos estaban patrocinando la pauta, y yo le insistí mucho a usted, oiga, vamos a meternos a hacer deporte, y me tocó meterme ahí solo ahí en Bodytech.
2: Pero a ver si le creo. ¿Ya le hicieron el examen deportivo?
1: Sí, claro, sí, señor.
2: Quiero ver esa rutina. Quiero, vea, yo le hago una cosa.
1: A ver.
2: A mí me suena a que usted va a terminar como yo, únicamente utilizando las zonas húmedas.
1: Uy, nada, oiga, más. Buenísimo.
3: Oiga, yo también buscando un gym partner.
1: ¿Ah, sí?
2: Vea, gym partner.
1: Yo estaba buscando, yo le insistí a Felipe un montón. Me tocó meterme solo. Es que eso, no. A mí me tocó por la tusa, me tocó meterme a echar gimnasio, sí, señor. Mi estimado Felipe, Pavón.
2: Ay, güey, madre, lo dejaron entusado. Entonces, entusado, se va rat. A poner manga este man.
1: Esperemos que sí, ya llevamos ratico, ya llevamos un par de meses.
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1: Ahora sí, sí, señor, mi estimado Jim Partner. 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
1: Sí, señor, hágame el favor, mi estimado Felipe Pavón.
2: Por favor, quiero que me recuerde John Carrillo, mientras escuchamos nuevamente a John González, que está nuevamente enviando reportes desde el Estadio Armando Maestre de la capital del departamento del Cesar, allá donde nos vamos a encontrar con Alianza Valledupar a las 4:05 de la tarde. Recuérdenos entonces, vamos a rememorar, mi querido John Carrillo, las alineaciones. ¿Cómo está la alineación?

0: 9, Aldair Zárate con la 20 y cierra Edwin Fabri Castro con la número 22, los 18 elegidos del profesor Pablo Peirano para este partido frente a Alianza Valledupar, Bucaramanga en condición de visitante. Y ahora entonces usted, su merced, quiere también el del rival, ¿no?
1: De una vez vamos con el equipo local, el que el día de hoy va a enfrentar a este feroz Atlético Bucaramanga, Alianza Valledupar. Mi querido John Carrillo, alineación.
0: Sí, señor, bueno, la alineación de Alianza Valledupar, entonces le confirmo, en el arco estará el señor Joan Wallens, portero con el número 1, línea de 4, le confirmo la pareja de centrales por el costado izquierdo, el capitán Pedro Franco con la 5, con la 32 en el costado derecho del centro, el señor Viveros, Juan Viveros. Por el costado derecho entonces estará Gilson Rosales con el número 80 y por el costado izquierdo como lateral Gildrey Lazo. La pareja de volantes entonces estarán el señor con la número 8, Jesús Muñoz, con la número 7 acompañándolo Yair Castillo. Más adelantado entonces estará Carlos Esparragosa con la número 15, con la número 10 estará Deiner Quiñones y por el costado izquierdo estará el señor Pipe Pardo con la 17 y en el frente de ataque estará el señor Cristian Andrés Vergara con la número 18. Las reservas entonces: Eduard Beltrán, Jesús Figueroa, Jan Rojas, Israel Alba, ex Atlético Bucaramanga, Charlie Villegas, Fabián Cantillo, Leiner Palacios, Misael Martínez, también ex Atlético Bucaramanga, y Joseph Mosquera, los elegidos por el señor Camilo Ayala para este compromiso frente a Alianza Valledupar. Tenemos nuevamente a John González, ¿sí?
1: John González, adelante desde el Armando Maestre, por favor, cuéntenos cómo va avanzando la cosa.
2: Bueno, compañeros, aquí regresamos al estadio Armando Maestre Pabayó, ya Bucaramanga ha hecho el ingreso al camerín, igual que el equipo Alianza Valledupar. La novedad en la titular entonces será Nilson Castrillón, que jugará por izquierda, e Inestrosa, que lo hará por la derecha. 36 grados marca la temperatura a esta hora en la ciudad de Valledupar, y en el equipo patenato la novedad es la de dos leopardos, como es Israel Alba, finalmente Israel Martínez, que irá en la nómina alterna del equipo patenato. Todo preparado, la Fortaleza Sur, la hecha de Bucaramanga, que lloró, aplaudió, animó mucho a Pons cuando iba entrando al camerino para que hoy nuestro goleador vuelva a aparecer en el marco contrario. Pipe, compañeros, ustedes allá con la información en la casa del leopardo.
1: Ahí usted los está viendo en la tribuna. Mire, la hinchada leoparda.
0: Un saludo muy especial para Camello, para todos los de la Fortaleza Leoparda Sur. El señor, vea, allá está Alberto Rueda con una de las banderas. Allá estaba el señor Alberto Rueda. Un saludo muy especial también para Beto Búcaros, que también escucha la transmisión de la casa del leopardo mientras está ya dándole fuerza y alentando al Atlético Bucaramanga.
1: ¿Cuántos grados a esta hora, John Carrillo? No le preguntamos a John González, pero eso es fácil ahora, ¿no? La tecnología nos permite saber
0: todo. Nos permite saber todo, sí, sí, señor.

0: El hombre de las ideas, el capitán del Atlético Bucaramanga, vea, ese tremendo
1: sombrero. Esa camiseta de Colombia es evidente que es
0: infiltrado.
1: El Bucaramanga.
0: Sí, que es Bucaramanga.
1: Y que no compró la camiseta.
0: Ahí no hay, exacto. Amigo, tarea, vea, Félix Eduardo Charrupí. Sí, señor, ahí haciendo presencia el señor Félix Charrupí frente al cuadro Alianza Valledupar. Bueno, sí, señor.
1: Nos alistamos.
0: Hora estadio, mi estimado Jim. Estadio, entramos en modo estadio, sí señor, para arrancar este partido mientras nos vamos con el apoyo de los señores de Canapro. 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
3: Ese arranque suena como piñata, sí señor, pero piñata vamos a tener hoy en el Armando Maestre con la victoria del Atlético Bucaramanga frente a Alianza. Esperemos que sea así. Él, entonces, para recordarle, formación del Atlético Bucaramanga, línea de 5, Firmarín en el arco, 3 defensas centrales, José García, José Ortiz y Romaña. Por derecha Nilson Castrillo, por izquierda Freddy Inestrosa, más adelantados Charrupí y Flores, y en punta Luciano Daniel Pons. Y más retrasados, Fabián Sambuesa y Emerson Batalla para el Atlético Bucaramanga. Sí, señor, cuando ya estamos prestos, listos para el partido. Las emociones del cuadro Atlético Bucaramanga, ya están en escenario, ya están ubicaditos, ya está por allá también caminando Firmarín. Están haciendo la famosa piñita. Ahí está Fabián Sambuesa y Pedro Franco. Hombres experimentados, ambos con experiencia en el fútbol colombiano. En este caso, el señor Fabián Sambuesa con Atlético Bucaramanga, con Santa Fe, con varios equipos. Sí, señor. Ahí está Leonard Mosquera en el VAR y Gustavo Cortés, su compañero del ABAR. Recordemos que Marta Lilia Toro es la que está ahí pendiente, encimita, la experimentada Marta Liliana Toro, mujer que le trajo muchas, recuerdos, nostalgias al fútbol profesional colombiano cuando pitaba sus partidos en la liga. Cuando eso no se llamaba liga, se llamaba Copa, y pues el patrocinador en ese caso era una marca de cigarrillos que, pero ya no existe, la podemos decir sin problema, ¿no? Ya no existe la Copa Mustang. Cuando era la Copa Mustang, una marca que ya no existe, entonces podemos sin problema decirla y evitarnos ahí un temilla de cuñas. Sí, señor, 4:03, 3 minutos. Mi estimado Jim, ya estamos preparados para que arranque las emociones en el Armando Maestre de en la ciudad de Valledupar para el cuadro Atlético Bucaramanga versus Alianza. Alianza está, recordemos, en condición de local, Bucaramanga en condición de visitante. El partido ya está todo organizadito para que estos dos equipos se enfrenten.

0: y se den palo, pero palo en el sentido futbolístico, no que se vayan a repartir golpes ni nada por el estilo. Esperemos que sea un partido de emociones limpias. Minuto de silencio, por lo que veo, en el estadio Armando Maestro. ¿Será por el fallecimiento del papá de Lionel Messi?
1: De Messi, pues no alcanza hasta acá la...
0: No creo.
1: Bueno,
0: no,
1: ahí está. Últimos segunditos, John González, antes de empezar nuestro relato. Adelante usted desde Valledupar.
2: Bueno, compañeros, la casa del Leopardo acompañando al Atlético Bucaramanga desde la ciudad de Valledupar. Sale el Leopardo. Toda la hinchada amarilla que hoy ha venido a colmar el Armando Maestre Pabellón. Allá vemos a Zambuesa, a Pierre Marín, a Nilson Castillón, Romaya, muy bien, García, Pons, Flores, Baraya, que hoy estamos a un partidazo con este equipo donde tuvo la oportunidad de participar, y Nestrosa también, y Charupi. Vamos a los signos de la República de Colombia.
1: Pues efectivamente, terminados los actos protocolarios.
0: Sí, señor, ya terminaron.
1: Están,
0: silencio y demás.
1: Sí, toda la cosa ya lista, preparados. Vamos a dar el pitazo inicial. Los técnicos se están encontrando ahí en la banca.
0: Camilo Ayala y el señor Pablo Peirano arrancando ahí. Abrazo afectuoso, se conocen. Se conocen del fútbol capitalino.
1: ¿Me recuerda, por favor, la terna?
0: La terna arbitral, sí, señor, ya se la digo. Entonces, rápidamente, mi estimado Felipe Pavón, la terna arbitral. Ay, se me perdió la terna. La tenía aquí hace un segundito, que nos la había compartido precisamente el equipo de comunicaciones del cuadro Atlético Bucaramanga. Le confirmo rápidamente, entonces, la terna arbitral está el señor Ferney Osa, el árbitro central Javier Patiño, el 2, y el asistente número 1, el señor John Gallego.
1: Ahí está la terna arbitral. ¿Me recuerda, por favor, el central, cómo se llama?
0: Ferney Osa. Bueno, mi estimado. Sí, señor, mi estimado Jim. 4 de la tarde, 5 minutos. Arrancan las emociones en el estadio Armando Maestre. El señor Pipe Pavón en el relato aquí en Colmundo Radio. 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
1: Siendo las 4 de la tarde, 5 minutos, el señor juez y la Dimayor y allí en el estadio Armando Maestre en Valledupar fueron muy puntuales. Nervios de acero allí en la zona posterior, pues el Bucaramanga está al ataque. Evidentemente se está armando el bloque defensivo por parte de Alianza Valledupar. El arquero Val se está entregando a la pelota y ojo, hay una equivocación importante, cae un juay. El señor central ha dicho que se va la pelota.
0: Saque de puerta y batalla pide final.
1: Oiga, pelota.
0: Saque fuera y batalla pide final.
1: Sí, oiga.
0: A ver, la primera jugada aproximación se equivoca ahí. A ver.
1: No hay nada.
0: Pues sí hay un contacto. El jugador número 32 del cuadro de Alianza Par. Estamos hablando de el señoreros. Así es como la pantalla, pero no hay nada. Continúan las acciones.
1: Continúa la saga Atlético Bucaramanga, cazando la Insa Valledupar del local directamente desde su zona defensiva. Y al jugador Inestro, por la banda izquierda, hace un pase largo. Oiga, alcanza la batalla y hace un centro, pero no alcanza a llegar, sino solamente a las manos del arquero del equipo de Alianza. A esta hora de la tarde, viniendo para todos ustedes, la casa de Leopardo, en la lucha número 4 de la Liga de Play, John Carrillo.
0: Sí, señor, arrancan los primeros 2 minutos del partido. Bucaramanga entró imponiendo condiciones, entró con todo y entró de una vez, dioles. No, señores, aquí soy, aquí me quedo. Y ya tuvo dos buenas, pero por lo menos unas aproximaciones por el costero, por el sector de Emerald.
1: Rueda la pelota a esta hora en la destra. Es el equipo que está en estos momentos contra de atacar, ¿no? Ahí en la zona del emérito está Alianza Valledupar dominando la pelota, dominando el esférico. El equipo está rondando su parte defensiva. Nosotros estamos tocando la pelota, sigue allí por el costado izquierdo del Atlético Bucaramanga. Y es el equipo de Alianza Valledupar el que sigue rodando pelota. Allí está pasando entre el uno y el otro. La Alianza Valledupar, Alex Wallens, entra con el jugador Viveros, busca por la banda derecha de la Alianza Valledupar, entrega a su compañero ahí, justamente en toda la zona de medio campo está acercándose el equipo de la manga, está rechazando rápidamente y Nestrosa entrega por la izquierda a batalla, busca cómo conectar con el centro, nadie se entrega en el equipo Leonardo Flores por la zona del medio campo y sigue retrocediendo el Bucaramanga con José García. García busca cómo conectar con Leonardo Flores medio campo, busca cómo cambiar de una, está tratando de acercarse, articular, le entrega mal la pelota, la recibe Alianza Valledupar, Margo Leo trata de recuperar y vuelve a manos del equipo local, rechaza el señor Romaña y realmente vuelve a incorporarse Bucaramanga. El chino Zambuesa

0: para Atlético Bucaramanga. Balón a tierra y nuevamente la en pelota. Bueno, en este caso Alianza Valledupar se queda con la pelota en 8, no, ya 9, 9 minutos de la primera parte.
1: En el fondo hay seguridad y en la zona posterior busca el Atlético Bucaramanga cómo atacar. Llega el esférico a los predios del señor Fiermarín, quien está estrenando.

0: Ahí lo va entregando, pero no alcanza en la defensa de Alianza Valledupar a caer la pelota en las manos del señor Wallens.
1: Sí, señor, oiga, le corrijo el dato. El dato, antes de que nos ayuden ahí con la pauta publicitaria, el dato es que Charrupí completa su segundo gol. El primer gol fue el 18 de marzo del 2026 frente a Once Caldas en el empate 1-1 del cuadro Atlético Bucaramanga frente al cuadro de Once Caldas.
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0: Oiga, me gusta la voz de ese muchacho. Sí, me gusta.
1: Oiga, así sí me dan ganas de levantarme gym partner para ir al gimnasio, porque me tocó solo. Me tocó solo porque usted me dejó botado, mi estimado Felipe Pavón. Atacaba Alianza Valledupar.
0: Está la pelota en terreno propio con Fiermarín, quien entrega al jugador Romaña en la defensa central, que ha entregado a su compañero José Ortiz, y hace un pase justamente para acercarse a la zona del medio campo con Leonardo Flores, quien hace un pase largo, pase profundo, va a entregarlo al señor Emerson Patalla, el ganador también del partido de Millonarios. Y Nestroza entrega con el chino que se ha abierto por la zona a la parte izquierda, entrega en el centro nuevamente con Leonardo Flores va buscando también compañero y se va asociando con Charrupi entrega nuevamente a Leonardo Flores, hace un pase filtrado, qué lindo pase, le hace ahí a Batalla con Inestrosa, entrega a Luciano Pons, y casi que veía el segundo gol, mi querido John Carrillo. Qué rápido recupera el Bucaramanga, hay velocidad con el equipo, hay entrega, hay pasión, ha dicho algo el señor central.
1: Sí, señor, oiga, qué partido se está jugando Félix Charrupí, inmediatamente la pierde, mano. Sí, señor, mano. Pero qué partido, la vea, cancherea, no señor, el balón no se lo va a entregar, vamos ganando. Sí, señor, buen partido el de Charrupí, pero quiero destacarle una cosa. Centro Inestrosa y yo no vi a Luciano Pons tratando de luchar la jugada, lo vi buscando el cuerpo del rival, a ver si corriéndolo lograba avanzar, pero yo no lo veo en una lucha, en una disputa seria a Luciano Pons, y preocupa. Si Luciano no está en condiciones, más allá de ser extranjero, pues ahí está Brandon Caicedo. Puede imponer ahí un poquito de condiciones. Falta entonces de el cuadro Atlético sobre Alianza. En este caso, vean, Félix Charrupí llega a jugar ahí, pero me parece que estaba jugado el 8 del cuadro Alianza Valledupar. Ya estaba jugado, ya estaba en el suelo y tiene ningún tema ahí.
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1: Un saludo muy especial a nuestro amigo de Red de Paz, cuando está Pipe Pardo al cobro, mi estimado Felipe Pavón.
0: Es peligroso para el Atlético Bucaramanga, sin embargo, ahí estamos, tranquilos muchachos, tratando de buscar manera de romper filas ahí en el Estadio Armando Maestre. La pelota se ha ido al fondo de la cancha y el señor Fiermarín va a hacer un saque de puerta. Desde el saque de meta, busca el medio campo, entrega, que el Atlético Bucaramanga está disfrutando, siga gozando la pelota. Va con el chino Zambuno, entrega de un poco más, está por la zona derecha, en la zona derecha que se encuentran allá los ingleses. Óigame, cae nuevamente jugador, oiga, el Luciano Pons tratando de buscar, pero no, es fallido el intento, es fallido.
1: Ese tema, Luciano Pons, de buscar, de dejar de desistir la pelota, no le favorece un ataque en Bucaramanga, porque no genera bulto, genera ese propósito que quisiera encontrar el equipo santanderiano. Ahora bien, Alianza en ese momento, ya en 16 prácticamente, empieza a armar líneas, arma un bloque sólido de cuatro en defensa, y además de eso aprovecha el dejo de Pipe Paro de la pelota para tratar de interiorizar un poquito más, y ojo, precisamente, bueno, sin peligro, ataca Alianza en una de esas jugadas que le interiorizan rápidamente con Pipe Pardo, y posteriormente buscan a Castrillón para intentar llegar a la jugada ahí también con Deiki, que estaba en esa situación.
0: John González está desde el Armando Maestre ahí en la ciudad de Valledupar, el 6 con Gilson Rosales en tenus del Atlético Bucaramanga. Mucho cuidado, están buscando la manera de llegar, pero está el Atlético Bucaramanga tratando de cerrarse también filas, y se va al fondo de la cancha González. Bueno, Bucaramanga.

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1: Este espacio de tiempo
2: de hidratación, sí, es que estamos,
0: o sea, el cooling break.
2: El cooling break, sí,
1: está,
2: señor.
1: Está bien por la temperatura. Sí,
2: claro, están a 35 grados.
1: Que no me asuste la DIMAYOR inventándose.
2: No, los cooling break tiempos. Los cooling break quedaron establecidos dentro del reglamento de DIMAYOR de las modificaciones del 2026. Eso sí hay que aclararlo, mi estimado Jim, mi estimado Felipe y John González en Valledupar. Y es que sí están, pero están a discreción del árbitro según condiciones climáticas y según, pues obviamente, el avance del partido. Entonces, no es lo mismo hacer un cooling break en Tunja que hacer un cooling break en Santa Marta o en este caso en Valledupar a 35 grados de temperatura y con la humedad al 80%. Entonces, 35 grados de temperatura y el rancho ardiendo, amigo.
1: Siempre el Chino Zambuesa tiene que ver con las anotaciones.
2: Siempre es el que capitaliza, siempre es el que busca salida, siempre busca esa buena función. Y qué excelente trabajo el de Zambuesa hasta este momento.
1: ¿Y sabe qué me gustó de esto, mi querido John Carrillo?
2: Señor.
1: Entre Emerson Batalla y Félix Charrupí hubo una conversación espectacular, sí, en ese gol. Es Emerson Batalla, sí, cediéndole la pelota a Charrupí. Y qué linda llegada la de Charrupí para dominar y decirle, ¡déjemela!
2: ¡Déjemela ahí!
1: Y qué golazo.
2: No, bien, estuvo bien porque lo que le digo, mire, y pasó con lo mismo con la jugada ahorita de Batalla, donde sale y que le decía yo, vea, llegaron más hinchas del Atlético Bucaramanga. Eso es una marea, una mancha amarilla enorme.
1: En ambas tribunas,
2: sí, señor. Esa es la que vemos, es occidental. Ahí está lleno, entonces los que pagan sombrita y al otro lado los que pues les gusta el rayito del sol. Pero entonces le decía, la jugada fue muy similar porque en el gol de Félix Charrupí, el rebote capitalizado por el disparo de Zambuesa o por el centro de Zambuesa, el arquero intenta buscar sacar esa pelota pero no logra capitalizar porque Pedro Franco está fuera de zona. En este segundo disparo, en esta segunda entrega, Batalla sale y el que busca capitalizar la jugada es nuevamente el arquero para tratar de que Vivero sea el que le responda ahí. Y no estaba Pons, no llegó Pons. Entonces ahí hubiera podido llegar la segunda anotación del cuadro Atlético Bucaramanga, mi estimado Felipe Pavón.
1: Es Alianza Lidl, que en estos momentos está justamente con el señor Quiñones rodando la pelota por el centro de la cancha. John González, adelante.
3: Centígrados, ha bajado algo, 43% la humedad de esta ciudad de Valledupar. Le da manejo al partido, muy relajado, muy tranquilo Peirano, pidiéndole siempre a Batalla que abra la cancha, igualmente al jugador Inestrosa. Algunas escaramuzas del equipo Alianza que está en la media distancia encontrando pues su mejor opción, porque Bucaramanga se para muy...
1: Óigame, qué pena con usted, John González. ¡Ay, qué pasa, Inestrosa! Me hizo cortar a John González. Inestrosa, por favor. Iba a cantar el segundo.
2: Era una buena jugada.
1: Los vi, Alianza va atacando, se va acercando, mucho cuidado. Oiga, no
2: qué
1: le
2: buen cierre de Nilsson, qué buen error. Ah, no, era Romaña el del cierre finalmente. Romaña. Pero qué error en el retroceso. Sale Bucaramanga.
1: Otra vez, ahí está Leonardo Flores, entrega la pelota. Es Félix Charrupí quien le entrega a Nilsson, a Castrillón, y Castrillón va entregando también al señor Charrupí. Charrupí devuelve otra vez para Castrillón, el señor entrega con Leonardo Flores. Leonardo Flores va llevando la pelota por el centro de la cancha y ahí está el balón con seguridad en terrenos del equipo local y recupera la pelota Alianza. Allá va Alianza una vez más en terrenos del equipo Bucaramanga. Óigame, mucho cuidado, señores, mucho cuidado con Pardo, mucho cuidado con Casillo. Ojo que se va acercando, rechaza esa pelota del Atlético Bucaramanga y es el Chino Zambuesa el que aparece otra vez con el esférico. Aparece ahí en el centro de la cancha nuevamente, otra vez tratando de pasar, tratando de avanzar. El juez ha dicho que la pelota continúa, que el juego sigue, que viene el toque, que viene otra vez. Ahí está Ahí está el equipo de Bucaramanga tratando de entregar la pelota con Romaña. Romaña busca cómo conectarla y hace un cambio de banda. Lo va a buscar, no, lo entrega nuevamente con José García. José García entrega con Leonardo Flores. Leonardo Flores está buscando con quién atravesar esa pelota, con quién asociarse. Lo hace con Inestrosa, quien devuelve otra vez a ese espejo con Leonardo Flores. Leonardo Flores devuelve otra vez la pelota para que José García siga ahí en el terreno de la defensa central, mi querido John Carrillo.
2: Bueno, sí, señor, lo intentaba. Me gusta el trabajo del señor Nilson Castrillón, me gusta, pero Bucaramanga no puede apelar a replegarse en zonas donde pues es necesario ir más en punta, y ataca a Bucaramanga nuevamente por el lado de Inestrosa.
1: Otra vez ahí está el equipo de Leopardo y se acerca la pelota. Ahí estamos, en el área, el segundo gol. Se lo ha tragado, se lo ha comido entero.
2: Venga,
1: ¿cómo
2: no
1: es posible?
2: Lo de Ponce es increíble. Como la pelota, ojo, ataca Alianza.
1: Alianza ya va acercando Fiermanín. ¡Ay! No puede ser, mi querido John. Señoras y señores, grave error. Craso error de Luciano Daniel. Nos ha costado el primer gol. Lo tengo que decir en estos
2: el
1: términos.
2: Empate. Está
1: lo
2: pidiendo fuera de lugar Fiermarín, pero no hay fuera de lugar.
1: Lo estoy diciendo, lo voy a decir en esos términos. Un gol pendejo.
2: Ah,
1: pendejo. O sea, qué piedra, señoras y señores. Acaba de empatar.
2: A ver, mire la jugada. Lo erra Zambuesa tratando de llegar. La centra ahí Nilson y vea. A no. Los pies de Luciano Pons, no. A los pies de Pons.
1: Servido.
2: Es increíble que Pons se pierda una jugada.

0: Con Castrillón, Castrillón, recupera otra vez con Charrupi, va a buscar, se va acercando y no se deja, no se permite. Es el Chino Sambuesa el que va una vez más creando la jugada. Nervios de acero en la zona posterior. Ahí está el espacio, buscando la manera, con cabeza fría, buscando el juego, buscando otra vez la pelota. Entrega nuevamente con Charrupi. Charrupi devuelve la pelota con Romaña. Romaña vuelve otra vez el retroceso del Bucaramanga y se va acercando con Emerson Batalla, quien entrega en el centro campo con Leonardo Flores. Leonardo Flores hace su pase filtrado, lo recibe nuevamente el Atlético Bucaramanga. Señoras y señores, era allí Castrillón con Sambuesa. Sambuesa trata de salir de ahí, vuelve otra vez con Castrillón. Castrillón entrega la pelota con Sambuesa. Sambuesa busca cómo centrar y la pierde y se va la pelota a un saque de banda a favor del equipo visitante.
1: Otro saque de banda para el Atlético Bucaramanga, sí señor, lo intentaba ahí. Ojo, y sale otra vez desde los pies, bueno, salía desde los pies de Nilson Castrillón. Me gusta el trabajo que hace Castrillón por el costado derecho. Me gusta ese trabajo, me gusta que ha buscado lomo, ha buscado levantar, enfocar, buscar salir. Falta en ataque del el cuadro Atlético Bucaramanga sobre Alianza, en este caso sobre el número 32, Nilson Viveros. A ver, era...
0: Es una mano.
1: Una mano. Uy, pero, y entonces, a ver...
0: ¿De quién? Es la pregunta.
1: Era mano del 18... estamos hablando
0: del autor del gol.
1: El autor del gol de Vergara. Pero si la dan como mano, esa fue la era el gol. Entonces, ¿qué es mano? La jugada.
0: Eso fue dentro del gol.
1: Eso fue dentro del gol. Es la misma jugada del gol.
2: O sea, es la jugada previa al gol.
1: Es la jugada previa al gol. Es la jugada donde sale Alianza, recupera y levanta, recupera y levanta la pelota.
0: Pero se la valieron a Argentina. Bueno. ¿Por qué no a nosotros?
2: Habría que ver de pronto desde otro ángulo de la cámara, ¿no?
1: Tendrían que mostrar nuevamente porque pues está bastante curioso el tema de esa jugada. Oiga, y hablando de temas de polémicas, nunca sacaron los audios del VAR, no, a veces cuando hay mucha polémica lo sacan, del gol de Luciano Pons, del gol rebote, de lo único que se ha acercado Pons al arco en este semestre. No han sacado audios, no han sacado nada y no entregaron nada. Ataca Bucaramanga.
0: Con el brazo. Que esa era la mano de Dios. Señores y señores, el Chino Sambuesa se va acercando. ¡Ay! Conectando con Emerson Batalla. Emerson Batalla nuevamente con Sambuesa. ¡Oiga! ¡Ahí en el centro del área! ¡Y qué golazo! ¡Aparece el argentino! ¡Aparece el delantero del Atlético Bucaramanga! ¡Ese es el Luciano Pons que queremos aquí! ¡Ese es el Luciano Pons que queremos ver en Atlético Bucaramanga! ¡Qué lindo gol! ¡Nosotros echando cháchara! ¡Y el Atlético Bucaramanga armando su jugada! ¡Y adivine quién no puede faltar en esa jugada! ¡Adivine quién no puede faltar! ¡El Chino Sambuesa! ¡Sabiamente entregado! ¡Con un centro lindísimo! ¡Conecta el 10 con el 27! ¡Conecta argentino con argentino! ¡Conecta el mediocampista atacante con el delantero que nosotros queremos ver! ¡Y fácilmente convierte en el partido en una victoria para el Atlético Bucaramanga! ¡Rueda al minuto 34 y hay segundo gol! ¡Señoras y señores! ¡Bucaramanga tiene 2! ¡Alianza tiene 1!
1: Nuevamente el de las ideas. Fabián Héctor Sambuesa, el número 10, levanta la pelota, recibe de Batalla, hacen una corta triangulación en la zona del costado derecho, casi en la zona 14. Levanta la pelota buscando a quién referenciar y se lo dije, si Luciano Pons está en la zona que tiene que estar, en el punto penal, logra hacer gol. Y vea, cabecea en la zona del punto penal y es gol. Vuelve Luciano Pons a convertir gol, sí señor, con Atlético Bucaramanga, y ya le voy a tener el dato desde cuando Luciano Pons no convertía con el cuadro santandereano.
0: Óigame, pero es que lo tenía que hacer, no había manera de tragárselo. No señor, ya lo hizo.
2: Mientras tanto les cuento que Luciano Pons es la jugada que llegó a toda Colombia. 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
0: Se adelanta Alianza Valledupar. Ojo, mucho cuidado porque se cocina ahí una vez más Hay una falta. El juez central ha dicho que es a favor del Atlético Bucaramanga. El señor Rivas, el 18, el autor del gol, trata de calmar al juez. Lo está tocando. Mucho cuidado, oiga.
1: Sí, ojito con eso. A ver, era falta. Sí, señor. Le jala. Le hace casi una llave a Emerson Batalla. Y bueno, le cuento. A ver, el Luciano Daniel Pons convierte su gol número 31. Y adicionalmente a esto, con Atlético Bucaramanga, ¿no? No convertía gol desde el 7 de abril del 2026, donde no Bucaramanga perdió 2-1 con Alianza. Entonces,
0: no le creo.
1: No convirtió con Chico cuando ganó Bucaramanga 5-0. No convirtió cuando Fortaleza le ganó a Bucaramanga 2-1. No convirtió en la victoria de Bucaramanga con Millonarios, ni en el empate con Llaneros, ni en el empate con Cúcuta, y convierte hasta hoy con Alianza Valledupar.
0: John González, adelante de usted desde el Armando Maestre.
3: Bueno, el partido vuelve a su orden. Pelota que recupera en la mitad el Chino Sambuesa. Se asocia con Charrupí, jugada por el sector derecho, el centro, y aparece Luciano, que, compañeros, les digo, ya por parte de la hinchada ya estaban diciéndole a Peirano que sacara a Luciano Pons, porque el empate de Alianza precisamente viene en un gol prácticamente hecho que Luciano se comió debajo del arco. Ahí viene el contragolpe que aquí en el estadio vimos mano del equipo de Alianza, no sé en la repetición, pero la gente empezó a meterse con el profe Peiraño a decirle que hiciera cambio, que sacara al delantero argentino, y le responde con un cabezazo para el 2-1 del Atlético Bucaramanga. Creo que no merecía Bucaramanga ir empatando el partido, lo merecía ir ganando como hasta este minuto lo está haciendo. Compañeros, la casa del Leopardo en vivo y en directo acompañando al Atlético Bucaramanga.
0: Bueno, en el minuto 37, mi querido John Carrillo.
1: Sí, señor, tarjeta amarilla para Héctor Fabián Sambuesa. Fabián Héctor Sambuesa, más bien. El señor Fabián Héctor Sambuesa, tarjeta amarilla por jalar a uno de los jugadores del cuadro Alianza Valledupar. Amarilla por jalar a uno de los jugadores del cuadro Alianza Valledupar. 37 minutos de la primera parte.
0: Entonces sí fue mano. Lo vieron allá, lo vimos acá.
1: Lo vieron allá y lo vimos acá, sí, señor.
0: Entonces sí fue mano. Se la valieron a Argentina, pero a nosotros no. Claro. Ahí está.
1: Pero bueno, las cosas de Dios, vea. Pons se sacudió, hizo gol. Le decía, no convertía desde abril del 2026.
0: Rueda la pelota nuevamente. El esférico pica con Inestrosa ahí por la banda izquierda y se va al saque de mano. Peirano tratando de darle indicaciones a su equipo, al Atlético Bucaramanga, aquel Bucaramanga que puede volver a soñar con la segunda estrella. Nosotros le estamos llevando la emoción con ASB Colmundo Radio, la casa del Leopardo. Señoras y señores, el

0: ninguno la pueda avanzar, señoras y señores. Aquí estamos nuevamente. El Atlético Bucaramanga busca la manera de sacar esa pelota del fondo. Se va la pelota al tiro de esquina en la banderilla del córner, mi querido John, a favor de Alianza Valledupar.
1: Bueno, sí, señores, el primero del partido, el primero para el cuadro de Valledupar.
0: Es Pipe Pardo el que se prepara también para hacer el centro desde la banderilla del córner. Se trata de ubicar cada uno con su marca. Ahí está Inestrosa, generando cariñitos también en el centro del área, y el juez se viene molesto. Bueno, mucho cuidado, señores, no hay necesidad de hacer eso porque la pelota se ha ido solita se ha ido al fondo de la cancha. Qué mal le pegó el jugador de Alianza Valledupar. Señoras y señores, aquí estamos llegando al minuto 40. 2-1 va ganando el Atlético Bucaramanga, o si lo decimos en orden, 1-2. ¿Cómo lo quiere escuchar usted?
1: 1-2, porque estamos hablando del visitante local, entonces el
0: como sea.
1: En este caso, pero como sea, va ganando, mi
0: estimado. Exacto. Como sea, van ganando el Atlético Bucaramanga, la voz comercial estrella que está revelándose aquí en ASB Colmundo Radio.
2: ¡Ah! ¡Qué rabia, hermano!
0: Aquí en ASB Colmundo Radio.
2: ¡Ah! ¡Qué rabia, hermano! 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
1: Le pasó la misma a Jim, a la que me pasó a mí, por no comprar legal, ¿sí ve?
2: Y yo que pensé que ya tenía los bolsillos llenos.
1: Imagínese, nos quedó pendiente el premio ahí para esas cervecitas cuando escuchamos a John González allá desde Valledupar con Martín Elías de fondo. No le digo.
0: Y es al son del vallenato que el Bucaramanga va ganando 2-1, señoras y señores. La pelota la tiene Romaña y ahí está tratando de hacer el pase, la manda con el alma, la toca, la entrega al corto. Ahí está Leonardo Flores entregando a su compañero, asociándose con el Atlético Bucaramanga, sus jugadores, el equipo Leopardo, tratando de lucirse. ¡Qué linda jugada! ¡Óigame! ¡Cómo avanza el Atlético Bucaramanga! Rechaza Alianza y vuelve otra vez el Leopardo a recuperarla, pero no, ahí estaba otra vez Alianza Valledupar buscando la manera de contraatacar, pero ahí está el equipo búcaro, busca la manera de salir adelante. Entrega José García la pelota a Inestrosa, que está por el centro, hace un pase filtrado, el fusil se le ha quedado a mitad de cancha y es Alianza el que está otra vez recuperando la pelota, porque sale al encuentro el señor Castillo y ha hecho que el Bucaramanga pierda el control.
1: Sí, señor, bueno, lo intenta en este caso Bucaramanga, dándole más manejo, y de hecho empieza a hacer más volumen Alianza Valledupar en la zona media, porque entendió que Bucaramanga le está jugando del medio hacia el exterior. Entonces la pelota siempre pasa por los pies de Félix Charrupí con Nilson Castrillón, y Castrillón busca o nuevamente con Charrupí o busca a Sambuesa para que conecten en el último tercio con Batalla, o en este caso con Luciano Paz, que fue el último en anotar gol.
0: Hay un tiro libre a favor del equipo de Alianza, mi querido John. Esto es peligroso para el Atlético Bucaramanga, pero nosotros necesitamos estar completamente listos. Ahí estamos nosotros, chicos de la suplencia. Ahí veo a Salazar, veo a Fabri, veo a Aldair. Oiga, me están calentando. ¡Háganse famosos, mis queridos búcaros!
1: Oiga, a Bucaramanga le sienta muy bien enfrentar a Alianza Valledupar. El último partido fue en febrero del 2026, claramente el primero de febrero, victoria 5-0 Atlético Bucaramanga sobre Alianza. En el año 2025, en el periodo de septiembre, 6 de septiembre, Bucaramanga 3, Alianza 1. En agosto del 2025, por liga, Bucaramanga 3, Alianza 1, en condición de visitante Bucaramanga. Y la última, Bucaramanga ganó 2-1 frente a Alianza el 23 de marzo del 2025. Le sienta muy bien a Bucaramanga pues enfrentar a Alianza. Incluso si me echa más para atrás, febrero del 2025 0-0, en noviembre del 2024 4-0 Bucaramanga Alianza, y cerramos la cifra con abril del 2024, Bucaramanga 1, Alianza 0.
2: Y es que Atlético Bucaramanga es como Red de Paz, campeones del respeto, goleadores de la paz, todos somos Red de Paz Nacional.
0: El Atlético Bucaramanga busca la manera de ganar este partido allí en el Armando Maestre. Dígame usted, mi querido John Carrillo, ¿cómo está la tabla de posiciones?

0: con esta victoria del Atlético Bucaramanga de visitante. Pisa tierra caliente, señoras y señores, el Atlético allí en Valledupar.
1: Sí, señor, pisa tierra caliente porque está haciendo un calor tremendo en Valledupar, 36 grados centígrados. Le confirmo entonces, en estos momentos, Atlético Bucaramanga con esta victoria parcial llega a 8 unidades. Más 2 de diferencia y se ubica en la cuarta posición, detrás del líder América, que tiene 9, segundo Independiente Medellín, que estrenó escudo con 9, tercero Tolima con 9, y el cuarto entonces sería Atlético Bucaramanga. Le leo hasta el octavo: quinto Llanero, sexto Deportivo Cali, séptimo Águilas Doradas, y cierra el cuadro de los 8 con el club de los Millonarios.
0: Hay falta en ataque y oígame, contra el señor Charrupí.
1: Y le pegó bastante duro ahí, creo que era Franco, pero no hubo tarjeta.
0: No.
1: Dos minutos de adición, mi estimado Felipe.
0: Y en 2 minutos alcanzamos a hacer el tercer gol. Ahí está el Chino Sambuesa conectando con Emerson Pantalla. No alcanza a llegar porque la defensa de Alianza ha venido al encuentro del esférico. Óigame bien, el señor de Alianza, vea, párele bolas. Ahí está, en este minutico le digo yo a usted, necesitamos conectar con este tercer gol, el tercer gol del Atlético Bucaramanga. Ahí está, la Alianza Valledupar conquista la zona del Leopardo, no, pero es fallido, el intento es fallido. Ahí está, saque de banda, el Atlético Bucaramanga busca cómo salir al encuentro también del esférico. Señoras y señores, el despliegue total del campo en los últimos segundos de juego del primer tiempo es por parte del equipo de Alianza, pero no, ahí el Atlético Bucaramanga le va a dar el enfrentamiento. Sale Inestrosa, no se deja. Es el equipo búcaro el que busca también la manera de salir de esa zona de peligro. Leonardo Flores conecta en corto con el jugador de defensa central del Atlético Bucaramanga, Luciano Daniel. Está ahí en la mitad de la cancha. ¿Qué pasa? Ha dicho que hay una falta al juez central contra la humanidad del señor Luciano Pons.
1: Sí, señor, le llegó con todo Viveros en la parte posterior. Le clavó casi que un rodillazo. Le clavó casi que un rodillazo. A ver, lo miramos. En efecto, claro.
2: Lo engranó con la rodilla.
1: Con la rodilla, le engrana. Es que vea, le conecta entre el muslo y la parte baja de su rodilla. En la parte posterior, ¿no? Por la parte de atrás le entra bastante fuerte. Y no hubo tarjeta, no hubo sanción. La única tarjeta fue a Sambuesa.
0: A Sambuesa. Y ya. Y no más. Pero Sambuesa le sacan una tarjeta y hace 3 creaciones de gol. Bueno. Ese es nuestro Chino.
1: Ataca,
0: ahí está
1: Bucaramanga.
0: Por la parte izquierda, mi querido John. Otra vez el Chino Sambuesa del que estamos hablando. Usted y yo, Emerson Batalla. ¡Óigame! ¡Casi! ¡Casi le sale ese taquito hermoso!
1: ¡Qué genialidad de Batalla! Se conectan los creativos. Se conecta Fabián Sambuesa y se conecta Emerson Batalla. Y hay buen trámite de juego. En este caso, ya cambiaron de costado por el costado derecho. Cuando, sí señor, mi estimado Felipe Pavón.
0: El juez central ha dicho que el primer tiempo en la ciudad de Valledupar, a los 35 grados de temperatura, ha terminado.
1: Y el rancho ardiendo. Bucaramanga 2, Alianza Valledupar 1, o como lo quiera escuchar usted, Alianza 1, Bucaramanga 2, goles de el señor Félix Charrupí y de el señor Luciano Daniel Pons, que por fin se sacudió de la sequía de gol. Decíamos que desde abril no convertía el señor Luciano Pons. Vamos a una pausa comercial y regresaremos en minutos para hablar todo lo que viene de este primer tiempo y lo que vendrá en este segundo tiempo si el profesor Peirano decide hacer cambios. Ya volvemos en Colmundo Radio, ASB Radio, la casa del FPC, la casa del Leopardo.
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11: Listo, sí señor, regresamos, 4:58 p.m. Oiga, Felipe, me hace ruido muchísimo la polémica del gol, del gol de Alianza. Han mostrado la repetición 3 veces y ya en la tercera me queda clarísimo que es mano, que la recibe entre el pecho y la mano.
12: Ese es un desacierto por parte del arbitraje, porque el VAR ha debido intervenir, está en todo el deber de hacerlo. O sea,
11: para mí es mano. ¿Cuándo? Realmente es mano y hace error, craso error, si no lo revisan. O sea, yo quiero escuchar pues posteriormente las declaraciones del canal licenciatario, qué nos dice, ¿no? ¿Qué nos dice sobre esto? Pero bueno, hablemos de lo que nos compete. Atlético Bucaramanga 2 en condición de visitante, 1 para el equipo Alianza de Valledupar. Ya tenemos conectado a nuestro estimado John González. Mi estimado John González, buenas tardes, saludo muy especial. ¿Cómo me le va desde el Armando Maestre?
13: Oígame, mi estimado Tocayo, muy bien, muy bien. Le cuento que la noticia más importante es que el sol se ha ido. Ha bajado bastante la temperatura y ya se han encendido también las luminarias del Armando Maestre Pabellón.
11: Es que se avisa, según las condiciones climáticas, el radar del clima prevé posibles lluvias torrenciales en Valledupar sobre las próximas horas. Entonces seguramente se fue el sol, precisamente porque puede venirse un aguacero en cualquier momento. Entonces abrígase bien, mi hermano, porque le va a llover.
13: De hecho, al fondo de la

0: de la ciudad se ha visto varios relámpagos. Pensé que era de pronto ilusión óptica, pero seguramente esto confirma lo que usted está diciendo.
1: En efecto, sí,
2: mi señor. Querido John González, estamos muy contentos de escucharle. Allá en el fondo se escucha la barra del Bucaramanga, Martín Elías, y por supuesto alcanza a percibirse el calor. Lo escucha usted y ya me da calor.
0: Bueno, así es, aquí le cuento que la experiencia de venir a ver un partido a Valledupar es totalmente distinta, creo yo, a los diferentes estadios de Colombia, por el sabor, la alegría, la ambientación, la música que no puede faltar todo el tiempo. Y en este momento precisamente hay una actividad allí de interacción con la hinchada y algunos premios que entregan los amigos de Alianza Valledupar. Bueno, ¿qué podemos decir de estos primeros 45 minutos, Tite y John? Definitivamente creo que el marcador hasta ahora demuestra lo que ha sucedido en el terreno de juego. Para hablar del fondo, quiero destacar dos cosas. Muy bien Nilson Castrillón, digamos que no ha sido exigido hasta ahora por la parte derecha, más ha sido lo que ha aportado en salida, porque no se le ha exigido, y cuando se le ha exigido ha respondido. Se ha juntado muy bien con Charrupí, se ha juntado muy bien cuando ha tenido que hacerlo con Sambuesa, y eso es una buena noticia, porque teníamos falencia precisamente en los laterales y sobre todo en esos carrileros del Atlético, Bucaramanga. Y muy bien en el fondo Ortiz, que digamos, veníamos exigiendo y que nos diera un poco más de ese jugador que conocimos en el Medellín y que no había sido muy claro, pero mire usted que hoy ha tenido 2-3 pelotas difíciles y ha estado muy preciso en el corte, en la entrega, y pienso que eso es una muy buena noticia hoy para Bucaramanga. Igualmente García, en el fondo, y su complemento, que lo hacen muy bien. Bueno, en este lado no hemos tenido problemas. En el medio, sin lugar a dudas, el engranaje, el eje del partido ha sido el venezolano Leonardo Flores. Creo que es el hombre en el cual todos se han apoyado y que por momentos se ha convertido en ese enlace y en ese hombre que pone las pelotas claras y que pone a Nestroza a picar al fondo. Y me ha gustado mucho, a mí me ha gustado mucho el partido de Flores. También me ha gustado mucho lo de Charrupí. No venía muy bien Fabri Castro. Ya la gente empezaba a decir, bueno, hay que dar un poquito de banca entre banca entonces al Capi, porque pues chévere que lo recuperamos para esta segunda parte del torneo, pero no había sido los mejores momentos los de Fabri. Y hoy Charrupí ha entrado, lo ha hecho muy bien, se ha asociado, ha pisado la pelota, a la postre pues ha convertido el primer gol del Atlético Bucaramanga. Eso en el medio. Fabio Sambuesa en lo suyo, y muy bien batalla, que yo creo que de pronto, entre comillas, tratando de pagar una deuda o de mostrarle algo a la hinchada de Alianza Valledupar, que lo trató muy bien cuando jugó aquí, pero tratando de mostrar esa batalla que fue figura aquí en Alianza Valledupar, o que al menos siempre se destacaba. Oiga. Muy bien, abriendo la banda, siempre asociándose con Inestrosa, un aliado sin lugar a dudas grande. Y a propósito, Inestrosa hoy no lo han exigido tanto en el regreso. Cuando ha tenido que regresar se ha visto colgado. De hecho, en el gol estaba bastante colgado, en el empate de Alianza. Pero bien Inestrosa en lo que es la salida. Es un hombre que definitivamente le aporta mucho y que la gente lo quiere mucho, ¿sabes? Escucha uno la barra y cómo le gritan y frases hasta de te amo, Inestrosa. O sea, ese es el nivel del cariño que se le tiene a este jugador.
2: Bueno, John,
0: y en la parte adelante, como les dije, en el gol, pues ya la gente se estaba metiendo con Pons.
2: Sí.
0: Ahí cuando viene el centro y le queda debajo del arco y falla y erra esa oportunidad, viene el contragolpe de Alianza y el empate. La gente empezó a decirle a Peirano que por qué no lo sacaba, que metiera al tanque.
2: Lo decíamos acá, ¿no?
0: En fin. Pero sí, supo reponerse. No noto a Luciano igualmente cómodo, tranquilo, lejos de la hinchada. El gol lo hizo, si ustedes notan, no lo vino a celebrar con la hinchada, lo celebró con sus compañeros. Al salir del terreno de juego, cuando terminó el primer tiempo, solamente dedito arriba a medio levantar. La gente lo aplaudió, trató de animarlo, pero no vive sus mejores momentos Pons con la

0: hinchada, que en Bucaramanga también la han reclamado mucho, la han exigido mucho, pero yo pienso que a un tipo de jugadores como estos, un goleador como estos, hay que darle paciencia, hay que esperarlo, hay que acompañarlo, hay que apoyarlo, y esperamos que por el bien del Bucaramanga, pero también por el bien de Luciano, pueda volver a encontrar sus formas. Muy bien en el cabezazo, como en sus viejos tiempos, se la cambió de palo al arquero, y pues nos tiene ganando 2-1. Yo creo que el resumen, compañeros, de estos primeros 45 minutos es de un Bucaramanga aplicado, de un Bucaramanga que ya lo había dicho Sambuesa, ¿no? En el entrenamiento de esta semana, vamos a dosificarnos, son 40 grados de temperatura, el sol, y en momentos cuando Bucaramanga tenía la pelota y de pronto por ahí Flores intentaba jugar atrás, se veía un poco incómodo a Peirano, silbaba, alzaba la mano y con el gesto decía, vamos para adelante, pero uno entiende de pronto el jugador tratando de regular un poco, tratando de tomar un aire, y bueno, ya la temperatura ha mejorado. El técnico muy tranquilo, muy pocas instrucciones, solamente lo de salir jugando, lo de no regresar tanto la pelota, de apoyar más la salida de Batalla y la salida también de Inestrosa, y pienso que Bucaramanga gana bien. No hay que conformarse con este 2-1, pienso que hay que hacer el 3-1, y si podemos seguir de largo, pero por lo menos un 3-1 que nos dé más tranquilidad, que desespera al rival y que le permita al Bucaramanga manejar la pelota y por ahí en un contragolpe seguir encontrando más goles. Tiene a Misael en el banco, seguramente va a entrar para la segunda parte. Lo cierto es que juega bien Bucaramanga, gana bien Bucaramanga, salen los actores nuevamente al terreno de juego, ahí regresa Pons, no se ven entonces cambios para esta segunda parte, compañeros.
1: Es John González desde el Armando Maestre, ahí en el terreno de juego como reportero enviado especial de la Casa del Leopardo aquí en ASB Colmundo Radio, y nosotros muy contentos, por supuesto, de poder llegar a sus hogares y a lugares donde ustedes se encuentren escuchando también esta transmisión. Antes de preguntarles a ustedes, mis queridos Johns, el jugador preferido de usted, ¿a quién le gritaría te amo, como dice John? ¿A quién le gritaría te amo? Antes de preguntarle, óigame, ¿cómo reaccionó Camilo Ayala a estos goles, Johncito?
0: ¿Cómo qué, Pipe?
1: ¿Cómo reaccionó Camilo Ayala, el director técnico de la Alianza?
0: Los goles. Se la ha visto bastante inquieto, ¿sabe? Por lo mismo, porque no tiene la pelota y cuando la tiene, pues Bucaramanga cierra muy bien los espacios y han tenido que acudir a la media distancia, que no ha sido muy buena también, ¿no? Se le ve un poco inquieto y vamos a ver, seguramente tiene algunos cambios el equipo de Alianza.
1: Mi grito de te amo en el primer tiempo es para Emerson Batalla. ¿Para quién es usted?
0: buena esa sección. El te amo del primer tiempo. No, yo se lo voy a dar a Leo Flores. Me ha gustado mucho Leo Flores, la verdad. Okay. Porque me gusta volver a ver a ese Leo Flores que levanta la cabeza, que se asocia, que profundiza y que pone a correr al equipo.
1: A John Carrillo casi no le gusta.
2: A mí no me ha gustado el partido de Flores, realmente. No me ha gustado hoy mucho. Okay. Porque no. Ha tenido varios errores en salida y ha tenido un poco de mal manejo de la pelota.
0: Eso sí es verdad, sí. Pero se recuperó, ¿sabe, Tocayo? Se recuperó.
2: Bueno, esperemos a ver cómo le va en el segundo tiempo
0: aquí. No sé cómo sea la transmisión. No hay cambios en la Alianza, no hay cambios en Bucaramanga, compañero.
2: Yo no le daría el te amo a ninguno, porque no soy de dar te amos, pero le doy...
1: ¡Hágale! ¡Ay! Pero...
2: Bueno, creo... Le doy...
1: ¡Hágale! ¡Ay! Pero...
2: Bueno, con cariño se lo voy a dar a Fabián Sambuesa, el 10, claro. Sí, señor, porque por el pie de todos ha pasado... los goles. Entonces, mi estimado John González, muchas gracias. Arranca en este segundo tiempo el Atlético Bucaramanga Alianza, en la voz de Felipe Pipe Power.
3: Narra, narra, todo el mundo narra.
1: Empieza el segundo tiempo, señoras y señores, en el Estadio Armando Maestre. Qué mejor apellido vallenato que el Maestre. Y nosotros muy contentos de poder llegar con todas las emociones al lugar en donde ustedes se encuentran en estos momentos. El terreno de juego es completamente del equipo Búcaro, el equipo Búcaro que ha salido desde el fondo con tranquilidad y nosotros nos encontramos dominando la pelota. Chino Sambuesa aprovecha el primer error de Alianza. Luciano Daniel Pons se va acercando y hace una mala entrega porque no alcanza a llegar el jugador. Oígame, pero qué velocidad, y queda en las manos de Wallens. El equipo Búcaro ha tratado de... El equipo Búcaro ha tratado de llegar a los terrenos del señor Wallens en...

0: el minuto 51, 6 minutos del segundo tiempo, va ganando 2-1 frente al equipo de Alianza. Aparece la pausa ahí en el fondo del equipo de Alianza, que ya atravesó la línea ecuatorial con Lazo. Lazo va buscando por la zona izquierda del equipo local. Entrega a Franco, es este señor,
1: sí,
0: ¿cierto?
1: Pedrito Franco, sí,
0: Franco, señor, que va dominando la pelota desde atrás.
1: Mire, Felipe, no todo es malo lo que pasa en estos momentos en Atlético Bucaramanga. Hay intentos de conexión, de buscar salir, pero hay que destacar el trabajo por la banda derecha de Nilson Castrillón. Ha sido un buen trabajo.
0: Sí.
1: Le ha dado control, le ha dado movilidad a la pelota. Incluso ha trabajado en salida por el costado derecho, que fue uno de los que participó en la jugada del minuto 1 del segundo tiempo. Bueno, el minuto 46 para los nuevos conocedores del fútbol. Entonces, destacado el partido, pero vuelvo y le digo, mire, Alianza está controlando mal la pelota por lo mismo, están apelando al toque corto y eso es lo que funciona en un partido tan cerrado como este.
0: La rueda bajito, la pelota en corto, como usted lo ha dicho, mi querido John Carrillo, sin embargo recupera el Atlético Bucaramanga y hay una falta, ojo,
1: falta, hay una falta sobre Natalia. Batalla, sí señor.
0: Emerson Batalla cae al piso, rápidamente se levanta y el juez dice, bueno, hágale mijo, porque ya van 52 minutos y ahí está el equipo de Alianza, la suplencia, tratando de calentarse. No,
1: veo a Israel Alba calentando y veo a Misael Martínez también en zona de traslado en Alianza.
0: Ex-Búcaro.
1: Ambos ex-Bucaramanga, sí señor, haciendo ahí trabajo precompetitivo.
0: Otra cuota.
1: Epa, ojo.
0: Oígame, allá va el Atlético Bucaramanga con Castrillón y la pierde de Alianza. Recupera rápidamente, trata de salir de allá porque está en zona de peligro, en terreno de seguridad para Alianza, pero nosotros podemos contraatacar. El Leopardo tiene que sacar las fieras. Vamos adelante, vamos Búcaros, vamos, vamos, vamos Búcaros.
1: Bueno, sí señor, lo intenta ahí, ojo, lo intentaba ahí el cuadro Alianza Valledupar. Hacía otra de sus escaramuzas por el costado izquierdo, pero en este caso llegaba Sambuesa a contrarrestar el ataque del número 15 de Alianza. Estamos hablando de Carlos Esparragosa.
0: Ojo, ojo ahí, ¿qué pasó? ¿Es un tiro libre o qué pasó ahí? Hasta Luciano Daniel ha bajado.
1: Lateral, pero lo que pasa es que Alianza está muy metido.
0: Ajá.
1: Sí, efectivamente dieron la falta finalmente. No, pero esto, si esto es una falta, a ver.
0: Y está ahí pegadito.
1: A ver, no.
0: Es que lo está.
1: A ver, mire, el 10 Quiñones desiste de la jugada cuando siente que Charrupí lo toma por la camiseta, desiste del balón y lo que hace es dar media vuelta. No, el arbitraje no me ha gustado mucho. Realmente el arbitraje del señor Osa no me ha gustado mucho el día de hoy. Y posiblemente venga una jugada de laboratorio porque veo a Franco Pardo y Esparragosa conversando con el jugador Vergara está ahí.
0: Ahí está. Pues Pardo se prepara para hacer
1: un laboratorio. Sí, ahí.
0: Sí, hay algo que se está cocinando. Hay luz verde para el equipo local. Hay un tiro libre, peligroso para el Atlético Bucaramanga. Los muchachos están en la barrera y el señor Pipe Pardo está buscando romper esas filas. Ha chocado en la barrera del equipo Bucaramanga. Alguien ha caído al suelo.
1: 27 metros y golpeó a ver. ¿A quién golpeó la pelota? Creo que fue a Charrupí, a Félix.
0: En toda la cara.
1: En toda la cara recibió el golpe el jugador del Atlético Bucaramanga, Félix Charrupí, cuando ingresa el departamento médico del cuadro Atlético Bucaramanga a hacer su revisión respectiva a esta jugada. A ver, pega Pardo y efectivamente recibe todo el golpe. También nos sirve, es una jugada para bajarle las revoluciones a el partido, para darle un poquito más de tranquilidad, porque el partido se estaba pues acelerando mucho cuando ingresa Raúl Rodríguez y además de eso Andrés Felipe Gutiérrez, que es el apoyo del cuerpo médico del cuadro Atlético Bucaramanga.
0: Aprovecha el señor Camilo Ayala para hablar con sus hombres y nosotros nos encontramos también en zona de hidratación para poder recuperarnos de esto. Donde no ponga el ojo, le pega en la cara.
1: Totalmente.
0: Y es un golpe duro que ha recibido Charrupí, pero bueno.
1: Le pegó fuerte, claro, Pardo. Sí, 27 metros, mi estimado Jim.
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1: Necesitamos un partner, un parcero como Félix Charrupí, que le ponga la cara a las cosas, ¿no?
3: Que le ponga la cara, mucho cuidado, ahí está, en terreno peligroso se encuentra, hay un asalto por parte de la defensa del Atlético Bucaramanga y el Chino Sambuesa es protagonista, mucho cuidado, se va acercando la pelota al centro de la cancha y que dice que entre Charrupí otra vez, nuevamente. Claro, es que a esa distancia hay por lo menos unos que 30 kilómetros por hora ha cogido esa pelota.
1: Más, un poquito más. No, y tenga en cuenta que con el cambio de reglamentos, Di Mayor adoptó unas nuevas reglas de del Mundial, y esas es que el jugador, si es atendido, sale un minuto y tiene que esperar a la señal del árbitro para poder ingresar nuevamente al terreno de juego.
3: Sí, hay unas reglas que corresponden al fútbol internacional. No,
1: y está buena porque eso nos ayuda a evitar perder tiempo, que hay jugadores que se tiran al piso.
3: Y hasta que no...
1: Lo quieren atender, se siente mal, listo, sí señor, no hay problema.
3: Sale, Bucaramanga, va atacando, señores y señores, Emerson Batalla, entrega con el Chino Sambuesa, ¡qué lindo! ¡Hace el truque ahí! ¡Oiga, me entrega con Taquito al Castrillón, que busca la manera de centrar, no lo hace! ¡Se va la pelota, el saque de banda! A favor del Atlético Bucaramanga, aquí conecta el Búcaro, aquí se va avanzando, aquí el Auriverde está de robo y salida, aquí el Auriverde puede anotar el tercer tanto, señoras y señores, vamos, hay un saque de banda muy cerca a la banderilla del córner, y es el señor Castillón que va a entregar la pelota, no hay quien se asocie, no hay quien le hace una entrega larga hasta la cancha, que pasa, se ha demorado.
1: Sí, se pasó de tiempo. Se pasó de tiempo, son 5 segundos para el saque.
3: No, ahí faltaba ver al Aldair Gutiérrez, que es el que llega
1: con no, sus mire, brazos me, largos. Me ha gustado el trabajo de Nilson Castillón.
3: Sí, por supuesto.
1: Pero, y lo ganaba Sambuesa ahí en esa. Pero hay un tema importante, y es que cuando él intenta enganchar hacia adentro, ya le conocen la pierna, porque es muy zurdo, es un chico que es muy zurdo, por así decirlo, bueno, es un derecho en realidad, pero tiene la genialidad también en su pierna izquierda, y es muy evidente al hacer el cambio de dirección de la pelota, y le cuesta porque es muy evidente esa jugada, entonces no ha podido desarrollar esa transición para poder entregar la pelota.
3: Una vez más rueda la pelota, ahí están los de Alianza tratando de acercarse a la zona del Atlético Bucaramanga, sin embargo el equipo visitante está sacando sus garras, encuentra la manera de salir de allí, de la zona de peligro, va avanzando el equipo búcaro, sí señoras y señores, entrega con el Chino Sambuesa busca con quién asociarse, devuelve otra vez la pelota para Emerson Batalla busca cómo conectar y articular al centro de la cancha, pero prefiere devolvérsela a Leonardo Flores, quien aparece en el centro, es Castrillón, y Castrillón recula con Romaña, y Romaña vuelve a empezar el juego, vuelve a rodar la pelota, vuelve a conectar, ahí está con José García, quien entrega para Inestrosa por la banda izquierda, Inestrosa después de este cambio de banda, busca la manera de avanzar, se demora otra vez el Atlético Bucaramanga, parece que está con el juego pausado, mientras tanto, en estos segundos de juego, vuelve otra vez José García a tratar de devolver la pelota, y es Fiermarine, el señor guardameta del equipo Bucaramanga, quien está entregando en corto para Romaña busca cómo acercarse, se va adelantando la pelota del equipo Bucaramanga, va encontrando con José Ortiz devuelve la pelota y se pierde, ¿qué pasó ahí?
1: Bucaramanga no ha encontrado esa transición, perdió la genialidad que tenía en la zona media del toque y buscar profundidad, de hecho ya se vienen cambios, se lo venía diciendo, uno de los cambios que tiene que hacer ahí es la salida de Flores, entonces seguramente Leonardo Flores es el que va a salir para darle paso a Flores, y me parece que hay otro más en zona de traslado, no alcancé a ver cuál era la otra variante, seguramente puede ser Brandon Caicedo, pero no lo alcancé a ver.
3: Señoras y señores, en el centro de la cancha juega la Alianza Valledupar y recupera el Atlético Bucaramanga, el avance voraz por parte del equipo búcaro, va adelante, es Inestrosa, la choca con el árbitro.
1: Dele continuidad, sí señor.
3: Y avanza, el Chino Zambuesa se va acercando velozmente, se va acercando. La pierde, se le fue larga, cójala de la cola, Chino.
1: Ahí tenía que haber intervenido el árbitro, claro. En parar la pelota porque lo tocó, claro. Pero muy, muy, muy correcto en donde dio la continuidad, que el balón quedó en los pies del

0: Jugador del Bucaramanga.
1: Entrega, entrega, ahí, avanza. Óigame, este es José Ortiz que hace allá adelante. Leonardo Flores entrega con Enestrosa que está en el centro de la cancha. Se ha venido desde su banda izquierda, entrega rápidamente el Chino Zambuesa y devuelve la pelota a Luciano Ponce. Vuelve a tirar al piso.
0: Otra vez, hombre. Creo que Luciano tiene un problema con ese tema.
2: Se tira mucho al piso.
0: Se tira mucho al piso buscando que le sancionen una infracción,
2: pero no,
0: o sea, es una disputa, hombre, es disputa. Epa, ahí lo tiene que amonestar.
1: Claro, tiene que haber amarilla.
0: Ahí lo tiene que amonestar.
1: Y es Pardo.
0: Terrible lo de este árbitro, porque, a ver, claro, hombre. Es un choque ahí al cuerpo, sin balón, choca Flores durísimo.
2: Y es que no está lejos. El tipo está cerca. No entiendo cómo permite esto. Creo que van a aprovechar para hacer el cambio ahí.
0: Sí, señor, vea, en efecto, le decía, se retira del terreno de juego entonces Leonardo Flores. A ver, yo veo. No hay nada ahí. No sé qué pelea el jugador de Alianza. Entonces se retira del terreno de juego el señor Leonardo Flores de la pelota. Que no toque, le dice a Peirano, que no toque la pelota.
1: Mala mía,
0: toque, sí, era un toque ahí de la pelota. Entonces se retira del terreno Leonardo Flores con la número 28 e ingresa Aldair Zárate con la número 20, quizás buscando un poquito más de proyección en ataque y de golpeteo en zona media, que
1: me gusta
0: es algo
1: la manera,
0: que tiene
1: sí.
0: Zárate en esa zona media.
1: Sí, puede haber un
0: de
1: gol.
0: De hecho, nos dio un palo frente a Millonarios, ya rematando el partido.
1: Un palazo.
0: Al 90 más 5.
1: Sí. Aldair Zárate nos puede dar un garronazo de media distancia y la pelota es de Alianza Valledupar con el número 33, quien hace un pase profundo y no entrega a nadie, al equipo búcaro. Es Romaña el que le encanta jugar la pelota con riesgo ahí en la zona defensiva. Sin embargo, la juega con José Ortiz y se ha ido el saque de banda. ¿Qué necesidad, Romaña?
0: Ese es uno de los errores que tiene el señor Romaña. Y es tratar de buscar salida, pero si no tienes socio, no tienes quien te respalde, no salgas. Retrocede la pelota. El arquero también juega.
1: También, ahí
0: es jugador, es líbero. Entonces, Romaña poco o mucho realmente ha aportado a esta defensa del Bucaramanga en 2026.
1: Señoras y señores, aquí está el equipo búcaro jugando y efectivamente nosotros tratando de entregarles a todos ustedes las emociones del fútbol, del encuentro con el Alianza en la fecha número 4. John González, ¿qué identificó, qué vio usted con respecto al cambio?
3: Se va a entrar aplausos, te amo del primer tiempo. Ah, compañeros, ahí se ha dejado a Charrupí. Esperemos que entre de muy buena forma Zárate, que es un jugador que también tiene claridad, que le da salida al Bucaramanga, que tiene marca, pero sobre todo que también tiene salidas, tiene un tiraíneas, digámoslo así, en su pie bastante importante, que puede por ahí encontrar de pronto un espacio para Luciano Pons, para el mismo Batalla. Primer cambio en el Atlético Bucaramanga.
1: Se mueven los hilos ahí en el estadio Armando Maestre. Mucho cuidado, es Alianza Valledupar que trata de acercarse. El equipo búcaro rechaza con contundencia. Sin embargo, Alianza vuelve otra vez a pelear con fereza. Adelanta las líneas del equipo santandereano. Y no lo permite el búcaro. La lucha con Castrillón. Ahí está el Alianza, ahí en la zona media. Vuelve otra vez el equipo. Recupera al Atlético Bucaramanga. ¡Ay, qué lindo! Es Zárate, señoras y señores, el que ha entregado con Inestrosa y se ha perdido la pelota nuevamente. Busca cómo recuperarla, pero la hace un juego, hace una gambeta y vuelve otra vez el equipo de Alianza. Y hay una falta, ahí sí la ve.
0: Sí, señor, infracción de Carlos Romaña sobre el número 8 de Alianza, el señor Muñoz. Pero oiga, entró conectado Zárate, entró muy bien y se viene otra sustitución. Veo a Israel Alba y también veo al número 24 de Alianza. Veo por ahí a el 24, estamos hablando de
2: ese corte
0: de Fabián Cantillo.
2: Ese corte es muy del norte de Bucaramanga, ¿no?
0: Sí, señor, de los Colorados. Saludo muy especial para la gente de Colorados que nos debe estar escuchando. Abrazo muy especial, pero sí, es un corte muy de de la zona norte de Bucaramanga y sus alrededores cuando ataca Alianza Valledupar.
1: Mucho cuidado, se va acercando Alianza Valledupar. Sin embargo, el Atlético Bucaramanga trata de rechazar algo. Pedían ahí los hombres de Alianza. Y en el punto penal está también el equipo atacante. Sin embargo, vuelve otra vez a hacer un

0: falta importante. Luciano, esta es tuya. ¿Qué pasó?
1: Dice que la ganó con mano. Dice que la ganó con mano. Y se vienen las sustituciones. Entonces se retira el número 15 en Alianza Valledupar. Estamos hablando de Carlos Esparragosa. E ingresa con el número 24, Víctor Cantillo. Víctor Cantillo no, sino...
0: ese es nuestro, ¿no?
1: No, ese es nuestro Cantillo. Estaba hablando yo de Fabián Cantillo, perdón, corrijo. Fabián Cantillo.
0: Canti. Se ha hecho llamar.
1: Ese corte de Cantillo.
0: Ese sí es muy...
1: Se parece a mí...
2: Escamoso, ¿no?
1: Sí, Pedro el Escamoso. Muy, sí, también. Se parece a Min Martínez en los 90 cuando cantaba Tierra Mala. mi estimado Jim...
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1: Bueno, sí, señor, pitó la falta. No, no la pitó. Oiga, increíble. Ya había falta sobre Emerson Batalla. Y no la pita el árbitro.
0: La pita.
1: ¿No? Algo preocupante el arbitraje de hoy. Ataca
0: y con Zárate. Ahí, y tampoco, y no la pita.
1: Y si eso no es falta, amigo.
0: Y no la pita.
1: Y si eso no es falta, atropella literalmente al jugador. Estábamos hablando de Castrillón, que viene desde el fondo a atropellar a Zárate. No, no hay tarjeta. No hay tarjeta, increíble.
0: Sí.
1: El arbitraje, bueno, por ahora, mire, por ahora, el mejor calificado del partido es Félix Charrupí con 7.4, seguido de Fabián Zambuesa con 7.1. Pero yo le voy a decir a usted algo.
0: Cuénteme.
1: Y es que el árbitro se está rajando.
0: Sí.
1: Para mí el árbitro se está rajando.
0: Sí, hay muchas...
1: Vea, ¿qué pasa? Otra falta ahí, otro atropello.
0: Ahí sí la pitó.
1: Ah, bueno, la pitó.
0: Y ahí va esa camarilla.
1: Por fin una tarjeta amarilla para Pipe Pardo. Reiteraciones y Pipe Pardo se ríe, el árbitro también. Oiga, qué complicidad.
0: No, eso es impresionante. O sea, como quien dice, sí.
1: Papelón, sí, fui yo. Minuto 68, amarilla para Pipe Pardo. Falta a destiempo, sí, señor. Le monta toda la humanidad a Carlos Romaña. Y se viene Fabri, seguramente va a salir.
0: ¡Murillo!
1: Viene Murillo también. Entonces se retira del terreno de juego Freddy Inestrosa e ingresa con la número 5. Adrián Murillo, y se retira con la número 21 Félix Charrupi e ingresa Edwin Fabri Castro con la número 22. Ya sería la tercera sustitución entonces en este caso en Atlético Bucaramanga.
0: Los dos personajes tienen que ver con la camiseta que tengo puesta en estos momentos.
1: Sí, señor.
0: Y es Fabri Castro quien le ha regalado, bueno, el equipo búcaro con la instrucción de Peirano, que le ha regalado a mi hijo de 7 años, esta camiseta que tengo puesta, la de Adrián Murillo, el que ingresa también al campo
1: entonces,
0: de juego.
1: Entonces, si se la regaló al niño, ¿por qué la está usando su merced?
0: Ay, lo que pasa es que al niño le queda un poquito grande.
1: Ay, María.
0: Le queda un es la de Murillo.
1: Ojo, que ataca Alianza.
0: Mucho cuidado, se va acercando ahí en el punto penal. Rechaza el Atlético Bucaramanga. Castrillón.
1: Sí, señor.
0: Es que tengo
1: no lo dude.
0: Castrillón, Castillo, Cantillo. O sea, tenemos... Hay un juego de palabras bastante interesante en este partido por la fecha número 4 entre Alianza Valledupar y el Atlético Bucaramanga. 69 minutos, ya acercándonos al minuto 25 del segundo tiempo, y nosotros nos encontramos avanzando en la victoria. 2-1 va ganando el Bucaramanga, y si lo decimos correctamente, 1-2.
1: Sí, señor, 1-2 de Bucaramanga, pero ha perdido intensidad el partido, sobre todo en la zona media.
0: Sí,
1: ya
0: sí.
1: El partido no es el mismo del primer tiempo, no es el mismo donde Bucaramanga era más insistente. De hecho, Alianza tiene más concesión y pitó la falta.
0: Y la pita a favor de Alianza.
1: Claramente, pero es un choque normal, es una disputa donde Fabri llega bien a controlar ese sector. Pero le decía, entonces ya no hay mucha insistencia o incisividad más bien en el terreno, para evitar enredarme un poco ahí, como está enredada la zona media del Bucaramanga. Pues en ese orden de ideas tiene que empezar a conectar, lo que le decía, los pases cortos. Lo ha trabajado Alianza, lo está trabajando, pero Alianza tiene un problema. Es que no tiene quien le dé soporte al ataque. Y ojo, que cayó mal. Me parece que el que cae mal es Carlos Romaña.
0: Y avanza nuevamente la pelota con el señor Franco, quien va entregando para el señor Castillo. Y allá está, en el centro, domina la pelota Alianza Valledupar. Nosotros nos encontramos ganando 2-1. El Búcaro busca el espacio, trata de ganar, pero parece que es un poquito fallido. Manda el Leopardo en estos momentos, sin embargo, Alianza le ha hecho el juego. Es muy probable que el porcentaje de la pelota haya cambiado.
1: Bucaramanga en este segundo tiempo no juega muy bien, la realidad es esa. Bucaramanga gana por las condiciones que impone en el primer tiempo, pero es un Bucaramanga que en el segundo tiempo se cayó físicamente, seguramente el clima, y falta, ahí sí señor, tiene que pitarla, de Pedrito el Escamoso, de Fabián Cantillo sobre Aldair Zárate. Le entra, a ver, vea, ah sí señor, con vehemencia le entra y no hay tarjeta. Fabri levanta los brazos con molestia, claramente.
0: A mí también me daría miedo metérmele a Cantillo.
1: A Pedrito el Escamoso.
0: Con ese look me daría un poquito de miedo metérmele allá. Recupera nuevamente el equipo búcaro. John González, usted se me va preparando, señor, allá en el Armando Maestre. ¿Qué es lo que está ocurriendo? ¿Cuál es el comentario al respecto en estos momentos? Necesitamos escucharlo a usted también. Avanza el Leopardo. Trata de adelantar las líneas en el centro de la cancha. El que domina es el equipo búcaro. Domina en el centro Leopardo, la garra búcara está ahí en la mitad de la cancha del Armando Maestre, con el Chino Zambuesa, que va entregando, busca cómo hacer el pase creativo, lo hace con Castrillón. Castrillón entrega rápidamente con el señor,
1: la cancha la mojaron, no porque vea a Batalla cayéndose. Se cayó fuerte.
0: Ahí entrega Zárate y Luciano otra vez para el piso nuevamente. Señoras y señores.
1: Mire, hizo el gol, sí, pero no está en condiciones. No está en condiciones.
0: Sí.
1: Puede entrar Caicedo a apoyar porque no está en condiciones. No está en condiciones Luciano Pons. Y siempre la misma. Se deja sujetar de las manos para luego dejarse caer en el giro. Sí. No es el Pons del 2025 que nos tenía acostumbrados a los goles.
0: No. Comentarios acerca de los cambios, mi querido John González, desde el estadio de Valledupar.
2: Bueno, 26 minutos, compañeros de juego. Bucaramanga manteniendo el partido, dándole la pelota a Alianza, si se quiere. Los cambios, si ustedes pueden notar, no buscan tácticamente de pronto algún cambio, sino renovar algunos jugadores que ya acusaban cansancio, como Flores y también como el mismo Inestrosa. Muy bien por la entrada de Murillo, el juvenil, que entra a respaldar el trabajo que estaba haciendo Inestrosa, y Bucaramanga pues le apuesta entonces a tener la pelota. Se ha encontrado Alianza con una muralla en la parte de atrás. Muy bien lo de Ortiz el día de hoy, resalto nuevamente que ha sido un jugador fundamental en el fondo de Atlético Bucaramanga.
0: Ruge el Leopardo ahí en la zona del feudo ajeno y nosotros nos encontramos listos para anotar el tercer gol. Señoras y señores, enreda un poquitico la pelota, sin embargo en esa triangulación devuelve, recula.
1: No hay conexión, vea, se pierde la capacidad de entrar con sorpresa. Estaba la banda izquierda, conectan con Batalla devuelve y vea, ahí se perdió nuevamente la pelota, no hay toque. Y yo le voy a ser muy honesto, me disculpa usted con la venia y el perdón de la camiseta que tiene puesta el día de hoy, pero Adrián Murillo el partido contra Cúcuta le fue muy mal. Y bueno, ingresa entonces Misael Martínez, sí señor, ex Atlético Bucaramanga, con la número 77. Ingresa con la número 77, se fue.
0: Con instrucciones.
1: Sí señor, se fue entonces Vergara, el número 18. Ah no, se fue Pardo. Vea, le confirmo. Se retira Pipe Pardo con la 17, ingresa Israel Alba, ex Atlético Bucaramanga, y se va Misael Martínez e ingresa, ingresó más bien Misael Martínez y se retiró Vergara, el número 18.
0: Oiga, nos hemos encontrado con varios ex-búcaros en estas primeras fechas, señor, ¿no? Creo que...
1: Ah, no, mire, sacó a Quiñones finalmente, el 10.
0: El 10.
1: O sea, metió dos delanteros, sacó, propendió... Oh, entonces la apuesta del profesor Camilo Ayala es... Ah. Ay, Ave María, hombre.
0: ¿Cómo era este señor pitando en el Américo Montanini con 30.000?
1: Vea, y se va el número 6, se va Nilson Castrillón. Me parece desacierto sacarlo.
0: Para que entre Gutiérrez.
1: Y se retira Luciano Ponce en Atlético Bucaramanga.
0: Con el gol de Caicedo.
1: E ingresa Brandon Caicedo. Ingresa el tanque Brandon Caicedo. Mal partido de Luciano Pons, más allá del gol. Me parece que poco o mucho aportó hoy al partido. Y me parece un desacierto sacar a Nilson, Nilson Castrillón, por meter a Aldair Gutiérrez. Me parece un desacierto, porque Nilson venía trabajando muy bien, mi estimado Jim.
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0: Tengo a John González ahora para hablar acerca de los cambios que ha hecho el equipo de Alianza. La pelota se ha ido al fondo del campo valduparense. Nosotros nos encontramos ganando 2-1. Señoras y señores, minuto 77 ya casi de juego. Y es Fiermarín el que domina también la pelota. John González, adelante.
2: Misael es Israel Alba. Se va. Precisamente Pipe Pardo, y esperamos obviamente que no se cumpla la inexorable ley del ex. Misael Martínez, que no pudo despegar en Atlético Bucaramanga y volvió al equipo donde ha sido importante, aunque en ese momento sigue siendo suplente en Alianza Valledupar.
1: Discrepo ahí con John. Misael le fue relativamente bien en Bucaramanga porque hizo parte del título. Fue uno de los jugadores, de hecho tuvo varios goles. Al que no le fue bien fue Israel Alba. Yo creo que lo pensó al revés, porque al que no le fue bien y el que nunca despegó en Bucaramanga fue Israel Alba.
4: De pronto
1: se le cruzaron los cables con el madrazo que sonó de fondo por allá. Seguramente fue eso. Y bueno, ahí va Israel Alba al cobro.
0: Señoras y señores, es peligroso para el Atlético Bucaramanga. Nos encontramos en estos momentos en la defensa. Sale Aldair Gutiérrez. Epa. Impide peligroso que esa media volea llegue. Y ahí la pita
1: y ahí, señor, lo traba, sí señor. Tiene que, a ver,
0: sobre
1: está pidiendo Emerson agua, batalla, sí. No han hidratado. Yo creo que también el tema del bajo rendimiento en estos momentos de Bucaramanga es el calor. Si bien bajo el sol, la temperatura sigue fuerte, y la humedad por el tema de la posible tormenta eléctrica que indicaba el sistema climático de Colombia, pues puede estarle pasando factura a Bucaramanga en el tema físico. Y ojo, vea, se metió. Ay, Dios mío, eso es disputa. No, dice que levanta el pie demasiado. Pero hay disputa, es una disputa normal entre los dos. De hecho, los dos levantan el pie para ir a la trayectoria del balón. Bueno, se va rajando el arbitraje por el momento.
0: O hacemos el tercero o que se acabe esto. Pero ahí está el Atlético Bucaramanga tratando de salir avante, tratando de romper la aduana en el medio campo, pero no, la tiene, la domina la Alianza en el centro de la cancha. Nosotros estamos aquí listos para avanzar, para contarles a ustedes y para cantarles un nuevo gol. Señoras y señores, 2-1, gana el Bucaramanga. Es Aldair Gutiérrez el que tiene la pelota, el esférico rueda y él hace un pase profundo por el centro de la cancha para conectarlo directamente con el Chino Sambuesa. El Chino Sambuesa la pierde, no, no la pierde. Lo que pasa es que sale Alianza Valledupar, entrega el señor Wallens con Franco. Franco va avanzando la pelota, la conecta directamente en el centro de la cancha, la domina el equipo local, supera la línea de combate y ahí está el Atlético Bucaramanga con Romaña tratando de recuperar. Ahí se encuentra también en el campo de juego dos equipos que luchan hoy por defender estos tres puntos del equipo Bucaramanga, y sale como sea. Mire el Chino por donde juega, le juega usted por donde sea el Chino Sambuesa.
1: Sí señor, bueno, el más colaborador de todos, Fabián Sambuesa, el de los cinco pulmones, tiene 38 años el muchacho, jovencito, y vea, todavía le sigue dando a la pelotica como si tuviera 15.
0: Sí, señor.
1: Es el más importante. Ataca Alianza.
0: Ataca Alianza y ahí es el Atlético Bucaramanga el que trata de buscar también la manera de salir. ¡Mucho cuidado! ¡Ahí está! Fierre Marín buscando la manera de conectar con el esférico.
1: Mire, yo le voy a decir, se equivocó Castrillón en el remate. Pero donde no se equivoque es gol por error de García. Error en la jugada de García. Intenta tratar de contener al jugador y por tratar de contener pasa. Alianza está en su mejor momento en estos momentos y gol de Alianza.
0: Avanza con Alianza el marcador. Señoras y señores, es el señor ex Búcaro.
1: Oiga, y lo celebró a rabiar.
0: El que, sí, a rabiar. El que acaba de entrar a jugar en este segundo tiempo ha anotado el segundo gol. Señoras y señores, el equipo local nos ha empatado una vez más. Después del 1-1, ahora nos empata con el 2-2. Un partido que fácilmente puede ganar el Atlético Bucaramanga, lo está empatando.

0: Y qué mal lo juega Bucaramanga en ese cierre, 82 minutos, y qué mal lo juega, le decía yo, el mejor momento de Alianza porque atacan por todas las bandas, y Bucaramanga en su peor momento porque no hay toque.
1: John González.
2: Bueno, llega el empate del equipo Alianza Valledupar, una pelota que intenta Romaña salir jugando, la pierde, la recupera por donde nunca se debe salir jugando, que es por la mitad. La recupera, queda a la cabecera del área y desde ahí Misael Martínez, la inexorable ley del ex, para dar el empate al equipo Alianza Valledupar. 2-2, vamos a ver cómo gestiona Bucaramanga estos minutos finales.
1: Óigame, John, pero usted fue la sal. Se pone a decirlo y se le cumplió. Y aquí lo ratifica. Señoras y señores, con estos tres puntos, con este punto, perdón, del empate, John González, John Carrillo, ¿cómo queda la tabla de posiciones para el Atlético Bucaramanga, por favor?
0: Bueno, pues le cuento, mi estimado Felipe, ojo que nuevamente Alianza con la pelota, pero le voy contando. Entonces, con este empate parcial, nuevamente Bucaramanga se planta en la octava posición con 6 unidades. Oh. Empezamos en la empatitis otra vez.
1: Duele.
0: Empatitis.
1: Sí, serían 3 consecutivos.
0: 3 seguidas.
1: Sí, y el Chino Zambuesa, sin embargo, la pelea. La pelea del Chino Zambuesa, la entrega con Zárate. Zárate busca también la manera de articular. Lo hace directamente con Fabri Castro. Fabri, vamos, Fabri, Fabri, tú puedes, adelante. Tienes a Emerson Batalla, sin embargo, decide conectarla con el señor Aldair Gutiérrez. Aldair Gutiérrez la entrega con Emerson Batalla, qué lindo. Ahí está por el centro. Fabri puede acercarse. Vamos, vamos, chicos. La recupera Alianza, la pierde el Bucaramanga. Lazo se enfrenta cuerpo a cuerpo con Gutiérrez y la pelota se va a un saque de banda a favor del Atlético Bucaramanga.
0: Bueno, saque de banda para Atlético Bucaramanga. 2 datos importantes. Primero, Jim, con su pauta comercial.
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0: Bueno, qué remate, qué bochazo a las nubes, García, ¿no? García, tu partido no ha sido muy bueno, más tirando a malo. 2 datos importantes, mi estimado Felipe, oyentes. Bucaramanga ya hizo uno de los primeros abonos, de los primeros pagos, correspondientes a la compra de el Herrera FC, 300 mil dólares, perdón, y por un valor total de $1,000,000 que cuesta el equipo panameño. Equipo que adquirió el Atlético Bucaramanga, bueno, en este caso Oscar Álvarez. Y el segundo dato, váyase despidiendo de esa indumentaria que usted lleva en estos momentos, consérvela mucho, porque a partir del 2027 Adidas será el nuevo patrocinador o el nuevo vestier del Atlético Bucaramanga. Es una mano, sí,
1: sobre
0: García,
1: sí, García,
0: pero es una mano que no amplía volumen. Hay mano, sí, es evidente.
1: Pero no es para amarilla.
0: Pero no es para amarilla. Y la mano la dio fue para Aldair Zárate. Y la mano era de García.
1: No, pero eso está raro. Algo tuvo que haber hecho Zárate ahí en esa.
0: Ay, Dios mío.
1: O algo le dijo al juez.
0: No, es tremendo, vea.
1: No se entiende.
0: Sustitución, se va el número 8, Muñoz. E ingresa entonces con la número 86. 88, sí, señor, con el 88. Entonces ingresa a refrescarle el equipo a el profesor Camilo Ayala,
1: Leiner Palacios.
0: Entonces busca, él busca irse con los 3 puntos.
1: Hay que tener cuidado, señoras y señores. Nos vamos enfrentando al equipo Alianza en los últimos. Otra amarilla. Ah, la cambia. Ahora sí fue para el de la mano.
0: Ah, bueno, sí, efectivamente. Entonces aplicó lo que se llama identidad desconocida. ¿Le quitó la amarilla a Zárate? No me di cuenta.
1: Se la tiene que quitar. Claro.
0: Ahí le puso la amarilla,
1: sí,
0: García.
1: Ahí está.
0: Pero no vi que le haya hecho el gesto de no, la amarilla no va para usted.
1: La tiene que anular. Evidentemente lo tiene que hacer.
0: Bueno, ya veremos.
1: Hay un tiro libre peligroso para Alianza Valledupar. Ha chutado un poco a... Le pegó como una niña. Le pegó como una niña. Le llega a las manos a Fiermarín, se la entregó. Facilito, facilito. Y vuelve otra vez a las manos de Fiermarín. ¡Vamos arriba! ¡Un pase! Un poco cruzado al lateral porque lo va a entregar ahí el equipo búcaro con Fabri Castro, pero no, decide recular con José García, quien entrega la pelota.

0: Nuevamente para Firmarín por tercera vez en menos de un minuto. Firmarín busca la manera de entregar en el centro de la cancha, lo hace directamente con Fabri Castro. Fabri Castro entrega directamente también ahí en el medio campo con Zárate. Zárate vuelve a traer la pelota con José García. José García hace un pase filtrado, lo hace directamente con Aldair Gutiérrez, quien se equivoca y entrega la pelota.
1: Qué pasividad de... Ese era, sí, Aldair Gutiérrez. Qué pasividad.
0: Otra vez la pelota, otra vez Juan Emerson Batalla. Está el Atlético Bucaramanga tratando de sacar la cabeza, de sacar las garras. Fabri entrega, hace un cruce, hace un cambio de banda, lo hace con Zárate. Zárate busca la manera de articular, lo hace rápido en corto. Nuevamente Bucaramanga se ubica. Zárate, señoras y señores, es el equipo de Bucaramanga el que se ha dejado empatar. Fabri Castro ha hecho una entrega en estos momentos, facilita, lo hace, toque en corto con Emerson Batalla.
1: Mire, Batalla no tiene socio en esa zona.
0: No lo hay.
1: Lo intenta y vea, no tiene, se gira y no encuentra quién.
0: José
1: ahí
0: Ortiz,
1: ataca Bucaramanga.
0: José Ortiz entrega con Gutiérrez. Gutiérrez que está tratando de buscar un pase, pero no lo hace. Entrega, se equivoca. Alianza Valledupar vuelve otra vez a dominar la pelota y se va para el tiro de esquina.
1: Saque de puerta, en realidad. Tres pases de Gutiérrez y tres horribles. Qué pasividad la de este hombre. Entró, y se lo digo a usted, vea, es un desacierto, y si Bucaramanga lo está empatando en estos momentos es por errores de manejo del camerino de Peirano. Sacas a Nilsson, que viene con buen trabajo en la lateral, para meter a un Gutiérrez que viene con bajo rendimiento. Sacas a un Freddy Nestroza, que hoy lo estaba haciendo relativamente bien, para meter a Adrián Murillo. Sacas a Flores para meter a Zárate. Ataca a Bucaramanga.
0: Ahí va, se va acercando al Chino Sambuesa. Hace un pase filtrado, ¡qué lindo! ¡Y va al tercero! ¡Se lo come el Atlético Bucaramanga! ¡No puede ser! ¡No puede ser! En la puerta, sin embargo, el tiempo todavía está viva. ¡La vuelve a parar! ¡Qué golazo!

0: selección santandereana. Pisando el acelerador en el campo rival cuando el momento se pone tenso. Es una segunda tajada la que hace Wallens. Se queja del dolor en el hombro, sin embargo la pelota sigue viva. ¡Qué linda manera de jugarla, Murillo! Me siento orgulloso de tener esa camiseta puesta el día de hoy. Le ha sonado la flauta. Emerson Batalla en una casi media volea, después de varios cruces y varias conexiones. Intenta el Atlético Bucaramanga sacar la cabeza. No se deja. Rompe la aduana de Alianza Valledupar y viene a conectar como debe ser. 3 goles para el Bucaramanga, 2 para Alianza Valledupar.
1: Se revuelca la tabla de posiciones nuevamente, mi estimado Felipe Pavón. Atlético Bucaramanga se ubica 4 con 8 unidades, diferencia de goles de más 2. Lo gana, mire, no la victoria parcial o el gol de Emerson Batalla, que nuevamente funge como salvador cuando las papas quemaban con Millonarios. Aparece el gol. Hoy, que quemaban las papas con Alianza y se estaba haciendo un papelón de partido, llega a salvar nuevamente, y Peirano lo sabe. Mire, Peirano, sus gestos son evidentes, lo sabe que el partido se estaba complicando desde los cambios. No quita el gol de Batalla, el mal trabajo del segundo tiempo de Bucaramanga, la poca efectividad en ataque, pero Batalla, el salvador, el de las ideas, y para mí la figura del partido.
0: John González.
2: Gol, señores. Lo hemos gritado con el alma. Increíble cómo la pelota no había entrado en ese rebote que le había quedado a Batalla. El centro viene de

0: Aldair Gutiérrez la baja muy bien Caicedo y en segunda instancia la pelota le queda nuevamente a 17 a Batalla para el 3-2. No sé qué están revisando ahora. Bucaramanga gana 3-2. Señoras y señores, gol válido. Dios mío, gol válido. Vamos, vamos, Leopardo.
1: Se nos va a infartar John González allá. Se nos va a infartar don John González allá en el estadio. Lo que revisaban era si posiblemente en la disputa de Murillo con el defensa.
2: Se va acercando el Bucaramanga nuevamente. Emerson Batalla la puede conectar con Aldair Gutiérrez, pero decide hacerlo otra vez. Se va la pelota a un saque de banda, pero ¿qué dice el juez de línea?
3: Lo que revisaban creo que era la pelota previa al centro, que no se hubiera ido esa pelota.
1: Exacto. Que en esa disputa de Murillo, que no hubiera toque y que no hubiera salido de la línea. Entonces revisaron eso, pero era totalmente válida la jugada. Murillo, muy inteligente, esperó a que rebotara y que el defensa creyera precisamente que el balón había salido. Entonces optó por la más inteligente, la más sencilla, Murillo en esa última maniobra del partido. Le cuento, amarilla para Emerson Batalla y adicionaron 5 minutos, de los cuales ya vamos para 3.
2: Vamos para 3 minutos, o sea, solo restan 2 minutos para que se acabe este encuentro entre Alianza Valledupar y el Atlético Bucaramanga en el estadio Armando Maestre, señoras y señores. Y nosotros queremos soñar con un cuartecito gol, un cuarto gol, por favor, Fabri Castro. Vamos, sáquela de ahí como sea. La entrega con Aldair Gutiérrez, Aldair Gutiérrez avanza, la entrega con Emerson Batalla, la conecta en corto, invade los predios del equipo ajeno, del equipo local, del equipo que hoy nos está recibiendo. Se va la pelota, un saque de banda, y ha dicho el juez central que es a favor del Atlético como que la manga. Aquí vienen los brazos largos de Aldair Gutiérrez, sin embargo ha decidido rápidamente conectarla con, óigame, la pierde, ahí está la Alianza Valledupar, se va la pelota por el saque lateral. Están exigiendo que al juez de línea se le cante, oiga, ¿qué hubo? ¿Pero qué pasa? ¿Qué es lo que dicen?
1: Pitó falta finalmente, no terminó de salir del todo la pelota, mi estimado Jim, y entonces falta a favor de Alianza.
3: O sea que a falta de 1 minuto, ¿cuál es el jugador Banco Agrario de Colombia, el que está en todas partes, al que ustedes le dicen te amo?
1: Emerson Batalla para mí.
2: Ah, se me pegó. ¡Ojo! ¡Ojo! ¡El rechazo es de Romaña! ¡Ojo
1: con esa! Finalmente el que rechaza es García.
2: García, perdón.
1: Pero ojito con esa. Mire, ahí está la jugada de lo que... le sacan amarilla Batalla por protestarle al
2: juez de línea.
1: Y el mismo juez es el que le pide la tarjeta.
2: Se queja. Papi, vea. ¡Ay! ¡Ojo, ojo, ojo! Se va. Otra vez tiro de esquina a favor de Alianza Valledupar. Y el te amo, sí, señor, sin lugar a duda, es para Emerson Batalla, por supuesto.
1: Tercer tiro de esquina del partido, el tercero para Alianza.
2: Israel Alba.
4: Tiro de esquina, con mundo, tiro de esquina.
1: Nuevamente, el tercero para Alianza, el tercero para ellos.
2: Se siente el equipo enemigo a la vista a través de este tiro de esquina.
1: Mucha,
2: sin embargo,
1: presión en esa zona.
2: Sí, bastante.
1: Mucha presión en esa zona. Y están revisando una posible mano.
2: No, que juegue. Tiro de esquina. Lo ha lanzado el Atlético Bucaramanga. Responde el Chino Sambuesa. ¡Qué lindo cabezazo! Me encanta el partido que se ha hecho el Chino Sambuesa. Me encanta lo que hizo Murillo en este tercer gol. Me encanta el primer tiempo de Emerson Batalla y su gol del segundo tiempo, del pésimo segundo tiempo del Atlético Bucaramanga.
1: Sí, porque realmente la realidad es que no fue el mejor segundo tiempo para el Bucaramanga. Fue mucho mejor. A ver, ahí estaban revisando una posible
2: Aldair Gutiérrez.
1: No, pero exacto, estaba pegada. No hay ampliación del volumen y Aldair todo el tiempo busca a que la pelota le rebote.
2: Exacto. En la pierna.
1: En la pelvis ahí.
2: En la pelvis, sí, señor.
1: Le rebota, perdón.
2: El juez central, señoras y señores, ha dicho que este partido es del Atlético Bucaramanga. Póngame la música porque nosotros tenemos victoria en esta cuarta fecha.

Señoras y señores, con 3 goles. El primero de Charrupí, el segundo de Luciano Daniel Pons y el tercero de Emerson Batalla. Con 3 goles del Atlético Bucaramanga y 2 de Alianza Valledupar, los 3 puntos se los lleva el equipo visitante. Y nosotros desde la Casa del Leopardo les hemos relatado, les hemos cantado.

0: Les hemos contado cómo ha sido el partido, tanto en el estadio, con John González en el campo de juego, como con este equipo de el equipo Leopardo, aquí en la calle 127, en el edificio blanco de La Paz. Señoras y señores, muy contentos con esta victoria, mi querido John Carrillo.
1: Sí, señor, victoria Atlético Bucaramanga que... con la venia del equipo, lo voy a decir, abro comillas, lo gana a huevos. Porque las papas quemaban, las papas estaban complicadas, estaban muy calientes. Bucaramanga hizo la mala gestión, o más bien el profesor Pablo Peirano hizo la mala gestión de hacer los cambios. Mire, yo le analizo, los cambios iban bien hasta que saca Aldair Zárate por Flores, que fue el primer cambio que hizo. Posteriormente a esto ingresa Fabri Castro y saca Charropí. Metes a dos volantes de contención a echarse para atrás prácticamente, ¿sí? Entonces, en este orden de ideas, es importante pues poder tener en cuenta ese manejo. Hasta ahí, listo, funcionaba. Después metes a Adrián Murillo para sacar a Inestrosa, que era el que estaba dando salida por el costado izquierdo. Se perdió ese manejo. Aldair Gutiérrez ingresa por Castrillón, que para mí no debió haber salido Castrillón. Un excelente partido de Castrillón en su debut. Y pues Luciano Pons, no hubo mucho. Pero Bucaramanga se descuadernó a partir de sus cambios. No le encontró manejo y pues salió envalentonado el segundo tiempo. Salió con esa valentía, salió con esas ganas de comerse como el cuento, como comerse el mundo. Pero también hay que añadirle un factor, y es muy importante tenerlo en cuenta, el factor del calor, del clima, también le jugó una mala pasada a Bucaramanga. 35 grados de temperatura es imposible, y en el segundo tiempo no hubo pausa de hidratación, por cierto. Por si se dieron cuenta, no hubo pausa de hidratación, o sea, no hidrataron, sino pues en el momento en el que había una falta, pues los mismos jugadores decidían buscar algo de agua. Incluso por un momento vimos a Batalla pidiendo agua por ese tema. Pero Bucaramanga jugó un segundo tiempo muy malo. En la parte de los toques no hubo mucho toque, no hubo mucho manejo de la pelota, no hubo ese esquema que tenía Bucaramanga en el primer tiempo. Que era el toque rápido y la movilidad por bandas, la transición, jugadores conectados como Sambuesa, Batalla, incluso por momentos Charrupí se conectaba y había una buena triangulación entre esos jugadores. Entonces finalmente Bucaramanga lo gana. Es a pulso, es a cojones que Bucaramanga gana, porque lo gana en un rebote donde Adrián Murillo inteligentemente no desiste de la jugada. De otro jugador lo hubiera hecho, hubiera desistido de esa jugada. No desiste, la busca, pero la anterior acción es que Caicedo le pegó al arco a matar al arquero y le pegó tan duro que el arquero no quedó con las condiciones de continuar con el partido. Entonces ahí aprovecha y el rebote de Batalla queda ahí conectado y golpetea durísimo para darle los 3 puntos a Bucaramanga, que en ese momento se ubica cuarto. Factores a revisar: la defensa, que venía bien, veníamos de un Millonarios bien, veníamos de un Cúcuta quizá más o menos. Veníamos de un Llaneros que, bueno, la defensa rindió lo que tenía que rendir, los goles no llegaron, pero ahora vemos con preocupación el tema defensivo en el segundo tiempo, con jugadores como José García y Carlos Romaña. Lo vimos en el error frente a Cúcuta, regaló el primer gol y casi nos regaló un penal que casi hubiera representado el segundo gol de Cúcuta en ese momento. Entonces hay que revisar eso y hay que revisar el ataque. Mire, la realidad es, si Pons no está en óptimas condiciones, que entre Brandon Caicedo. Si Pons no está, que entre Brandon Caicedo. Es lo que debemos decir. Y sigue preocupando que la eficiencia del partido, o la eficiencia de los goles de Bucaramanga, han sido volantes ofensivos, volantes de creación, y no de los delanteros, a excepción del gol de Pons, que lo hace en una buena ubicación, pero no quita la poca efectividad de la delantera del Atlético Bucaramanga. Y con esto cierro mi comentario. Victoria Bucaramanga 3-2. Me despido, mi estimado Felipe Pavón. No sé si usted quiera complementar algo más. Les saludo su servilleta, John Carrillo. Y

0: no sé qué quiera decir usted, mi estimado Felipe Pomón.
1: Pues muy agradecido con todos ustedes. Viene Once Caldas y
0: Jaguares.
1: Y ahí estoy viendo a Airo Moreno con 128 años de experiencia y todavía jugando.
0: Y todavía, y el rancho ardiendo y la cabeza diciéndole: envejezcamos con dignidad.
1: Envejezcamos con dignidad, sí, es impresionante. Señoras y señores, muy contentos de poder acercarnos a todos ustedes a través de la casa, del Leopardo, ASB Colmundo Radio. En la casa del Leopardo llevamos las emociones del equipo búcaro, que hoy se ha llevado 3 puntos, una victoria, y nosotros muy contentos de poder relatarles cada uno de los tantos y, por supuesto, aciertos y desaciertos, siempre estando nosotros conectados a través del 1040 AM y a través de todas las plataformas digitales. Don John González, desde el Estadio Armando Maestre. John Carrillo, desde el Blanco Edificio de La Paz, con este su servidor Felipe Pavón, les han acompañado en este relato de la cuarta fecha de la Liga Betplay, Alianza Valledupar frente al equipo Leopardo, Atlético Bucaramanga. Dios les bendiga, un abrazo.

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1: Adriana Magali Matiz, gobernadora del Tolima, dijo en ASB Noticias qué espera del presidente de la Espriella en materia de seguridad para su departamento.
2: Que por favor nos devolviera el pie de fuerza que teníamos en el departamento del Tolima precisamente para contener esos grupos de disidencias que se nos vienen de departamentos como el departamento del Valle, como el departamento del Cauca.
1: La CRA, Comisión Reguladora de Agua, expidió un nuevo marco tarifario para el servicio de aseo en el país. La directora de esa comisión, Gloria Esperanza Narváez, resumió en qué consiste la norma.
3: ¿Cuál es el punto central de este nuevo marco tarifario? O sea, es una nueva regulación que deja atrás un esquema centrado principalmente en recolectar residuos y disponerlos en relleno sanitario.
1: Biasner Cortés, jefe de la Oficina Asesora para la Gestión del Riesgo de Desastres del Cauca, actualizó el estado del volcán Puracé.
4: Se ha mermado la intensidad en la emisión de cenizas, pero continúan algunos tremores que permiten pues, que el Servicio Geológico Colombiano mantenga la alerta naranja en la cadena volcánica Los Coconucos, específicamente el volcán Puracé.
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En ASB Colmundo son las 6:09.

refugiarse como un niño en los brazos de la soledad. Regresar sin ella es tan delirante, tan nocivo, tan frustrante.

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En ASB Colmundo son las 7 en punto. 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